0: otros tres le pondría 8, y dentro de eso voy con Milton Delgado, que además justo el día que metió su primer gol, el pibe es un motorcito, se perfila siempre bien, cuando recibe toca rápido, que es lo que tiene que hacer un volante con dinámica, es el Xavi de Boca, me acuerdo del jugador del Barcelona, ¿no? Salvando la distancia.
1: Muy bien, Milton Delgado con un 8 más, sería el mejor.
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4: Bueno, hay que recordar que la última vez que Boca hizo 3 o más goles en un partido fue el 4-0 contra Defensa del pasado 23 de abril por el torneo de apertura de la Liga Profesional de Fútbol. La última vez que hizo 3, literal 3, contra Barcelona de Guayaquil en Libertadores, el 14 de abril de este año. Y el último 3-1 registrado contra Barracas, partido que recién nombrábamos, el 27 de octubre del año 2025. Y ahora es momento, junto a Diego, junto a Raúl, de presentar a los puntajes del partido.
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0: Bien, Raúl, no sé, voy dando los puntajes si vos me decís, ¿te parece?
1: Métale.
0: Bueno, vamos a arrancar con Boca. A Montero le pondría 5, para mí tuvo cierta responsabilidad en el gol, no es que se lo morfó, pero reaccionó tarde, pero después llegó a 2 justito, ¿no? Hubo un mano a mano que llegó justo antes que el delantero, que era el 2-0.
1: Aldo González.
0: Y tapó, sí, y después, bueno, esa que chocaron, que también era peligrosa, por eso 5 puntos, me parece. Uh-huh. Lozano 6, casi mete un golazo que pegó en el travesaño, se proyectó bien, en el segundo tiempo no las terminó tan bien, pero estuvo correcto. Di Lolo también 6 puntos correctos. Ayrton Costa 5, cometió 2 errores en pases en el primer tiempo para atrás con el equipo saliendo que fueron peligrosos. Y Lautaro Blanco 5, no estuvo muy firme en la marca, lo atacaron por ahí, y bueno, no se proyectó, quizás por el cansancio, no sé qué te parece.
1: Me parece que el cansancio le está jugando una mala pasada a Blanco, que hace un despliegue enorme y hace por lo menos 2 o 3 partidos que lo noto un poco más contenido. Es más, te digo, me parece que si no fue el partido más flojo de Blanco en Boca de mucho tiempo esta parte, pega en el palo.
0: Sí, igual contra Vélez llegó, pero sí, por ahí como vos decís con Newell, pero está bien.
1: Está cansado, bueno, está cansado, sí, es mucho trajín.
0: En el medio, bueno, Milton Delgado, que empezó a la derecha de Paredes, después terminó a la izquierda, para mí la figura, 8 puntos. Ese jugador que recibe la pelota y recibe perfilado para donde tiene que hacer el pase, ¿no? Y tiene mucha dinámica y es muy inteligente y casi mete un golazo también, además del gol de cabeza, porque realmente está pisando el área más que antes. Yo acá es que estuvimos, con Vélez, que no estuve yo en la cancha, pero tuvo 3 situaciones de gol también, se está animando mucho más. 8 puntos. Paredes le pongo 6, el primer tiempo fue flojo, sobre todo ese pase para atrás, hubo un par de corners que los tiró mal, tiró libres a la barrera, pero el segundo tiempo de nuevo fue amo y señor del equipo, viste, la va haciendo circular sin arriesgar demasiado, ahí levantó 6 puntos, Ascacíbar 8, la verdad es un delantero que arranca desde el medio campo, que tiene la virtud de desmarcarse permanentemente y aparecer solo. La mayor parte de las situaciones de gol por partido son de él. No sé cuántos equipos en los últimos años han tenido un volante que haya metido goles en 4 partidos seguidos, como ha ocurrido con Ascacíbar.
1: Te hace pensar, Dieguito, que quizás existe la teoría de la reencarnación y en alguna otra vida fue delantero en Rusia.
0: Sí,
4: sí. Sí, capaz. Pero vos sabés que me estaba fijando en su carrera. Cuando él fue a Alemania, que jugó un buen tramo de su carrera, en apenas Sturz, hizo, ¿no? Claro, sí. hizo 3 goles. Sí. O sea, no, su faceta goleadora la encontró en la vuelta.
1: Pero olvídense de las Casíver volante, ya definitivamente el hombre juega,
4: bueno, que no juega de 5.
1: En la semiluna, de la semiluna, claro, para adelante.
0: Acuérdense,
1: es un delantero más.
0: Decíamos que era el sucesor de Mascherano, que era el 5, que iba a ser el 5. Que cuando decíamos, che, ¿a quién tenemos de 5 en la selección para que marque? Y decíamos a Ascacíbar, pero ya en Estudiantes, esta última etapa. ya era un volante con mucho recorrido. Y ahora yo incluso creo que sufre Boca también un poco atrás por eso, porque es un tipo que está permanentemente buscando el área y que tiene la habilidad de desmarcarse, tiene recursos, va muy bien de arriba, tira chilena, tijera, bueno, el otro día metió un gol de rebote.
1: Mirá, me atrevo a decir que hay que redefinir el dibujo táctico o la pizarra de Boca, porque uno creía que era Paredes, Delgado y Ascacíbar en el medio campo, y Ascacíbar no juega en el medio campo.
0: Está bien, parte desde el medio, pero llega mucho al área. Y Milton Delgado llega a veces, pero obviamente el que más llega es un volante con llegada, pero y cada vez menos marca. Por eso Boca también lo sufre, pero me parece que está bien. Y Boca, a partir del medio que encontró, porque a eso lo sumamos a Aranda, que arrancó jugando más sobre la derecha, terminó más sobre la izquierda, es un pibe que se atreve, que pide la pelota, que te puede sorprender, porque la jugada parece que va para un lado y de golpe mete un quiebre de cintura y va para el otro lado. Todavía le falta un poquito de gol, pero la verdad que el medio campo es el corazón de Boca, de este Boca renovado y que realmente ilusiona a los hinchas.
1: Me parece que sí. Bueno, estábamos con Ascacíbar 8.
0: Ascacíbar 8 y Aranda estoy entre 7 y 8, no sé qué
1: sí,
0: te parece.
1: Sí, un 7 está bien, porque el segundo tiempo bajó, no gravitó tanto. El primer tiempo jugó un partido bárbaro.
0: Sí, a Flores yo le pongo 8 también.
1: Muy bien.
0: Porque yo tenía la sensación, acá lo teníamos en la otra punta de la cancha, en el cruzado y sobre la izquierda, no del lado de los bancos, y cada vez que agarraba la pelota iba a encarar al defensor que estaba ahí y se lo sacaba, después por ahí terminaba mal o le devolvía mal la pelota o metía un pase en profundidad, hizo echar al jugador y después mete el tercer gol, un golazo al ángulo. Que bueno, Flores era goleador en la reserva. Acá está jugando por afuera, porque juega con Merentiel de 9. Por ahí al jugar por los costados le cuesta más. Vos marcabas hoy, y es cierto, él venía jugando por la derecha, hoy arrancó por la izquierda, cambió.
1: A Rodríguez, ¿te gusta más por la izquierda?
0: Y yo por lo menos en el primer tiempo lo vi que encaraba para el pie, para adentro, para el pie zurdo del defensor, y peligroso, porque pateaba el arco, metía el pase en cortada. Cuando va por la derecha.
6: Pero a mí me gusta más por derecha.
0: Está bien, por
6: porque
0: eso.
6: Además el gol lo hizo entrando por derecha.
0: Sí, por derecha al medio. Pero bueno, habrá que ver con el correr de los partidos. A mí me parece que por la derecha en general termina tirando centro, que también puede ser muy importante.
6: Para mí es un jugador para tirar centro. Lo que pasa que bueno, hoy no tuvo pericia a la hora de ejecutarlo, ¿no?
0: Sí.
6: Pero el golazo que mete es entrando de derecha al medio también, ¿no?
0: Sí.
6: Igual pueden, también Villa juega por jugar por derecha.
0: Sí,
6: también,
0: ¿no? Villa ha sido más peligroso por izquierda en los últimos tiempos, pero puede ir por cualquiera de los dos lados. Está bueno tener también opciones para en un partido, si te están marcando un tipo mejor.
6: Estaba claro que cambiar. Tenía que entrar Villa, Diego, ¿no?
0: Sí, y arriesgó porque no sacó a ninguno de los de arriba, sacó a Lautaro Blanco. Y para cerrar, Merentiel le ponemos un 6. La verdad que pivoteó bien, como vos lo marcaste un par de veces, Raúl. Pero bueno, tampoco puede estar tan salado y perder tantos goles. Ha tenido chances y bueno, 6 puntos me parece correcto.
1: Las poquitas veces que lo asisten, el hombre no está fino, ¿no? No define bien,
0: no.
1: Pero se sacrifica, es solidario, digamos, participa en el engranaje, hace el toquecito muchas veces de taco para habilitar a sus compañeros cuando se pasa de largo.
0: Vélez, ¿no? Claro.
1: Claro, se pasa de largo y cuando le llega a él la toca cortita y deja a algún compañero solo. Es un laburo, digamos, que brilla menos, pero no es menor, ¿no? Me parece que hizo un gran trabajo Miguel, pese a que definitivamente el gol se le está negando.
0: Lo que pasa que eso lo hacía siempre, de hecho también baja a arrancar jugadas y te saca un tipo de encima, pero además metía goles y ahora está sin gol. Pero
1: y
0: bueno,
1: de los que ingresaron, claramente hubo un antes y un después de Villa, ¿no?
0: Sí, porque además Boca, bueno, los goles que había errado, bueno, Villa agarra la pelota, la tira un poquito para adelante y se hace el espacio para no tener el defensor con la pierna encima y poder tirar el centro. Y así hizo en el primer gol, en el segundo quedó del otro lado.
1: Tiró, ¿lo escuchamos a Paredes?
0: Dale,
1: perdón.
0: Dale,
1: Paredes.
0: Sí, por supuesto.
7: Ellos es la única que tuvieron, pero el resto creo que lo hicimos muy bien, es lo que queremos proponer todo el tiempo.
8: Las situaciones se crean y quizás falta un poco concretarlas, ¿es algo que se habla?
7: Sí, obviamente, somos conscientes, pero lo importante es crear, es llegar al área, lo estamos haciendo muy bien, estamos creando mucho. El primer tiempo creamos muchísimas situaciones, el segundo tiempo también, entonces por ese lado, te repito, nos vamos muy contentos.
8: La tranquilidad, ¿cómo está la diferencia pensando en lo que falta en la serie?
7: No, tranquilidad no, obviamente que el resultado es muy bueno, es positivo, pero quedan 90 minutos, seguramente será muy difícil en campo de ellos, entonces nos prepararemos primero para el partido que tenemos por liga y después seguramente pensar en la vuelta.
8: ¿Se dieron cuenta que sacaron dos veces del medio?
7: Sí, nos dimos cuenta.
8: ¿Y en ese momento qué?
7: No, nada, el árbitro dijo que sacaba Boca y sacamos.
1: Bueno, ahí estaba Leandro Paredes.
0: No me había dado cuenta que Boca sacó dos veces el medio.
1: Sí.
0: O sea, se ve que en los dos tiempos sacó Boca y bueno.
1: Sí, eso parece ser. Paredes no redondeó su mejor noche, pero digamos, está, siempre está. Siempre le ha dado una pincelada de calidad.
9: Es un jugadorazo.
1: Incuestionable, solo que puede estarle pasando factura el trajín, ¿eh? Es mucho, muchos partidos.
0: Sí, de hecho.
9: No va a jugar la revancha, seguramente la revancha no la va a jugar. Sí.
0: No, de hecho fue raro que varios corners del primer tiempo lo mandara a Aranda, porque bueno, se ve que no tenía ganas de desgastarse en ese sentido, ¿no? Bueno,
4: pero es capaz que termine sintiendo tarde o más temprano que tarde, Raúl, muchacho, el desgaste, porque él llegó, recuerden, no al 100% de lo físico al Mundial.
0: Sí, sí, tenía un problemita, una fisura en las costillas y además no hizo pretemporada.
6: Hoy para mí tenía un problema porque no es usual ver que Paredes en dos corners consecutivos no llegue ni siquiera a tirar la media altura la pelota. Y no es que la quiso tirar a propósito bajo, sino que le salía mal.
0: Le pesaban las piernas.
6: Y después dos, tres pases también uno se dio cuenta que le pesaban las piernas, ¿cierto? ¿No? Pero bueno, el técnico lo pone porque eran partidos para ganar, no tanto este como los dos anteriores.
0: Sí, sí, además.
6: Ahora va a poder, de algún modo,
0: para cuidar. Para la revancha, sí. Creo que iba a rotar un poco contra Platense, pero bueno, dado el resultado, creo que va a rotar también bastante en el siguiente, cuando el equipo empiece a andar bien. Porque Vélez, Boca le debió haber ganado a Vélez, sobre todo por el segundo tiempo. Entonces tenés que seguir repitiendo el equipo, ¿no?
1: ¿Puntaje para Villa?
0: Yo le pongo 7
1: a Villa. Muy bien, sí. Muy bien. Está bien, es un súper puntaje.
0: Sí, sí.
1: Y después ya prácticamente el resto no gravitó tanto, ¿no?
0: Poco. Y bueno, la verdad que...
1: Del otro lado, me quedo con Aldo González, me gustó. En el tramo en que Recoleta lo agarró en falsa escuadra a Boca... González, Charpentier en el arranque y González en el pique al vacío para alguna pelota buena y precisa que le pusieron, fue un dolor de cabeza muy importante. De hecho, estuvo muy cerca de meter el segundo gol. Cuando ganaba Recoleta 1-0, provocó la mejor atajada de Montero. Cuando iban 28 minutos del primer tiempo, por un pelito no metió el segundo gol. Fue interesante. Y de ahí en adelante, el resto del equipo solo contó con un equipo esforzado para sostener lo que no pudo sostener y un par de locuras como la de Wilfrido Báez, que es una irresponsabilidad absoluta y condenó a su equipo a lo que se veía venir.
0: Sí, sí, la verdad que a mí me sorprendió lo prolijo que eran saliendo y cómo eran punzantes, o sea, iban a buscar con determinación en el primer tiempo, después del gol, incluso un par de veces. Y después, la verdad, dignísimo cómo aguantaron, tirándose de cabeza ante los centros con dos menos ya. Bueno, la sacaron adelante, podría haber sido un resultado de 6-7-1, ¿no?
1: Pregunta capciosa antes de encarar el comentario final. Dadas las circunstancias, la diferencia, el peso específico de uno sobre otro, y sobre todo el tiempo largo que jugó Recoleta con uno menos y después con dos menos, ¿no faltó un golcito más, por lo menos?
0: Bueno, en proporción a lo que generó Boca, sí, tendría que haber sido por lo menos dos goles más. Por ahí está ese... Bueno, le preguntaban recién a Paredes, pero bueno, metió tres goles en el segundo tiempo. Es una ventaja amplia, no va a tener problemas Boca en pasar. Claro, si hubiera metido un gol más ya estaba más tranquilo todavía.
1: Confiate del santo y no le recés, decía mi bien. Tía.
0: El resultado moral fue 6-1. O 7-1, por situaciones. Pero
1: porque
0: bueno.
1: Nosotros hablábamos que, oh, qué lindo la victoria con O'Higgins. Fue y perdió en Chile.
0: Sí, sí, pero Boca todavía no se había encontrado como está ahora. Ya ahora Boca está empezado a estar rodado. No había ganado bien 1-0 acá, lo pasó por encima. O sea, era
1: para... Muy bien.
0: 6-1.
1: Perfecto. Según Diego Borinsky, la llave ya está cerrada. Pero... lo hubiese estado mucho más
0: no digo que ya está, pero porque es fútbol y pero muy 95%.
6: Además no le veo a Recoleta chances concretas como equipo de ganarle a Boca de dos goles, esa es la realidad. No va a cambiar mucho la situación porque jueguen en Paraguay, porque bueno, Boca es un equipo que puede jugar en cualquier cancha, ¿no? Y este es un rival menor, insisto. Este es un rival que no tiene nada que ver con el próximo que va a que va a ser el ganador de Bolívar y San Pablo.
0: Sí, además O'Higgins, acordate que también lo hicimos juntos, Raúl, que terminó el partido y dijimos, bueno, 1-0, pero... Sí, no
1: es
0: fue
1: largamente
0: bueno.
1: Más equipo que este.
0: No fue bueno el partido de Boca. Dijimos, bueno, tiene que revisar. jugar. Hoy realmente era pegó cuatro veces en los palos la pelota, o sea, sí. Fue quería, milagroso.
1: Quería reafirmar un detalle, diría Rafael Acarra, 0303456, que los números son números en una pizarra, dirían los técnicos, que saben que las piezas se mueven, ¿no? Pero habría que redefinir si acaso Boca no tiene cuatro en el fondo, dos volantes, Paredes, Delgado, tres volantes más, entre los cuales Ascacíbar, Flores y Aranda están definitivamente lanzados al ataque.
0: 4-2-3-1, exactamente. 4-2-3-1, pero bueno, esos tres también son, no son delanteros, son una cosa intermedia entre mediocampistas y delanteros. Flores por ahí más delantero, Aranda más enganche y el otro más mixto, pero sí, están en una posición...
6: Yo diría que es 4-2-2-2, porque Flores es delantero para mí, es delantero, juega de delantero, o sea, desborda todo el tiempo, metió un gol de la puerta del área.
0: Sí, como, o sea, y como decía Basile, ¿no? Los muñequitos están ahí, sí, se empiezan a mover.
6: Es delantero, es más
1: el
6: bien
1: que
6: delantero.
1: Se mueve mucho y tiene mucha, pero mucha, mucha presencia, mucho más de lo normal, de lo habitual, con una especie de imán, es Ascacíbar, que convertía este gol que vamos a presentar.
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11: Se la va llevando Milton Delgado, la vuelca a la derecha Delgado, ataca Boca, viene para Flores esa pelota, volcando a la derecha, como lo pedía Raúl en el primer tiempo. Allí está Aranda, mete el pase para Villa, diagonal de Villa, se metió en el área, ahí está Villa, tiró centro atrás, atención, remate de Ascacíbar, ¡gol! ¡Gol! ¡Gol! ¡Gol! ¡De Boca! Y entró, y entró, y entró una. Entró una. ¿Y quién? ¿Y quién sino el ruso? A falta de Berentiel, a falta de los goles de los delanteros, Villa. Muy buen pase atrás de Sebastián Villa. Entró como venía de derecha y metió la pelota en el arco de Ferreira. El ruso Santiago Ascacíbar, en el nombre del gol en Boca, Santiago Ascacíbar, volante con llegada. Vaya si llega Ascacíbar, siempre está el gol del ruso. A los 4 minutos del complemento, Ascacíbar pone la muy merecida igualdad. Si hay gol en Boca, por ahora, en esta parte del semestre, es gol de Ascacíbar. Boca...
1: Relatazo de Vergara, está hablando Arruabarrena en la conferencia de prensa.
12: Porque veíamos que el partido estaba complicado, estuvimos muy acelerados. Ellos convirtieron el gol, no tuvimos mucha fortuna, es un desvío. Y después fuimos para adelante, es un equipo que estamos tratando de generar situaciones, de tener diferentes opciones y muchas veces eso nos provoca dejar espacios, pero son los riesgos que tenemos que asumir. La expulsión en el primer tiempo, finalizando el primer tiempo, nos ayudó a tener un poco más de control y lo que le pedí en el segundo tiempo era paciencia. Por suerte en los primeros minutos nos pusimos ventaja y bueno, lo que te dije anteriormente, me hubiese gustado un gol más o uno o dos goles, tuvimos las chances, pero bueno, no se ha podido lograr. Repito, felicito a los jugadores, hay una seguidilla de partidos, un desgaste y eso se siente, pero bueno, ahora mañana empezar a descansar, a preparar el partido de Liga, que es dentro de 4 días, y como nunca vamos a tener un día más de recuperación, que nos vendrá bien.
13: Vasco, acá Gonzalo Zulli para el diario Le. Bueno, recién decías ¿no? de lo que fue la desventaja. Vienen levantando desventajas en los últimos 3 partidos, en los últimos 4 levantaron 3 desventajas. Te quiero preguntar si desde afuera vos percibís ya tener un equipo confiable, un equipo en el que la gente también puede confiar, que pase lo que pase durante el partido, tiene con qué levantar.
12: A mí lo que me interesa es que la gente se identifique con el equipo. Soy muy exigente y muchas veces tengo el alma de defensor, el cagazo siempre está. Pero sí que hoy sentía que chances íbamos a tener, opciones de gol íbamos a tener, y que ellos podían tener alguna opción de poder complicarnos en las contras, pero es lo que proponemos, es el riesgo que asumimos. Hay algunos errores individuales, pero estoy conforme. Ya se lo he dicho a los chicos, ahora nosotros tenemos que tratar de acostumbrarnos a ganar, tratar de corregir cosas, porque hay para corregir, y bueno, y seguir en esto, tanto en la Liga como en la Sudamericana, en todo torneo, en el fútbol actual, los equipos que son regulares, tarde o temprano sacan la diferencia.
14: Vasco. Buenas noches, Candela Leiga, estamos en vivo para TNT Sports. Hoy se notó un Boca que pudo reponerse ante la adversidad del partido. Mi pregunta es, ¿qué tanto tuvo que ver para dar vuelta a esa situación el ingreso de Sebastián Villa y el cambio de esquema también en el segundo tiempo? Gracias.
12: Bueno, el cambio de esquema fue porque ya ellos tenían un hombre menos y nosotros teníamos que arraigar. Sabiendo de que Lozano te permite eso, es un todoterreno, y bueno, empezaba como un stopper a la hora de defender, pero sabíamos que era un extremo a la hora de atacar. Y el ingreso de Sebastián, buscamos ese uno contra uno, tratar de hacer la diferencia por los costados. Creo que nos de entrada hizo la diferencia, después jugamos mucho por derecha, que Lozano con Flores nos daban esa posibilidad, ingresaron mucho, entraban mucho, desbordaban mucho, pero tendríamos que haber jugado también con Sebastián, que estaba complicando, y creo que dos de los tres goles había venido por ese lado. Pero bueno, contento con él, está trabajando muy bien, y esperemos poder seguir de esta manera todo el equipo, ¿no?
15: Acá abajo, Juan Manuel Estéfano para Cadena Serencia Continental. Preguntarte, bueno, ¿por qué pensás que el equipo salió tan dormido en el primer tiempo, regalando tantas pelotas en la salida fundamentalmente? ¿Y qué hiciste para que se despierte más que nada de lo anímico, no? No tanto de lo futbolístico.
12: A ver, jugamos de local. Nuestra hinchada nos lleva a eso. Nuestra idea también. Me gustaría tener un poquito más de paciencia. Creo que en el segundo tiempo le tuvimos, no sé si entramos dormidos, sí que tuvimos mala fortuna en esa acción, hay previo a algún error individual, y después tuvimos algunos minutos que llegábamos tarde a las marcas, algunos espacios, pero también a la vez nosotros provocábamos problemas a ellos en defensa. Era un partido para el que es neutral, interesante, lindo para verlo. Los que estamos adentro lo sufrimos un poquito, sobre todo cuando nos atacan, pero bueno, hay cosas para corregir, hay mucho para trabajar. Esperemos tratar de terminar este mes o lo que nos queda de la seguidilla con esta sensación de que el equipo se va encontrando, de que los resultados nos ayuden, y bueno, ya tendremos en algún momento posibilidad de trabajar.
16: Vasco, acá, Tato Herrera para Teis Sports. Te pregunto por un jugador como Ascacíbar, que viene convirtiendo en todos los partidos y que tiene mucho que ver con que él busca las jugadas. Él va hacia adelante, él se mete en el área y él va al espacio siempre. ¿Lo hablas mucho con él?
12: Tato, hablo lo poco y suficiente hablamos. Sí que mostramos algunos videos de errores, de virtudes. Igual que el Chelo hizo un gol de cabeza. Está ahí, y eso es lo que me interesa, que esté ahí, que aproveche. El ruso lo mismo. El ruso tiene unas condiciones, ya lo he dicho en la conferencia pasada. Los equipos que defienden muchas veces descuidan la llegada de jugadores de segunda línea, en este caso de mediocampista, y el ruso tiene ese olfato, tiene esa intuición, y bueno, espero que siga por mucho más.
1: Ahí estaba el Vasco Arrua Barrena ponderando el olfato, la intuición, la lectura de juego que hace Ascacíbar.
0: Dijo todo lo que veníamos diciendo nosotros, que ya redondeó el comentario él, ¿no?
1: Y por eso vamos a los goles, este es el de Milton Delgado, otra vez Villa, ¿no? Apareciendo en este caso por el otro lado, sí, en ese momento de demolición en el que Boca encontró al final los goles que merecía largamente, y este relato de Gustavo Vergara.
17: Ascacíbar casi mete el segundo, Ascacíbar, ¿eh? Ahí está la pelota, que rebotada, le queda a Villa. Villa tiró el centro, otro centro más, le queda a Villa, tiró el centro, cabezazo, gol. ¡Gol! ¡Delgado! ¡Gol!

0: gol. De Boca, no iba a poder resistir Recoleta, esa acción del final del primer tiempo de Báez, esa tontería le va a costar el partido y quizá la goleada en contra a Recoleta. Empata el partido Boca, el chico Milton Delgado de cabeza entró allí para definir y de tal manera Boca pone 2-1 frente a Recoleta, pasa a ganar el partido en una ráfaga. Todos los goles que se perdió en el primer tiempo los está marcando ahora, porque a los 6 del complemento Boca pasó a ganar 2-1 y en los dos goles tuvo...
1: Bueno, no admite mucho más discusiones, querido Diego, querido Gustavo, despedirlos porque hace mucho frío en el estadio. Decir como detalle que me quedé sin blog, me quedé sin hoja, ya no tenía dónde más anotar llegada de Boca. Era un momento que dejé, ya me aburrí de anotar llegadas.
2: Bueno, si hubieras estado acá, se te hubiera movido el pupitre, porque el de abajo estaba con las manitos, ¿viste? Esa de los carnavales cariocas.
3: Hemos visto el video. Lo movía todo.
4: Lo puso nervioso el hombre.
2: Le decía que no me mueva el pupitre, nada más. Que moviera las manitos para que no me moviera el pupitre.
1: Ay, Dios.
2: Pero bueno.
1: Cosas que pasan en la platea, el gaje del oficio de relatar fútbol, a veces al aire libre, donde además uno tiene un contacto mejor con el público, con la gente, con el clima,
2: sí,
1: ¿no?
2: Sí.
1: Eso es hermoso.
2: Los gases del oficio, como dijo un día el finado Julio César Torresani, los gases del oficio.
1: Bueno, muy bien, y Boca se va a Paraguay con la llave prácticamente definida, sobre todo por la jerarquía entre uno y otro. Debió haber metido algunos golcitos más. Vamos a analizar, correcto, seguramente con más tiempo, cuáles son las zonas grises, que también las hay, sobre todo en el sector defensivo. Basta mirar los puntajes de Diego, donde hubo de 7 y 8 para arriba en el ataque, y hubo algunos 5, bastante rayanos con un aprobado apenas, ¿no? Raspando del hecho defensivo, especialmente el arquero, que desde sus 201 centímetros le cuesta mucho ir abajo, ¿no? Y no, piernas tiesas, no hay resortes, no hay reacción, no hay reflejos. Más allá del rebote y de la mala fortuna o del desvío del que habló @Rena, el disparo fue al palo donde estaba el arquero y no reaccionó. Señoras y señores, nos vamos. Gracias, chicos, con el gol de Flores, ¿les parece?
2: Sí. Dale, un abrazo.
4: Qué golazo.
1: Abrazo, Gustavo, gran relato, gran comentario
3: Leandro
1: también
3: Roja
1: de Diego.
3: Nos puso en el aire.
1: A Leandro también, aquí a nuestro... Sí. Amigo, el operador.
3: Sí, señora, Sergio Díaz. Sergio. A Fede Borello, a Mario Celedón, a Gustavito Corradini. Bueno, actualizamos lo que se juega a esta hora. 31 del primer tiempo en el Kempes. Talleres Lanús 0-0 en Copa Libertadores. Estudiantes Universidad Católica de Chile 0-0 en Copa Sudamericana. De acá sale el rival de Boca, o Recoleta. Bolívar San Pablo 0-0, Raúl.
1: Gran jugada y gran gol de uno de los mejores de la cancha, Flores. Y gran relato de Gustavo Vergara. Gracias.
5: Hace 10 minutos terminó de darlo vuelta. La tiene Perentiel. Remate, potente golazo. ¡Gol! ¡Flores! ¡Gol! ¡Gol! ¡Gol! ¡Golazo! ¡Del pibe Flores! Impresionante la pelota que tomó en la puerta del área, un impacto violento para clavarla contra el palo derecho del arquero Ferreira, que no podía hacer nada, no resolvía bien, hasta esta que la resolvió de 10 el pibe Ferreira, para que Boca comience a cristalizar lo que seguramente será goleada. A los 16 del complemento, salta el público de Boca, golazo del pibe Flores, Boca 3, Recoleta 1, Boca está aplastando a Recoleta.

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0: Martes de Zambas en la cadena 3 Argentina. Tenemos que saludar a los oyentes que se suman a través de AM700. Luego de la transmisión del fútbol, ya estamos aquí ofreciéndoles turno noche y este martes de Zamba con
1: Jorge Rojas. Estábamos escuchando Ya No Vendrás.
0: Muy bien, ha finalizado hace un ratito nada más el partido que hemos estado transmitiendo por la gran cadena 3 Argentina, Sudamericana, Conmebol Sudamericana, Boca 3, Deportivo Recoleta 1, y tenemos noche de fútbol, pero de ello se van a ocupar en un ratito nuestros periodistas deportivos, porque esto es Martes de Zambas.

0: Los changos, anaranjado antes, era la flor que nunca muere, con los nombradores del Alba y Eugenia Quevedo. Y Jorge Rojas, ya lo dijimos, ya no vendrás.
1: Bueno, ahora sí, chiqui, oficialmente saludamos a los oyentes que después del fútbol de la Copa Sudamericana se han integrado a la cadena 3 Argentina y los hemos recibido aquí en el turno noche. Estamos saliendo para toda la República Argentina, para toda la cadena 3 Argentina y AM700. El fútbol en Córdoba está con la 100.5 a esta hora, así que ya están con Talleres Lanús. Y el resto de la cadena estamos aquí nosotros, así que nos presentamos, somos Turno Noche, chiqui.
2: Por supuesto, somos Turno Noche como todos los días, hasta las 12 de la noche. Y se pueden comunicar con nosotros a través de la línea de comunicación, el WhatsApp que tenemos para todos ellos, ¿no? Yo el de Córdoba no lo sé.
0: ¿Me lo podés recordar? Sí, 351-51-999-14.
2: Ahí está. Ahí se puede comunicar con nosotros, los leemos, los escuchamos, porque les gusta escucharse la voz en la radio a los oyentes, ¿viste, Gustavo?
1: Claro que sí, señor, y máxime si estamos en este martes de zambas, por la cadena 3.
2: Adentro, perdón, iban las zambas, disculpen. Adentro.

0: Hola Gustavo, equipo de turno noche, ¿cómo andan? ¿Todo bien? Bueno, acá un frío de la gran miércoles, así que bueno, ¿viste? Acá lo estamos escuchando ya con mi esposa desde la camita y bueno, disfrutando de la radio como siempre, un buen programa como lo tiene acostumbrado, así que siempre es muy fiel a la radio Cadena 3, desde la Francia, Raúl y Valeria con el equipo de turno noche. Bendecida noche para ustedes, gracias.
1: Muy bien. Qué bárbaro. ¿Cómo no estar en mi casa, sabes? Hola, Gustavo Banderola y Chucky Abecassi.
2: ¿Cómo?
1: El paisano Leonardo te habla. Qué tema que están poniendo. Estoy volviendo de Rosario yo. Qué
2: Banderola
1: bárbaro.
3: Y Chucky.
1: ¿Cómo no estar en mi casa, sabes? Que le agarro a la patrona, le hago revolea la pollera con esa zamba.
2: Bueno, está bien.
3: Tenías cara de
2: Pensé
3: Chucky,
2: que le iba a
3: Y yo de banderola. ¿Vos sabés lo que son las banderolas?
4: Claro, la ventana. Son.
3: El famoso cara de ventana y cara de Chucky.
4: Banderola y Chucky, el dúo dinámico. Dos superhéroes, Banderola y Chucky.
2: Mío,
4: las aventuras de Banderola
2: he
4: y Chucky.
2: Hecho yo en otra vida?
3: Y ahora apareció el hombre araña, está por todos lados.
4: Claro, no, no, ya,
3: el super Chucky.
2: Mira, acá si tenemos... Chucky entra por la banderola.
3: Mira, hablando de Chucky, mira.
4: Acá tenemos el nombre de la película. Banderola y Chucky en Oye. Busca de la gloria.
2: Ah, y acá, ¡ay, no, por favor! Y Rosquetti me salva.
4: En busca de la gloria perdida.
2: Rosquetti, que lee las noticias.
3: Ah, Rosquetti, acá es más conocido como Roselli, ¿o no?
2: Claro. Ah, no sé, para mí es Rosquetti.
3: Roselli, dice alguno, qué sé yo, no sé cómo lo llaman. Tiene tantos nombres, pues no.
2: No, ¿cómo le dijeron la otra vez?
4: Rosselli. Yo una vez le tiré a Roselli.
3: ¿Roselli le tiraste
4: yo,
3: a...?
4: Yo tiré a Roselli una vez, sí. Una vez tiré a Roselli.
2: Bien. Sí, cuidado, Banderola, sí. Cuidado que viene el Papa y lo van a ver cerca. Así que yo me porto bien porque yo quiero entrar al cielo.
4: La gente va a decir quién es el blanco, quién es el blanco que está al lado de Raceri. Sí.
2: Claro.
3: Bueno, che, la última.
2: No, él va a ir empujando va el Papa móvil.
3: Que con esta.
2: Yo quiero ir adelante.
3: Con esta estamos terminando. Che, hay muchos oyentes que aparecieron por aquí, sí, cerrando ya la hora. Buenas noches, queremos escuchar un tema de Daniel Altamirano, Juan y Lili de San Cristóbal, Santa Fe.
4: Muy bien.
3: Qué hermosas canciones de folclore, sí, dice Lila. Buenas noches, Cadena 3, su fiel oyente, excelente programa. Turno noche, pido Jorge Rojas una zamba en el cielo. Los saludos desde Río Grande, Tierra del Fuego. Acá una hermosa noche, 4 grados bajo cero. Saludos para todos. Gracias.
4: Sí, vos sabés que estaba leyendo el mensaje que manda Lila. La mujer le dijo: ¿por qué me decís que soy daltónico celeste? Lila me llamo. Lila.
3: Los escuchamos en un paraje llamado La Chacra, sí. Departamento Quebracho, cerca de Sumampa, en Santiago del Estero. Son nuestra compañía. Hermoso el programa todas las noches. ¿Qué más, señora?
2: ¿No estarán tomando un té, digo, dicen trago largo? No sé. ¿Qué les pasa, chicos?
3: Hola, Chiqui, equipo, los sigo siempre. Me mandan un saludo, por favor, Susana de Río Cuarto. Ojalá me den bolilla y los quiero. Susana de Río Cuarto.
4: A la cuenta de tres decimos, hola, Susana, vamos. Uno, dos, tres.
3: Hola Susana, ¿cómo estáis?
4: Te saludamos.
3: Chicos, saludos cordiales desde Diego Ñanducita, provincia de Santa Fe. Uh-huh. Saluden a Chepes, La Rioja, con la zamba, la López Pereira. Bueno, lo que vamos a hacer
2: que me invite Miguel. Mira, dice buenas noches, turno noche. Miguel de Purmamarca, Jujuy. Viene ahí con esa zamba de los changos. Uno de sus integrantes era de aquí, Luis Paredes. Hace mucho tiempo que lo sigo. Qué lindo Purmamá. Con atardecer en Purmamarca.
3: Bellísimo. Con esta zamba,
2: tomamos un poquito de chicha.
3: Buscamos noticias ahora en Cadena 3 y Argentina y cerramos
2: a la de Pachamama.
3: Esta hora.

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1: Buenos Aires.
2: La Confederación General del Trabajo marchará el próximo jueves 20 de agosto hacia la sede del Ministerio de Economía para exigir respuestas por el endeudamiento de cientos de miles de familias argentinas.
1: La decisión se tomó en el marco de una reunión de la mesa de conducción de la Central Obrera que tuvo lugar en la histórica sede de Asopardo 802.
2: Córdoba.
1: Comienza el juicio contra el dueño de los Dogos que atacaron a Trinidad Ballesteros.
2: El 26 de agosto iniciará el juicio oral y público contra José Luis Nieto por la muerte del adolescente atacada por dos canes en julio de 2023.
1: Internacionales.
2: El número de fallecidos en Venezuela por el doble terremoto del 24 de junio alcanza los 6.301, tras sumar otros 176 muertos, según cifras publicadas este lunes por el presidente del Parlamento, Jorge Rodríguez.
1: El funcionario señaló que además 53.300 viviendas han sido evaluadas por las autoridades, de las cuales 31.400 fueron catalogadas como habitables, 12.400 con restricciones y 9.560 calificadas como de alto riesgo.
0: Deportes.
3: Por la fecha 4 del torneo clausura, empate parcial en el Estadio Kempes entre Talleres y Lanús 0-0. Por otra parte, en la Conmebol de Copa Libertadores, Estudiantes de La Plata vence 1-0 a Universidad Católica en el primer tiempo.
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4: ¿Podrán las mujeres ser pilotos de Fórmula 1 en poco tiempo? Jessica Hopkins, embajadora de Aston Martin y ex piloto de la W Series, cree que una mujer competirá en la Fórmula 1 dentro de unos años y respalda a la F1 Academy para que forme a talentos capaces de luchar por un puesto en la parrilla de los grandes premios. Hopkins se convirtió en la primera mujer en casi 5 años en probar un monoplaza moderno de Fórmula 1 cuando pilotó el Aston Martin AMR21 en Hungría en 2023. Hopkins desestimó las sugerencias que la fuerza física impediría a las mujeres competir en la Fórmula 1. Al reflexionar sobre su propia prueba en un monoplaza, señaló que le dolía el cuello tras completar la mitad de la distancia de una carrera, pero lo atribuyó a la falta de preparación reciente más que a factores biológicos.
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0: Buenas noches, Cadena 3. Me gustaría escuchar la tonada de
1: samba.
2: Hola, buenas noches. Bendiciones para todos. Acá vamos nuevo. Horacio Vega le habla. Un hermoso comienzo. No sé si podrían pasar. Mirá cómo son las cosas de Argentina Luna.
3: Buenas noches, Cadena 3. Muy buenas zampas están pasando. Buenísimo el programa. Saludo para Claudio Pocholo, que habla Pedro de Freire, que está viajando para Jujuy, el transporte a Raudo. Y buena ruta para todos. Gracias.
4: Bueno, ahí están. Qué lindo escuchar a los oyentes que se pueden comunicar. ¿A qué número, Gloria Tomás?
5: Bueno, a través del WhatsApp tenemos el 351-5199914. También a través de la aplicación, si han bajado la aplicación, si no pueden hacerlo, a través de la Play Store con su celular, siguen las instrucciones y envían mensajes de texto, grabado, filmaciones, por supuesto participan de sorteos y también pueden escuchar la programación de la radio. También a través de nuestra página web ingresan a cadena3.com, en el margen derecho dice participa en azul y allí van a encontrar Mensajero Plus, WhatsApp de la Cadena 3 Argentina o de Cadena 3 Rosario, hacen clic y envían también sus mensajes.
4: ¿Con qué hemos arrancado esta hora de turno noche?
5: Bueno, era recién No Te Creas Tan Importante, era Damas Gratis y sí, era Virus Cupiero. Sí.
4: Estamos viendo sorteos nocturnos de las quinielas, comenzamos con la quiniela de Córdoba, estos son los 5 primeros premios. Primero,
5: 3.397.
4: Segundo,
5: 9.464.
4: Tercero,
5: 5.034.
4: Cuarto,
5: 5.495.
4: Y quinto,
5: 2.666.
4: Reiteramos, primer premio, sorteo nocturno, quiniela de Córdoba en la noche de este martes.
5: 3.397, el 97, la mesa.
4: Bueno, preparado Fernando Razo, que en un ratito vamos a estar contigo buscando la información desde Ticino, que se vienen las fiestas patronales de Ticino, con la participación de Fernando Razo, que va a estar informando este domingo, el próximo, el 16 de agosto. Vamos todos al Kempe.
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0: damos a esta hora una pequeña vuelta informativa y comenzamos con Buenos Aires, capital de la República Argentina, con Pilar Gil Peris. Hola, Pili. Qué gusto saludarte, buenas noches.
1: Hola Gustavo, hola Chiqui. Cielo nublado, 8 grados 2 décimas de temperatura, 1 grado menos la sensación térmica, humedad 73%. Mañana miércoles la mínima va a ser de 8 grados, la máxima de 12 con lluvias aisladas hacia la tarde. El gobierno, después de arduas negociaciones, excluirá a los funcionarios para avanzar en diputados con el proyecto de inocencia fiscal 2. El oficialismo busca asegurarse el apoyo de los bloques aliados que habían planteado cuestionamientos a raíz del antecedente de Manuel Adorni. Apuestan a firmar directamente este miércoles en el plenario de comisiones. Quedará listo para tratarse el día 26 de agosto en la Cámara de Diputados junto con la reforma de la Carta Orgánica del Banco Central. Además, la mesa política se reunió hoy con Sturzenegger para ordenar la agenda legislativa, pero no hubo foto de respaldo. El otro tema es que la Universidad de Buenos Aires garantizó que sus puertas van a permanecer abiertas este miércoles 12 de agosto en medio del paro nacional docente y no docente convocado por los gremios universitarios de todo el país debido al incumplimiento del Estado Nacional de la Ley de Financiamiento Universitario. El vicerrector Emiliano Jacobiti aclaró que la adhesión a la medida de fuerza quedará en manos de cada profesor y trabajador no docente en forma individual. Gracias, buenas noches.
2: Buenas noches, Pilar, abrazo grande, seguimos con la información. Viene ahora nuestro compañero, el Benjamín de la Barra, Facundo Díaz de Alessandro, y todo lo que tenemos para esta noche. Hola, Facu, ¿cómo estás? Buenas noches.
3: Muy buenas noches, Chiqui, para vos, Gustavo, para todos los compañeros, por supuesto, en Cadena 3 Argentina. A ver, mientras esperamos, porque nos avisan desde el Aeropuerto Internacional Islas Malvinas de Rosario que se está por volver Messi para Estados Unidos después de volver para despedir a su padre. Nuestro compañero allí, Julián Maragliano, seguramente en un rato nos va a traer novedades al respecto. Nos vamos a meter en otro de los temas del día, que fueron una serie de allanamientos que se hicieron en las localidades de Pérez, de Rosario, por supuesto, y en Piñero, puntualmente en el servicio penitenciario, en la cárcel que está en esa localidad santafesina. 11 allanamientos en total en estos lugares, en una causa por lavado de activos, en este caso una derivación de una causa por narcotráfico que investiga el presunto lavado de activos. Derivó esto en la detención de Mariano Ruiz, señalado como contador de la banda de Los Monos, que mientras estaban haciendo estos allanamientos que terminaron con su detención, sufrió una descompensación por la cual estaba internado ahora en el Hospital de Emergencias Clemente Álvarez. Preveían que en estas horas mismas se le dé el alta, pero bueno, estaba allí bajo custodia. Vamos a escuchar al secretario de Gestión Institucional del Ministerio de Seguridad santafesino, que hoy a la tarde dio algunas precisiones sobre estos allanamientos y esta detención. Federico Angelini, lo escuchamos.
4: Una investigación que tiene que ver con lavado activo, hemos podido dar con el principal investigado, con Mariano Ruiz. Tiene vinculación en el pasado con la organización criminal Los Monos. Pudimos dar, como decía antes, con el principal investigado. Era una persona que estaba en libertad, había cumplido ya las condenas. Recordemos que esta persona, Mariano Ruiz, había sido beneficiado con un juicio abreviado en el 2015 y en otras causas que había sido investigado por la Justicia Federal, cumplió su pena y hoy estaba en libertad. Sí, está internado, se descompuso y en las próximas horas sabemos que va a quedar, digamos, le van a dar el alta. Sí, en el nosocomio que está internado, obviamente hemos reforzado la seguridad. Distintas acciones ilícitas como la violencia, como la disputa de territorio, como la venta de droga, el narcotráfico, generó muchísima violencia, muchísimo dolor y es la fuente de financiamiento para que las organizaciones criminales puedan recuperarse, puedan rehacerse, puedan regenerarse. Así que dar este tipo de golpes que afectan y peguen directamente al lavado activo, se utiliza para compraventa de terrenos, de bienes, de inmuebles, de automóviles, para después comprar, vender y hacerse dinero fácilmente, es fundamental.
3: Bien, ahí estaba entonces el funcionario del Ministerio de Seguridad, Angelini, Federico Angelini, sobre esta detención del contador de Los Monos, Mariano Ruiz, que está en el ECA internado bajo custodia. Seguramente cuando le den el alta en estas horas vaya a ser trasladado a la prisión.
0: Muchas gracias, Facundo Díaz de Alessandro. Vamos ahora a las calles de la ciudad de Córdoba. Está llamando la unidad de comunicaciones de Jorge Cachito Mercado. Hola, Cachito, ¿cómo te va?
5: Hola, Gustavo, ¿qué tal? ¿Cómo les va? Muy, pero muy buenas noches a todo el equipo, a la gran audiencia de la cadena 3 Argentina. Un hombre de 70 años fue brutalmente atacado por sus dos perros en Córdoba. El hombre sufrió heridas en brazos y piernas y fue trasladado al hospital de urgencias. La policía tuvo que utilizar gas pimienta para lograr separar a los animales. El hecho ocurrió pasado el mediodía y, según las primeras informaciones aportadas por la policía, los animales son dos perros de raza Bull Terrier. Por motivos que todavía no fueron determinados, los perros comenzaron a atacar al hombre de unos 70 años de edad y ante la situación se solicitó la intervención policial y los efectivos, como lo decíamos, utilizaron gas pimienta para intentar separar los animales y controlar la situación. Otro ataque de perros se dio en la tarde de hoy, pero en este caso en la localidad de Villa Caeiro, en el Valle de Punilla. Un niño de 2 años fue brutalmente atacado por un perro. El menor tuvo que ser trasladado primero al Hospital Domingo Funes y posteriormente derivado al Hospital de Niños de Córdoba. Actualmente se encuentra internado en terapia intensiva. El primer diagnóstico señaló que el menor muestra un traumatismo de cráneo severo con heridas compatibles con mordedura de perro. Las autoridades locales continúan investigando las circunstancias del ataque. El perro sería de raza dogo y pertenecería a la familia del menor. Eso es todo, Gustavo. Un abrazo y muy buenas noches.
2: Y llega el deporte a turno noche porque está nuestro compañero Mario Celedón. Hola, Marito, ¿cómo estás? Buenas noches. ¿Cómo andas tanto tiempo? ¿Todo bien?
6: Hola, Chiqui, ¿cómo te va? Gustavo, hola, Gloria.
7: Hola.
6: Equipo, buenas noches para todos. Tanto tiempo, Chiqui, de la verdad, Copa del Hincha, ¿no?
2: Ya, desde sí, como hincha la Copa, ¿no?
6: En ese momento, ¿no? ¿Cómo estábamos ahí? A esta hora estábamos dando vueltas por todas partes.
2: Estaba paseando lindo Manzanita. ¿Vos sabés que le pusieron Manzanita de apodo, no, Gustavo?
7: ¿Por qué?
2: Y no, nunca se supo.
7: Ah, ¿sí?
2: No, nunca se supo.
7: Pensé que tenía, o sea, un porqué.
2: Sí, tiene un porqué.
6: Lo sabe mejor el Claudio Giglioni, por ahí.
2: Ya, nadie lo supo.
6: Claro, él lo cuenta.
2: Le decían manzana. Además, yo le pregunté, le digo, ¿te dicen pera? No, manzana, me dijo. Viste, pero también hay que averiguar por qué. Vamos a ver, ya nos vamos a enterar.
6: Ya lo va a contar Claudio Giglioni en algún momento que se anime.
2: Exactamente.
6: Bueno, Chiqui, hoy sí. Un día, bueno, a esta hora, como contábamos también en el boletín, está jugando Talleres en el torneo clausura, está jugando también en la Copa Libertadores Estudiantes de La Plata. Por ahora, Talleres empata 0-0 sobre ya los segundos 45 minutos, recién arrancó, recién van 20 minutos. Y después en la Copa Libertadores, Estudiantes en el entretiempo le está ganando 1-0 a la U Católica, que eliminó a Boca en la fase de grupos. Con el gol de Tobio Burgos está ganando el equipo platense, pero una de las noticias que ya se dio en las últimas horas fue el empate de Independiente Rivadavia de Mendoza. Muy bien por la Lepra, que empató en el Maracaná en la ida de los octavos de final de la Copa Libertadores ante el Fluminense, con una gran cantidad de hinchas leprosos que coparon Río de Janeiro y que en este primer partido de ida empataron 0-0, y la próxima semana tendrán el partido también en el estadio de Malvinas Argentinas de ciudad de Mendoza.
2: Uno de los dirigentes que estaba allí en el Maracaná me mandó un mensaje privado, me dijo, somos invictos en el Maracaná, me puso.
6: Claro, porque Independiente ya se lo había cruzado en la fase de grupos.
2: Y se lo había ganado, claro.
6: Y se lo había ganado al Fluminense. Y por eso ahora se volvieron a encontrar, se volvieron a ver las caras el equipo de Barty. Y esta vez ganó un 0-0. Empatar de visitante en el Maracaná es un buen resultado pensando en la vuelta que va a hacer en el Malvinas. Bueno, y también la victoria de Boca ante Recoleta de Paraguay, 3-1. Lo había empezado perdiendo el Ceneice con el gol de Ríos de Recoleta. Diría yo que Montero, el arquero de Boca, terminó siendo cómplice de ese gol, pero después ya en el arranque del segundo tiempo, una ráfaga, a los 49, a los 51, a los 62, Boca metió los 3 goles, 2 expulsados también hay que decir para el equipo paraguayo. Semana que viene, próximo martes, va a ser la vuelta en Paraguay para lo que va a ser este octavo de la Sudamericana para Boca. que están jugándose los octavos de final con mucho optimismo del lado xeneize. Habló Villa, dijeron de que hoy se sumó mucho en cuanto a la faz ofensiva. Arruabarrena pensó que estaban para más goles. Leandro Paredes dijo: la idea es clara, proponer y salir al ataque en cada vez que tenga la pelota a Boca, y eso es lo que se ve en la cancha. Hoy, otra cosa de color, hoy se casó Cristiano Ronaldo. Pero se casó un secreto.
2: Casó a Cristiano Ronaldo.
6: No le contó a nadie el bicho.
8: Se iba a casar en la isla, bueno, donde él nació, Madeira.
6: Claro, Madeira. Venían hablando de que, es más, en la semana un grupo de fanáticos dijeron: che, se va a casar en tal iglesia. Se juntaron todos, esperaron a todo a Cristiano Ronaldo en la iglesia afuera. Salió otra pareja, se encontraron con ella y dijeron: pero no, ¿dónde está Cristiano Ronaldo? No, le habían pasado mal el dato. Así que
8: era hoy, yo pensé que era el sábado pasado.
7: Hoy dio el sí, entonces.
6: Hoy dio el sí, apareció en el Instagram las dos manos de Georgina
8: Rodríguez.
6: Georgina Rodríguez, la argentina, la modelo argentina, con los dos en sus manos con el anillo ya casados. Así que bueno, Cristiano Ronaldo ahora sí, bueno, ya es mitad argentino, podemos decir, ¿o no?
8: Sí, ya está, en Argentina, ya están los papeles, todo listo. Estuvo un año en Argentina.
7: ¿Los padres son argentinos también de ella, o estoy equivocado?
2: Sí, sí.
7: Los suegros de...
8: Ella estuvo viviendo un año nada más en Argentina y después se mudó con su mamá.
7: ¿A dónde se mudó? ¿A España?
8: Sí, a España, pero al interior, en un pueblito en el interior de España. Después, cuando fue un poco más grande, ya se fue a trabajar a Madrid, y ahí sí después lo conoce a Cristiano.
7: Estoy viendo la foto que dice que hace referencia a Mario. Veo la mano de él con su alianza y la mano de ella también con su alianza. ¿Tiene algo en el dedo ella?
8: Ya lo han mostrado. Pero esa es la alianza. No, pero vos mira lo que es el cintillo, digamos.
7: ¿Te acordás, antes venía el cintillo.
8: Claro, pero que tiene, viste, un diamante que era como el que tuvo Liz Taylor. ¿Te acordás? No sé, los quilates que tiene.
7: ¿Liz Taylor o el anillo?
8: No, los quilates del anillo de Liz Taylor.
7: Ah, eso. Bueno, ahí está, chiqui, le dejamos lo mejor a esto.
6: Obviamente. Espero que vengan de luna de miel en algún momento a Argentina.
7: Unos mangos se van a venir, pero está medio cortina, dijo.
8: Tiene mucho que hacer. Después, después la luna de miel, después se volverán, porque él seguirá.
6: Él sigue jugando en Arabia Saudita.
8: Claro, está como lejos.
7: Le deseamos lo mejor, que sean felices y que
8: 10
7: coman
8: 10 años creo que hace que están
6: con perdices, ¿así era?
7: Así, ¿no, chiqui? Que coman perdices.
2: Que coman perdices, exactamente. Sí. Y estarán casados hasta que mucho tiempo, sí.
7: Muy bien. Bueno, sí. Congratulations. Después, gracias, señor Mario Celedón.
8: Acá está bien, Georgina.
7: El soltero del grupo.
2: Vos sabés que, vos sabés que se casó un amigo mío y la novia era bastante fiera.
8: No se dice eso de las novias, se dice, Gloria,
2: no hay ningún problema. En el humor se dice que no hay, era bastante fiera la novia. Y los amigos
8: le dicen que las novias son todas
2: Bueno, listo, vamos a la tanda. Muchas gracias, hasta luego, listo. Ahí está. Son las viejas que sacan mano en la iglesia, son las peores. ¿Viste? Entonces estaba ahí en la iglesia. Y le decían al novio: es fea, que él decía, pero es linda por dentro, pelala, le decían, viste, pelala, sí, está linda. Pero se casó y en la iglesia se estilaba mucho que el novio dejaba una colaboración, ¿no? En la iglesia, entonces, padre, ¿cuánto tengo que dejar de colaboración? Y el sacerdote le dice, muy bien, muy gratamente, dice, esta iglesia estila que el novio deja tanto dinero de acuerdo a la belleza de la novia. Entonces el chabón sacó un billete de 2 pesos y se lo dio. El cura miró el billete, lo miró a él, le dice, está bien, me dice, no te vayas que te doy el vuelto, le dijo.
8: ¿El cura?
2: No sé si era cura. Sí, ya está, sí, ya se recibió hace muchos años. Yo me voy a meter cuando esté diciendo los números, acordate.
8: Bueno, y acordate también que se va a casar ahora en diciembre Rodrigo y Paul.
2: ¿Quién?
8: Con Tini Stoessel, lo blanqueó. Porque viste que Susana Jiménez largó la fecha y todo el mundo se quedó como, ¿qué? ¿What? ¿Viste? Le rompió la sorpresa. Y ahora ha filmado incluso su primera ida a París a medirse el vestido, porque es de un modisto parisino. Bueno, con una amiga. Después parece que no va a invitar a los padres. Hay un conflicto familiar.
2: No, pero no se dice eso.
8: Yo también no digo eso. A los padres se los invita. Pero bueno, es lo que dice ella y todo está listo para que sea en diciembre.
2: ¿En diciembre? No, en diciembre no se dice.

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1: Bueno, estamos en turno noche por la cadena 3 Argentina y San Andrés de Giles, en la provincia de Buenos Aires, le quitó a Tandil el récord del salame más largo de la República Argentina. La localidad bonaerense concretó este domingo el desafío que había anticipado y superó los 487 metros alcanzados por Tandil durante una fiesta que se llama Chacinar 2025. El nuevo récord nacional quedó establecido ahora en 501 metros con 66 centímetros. Esto pasó este fin de semana en el Festival Chacinar de San Andrés de Giles. Está en contacto con nosotros, y le agradecemos especialmente a Noelí Mereta, de Chacinados La Vasquita, que son los que participaron de la manufactura del salame más largo de la República Argentina. Hola Noelí, mi nombre es Gustavo Vinderola, desde Córdoba le estoy saludando. Chica Becasis está en la ciudad de Rosario. Bienvenida a Cadena 3 Argentina. ¿Cómo le va?
2: Hola Gustavo, ¿cómo estás? Muy buenas noches para todos y para vos especialmente.
1: Bueno, primero felicitaciones porque han obtenido un récord a nivel ¿qué? ¿Nacional o qué más?
2: A nivel nacional, sí, en principio es a nivel nacional. El récord mundial es mucho más elevado, así que estamos a nivel nacional. Tenemos el récord del salame más largo de Argentina, con 501 metros y un poquitito más.
1: ¿Y cómo lo elaboraron o cómo lo presentaron, mejor dicho? Porque estoy sacando la cuenta, 500 metros son casi 5 cuadras de largo, más o menos.
2: Sí, son 5 cuadras de largo. Lo importante es que por ahí que la audiencia, los oyentes sepan que es un salame que está listo para consumir, que tiene 50 días casi de secado, de macerado, en un secadero con temperatura y humedad adecuada. No es un salame fresco, es un salame que se hizo hace alrededor de 45 o 50 días y que estuvo esa cantidad de días secándose, madurándose para exponerlo en la fiesta y poder ser consumido, cortado, feteado y consumido.
3: Noelí, ¿qué tal? Buenas noches, Chiqui Becasi te saluda. ¿Cuántos kilos de carne, cuántos kilos de grasa, cuántos kilos de condimento utilizaron para hacer este salame? ¿Lo tienen calculado? ¿Es una fórmula especial, específica?
2: Sí, mi papá es el dueño, pues, junto con mi mamá, de Chacinados La Vasquita, y son los que arrancaron esta fiesta hace 5 años, cuando estábamos saliendo de la pandemia, y ellos elaboran y producen todo el año y venden al público, y sí, claro, tienen alrededor de 1.100 kilos de carne, más un porcentaje de tocino, más, bueno, kilos de pimientas y kilos de ají molido y de kilos de especias.
1: Qué bárbaro, ¿eh? Y largo, Chiqui, digo yo.
2: Es largo, sí. Tiene una estructura que mi papá diseñó hace un par de años, que se fue ampliando cada año un poco más, donde el salame se seca o se madura de forma horizontal. Ustedes, los salames de campo, que hemos, los que han carneado en algún momento, se cuelgan de manera vertical. Y cuando se pensó en hacer un salame largo, que el primero no llegó a los 100 metros, el desafío era ver si existía la posibilidad de que se seque o de que madure en forma horizontal, apoyado sobre algo. Y bueno, como funcionó, nos arriesgamos a hacer un salame largo y rompiendo récord año tras año. Así que estamos muy felices de haber este año logrado más de 500 metros de salame seco.
1: ¿Y qué pasó con el salame una vez que establecieron este récord, que ya es récord nacional? Tiene 501 metros con 66 centímetros. Una vez que lo presentaron, imaginamos que han tomado registro, que algún escribano tomado cartas en el asunto.
2: Sí, por supuesto. Los escribanos van y miden en presencia de... Este año llegaron alrededor de 50.000 personas a la fiesta. Qué lindo. Así que sí, la verdad es que este año superamos todos los récords, además del salame largo. La cantidad de gente que asistió fue mucha, muy, muy superior a otros años, y en la escribana mide el salame ahí en la vista de todos, y una vez que culmina con la medición da a conocer el resultado final, labra un acta que consta ahí en acta cuál es la medida, El salame, los primeros 5 metros fueron subastados por un martillero público de acá de San Andrés de Giles, muy conocido, que tiene muchos años, y fueron vendidos el primer metro de salame en alrededor de 100.000 pesos, 150, y esa plata fue donada a la cooperadora del hospital municipal de acá de San Andrés de Giles y a los bomberos voluntarios. Y una vez que terminó la subasta de los primeros 5 metros, se empezó a cortar y se empezó a fetear para que la gente que estaba ahí deguste, que en realidad fue bastante imposible, obviamente, darle para que degusten todos, pero bueno, había mucha cola, mucha gente queriendo probarlo, y una vez que se terminó con la degustación, se vendieron los 30 centímetros de salame a 10.000 pesos, que se mantuvo el mismo precio que el año pasado, y la verdad que había alrededor de entre 15 y 20 personas que cortaban el salame con la medida, y otras tanto que lo envolvían y entre tanto que la vendían, y en 40 minutos el salame desapareció. Así que
3: sí, ahora la tripa utilizada para hacer este salame es tripa artificial, evidentemente, y está es normal que tenga ese largo o tiene que ser unida,
2: sí,
3: por partes.
2: No, en realidad no se une, el salame no se corta, y si se corta claramente pierde el sentido de que sea tan largo, no se corta, es una tripa que viene en rollos, grandes, que es una tripa sintética, por supuesto, porque tripa animal no hay de semejante cantidad de metros, que la creo que la compran, que el proveedor es de se importa de Ucrania, y el proveedor no sé si no es de ahí, de Córdoba, mira que se la venden a mi papá, pero sí es una tripa sintética que en principio hace algunos años atrás no se usaba en el negocio, en la fábrica, porque mi papá era por ahí un poco más conservador con la tripa animal, pero bueno, después se necesitó usar porque claramente la producción aumentó y bueno, se necesitó pensar en otra opción que no sea la tripa animal.
1: Noelí, ¿cuántas personas participaron en la elaboración y cuánto tiempo llevó estos tantos 500 y pico de metros de salame?
2: La elaboración llevó alrededor de 13, 14 horas, arrancaron alrededor de las 5 de la mañana y no cortaron en ningún momento porque como el embutido es constante con una máquina, no pueden cortar, y alrededor de 10 personas fueron las que participaron en la elaboración, con la cabeza, por supuesto, de mi papá. Más allá de que esto sea de la elaboración en sí, es porque la masa estaba preparada ya de carne, ¿no? Porque previamente había que seleccionar la carne, cortar el tocino, mezclarla, condimentarla, o sea, días anteriores también estuvieron trabajando, pero desde que la masa estaba ya hecha para ser embutida, tardaron 12 horas en embutirlo, vendría a ser.
3: Impresionante. La verdad que hablamos de la cantidad de gente que estuvo trabajando para realizarlo. ¿Cuánta gente hará falta para terminarlo, no en una picadita?
2: Sí, no sé si 50.000 me parece que son muchos, porque que fue mucha gente enojada porque no logramos venderle a todos, porque la gente, la realidad es que todo el mundo quiere este salame y va a la fiesta justamente a comprar o a degustar este salame, y bueno, mucha gente se fue sin la posibilidad de poder probarlo, porque la realidad es que aunque parezca un montón, 500 metros, con la cantidad de gente que había en esta quinta edición, no logramos que todos se llevaran un trozo de salame. Diego, así que habrá que pensar el año que viene.
1: Diego Huberman, nuestro productor que ha dialogado contigo en la previa, Noelí, quiere sumarse a este reportaje con una consulta. Diego, te escucha, Noelí.
4: ¿Qué tal, Noelí? Buenas noches. Yo quedé muy intrigado por algo que dijiste, que el salame fue hecho con muchos días de anticipación, que está estacionado unos 40, 50 días. ¿Cómo son esos 40, 50 días en los que ustedes están, no sé, imagino, rezando para que no pase nada, para que salga todo bien?
2: Lo que es, claro, y es una lotería, en realidad no es, va, o sea, a ver, mi papá hace muchos años que se dedica a esto, más de 25 años, obviamente que los primeros años fueron difíciles porque mi papá trabajaba en el campo, era chacarero, y por el 97, 98 no pudo continuar porque se fundió en su momento, y yo era chica y lo único que sabía hacer sin haber terminado el colegio, él y mi mamá, era hacer carneadas y productos de chacinados, y decidieron poner un negocio chiquito enfrente de mi casa, que obviamente que fue prueba y error, porque una cosa es producir un producto por ahí para consumo familiar, otra cosa es empezar a vender. Y con los años, hoy ya una fábrica, si bien es muy chica la fábrica, está habilitada por la provincia y demás, cuenta con 12 caderos grandes, donde tienen aires acondicionados y calefacción necesaria, que controlan la humedad, la temperatura y bueno, esto de todo lo que necesita el salame, que fue adquiriendo esta experiencia a lo largo de los años. Obviamente que hasta que no se corta el día de la fiesta no se sabe cómo salió.
1: Ay, claro.
2: Porque no podemos cortarlo antes para ver cómo está, porque si no perdería el sentido decir que es el salame más largo de Argentina. Pero sí, es un desafío, y esto que bien vos decís es mirarlo todos los días, ver si genera mufa, si va bien, si achico, porque el salame merma también mucho, merma alrededor de un 40%, entonces ver si va achicando bien, si va correctamente, no tocarlo mucho, no darle mucha luz, controlar la temperatura, es un desafío hasta que se corta, y no sé si habrán visto una foto que mi papá el primer pedazo que corta, el primer trozo que corta, lo corta transversal, o sea, paralelo al salame, no lo corta como una feta, lo corta al medio y muestra que en realidad salió un buen producto.
1: ¿Qué es mufa, Noelí, o entendí mal?
2: No, la mufa es como un... como, a ver que me están dictando, porque yo... La emplumadura es como un, no sé si un hongo, pero es la una mufa que sale y que hace que el salame se cubra de esa mufa, de ese moho, por así decirlo, está, para que lo entiendas, y eso es a que se va secándose el salame. Y eso, si se genera eso, es porque el salame tiene un buen proceso. Pero bueno, sí, sí es un desafío, por supuesto que es un desafío.
1: Ahí está, Noelí Mereta, en diálogo con nosotros. Bueno, Noelí, ¿qué más decirte? Enviarle un saludo muy especial a quien ha tenido la iniciativa, que es tu papá. ¿Cómo se llama tu padre?
2: José María, el Colo le dicen. La verdad es que está muy contento. Sí. Él está ahora dando notas por muchos lados. Está muy contento. Estamos todos muy contentos porque esto de que la fiesta haya traído 50.000 personas a un pueblo que tiene menos de 30.000 habitantes, imagínense que nada, que es un movimiento económico para toda la zona, para las localidades vecinas, para nosotros. Había alrededor de 300 puestos de emprendedores, de artesanos. Que la verdad es que yo cuando estaba por terminar la fiesta recorrimos y todos estaban muy contentos y bueno, eso también nos pone muy contentos, que todos hayan vendido, que hayan disfrutado un día en familia, que haya venido gente de muchos lugares, de muchas localidades vecinas, de lejos, de cerca, de Entre Ríos, de Mar del Plata, del conurbano, de acá cerca, a pasar días en familia, a ver este espectáculo. La verdad es que estamos muy contentos y bueno, esperamos poder... haber cumplido con la expectativa de todos.
1: Pues es que nos escribe Ramón, un oyente, y nos dice, el proveedor de tripas sintéticas de la localidad de Río Primero.
2: Bueno, ahí está, viste, me parecía que era de Córdoba. Ahí sí, está. Sí, en algún momento lo escuché a mi papá decir que era de Córdoba. La tripa se importa de Ucrania y la vende un proveedor de ahí, del Córdoba. Digo. Sí, sí.
1: ¿Qué dice el Colo? ¿Va por un nuevo récord el año que viene o ya está contento con esto?
2: No, nunca está contento, siempre quiere un poco más.
1: ¿Otro desafío nuevo?
2: Sí, otro desafío nuevo, sí, sí, sí, estamos contentos de haber logrado, aparte este año haber superado los 500 metros también fue un desafío y una alegría muy muy grande, haber cuando el escribano dijo 501, la verdad que es un montón de metros, 501, y además todo el trabajo que esto lleva, la preparación, los bomberos, 100 personas trabajando de bomberos para organizar los puestos artesanos, la gente que prepara mucho tiempo antes lo que va a vender ese día, que se organiza para venir, la verdad es que es una movida muy grande y fue una linda fiesta el domingo.
3: ¿Y ustedes tienen allí por algún espía que está investigando si del otro lado van a ser 502 o 503, se tiran a batir el récord?
2: No sabemos. Claro. Igual está, a ver, es como, es una competencia sana porque sí, nos divierte obviamente. Mucho. La realidad es que nos divertimos mucho sabemos que la fiesta Chacinar también es un gran evento y que queremos que también se siga haciendo porque está lejos de acá y porque tiene un poco más de años que nosotros. Pero bueno, la verdad es que se transformó esta fiesta, la del salame más largo de Argentina, en Giles. transformó en una fiesta que fue creciendo año tras año. El primer año contamos con alrededor de 15.000 personas y hoy estamos hablando con un dron tomado desde altitud, alrededor de 50.000 personas. Es una fiesta que toma una dimensión que es inimaginable al haber iniciado esto allá hace 5 años.
1: Bueno, Noelí, nada más que palabras de agradecimiento, de felicitaciones y que, bueno, vayan esos nuevos desafíos que seguramente van a llegar para toda la familia Mereta, que son los titulares de este nuevo récord de la República Argentina con el salame que mide, no me quiero equivocar, 501 metro con 66 centímetros, así que esto ha sido ya establecido, así que felicitaciones. No queda un pedacito, ¿no? Para probarlo, sí. ¿no?
2: Tenemos uno, pero sí, tendrían que venir para acá para probarlo. Claro. Mira, les agradezco por haberse comunicado, les agradecemos a todos por haberse acercado el domingo y ojalá que el año que viene, cuando lo hagamos, que se va a hacer, puedan estar presentes para ver y para vivir lo que se siente en la fiesta, porque todo el tiempo, todo el día es alegría, es festejo y es buena vibra de toda la gente que se acerca.
1: Muy bien. Chao, Noelí. Gracias en nombre de toda la radio.
2: Chicos, muchas gracias. Adiós.
1: Noelí Mereta de Chacinados, La Vasquita, son los titulares de este récord desde San Andrés de Giles con el salame más largo de la República Argentina. Ahora tiene más de 500 metros y es el nuevo récord de la Argentina.
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0: En inmediaciones de la Plaza Moreno.
1: El conductor, identificado como Desiderio Espíndola Acuña, falleció poco después en el Hospital San Martín.
0: Córdoba.
1: Declararon los peritos viales en el juicio a Oscar González y ubicaron el impacto en el carril Mina Clavero, Córdoba.
0: Ramiro Ojeda y Álvaro Zaragoza reconstruyeron el choque de Altas Cumbres y determinaron además en 90 kilómetros por hora la velocidad del Sandero y en 89,42 kilómetros por hora la del BMW al momento del impacto.
1: Internacionales.
0: El alcalde de Cali, Alejandro Eder, anunció que la ciudad retomará el toque de queda entre las 9 de hoy y hasta las 6 a.m. del miércoles para facilitar las labores de rescate tras el terremoto.
1: Mientras tanto, la plataforma en línea Colombia Te Busca, gestionada por Ciudadanos, precisó el martes que 3.975 personas siguen sin ser localizadas tras el fuerte sismo registrado el lunes.
2: Deportes.
3: Talleres cayó por goleada ante Lanús en Córdoba y no logra enderezar su paso errático en el certamen. Fue 3-0 en el Kempes por la cuarta fecha del Grupo A. Aquino y Valois dos veces anotaron los tantos. El equipo de Sampaoli suma apenas 3 puntos. El Granate quedó sexto con 6 unidades.
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0: comenzó cantando Madrugada y antes era Andrés Calamaro con Tan Biónica Flaca.
1: A esta hora Puerto Iguazú en la provincia de Misiones tiene 18 grados 9 de temperatura, humedad 91% y es el lugar de la República Argentina con la temperatura más alta. ¿Qué pasa en nuestra capital de radio, Sabecasis?
2: 9 grados 8 décimas la temperatura. Sí, está fresquete, Manolete. Humedad 69%.
1: ¿Y en nuestra Córdoba de Gloria?
0: Acá más frío. ¿Sí? 8 grados 4 tenemos de temperatura, 68% la humedad. Cielo parcialmente nublado, viento del este-sudeste a 4 kilómetros por hora. La visibilidad 10 kilómetros.
1: Y la más baja de Argentina a esta hora se está registrando en el Calafate, provincia de Santa Cruz, con 4 grados 8 décimas de temperatura bajo cero y la sensación térmica 7.3 bajo cero con una humedad del 90%. Y en, por ejemplo, Esquel, a esta hora tienen 3 grados una décima bajo cero de sensación térmica. En San Carlos de Bariloche, la térmica a esta hora es de 3 grados bajo cero. Alguna de las temperaturas que tenemos en la Argentina. Quinilas, ¿tenemos Gloria nosotros a esta hora? Lo podemos actualizar.
0: Ya le digo si se ha actualizado.
1: Porque está llamando el señor Fernando Razo. Nos vamos a Ticino.
0: Expontánea 2026, agosto 21 al 23 en Ticino. Ticino, capital de patronales. Expontánea, entrada libre y gratuita.
1: ¿Qué le contamos al país de Expontánea? En Ticino, hola Fernando Razo, qué gusto.
3: Hola Gustavo, Chiqui, buenas noches para todo el equipo, espero que estén bien. Por aquí con mucho frío, hemos tenido un día prácticamente en su totalidad nublado, en algún momentito hubo más sol, pero si no en líneas generales, y apuntamos para un día que quizás sea el más frío de la semana, el de mañana. Así va terminando nuestro día. Vamos camino a las fiestas patronales de Ticino. Anoche ya dábamos algún título y dentro de ello, como un acto muy central, lo que va a ocurrir el fin de semana de 21, 22, 23, que es el fin de semana de la Expo, de la Espontánea 2026, la exposición que se lleva adelante y que concita el interés de la gente de toda la región, porque es una exposición que tiene entrada libre y gratuita, que tiene como fin mostrar o de autoexponerse como comunidad y demás. Hablamos con David Rodríguez, que nos contaba.
4: Bueno, ya encarando la recta final para dar inicio a la Espontánea el 21, 22 y 23 de agosto, te comento que ya tenemos prácticamente, no hay más lugar para stand. Hay más de 250 stands, ya todos comprometidos, ya todos con su compromiso de participar. El día viernes 21 tenemos la charla con el economista Claudio Suchovsky.
3: Bueno, por supuesto, ese es uno de los puntos salientes. Habrá capacitación dentro de eso también, una charla con el economista que viene a Córdoba y que, por supuesto, se va a presentar de manera exclusiva en la Espontánea. Esta charla también es con entrada libre y gratuita. Será el viernes cuando esté asomando la noche, un ratito antes de que ustedes estén empezando su programa. Así termina nuestra jornada. Les enviamos cariños.
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1: Arrancamos esta parte de Turno Noche con Sabroso.

0: 23 horas 26 minutos en todo el territorio argentino. Ya estamos cerquita de entrar a la última media hora del programa del día de hoy, este día martes. Queridos turnocheros, los invito a dar una vuelta a las distintas provincias de nuestro país, porque nuestros compañeros nos están llamando para informarnos. Es el caso de nuestra compañera Elisa Zamora en la provincia de Salta. Elisa, ¿cómo estás? Muy buenas noches, bienvenida una vez más.
1: Hola, ¿cómo estás? Muy buenas noches al país. 6 grados la temperatura en la ciudad de Salta. Hoy se celebró el Día Provincial de la Copla, en homenaje al nacimiento del autor y compositor, el salteño Ariel Petrocelli. Por eso hablamos con su esposa Isamara, que le dijo a Cadena 3 cuál es el significado de la copla.
2: El trabajo intenso que empezamos desde muy joven a hacer con Ariel, él sobre todo, cuando descubrió que la copla se complementan en los valles, en los pueblos, y nosotros en Cachi, donde hemos sido maestros, hemos encontrado la hermosura de que ellos filosofaban con la copla. De ejemplo, Arjona cantaba con su caja: apenita soy Arjona, nombre que no sé y perder, y aunque lo tiren al río, sobre la espuma y volver. Imagínate que es un pensamiento muy importante y profundo. Ariel se extrañaba de que una persona que nunca ha ido más que a la escuela primaria, que sabía leer y escribir, vaya a saber si había leído algún libro, ¿cómo podía ser que pensaran de esta manera? Bueno, hemos llegado a la conclusión de que el hombre siempre está dispuesto y condimentado su imaginación para traslucir su sentimiento más allá de lo que uno aprende en la escuela. De tal manera, se enamoró Ariel de la copla. Juntos, toda la vida, cuando cantamos, lo primero que hacíamos era saludar con una copla, hecha por la gente del pueblo o hecha por después por nosotros mismos. Cuando dicen, ¿cómo hará don Pedro Lera, que sin escuela y sin libro argumenta con la copla un pensamiento infinito?
1: ¿Con la tonadita de la copla salteña?
2: ¿Cómo?

0: Es un gran honor charlar con también Argentina, pues. ¡Dónde viva la copla! Y sí. Felicidad.
1: Muchas gracias. Muy buenas noches.
2: Chau, dejamos Salta y nos vamos a San Luis, Alejandro Heredia. ¿Cómo estás? Buenas noches.
3: Hola, ¿cómo te va? Buenas noches para todo el país. 10 grados la temperatura en San Luis Capital. El cielo está parcialmente cubierto y para mañana miércoles se espera una máxima de 12 grados, una mínima de 4 y lloviznas hacia la tarde. Dos allanamientos realizados en el barrio Solidaridad Sur de la ciudad capital terminaron con el secuestro de más de un kilo de cocaína y la detención de dos hombres. La policía incautó cocaína, una cantidad que, según fuentes policiales, permitiría obtener más de 4.000 dosis y tendría un valor cercano a los 25 millones de pesos. También secuestraron más de 1.600.000 pesos en efectivo, teléfonos celulares, balanzas de precisión y anotaciones. Las personas detenidas tienen 25 y 44 años y quedaron incomunicados a disposición de la justicia por infracción a la ley de estupefacientes. Es todo por ahora. Buenas noches.
2: Muy buenas noches, Alejandro. Nos vamos ahora a la provincia de Tucumán porque está nuestro compañero Gabriel Melián. Gabriel, buenas noches. Bienvenido. Te escuchamos.
4: Hola, ¿qué tal? ¿Cómo les va? Buenas noches a todos en todo el país. Tucumán y Córdoba son más hermanos que nunca. Hoy se ha firmado un acuerdo porque el cura Bruchero así lo va a permitir. El acuerdo se firmó entre el gobierno de la provincia de Tucumán a través del ente de turismo y de Domingo Amaya con la intendenta de la ciudad de San Pedro, allí en Córdoba. El hecho es que desde hoy Tucumán suma sus caminos en la ruta de la fe del cura Bruchero.
5: Primero el hermanamiento entre Córdoba y Tucumán para trabajar en el proyecto del Santo Cura Bruchero, que si bien Córdoba lo tiene sumamente desarrollado, falta todavía, pero está muy avanzado, y Tucumán todavía no. Entonces vamos a colaborar en ese trabajo mancomunado entre las dos provincias para que Tucumán potencie los caminos de Bruchero. Vamos a tratar de adoptar la misma señalética que ya está designada en Córdoba por la unidad ejecutora del camino de Bruchero, para tener todo un mismo sentido, que la gente cuando recorra estos caminos de Bruchero en diferentes provincias de la Argentina pueda saber que ese signo, ese color, identifica al Santo Cura Bruchero, que hoy uno está pisando una tierra santa donde estuvo el Santo Cura Bruchero.
4: El pacto de hermandad entre Tucumán y Córdoba, firmado hoy, permite que dos municipios y dos comunas rurales de Tucumán entreguen toda la información que han venido recolectando de los caminos que ha cruzado el cura Bruchero durante su trabajo de evangelización en esta zona del país, para sumarlo a la larga caminata y a los largos caminos de la fe que el cura Bruchero, el único santo argentino, está generando entre todos los que vivimos en este país. Así que la alegría de saber compartir la fe en el camino que el cura nos ha mostrado también a los tucumanos. Un abrazo desde acá. Hasta mañana.
2: Chau. Dejamos Tucumán. Vamos a Mendoza con Laura Carbonari. Hola, Laura. Buenas noches.
6: Muy buenas noches. Actualizamos desde Mendoza el panorama del tiempo y la principal novedad institucional que sacude a toda la comunidad educativa de Mendoza. Actualmente la temperatura se ubica en los 8 grados. Para la jornada de mañana, miércoles 12 de agosto, se prevé una leve mejora en las condiciones del tiempo, con un día soleado y una máxima que alcanzará los 13 grados. Sin embargo, los radares meteorológicos advierten sobre el ingreso de un frente polar para este fin de semana. Fenómeno importante porque estamos a las puertas de un feriado. En alta montaña se mantiene la alerta por intensas nevadas y continúa la inestabilidad, por lo cual el paso internacional hacia Chile, Cristo Redentor, sigue cerrado. Vamos a la principal noticia, el escándalo en un colegio secundario que pertenece a la Universidad de Cuyo. Han separado preventivamente a un profesor de física del colegio Martín Zapata por proyectar imágenes de contenido explícito en el aula. En ese caso, la Universidad de Cuyo ha tomado la determinación de que este docente de física de la Escuela de Comercio, luego de un grave episodio ocurrido en la simulación de un taller preuniversitario, ya no dicte más clases. Según el relato de los alumnos, el profesor proyectaba ejercicios de física en la pantalla del aula utilizando su computadora personal. Al concluir la explicación, creyó haber interrumpido la transmisión del equipo, pero el sistema continuó proyectando imágenes. En ese momento, mientras navegaba por sus archivos personales frente a la clase, se mostraron en la pantalla fotografías y videos de contenido sexual de mujeres y de otras docentes pertenecientes a la misma institución. Tras lo sucedido, la comunidad estudiantil del Martín Zapata encabezó hoy una sentada pacífica en las instalaciones del colegio para pedir explicaciones. Ante la gravedad del hecho, las autoridades confirmaron la separación preventiva del profesor mientras avanza la investigación. El cierre de jornada está puesto en las decisiones institucionales y en las bajas temperaturas, obviamente, que seguirán haciéndose sentir por ahora en Mendoza. Informó Laura Carbonari, Cadena 3, Mendoza.
2: Y muchas gracias, Laura. Abrazo grande para vos. Bueno, es de público conocimiento esta semana el fallecimiento de Jorge Messi, el papá de Lionel Messi. Y Lionel estuvo aquí visitando la ciudad de Rosario y ya emprendió la retirada hacia Estados Unidos nuevamente para seguir cumpliendo con sus compromisos. Vamos al aeropuerto internacional de la ciudad de Rosario, que está Julián Maragliano para informarnos. Julián, adelante, te escuchamos. Vamos.
7: Muy buenas noches, compañeros. Nos encontramos en el aeropuerto Islas Malvinas de Rosario, donde este martes y hace instantes Lionel Messi partió rumbo a la Florida en los Estados Unidos para reincorporarse al Inter de Miami, tras despedir a su padre en los últimos días aquí en su ciudad natal y en el cementerio El Prado de la vecina localidad de Pérez. Hay que comentar que se vivió un gran hermetismo en el aeropuerto con una fuerte custodia de la Policía de Seguridad Aeroportuaria y también, a diferencia de otras visitas al aeropuerto del Astro Rosarino, no hubo hinchas esperando por su llegada, intentar verlo, aunque sea de lejos, subiéndose al avión. En esta oportunidad no se dio eso, fue bastante rápido su llegada en dos camionetas al avión privado que lo depositó luego en lo que es este viaje que está emprendiendo ahora rumbo a los Estados Unidos. Llegó el sábado a la noche, Messi despidió a su padre el domingo y ahora en la noche del martes ya partió rumbo a los Estados Unidos. Desde el aeropuerto Islas Malvinas seguimos reportando y que tengan buenas noches.

0: noches para quien, Gloria.
1: Era Luciano Pereira quien estaba cantando con buen ritmo. Mirá, ya vamos terminando la noche.
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0: Tenemos con Gloria los sorteos de la quiniela turista en la noche de este martes. Aquí están Lotería de Córdoba, 5 primeros premios. Primero,
2: 7.721.
0: Segundo,
2: 9.666.
0: Tercero,
2: 9.449.
0: Cuarto,
2: 7.365.
0: Y quinto,
2: 9.986.
0: Reiteramos, primer premio de la quiniela turista en la noche de este martes,
2: 7.721. El 21, la mujer.
0: Talleres cayó por goleada ante Lanús en Córdoba, dice cadena3.com, y no logra enderezar su paso errático en el certamen. Fue 3-0 en el Kempes por la cuarta fecha del grupo A. Aquino y Valois dos veces anotaron los tantos. El equipo de Sampaoli, es decir, el de Talleres, suma apenas 3 puntos. El Granate quedó sexto con 6 unidades. Y el otro título que tiene que ver con el deporte, Boca lo dio vuelta en una ráfaga y venció a Recoleta por la ida de los octavos de la Copa Sudamericana. Mucha actividad deportiva en la noche del martes, chiqui, ¿eh? Mucha.
3: Sí. Y claro, ya empezaron ya los octavos de las distintas copas, ¿no? Sudamericana y Libertadores, y también se sumó, bueno, Talleres jugó por el torneo, ¿no? También, así que nos preparamos. Ya después del Mundial que arrancó todo el torneo argentino, es como que se juega mucho más seguido, ¿no? Para ponerse al día, porque claro, si no, no llegan cierto, a la fecha de fin de año.
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10: Se va. Nossa.

0: Cántelo.
1: Estamos llegando a la parte final. Le estaba comentando aquí a los queridos Gloria.
0: ¿Sí? ¿Qué me estabas comentando?
1: Luciano Alegre, alias el contratista. Y escucha, Chiqui.
0: No, colega, ¿eh?
1: ¿Viste
0: colega,
1: la noticia de Donald Trump que se dio a conocer en el día de hoy?
2: No, ¿qué pasó con mi amigo Donald?
1: El título, BBC, estoy leyendo, BBC Mundo. Trump se escondió en un contenedor de comida para cambiar de avión en secreto por una amenaza de Irán, esto según medios de los Estados Unidos. El presidente Donald Trump cambió de avión en secreto cuando dejó Turquía tras una cumbre de la OTAN. Esto fue el mes pasado, si no me equivoco fue el 8 o 9 de julio, en una operación secreta en respuesta a una posible amenaza de Irán, según reportes de varios medios de los Estados Unidos. El mandatario abordó el avión presidencial, el Air Force One, ante las cámaras de televisión, pero fuera de la vista, él saludó, viste, cuando sube a las escaleras del avión, sí, y con su corbata roja dijo chau, hasta luego, y saludó, y entra, cierra la puerta, y por otro lado tiene otra escotilla, otra puerta, el Air Force One, y dicen que lo bajaron, y que fue trasladado en un avión que es el que proporciona el catering, en una puertita, lo metieron ahí adentro. Esto estoy leyendo la BBC, y además en todos los medios hoy estaba. Entonces fue trasladado un avión militar con la ayuda de este contenedor de catering, esto según fuentes del diario The Washington Post. Los periodistas y algunos miembros del personal de la Casa Blanca que viajaban a bordo no supieron nunca que Donald Trump había sido llevado a la otra aeronave de manera secreta. Funcionarios de Washington informaron a CBS News, la cadena de noticias socia de la BBC en Estados Unidos, que habían detectado una amenaza creíble de que Irán lanzaría un misil contra el avión. La Casa Blanca no ha confirmado que haya ocurrido este intercambio de aviones secreto, pero algunas imágenes mostraban, ¿no? Y tuviste la posibilidad de verlas, Diego. Bueno, que había debajo del avión presidencial un camioncito de catering donde dicen que lo bajaron, se metió Donald Trump y salió a otro avión, y que después el Air Force One aterrizó en Inglaterra y allí junto llegó con este avión más pequeño y se hizo el intercambio. Fue al gran avión del Air Force One el presidente Donald Trump. Esto no es nuevo, la noticia se dio a conocer en las últimas horas, pero habría pasado en la cumbre de la OTAN en Turquía en los primeros días del mes de julio. Bueno, chiquitín, nos vamos, querido.
2: Dale, abrazo grande para vos, para todos los compañeros, bueno, que hacemos este turno noche.
0: Chucky y Banderola se despiden hasta mañana.
2: Hasta Chucky
0: mañana,
2: Banderola. Chucky Banderola. Chucky Banderola, el dúo. Ya tenemos el título, ¿eh? Chucky y Banderola, sí. en busca de la gloria perdida.
0: Tomá. Yeah. Ahí está. Pero podríamos hacer títeres, ¿no? También, porque con esos nombres.
2: Chucky y Banderola.
1: Chucky yo me imagino. Y la cara de Banderola.
0: Chucky Banderola sería, gloria, se fueron a jugar. ¿Ah?
1: Claro, sí. Los títeres.
2: En la época de la IA, ella quiere hacer títeres, ¿no? No, estamos
0: ¿viste que era chiquito? Ay, ¿no viste? ¿Viste?
1: Y le poníamos,
0: ¿no viste
1: los dos
0: que hay
1: de
0: un
1: esto?
0: ¿Streaming con dos títeres?
1: Sí.
0: No estás en la onda, Ñuño.
1: Revive Carozzi y Narizota,
0: sí. Una cosa así, son dos perros.
2: Claro.
0: Bueno, son de un streaming que utilizó Mario Pergolini.
2: Podemos hacer el dúo vernáculo. Vos sos Berna y yo te acompaño.
1: Muy bien, ahí está. Ahí está. Chau, listo. Chucky, hasta mañana. Chau, Luciano Alegre. Luciano El Alegre, hasta mañana. Chau, Diego Berman. Pronóstico para Córdoba.
0: Colega.
1: ¿Sigue el frío mañana?
0: Sí, claro. Va a ir ascendiendo de a poquito la temperatura, pero no se esperen. ¡Wow! ¿Viste? Se viene el verano porque estamos en invierno. Así que para mañana miércoles, eso sí, mayormente nublado el cielo. Habrá viento del sector norte, por la noche va a rotar al sur y va a estar fresquito. Mínima 5, la máxima 14. Aumenta un poquito la máxima el jueves, por ejemplo, para que digas, pero disminuye la mínima. Va a continuar. Te diría que el fin de semana un poquito más cálido, pero un poquito, es decirte 17 grados.
1: Nada.
0: No más.
1: Nos vamos, señoras, señores. Música en el final de nuestro programa y luego los vamos a dejar en la compañía de la gran señora Susana Bontempo para hacer el programa que se llama
0: Noche y Día.
1: Y con turno noche, ¿cuándo regresamos?
0: Mañana. a la hora 21.
1: Han sido ustedes como
0: muy amables, por supuesto. Les agradecemos tanto que nos escuchen por donde puedan.

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podemos decir que no se haya dicho, que ustedes no conozcan, de Daniel Cancio Toro? ¿Qué podemos decir cuando elegimos levantar la persiana del día miércoles escuchando a este prolífico compositor? Se estima que ha compuesto más de 1,000 canciones, entre ellas varias que hemos escuchado ahora, muchas otras que ustedes habitualmente la solicitan, forma parte del cancionero clásico argentino, Para ir a buscarte, Cuando tenga la tierra, Zamba para olvidarte, Mi mariposa triste, Nostalgia mía, Zamba de tu presencia, El antigal, cuántas canciones inolvidables. Solamente tenía, lo mencionamos ayer, cuando hablamos de Petrocelli, dijimos que en Petrocelli con 19 y él con 17 años compuso Para ir a buscarte, con quien compondría luego otras importantes canciones, el gran Ariel Petrocelli. Integró varios conjuntos, Tabacaleros, Forasteros, Los Viñateros y Los Nombradores, por supuesto. Y después, en la década del 60, 1966, ya inició su carrera solista. Decir Daniel Toro es decir estirpe folclórica y romántica a la vez, testimonial y también ese folclore que atesoramos cada vez que escuchamos una zamba, una balada, una chacarera. Gran hacedor de éxitos. Él dijo que para aquellos que duden de mi proyección eterna como folclorista, tal vez les basten mis bagualas y mi rostro, escuchadas unas, observado el otro con atención y detenimiento, como ejemplos concretos que demostrarían el error sostenido. Pero a varios no les serán suficientes, como resultaría difícil conformarlos. Y una pintoresca anécdota: en una reunión del ambiente artístico en Buenos Aires, se acercó a saludarme el actor cómico José Marrone, popular en el ambiente por sus frases satíricas. Al estrecharme la mano, dijo a gritos: "Este grone lleva el país en la cara". Y desde ese país indio y moreno, quiero lanzar el torrente de mi hurgar en todos los cancioneros, sin desprestigio para mi condición de artista nativo.

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1: Hola, hola, ¿qué tal? ¿Cómo les va? Buen día para todos. Bienvenidos, señores. Estamos comenzando el miércoles 12. ¡Hala, miércoles! Que se pasa rápido, ¿eh? Se pasa rapidísimo agosto. Eso que hay que pasarlo más rápido posible. 12 ya, 12 de agosto. Estamos comenzando un nuevo día. ¡Qué privilegio que tenemos! Que sea excelente para todos. El señor Walter Guti Gutiérrez en los controles. ¿Cómo viene, Walter? Viene así. Tiene los ojos achinados hoy. ¿Por qué tiene los ojos así, de esa manera, achinados? El descanso. Ha dormido mucho. Ha dormido. Ya lo veo. Sí, se le nota, se le nota, se le nota. Tiene el pedacito de almohada pegado en la sien todavía. Qué barro, claro. Para leer, por supuesto, ¿no? Pero qué frío, ¿no, Guti? ¿Sentió el frío cuando venía hacia la radio? Está cruel. 4 grados la temperatura actual en la ciudad de Córdoba, 73% la humedad, está mayormente nublado. La máxima pronosticada para hoy son 14 grados, poquito, poquito también. Y nubladito, que es lo peor, pienso yo. Porque cuando sale el sol un poquito a la tarde ya es otra la imagen, es otra la sensación, el ritmo del día, pero cuando las nubes tapan todo, 14 grados la temperatura. Vamos preparándonos para eso y ustedes me contarán desde el lugar donde nos están escuchando cómo está la temperatura, cómo la llevan con estos días de tanto frío, ¿no? De temperaturas bajas. Si bien es cierto que es invierno y ya lo sabemos, tenemos que concientizarnos de que es normal que ocurra este frío, pero algunos lo padecen más que otros. ¿Usted, Gutiérrez, le gusta el frío? No le gusta el frío. Acá Miguel Capdevila nos escribe, dice, ¡qué frío! Los acompaño. ¿Pueden? Viste que es un tema de sensación también. Viste cuando alguien te dijo, no, no es que las cosas están caras, es una sensación. O cuando te dice, no, no hay inseguridad, es una sensación de inseguridad nada más la que tenés. Bueno, también el frío es una sensación, hay que matarlo con la indiferencia. Y yo sé que ustedes nos van a ayudar a hacerlo. Miguel ha usado el chat a través del canal de YouTube escuchándonos para decir eso. ¡Qué frío! Los acompaño. Si pueden, la barra El Amante. Es la canción que él está pidiendo en esta madrugada. Les recuerdo, por las dudas, no hayan escuchado la semana anterior, que designamos el día miércoles como el día de leyendas y poesías. Si usted tiene alguna que quiera que se la contemos, lo dice ahora o calla para siempre, ¿eh? Porque después ya a la hora de los tangos no, a la hora de los nacionales no, a la hora del despabilate no, es ahora, es ahora. Si en cambio está utilizando el mensajero o el WhatsApp, como lo hacemos habitualmente, también acá Cristina Copetti de Jesús María, firme como todas las noches. ¿Me pueden decir qué número me tocó en el club de las 3:33? Mire, Cris Copetti, a usted le tocó el número 23. Anótelo, por favor. Hoy a las 3:33 hacemos sorteos, ¿eh? Tenemos sorteito, tenemos libros para regalarles, tenemos una cena para el día sábado, un almuerzo para el día domingo, aniversario de los de Alberdi, así que tienen que estar muy atentos. Lindos regalos para esta noche. Madrugada, mejor dicho. Así que, Zoom, ¿cómo están? Todas las noches escucho Lorena desde La Tordilla. Lindo programa. Presente, pido un tema de Sebastián, te enseñaré. Y pido mi número de socia, pero bueno, los que quieran números tienen que decirme nombre y apellido. Y si ya lo pidieron antes, no lo pidan de nuevo, porque ya tienen un número asignado. Que ustedes no lo hayan escuchado, no lo hayan guardado, es otra historia. Pero no es que todos los días puedan pedir un número, sino ya uno solo es válido hasta que nosotros estemos acá. Después Dios dirá. Sue y Walter, ¿me anotaron para el 333? Sí, Edgardo Lorenzini, ¿cómo no lo vamos a anotar a usted? Usted llama todos los días, a cada rato, ¿cómo no lo voy a anotar? Ya le voy a decir en un ratito el número que a usted le ha correspondido, porque usted es un oyente de todas las noches, además. Así que bueno, seguramente que anda en algún lugar de esta guía que tengo. Me hace acordar a la guía telefónica. ¿Se acuerda de la guía telefónica, Gutiérrez? Oh, es qué manera de tener cosas anotadas ahí, ¿no? Todos los nombres, todas las direcciones. Dice, vamos a buscarlo a Walter Gutiérrez. Gutiérrez, no, dice, hay 8 millones de Gutiérrez en este momento. Después te digo, Edgardo, qué número te ha tocado. 0:36 en minutos, y en el Facebook subí una imagen de unos niños jugando el elástico. ¿Usted vio cómo jugaban las chicas el elástico, Guti? ¿Se acuerda? ¿Y usted qué jugaba cuando era pequeño? ¿Cuál fue el juego que recuerda que jugaba? ¿La pelota, al tenis? ¿Jugaba, qué sé yo, al yo-yo, al valero? ¿Y qué era la orquesta? Ah, ya se armaba una banda. Sí, de acero y de acero, sí. Mire, ya de chiquito andaba haciendo ruido. Claro, ya tenía marcado la banda y también tenía marcado los chirlos de hacer ruido a la siesta, que no lo dejaban dormir, ¿no? Claro. Sí, las varillas de paraíso. Ay, cómo picaban esas. Bueno, la pregunta es, ¿qué juegos de su infancia recuerdan? Atentos, que el club tiene sorteos hoy, ya les aviso ahí en el Facebook. Y la gente del Facebook, que como siempre también están muy atentos, dice, oh, por ejemplo, Tere Vilches dice, querida Sue Walter, qué hermosos recuerdos. Me gustaba jugar con amigas a las muñecas, al elástico, saltar con la piola, andar a caballo con toda la familia. Les deseo que tengan una gran noche y un saludo para mis hermanos Cacho y Oscar, que también escuchan. Teresa está en Almagro. Mirta Rosa, buenas noches, querida Sue Walter. Les cuento que yo jugaba al tejo o en la escuela, pasaba las tardes en la hamaca, abajo de un níspero, que también estaba mi abuelito, a las muñecas, hacía de cocinera con tortitas de barro, y así quedaba. Bueno, qué recuerdos más lindos, Sue, que tengan un bello programa como todas las noches y que Dios los bendiga de corazón. Tendríamos que poner bombitas, bueno, ya no vamos a poner las bombitas de agua de... Usted siempre jugaba las muñecas, sí, ya me imagino. María Saavedra, Sue Walter, buena jornada. ¿Qué decirte de chica? Mire que hace frío, Gutiérrez, no juegue con fuego. ¿Qué decirte de chica muñecas? Yo le hacía la ropita y de grande las bochas, las cartas, estudiar. Siempre me atraía el peligro. Quería ser bombera voluntario, enfermera. Besos para vos y para Walter. Claro, cuando uno es niño, qué inocencia. Aparte que los juegos eran inocentes, eran de por sí inocentones, pero aparte nosotros le incluíamos más inocencia todavía y un poquito de fantasía. Primera, ya que estamos hablando de los que andan a la siesta, usted, Gutiérrez, que era un niño inavenible, que hacía ruido a la siesta, ¿no? ¿Su mamá no le decía a dormir que te va a aparecer el duende? ¿Alguna vez le dijo eso a su mamá? La abuela le dice, sí. A la siesta, bueno, era. El hombre de la bolsa, claro, en las ciudades era el hombre de la bolsa, pero en el interior, sí, me imagino, sí, ya me imagino, no hace falta ni que me lo pinte, yo ya sé. Después me muestra las marcas de la varilla en las chuncas. Bueno, un cuento que describe a un personaje de eso, pero mítico personaje y sobre todo del norte del país, es Coquena. La leyenda de Coquena es de los valles del norte. Coquena, dicen la leyenda, que era un dios bondadoso, que amparaba el ganado, que transitaba por los cerros y que gracias a él, a Coquena, andaban todos tranquilos por los valles, por las sierras, los guanacos, las vicuñas, las llamas, las cabras, porque Coquena no permitía que nadie maltratase a los animales. Por esa razón él premiaba siempre a los buenos pastores. Cierta vez fue visto en la falda de un cerro guiando unas cabritas que sin duda se habían extraviado. Dicen que era enanito, de tez muy morena, de rostro simpático, de mirada dulce y profunda, que vestía una larga casaca de lana de vicuña y cubría su cabeza con un gran sombrero. En vez de zapatos, usaba ojotas, o ullotas, como le dice la gente del norte. Dicen también que aquel día que los pastores lo vieron bajando con las cabritas, la cuesta del monte, él iba apoyado en un grueso bastón y silbando contento. Era la hora en que el sol, próximo ya a desaparecer detrás de los cerros vecinos, tendía sus últimos rayos sobre las faldas verdes y floridas. Nunca más volvieron a verlo los pastores. Oían, sí, algunas veces su alegre silbido mientras llevaban a pastar a sus ganados. Un día, un pastorcillo había llevado sus cabras al cerro. Subió más y más por la pendiente escabrosa, siguiendo de cerca el rebaño. Y en la cima misma del monte lo sorprendieron las primeras sombras del anochecer. De pronto se levantó un fuerte viento. Comenzó el cielo a cubrirse de densos y oscuros nubarrones. Un silencio aterrador se cernía en el ambiente. Las ráfagas del viento rugían cada vez con mayor furia, repercutiendo en el valle con modulaciones siniestras. La borrasca se hizo recia, implacable. El alarmado y temeroso pastorcillo quiso reunir sus cabras y bajar al valle, pero tan rápidamente como quiso huir, una niebla espesa cubrió el cerro y el pobre niño ya no pudo ver nada. Las cabras se habían dispersado rápidamente en todas direcciones. El pastorcito comenzó a gritar desesperado, llamándolas. Corría de un lado a otro desafiando al huracán para traerlas, pero todo fue inútil. Gritó y lloró el desolado niño hasta que llegó la noche. La oscuridad se hizo entonces absoluta y al fin el frío, el viento, la niebla vencieron al buen pastorcillo, que se quedó muy triste sin sus lindas cabras. Se sentó bajo unas peñas a descansar y no tardó en quedarse profundamente dormido, envuelto en su ponchito de vicuña. Con las primeras luces de la aurora se despertó el pastorcito, recordó su desgracia y comenzó a llorar. Más bien, pronto se secó sus lágrimas, sus ojos expresaron el más profundo asombro. Era que a su lado, muy junto a él, alguien había dejado una bolsa llena de monedas de oro. Maravillado, el pastorcillo y rebosante de alegría, contó varias veces, haciéndola sonar entre sus dedos. ¿Quién dejó este tesoro mientras yo dormía? ¿Quién habrá querido consolarme por las cabras que perdí?, se preguntaba. Y de pronto cesó en sus reflexiones y exclamó alborozado: ¡Ya sé! ¡Es Coquena! ¡El dios! ¡Qué alegría! Al fin había comprendido que no podía ser otro que Coquena, el dios pequeño, como él lo llamaba, que así lo premiaba por haber sido siempre un pastorcito humilde y bueno, que cuidaba su rebaño con alegría y con cariño. El gran Juan Carlos Dávalos escribió Coquena y dice: cazando vicuñas anduve en los cerros, heridas de balas se escaparon dos. No caces vicuñas con armas de fuego, Coquena se enoja, me dijo un pastor. ¿Por qué no pillarlas a la usanza vieja, cercando la hollada con hilo punzó? ¿Para qué matarlas si solo codicias para tus vestidos el fino vellón? No caces vicuñas con armas de fuego, Coquena se venga, te lo digo yo. ¿No viste en las mansas pupilas oscuras brillar la serena mirada del dios? ¿Tú viste a Coquena? Yo nunca lo vide, pero sí mi abuelo, repuso el pastor. Una vez oíle silbar solamente y en unos tolares como a la oración. Coquena es enano, de vicuña lleva sombrero, escarpines, casaca y calzón. Gasta diminutas ojotas de duende y disques de cholo la cara del dios. De todo ganado que pase en los cerros, Coquena es oculto, celoso pastor. Si ves a lo lejos moverse las tropas, es porque invisible las arrea el dios. Y es él quien se roba de noche las llamas cuando con exceso las carga el patrón.

0: Hola, Susana, buenas noches. Le hablo de San Francisco, Córdoba. Quería mandar un saludo para Gastón Pereira, mi marido. Le quería mandar un saludo, le quería mandar un beso, que lo extraño mucho. Le hablo de San Francisco, Córdoba. Él está acá, San Francisco. Le quería mandar un saludo de Silvana Ñaña.
1: Gracias, Silvana. Saludo mandado entonces, saludo mandado. Lidia Canizaro, qué hermosa fue nuestra niñez, su jugar a la ronda, la farolera, al huevo podrido, saltar a la soga, andar en bici, a las escondidas. Gracias por traer esos momentos a mí otra vez. ¿Cómo era el huevo podrido, Gutiérrez? ¿Usted lo sabe, ese huevo? Javier Jiménez saluda a los camioncitos de Oña. También Hilda Rieta desde Villa María los esperó para escuchar. En mi niñez yo jugaba a la payana, a la chapita, a la mancha. Y si puede, una canción por los del Suquía, canción para una mentira. Ah, la payana, sí. ¿Usted jugaba a la payana? ¿Sabía jugar a la payana o no? Claro, ¿y le ganaba a ella, a su mamá? Los juegos antes, claro. Anita Jiménez dice la canción Qué tiempo feliz el de la niñez, ¿eh? Su muñecas, elástico, piola, juegos de mesa. Que tengan una jornada bendecida para todos desde Jardín del Sur. Carmen Cornejo, la su, sí, el elástico era hermoso. Y la soga, las escondidas, la pelota prisionera y lo más maravilloso, la bici Cincia. ¿Y ese qué era, Carmen? Eso no lo conozco, la bici Cincia. Hugo Mario Paratore, desde Mendoza. Yo en mi lindo pueblo jugábamos a la payana, con 5 piedras y a las bolitas también, o al trompo. En mi niñez fue muy lindo jugar con mis amigos. Hermoso comienzo con Daniel Toro. Y si puede decirme el número, desde Mendoza. Ya se lo busco, Mario, y se lo digo. Ignacio Perucia, feliz noche y día. Uy, dice juego, tengo miles de recuerdos. Jugábamos a las escondidas, la mancha, el huevo podrido, el elástico, a los autitos, los soldaditos, las bolitas, a las etiquetas, el juego de la oca, el baile de la silla, la payana, pizza pizuela, el tutti frutti, al supermercado, las tortitas de barro, el tejo, saltar la piola, volar barriletes, al barquito de papel en días de lluvia y a las figuritas. Qué hermosos recuerdos que tengo de la infancia. Saludo desde Laguna Larga, Córdoba. Jugó todo, Ignacio, también se jugó la vida, ¿eh? Ahora yo digo, muchos de ustedes son abuelos. ¿Le trasladan a sus nietos en la actualidad alguno de esos juegos? ¿Los chicos de ahora, los niños de ahora, reciben ese legado o no? No los aceptan en este tiempo de la tecnología, cuando la tecnología avanza y quizás una de las cosas un poquito más normalitas, entre comillas, es la lectura, ¿no? Leerle un cuento. Pero este tipo de juegos, ¿alguno de ustedes, abuelos, ha intentado trasladarle a los niños? Pregunta que le dejo para de deberes, para que después me contesten. Mientras tanto, le cuento la leyenda del cardón. Cuenta la leyenda que los cardones que hay en los valles, en especial en el camino que va hacia Maicha del Valle, en la zona de Jujuy también hay muchos, dicen que son indios, están convertidos en plantas, sí, aún vigilan los valles y los cerros, que ellos velan por la felicidad de los habitantes y que de esa manera nunca más van a ser perturbados por extraños en conquista de las tierras. Más trágico es saber cómo se convirtieron en plantas. Se cuenta que en épocas de la conquista, el Inca, al ver que los españoles estaban dominando y martirizando al pueblo, envió emisarios a los 4 puntos del imperio para organizar las tropas y así dar un golpe mortal al invasor. Para ello, los guerreros se apostaron en puntos claves por donde pasarían los conquistadores, esperando la orden de atacarlos por sorpresa. Pero esa orden nunca llegó. Los chasquis, los que hacían el correo, los enviados, los habían capturado en el camino. El Inca fue capturado, torturado, fue muerto. Y los valientes indios, que esperaban y esperaban y esperaban, vieron desorbitados pasar las tropas españolas sin recibir la orden de atacar. Pasó el tiempo y desolados, quedaron en sus puestos. La Pachamama, piadosa, los fue adormeciendo y haciéndolos parte de ella. Así comenzaron a unirse sus pies a la greda y a la madre tierra, que los cubrió de espinas para evitar que los dañaran en su sueño eterno. Se dicen que aún hoy estos estoicos vigías esperan la orden que nunca llegará.
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0: Hola Susana, ¿cómo le va? Extraordinario su programa, realmente un lujo. Y con el co-equiper estamos de día. Escúcheme Susana, yo me anoté el sábado en el club de las 333, pero no tengo un número. Julio Bustos, 930.
1: Hola Susi, buenas noches, muy lindo el programa, siempre los escucho hasta que me duermo. Quiero saber qué número tengo yo, Milagros Álvarez.
2: Hola Su, ¿cómo le va? ¿Cómo anda? Habla Estela Pai, quisiera que me anote para el sábado, para la cena en el aljibe. Gracias, muy amable.
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4: Hola, buenas noches, Suti, ¿cómo estás? Hermoso comienzo del programa. Muy lindo, la verdad. Su, ¿le podía preguntar a Guti cómo salió el taller? Porque la verdad es que no lo pude escuchar. Saludos para todos los camioneros. Bueno.
2: Pero ahí. En el club.
5: Oh. Buenas noches. Soy Graciela de acá de Río Cuarto. Te cuento que acá en Río Cuarto está muy frío. Yo estoy en cama porque tengo un poquito la garganta tomada. Bueno, quisiera que me pases un tema de Sandro para escuchar yo y mi amor Rubén Guzmán de Banda Norte. Que tengas una hermosa noche. Está muy frío en Córdoba, te estoy escuchando que está diciendo que hace 4 grados, acá hace 3 grados, sensación térmica 2 grados, casi bajo cero.
2: 483, mi número de documento.

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1: 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Otro ataque de un perro en Córdoba. Un niño de 2 años está en terapia intensiva tras ser mordido. El hecho ocurrió en Villa Caeiro, en el Valle de Punilla. El animal sería un dogo perteneciente a la familia. Messi dejó Rosario de regreso a Estados Unidos tras despedir a su padre. El capitán argentino partió este martes por la noche desde el Aeropuerto Internacional Rosario, Islas Malvinas, luego de permanecer varios días junto a su familia tras la muerte de Jorge Messi. Temporal de nieve en Bariloche. Un colectivo con 48 egresados despistó y chocó 7 automóviles. El colectivo perdió el control sobre una calle cubierta de nieve y hielo, impactó contra varios vehículos estacionados y terminó contra un poste de luz. Por suerte, no hubo personas heridas. Liberaron a la niñera argentina detenida en Estados Unidos durante el Mundial. Pagó una fianza millonaria. Ileana Lick, de 30 años, pasó casi un mes en distintos centros de detención de Estados Unidos. Había sido arrestada por

0: gentes en el aeropuerto de Filadelfia cuando viajaba para ver un partido de la selección argentina. En deportes, Talleres cayó por goleada ante Lanús. En Córdoba no logra enderezar su paso errático en el certamen, 3-0 en el Kempes, por la cuarta fecha del Grupo A. Aquino y Valois dos veces anotaron los tantos. El equipo de Sampaoli suma apenas 3 puntos. El Granate quedó sexto con 6 unidades. Independiente Rivadavia consiguió un importante empate en el Maracaná ante Fluminense. Y Boca lo dio vuelta en una ráfaga y venció a Recoleta por la ida de los octavos de la Sudamericana. Temperatura en la ciudad 4 grados, parcialmente nublado.
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5: Uno trata de seguir los consejos de los padres. Vos has visto, los padres, yo me acuerdo que había frases de mi vieja. ¿Qué frase? Ni caga tranquila me dejan. ¿Qué esa frase, no? Vos sos mucha risita afuera y acá andas con cara de culo. Me puedo estar muriendo y no me vas. Alcanzo un vaso de agua. Y la otra era, cuando te pones de novio por primera vez, no me gusta esa chica, no me gusta esa chica. ¿Por qué, mamá? Tiene la madre puta, no me gusta. A mí así me decían. Y mi papá, no me gusta esa chica, no me gusta. Porque me hace acordar a tu mamá, te va a clavar. ¿Y uno qué hace? En un acto de rebeldía, hoy en día hice lo que yo quise. Es así, me caso con la mina que yo quería, y hoy la veo a ella, cuando la miro a los ojos, pienso, ¿no? Para mí, qué clavada que me he pegado, juro por Dios. ¿Cómo no le he hecho caso a mi mamá? Dios mío, ¿cómo no le he hecho caso? Porque no es lo mismo estar de novio que estar casado. Vos estás de novio, hermoso, habla por teléfono, corta vos, no, corta vos, no, corta vos. Parecemos dos peluqueros sin ganas de trabajar prácticamente. Y yo me tengo que casar encima de apuro amor, porque ella quedó con el instrumento santiagueño, quedó con el bombo. Y en mi época había que casarse rápido, ¿entendés? No, que sea 7 mesinos, dale, dale, dale, a organizar la fiesta. Y organiza las fiestas, si no, ahora no les importa. Ahora le meten, nace al mes, parece que nace un pollo, no un niño, no le importa. Y vos sabés que mi señora fea, fea, muy fiera, pobrecita, de cara, re buena persona. Y vos sabés que mis amigos decían, no, pero es linda por dentro. ¿Qué le conoce el hígado vos, que decís que es linda por dentro, que le ha hecho una ecografía, no? Y fea, ella me dice, yo no me caso sin velo. No, bueno, velo, le digo, no, mentira. No, no, me dice, yo no me caso sin velo. Y le hemos puesto el velo, le hemos puesto un blackout y una media sombra, ¿entendés? Cuando entramos al... No, fiera. Y vos sabés que entramos a la iglesia, cuando íbamos entrando a la iglesia, yo lo miro al cura, pensaba que entraba con Darth Vader vestido blanco, ¿entendés? Una cosa rara, me empieza a casar el cura, domini, domini, domini, le manda ahí. Y en un momento dice, bueno, ahora puede besar a la novia. Se levanta el blackout, mi señora, la mira el cura, me mira a mí, me dice, no es obligación, compadre. Ojalá la muerte lo separe, compadre. Me dice. Salimos de ahí, de la iglesia, y ahí empieza ya todo mal. Todo mal, me dice, ¿cómo le vamos a poner al chiquito? ¿Cómo le vamos a poner al chiquito? El chavo le vamos a poner, el chavo. ¿Por qué el chavo? Fue sin querer queriendo, toma. Joda. Joda toda la noche, noche de boda. Qué linda la noche de boda, ¿no? Voy a llegar, te acostás en el lecho nupcial, luna de miel, de arrope de chañar, que amargo en tu mano, ¿entendés? Luna de limón. Acostaditos los dos. ¿Y qué querés hacer vos? Dormí, obvio. ¿Qué hace? Me dice, negro, no te duermas. Quiero que me digas la verdad. ¿Qué verdad? ¿Con cuántas mujeres has dormido? Con vos nada más, mi amor. Ay, ¿en serio? Si con la otra no me da sueño, mami, le digo. Y ya te empieza a tirar el alma, te empieza a tirar el alma. Ella empieza a caminar adelante, adelante. Cuando caminamos ya vamos alejados, ya se pasa todo el amor. El otro día íbamos caminando. Ella camina 10 metros adelante mío, más o menos. Y empieza a acercarse, Me abraza. Yo digo, esta o me anda engañando o me pega una puñalada, una de dos. Entonces me dice, íbamos pasando por frente una joyería. Me dice, ¿qué me va a comprar un collar? ¿Qué me va a comprar un collar? Me dice. Que ya te canso de andar suelta, Rottweiler, le digo, claro. Te empieza a tirar el alma mal, ¿entendés? Te empieza a... Me acuerdo, mira, qué bárbaro, hermano, que yo estaba laburando Y siempre tengo problemas con la suegra, que yo creo que la que arruina todo es la suegra. Y vos sabés que yo a veces tengo ganas de correr a la mierda de la casa de mi suegra, pero cuando me acuerdo que de ella se me pasa, ¿viste? Yo para desahogarme, ¿qué hago? Le mando chusa a la vieja y todo eso. El otro día se enoja conmigo, mi señora la llama y dice, mamá, escúchame una cosa. Me acabo de pelear con mi marido, para castigarlo me voy a ir 5 días a tu casa. Y la vieja sabe, a veces dice, no lo castiguemos peor, yo voy a ir 5 días a la tuya, tomá. Y vos sabés que yo me desahogo saliendo con los changos. Salgo con mi amigo, el otro día vuelvo en pedo, pin, me equivoco de habitación, me mando a la de mi suegra, a la mañana siguiente se levanta mi suegra y le dice a mi señor, escúchame una cosa, anoche ha venido machao tu marido, ¿sí? Entró a mi pieza y me ha hecho el amor salvaje 3 veces. Y mamá, ¿no le has dicho nada? Vos sabés que con ese yo no me hablo. Ah, toma la vieja, qué gran. Por eso, yo siempre digo que para el matrimonio hay que tener o huevo o agalla. Si vos tenés agalla en el matrimonio y lo querés salvar, porque yo sé que ella ha venido un día y me ha dicho, a este matrimonio le hace falta magia. Ah, ¿vos querés magia? Mi desapareció viernes, sábado y domingo. Toma la magia. Llego, pero vos salí, pero tiene su... Yo tenía una cuernazonada cuando llego el lunes a la mañana, yo ya lo sospechaba. Llego y le encuentro con un amigo mío. Le digo, pero estás embarazada, ¿cómo me vas a engañar? Era un antojito nomás, me dice así, ¿viste? Ah. Agarro el arma reglamentaria del oficial gordillo, ¡pa! Lo mato a mi amigo. Seguí así, te va a quedar sin amigo, vos pelotudo, me dice. Entonces... Por eso yo digo que hay que tener huevo o agalla. ¿Cómo eso? Sí, si vos tenés agalla, vas a salir el sábado a la noche, vas a volver a las 6 de la mañana, machao, que significa en pedo, borracho, vas a volver, y si ella está esperándote en la vereda con la escoba para reventarte en la cabeza, si vos tenés agalla, le va a decir, ¿qué va a barrio? Va a salir a dar una vueltita. Eso es tener agalla, ¿verdad? Y tener huevo, que es tener huevo, va a salir, no va a volver a las 6, va a volver a las 9 de la mañana, porque son macho guapo. Y va a volver machao, y va a volver con perfume de mujer, y va a volver con chupones, y va a llegar a las 9 y va a patear la puerta, ¡pah! Va a entrar y ella va a estar medio de costadito, de coté. Le va a dar dos palmaditas así en la colita, le va a pegar 2 palmaditas y le va a decir, despertate que ahora te toca a vos, suertuda. ¡Ea! Eso tiene huevo. Y cuando todo se acaba en el matrimonio, ¿qué hace? Te pone la campera en óvulo, mocasines color maíz y volvés al boliche. Y estás en el boliche en la barra, apoyadito con el codo izquierdo en la barra y en el otro tenés el corazón de indio, porque le pedí los tragos viejos, ¿entendés? Y cuando va pasando, una minita le larga el... Mi amor... ¿Cómo le va, don Martín? ¿Cómo anda, don Gordillo? Es la amiga de tu hija. Y vos decís, ya estoy grande y pelotudo para hacer estas cosas. Y tenés que volver a los amigos. Yo encuentro el otro día un amigo mío que estaba tostadito, un color lindo. Le digo, qué lindo color que tenés. Me estoy viviendo en Brasil. ¡Qué lindo Brasil! Lleno de prostituta y futbolista. Para. Mi señor es brasilera. ¿En qué equipo juega? Le digo, claro. Tenés que zafar porque si no... tenés que saber zafar porque yo creo que cuando uno se junta con amigos inteligentes saben zafar, como ese amigo mío que también estaba trabajando de mozo y viene y siempre te toca un cliente pelotudo. Viene y le dice el cliente, ¿qué tal? ¿Cómo le va? Muy bien, ¿qué se va a servir el señor? ¿Le traigo la carta? No me traiga la carta. Quiero que me traiga medio huevo frito. Pero yo le traigo el huevo entero, usted se come la mitad. No, vos no me va a decir lo que yo tengo que hacer. Vos traeme de la cocina a mí, que soy el cliente, medio huevo frito. Bueno, listo, señor, pero yo le voy a cobrar el huevo entero. A mí no me calienta, ¿cuánto vas a cobrar? ¿Qué no te... ¿Vos pensás que yo no te voy a pagar, pelotudo? Que sos boludo, tenés una tía puta. ¿Qué te pasa, No se enoje, señor. Disculpe. Entonces el mozo se va calentito hacia la cocina, pero el cliente se para y lo sigue sin que el mozo se dé cuenta. Llega a la puerta de la cocina, el mozo tenía esas puertas tipo del oeste, ahorita que se abren y se cierran solas. La abre así y le dice, pocho, al cocinero, escúchame una cosa, hay un pelotudo ahí que quiere medio huevo frito. Haceme un favor, hacémelo al huevo entero, partilo por la mitad, así le lleve al pelotudo este. Y el cocinero abre los ojos grandes, veía que el cliente estaba ahí atrasito de él y le hace con el dedito, fíjate, le hace. Entonces el mozo gira la cabeza y con una genialidad lo vuelve a mirar al cocinero y le dice, afortunadamente está este señor que quiere la otra mitad. ¡Toma! Un genio. Por eso hay que saber zafar, como mi amigo el Gangui, que se compra un Fiat 147 del año, esto, como mi viejo, pobrecito, que él lo aguarda el auto toda la vida, y vos siempre que aprovecha esas gangas, lo hace, todo eso que el señor ha cuidado en el garage toda la vida, lo compra y lo hace mierda en 2 segundos, como mi amigo el Gangui hace 2 cuadras, ¡pum!, le mete un camión, lo ha remangado el frente, le ha quedado, parece acordeón, se baja el Gangui, mi amigo le dice, ¡la puta este año! Se baja el camionero 2 metros 10 y le dice, ¿cómo decís? La culpa la tengo yo. Claro. Tengo un amigo que trabaja en el registro civil. Viene el otro y me dice, gordillo, no sabe lo que me ha pasado. ¿Qué te pasó, compadre? Y atendió uno que nació el 5 del 5 del 55 a las 5 y 55. ¿Y ha ido a jugar a la quiniela? Somos quinieleros. No, me he ido al hipódromo. Ah, sí, ¿y qué tal? Le jugó 5.555 pesos con 55 centavos al caballo número 5. ¿Y has ganado? No, ha salido quinto. Qué pelotudo. Qué pelotudo. Sí, bueno. Por eso yo siempre digo que los amigos inteligentes. Si vos tenés amigo inteligente, sos inteligente porque te rodea con esa gente.
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Tequis, Jorge Rojas. Jorge Rojas, los Tequis, que no haya problema de cartel, señores. Se lo vamos a dedicar a nuestros compañeros, a Alejandro Bustos y a la momia, López, a Cristian López, que están a punto, ya en un ratito nada más, van a salir rumbo al Festival Ibípora 2026, esta fiesta solidaria del Chaco Formoseño, una fiesta impulsada por Lázaro Caballero. ¿Por qué pone eso? Desde el 13 hasta el 16 de agosto ya está el equipo, parte del equipo ya está allí en Gran Guardia, en la provincia de Formosa, donde este evento, que ya hemos estado allí el año anterior acercando un evento multitudinario, seguramente va a redoblar la apuesta. Han agregado días, es un festival muy especial, música en vivo, destrezas criollas, tiene un fin solidario y Cadena 3 Argentina se va a instalar allí con las 100 noches festivaleras. Nuestro compañero Alejandro Bustos y Cristian López y todo el equipo, por supuesto, trabajando para que ustedes en cualquier punto de este planeta maravilloso que tenemos se enteren de lo que ocurre allí en el interior del interior, que es a donde uno también tiene que estar. Cuando decimos que es la más federal, no es un eslogan simplemente, es porque realmente estamos en todas partes. Y demostrándolo, vamos a estar durante todos estos días, hasta el 16 de agosto, allí en Gran Guardia, en la provincia de Formosa. El Festival Ibípora, Gutiérrez. ¿Por qué le pones sonido? ¿Le pones el lobo? ¿Qué le pone el lobo? ¿Qué le pone Alejandro Bustos? Ah, viejo lobo de mar. No le va a perdonar lo de viejo. Lo de lobo de mar puede ser que se lo perdone, pero lo de viejo no creo que le esté perdonando. Bueno, muy bien. Entonces nosotros vamos a estar compartiendo todas estas alternativas. Por eso el Club de las 3:33 hoy hace sorteos a las 3:33, obviamente, ¿no? A propósito de eso, los últimos mensajes que me han pedido su número, atentos los que han pedido el número, lo guardan, lo frisan, lo tienen, porque después no hay otra, ¿eh? Julio Bustos, mira, Julio Bustos, a propósito de Alejandro Bustos. ¿No se anotó Alejandro Bustos en el Club de las 3:33? No, porque a esa hora ya duerme, a las 3:33, sería insólito escucharlo. Bueno, Julio Bustos tiene el número 400, Milagros Álvarez el 401, Lidia Goicochea, anote el número 402, Lidia y Paula Nievas el 403. Luego seguiremos, por supuesto, mencionando a todos aquellos que quieran anotarse. Les digo, es para los que no saben, ¿no? Porque por ahí dicen, yo quiero el 333. No, el club se llama el de las 333. La consigna es permanecer despiertos y a esa hora se producen llamados a los socios del club. Los llamamos, los sacamos al aire y ustedes con la tonalidad que les pertenece los escuchamos, nos cuentan en qué están haciendo, qué están trabajando, etcétera, etcétera. Pero además pueden acceder, ya hemos hecho sorteos, los libros ya se lo han ganado, algunos ya llegaron, otros están en camino. Y hoy hay sorteo de libros y dos sorteos que son más que todo locales, para los socios locales, porque es una cena para el sábado y un almuerzo para el domingo con show. ¿Este caballero está cumpliendo años? Oh, mire, tuve la suerte de conocerlo personalmente, de ser el lugar en Córdoba que lo presentó con su intento de cantar en Joffre y Valparaíso. Le abrimos las puertas a Osvaldo Lapor, que canta lindo, a mí me gusta cómo canta.

lindo, a mí me gustaba como cantaba, la verdad, lo hace bastante bien, he escuchado cosas peores, les digo, él es un actor, más que cantante, pero bueno, no siguió con eso, a lo mejor lo hace en forma privada, ¿no?, para él, para sacarse el gusto, y el gusto se lo quería sacar, son canciones muy bonitas, esas... que le pertenecen, ay, ya me voy a acordar a quién. Bueno, Ángel dice, hola Su, muy buen programa, te escucho desde La Rioja, me gustaría La Callejera, Zamba por Sixto Palavecino, gracias. También Marcela, muy buena noche, está muy frío y hay viento en La Pampa, me gustaría un tema de Horacio Guaraní, César Fernández, viajando, pasando Rosario, camino a Buenos Aires y Mar del Plata, estamos mudanciando, somos los chicos de Transporte Semi de Rafaela. Walter Rojas, excelente programa como siempre, escuchándote a pesar de mi dolor de haber perdido a mi esposa hace 10 meses, fue una linda historia de amor que duró 26 años. Bueno, Walter, hay que recordar con esa felicidad, ¿sí? Mauro Aguilera, ¿quién duerme esta noche? No, yo soy el presidente del club, dice, no lo voy a defraudar, y me parece muy bien que no nos defraude, Mauro. Ya, por empezar, no se ha jugado con ningún regalito el presidente. Así que por lo menos tiene que estar despierto usted, porque si el presidente duerme a las 3:33, ¿qué queda para el resto de los socios? Siempre presente. ¿Me pasas un tema de Néstor en bloque? Ah, ¿se acuerda de Néstor en bloque, Gutiérrez? Una calle me separa, ¿no? Rubén Moreira, de Esquina Corrientes. Vivo en Rosario, hace mucho que te escucho y ahora me animé a escribirte. Gracias por tu programa, soy fanático del folclore. ¡Qué comienzo! Espectacular, excelente. ¡Qué recuerdo! Felicitaciones, besos, Miguel. En Coronel Moldes, Córdoba, está lloviendo, hace mucho frío, nos cuenta María Isabel. En Río Gallegos, una pregunta, ¿quién interpretó Chaltén? Fue Daniel Toro, con quien abrimos, Tina. Abrimos con él y cerramos con su voz interpretando Chaltén. Bueno, Paula Nieva, ya le pasé su número. También dice que en Coronel Moldes está lloviendo mucho. Nos cuenta Maricha Rostaño, ¿qué número me tocó? ¿Qué número le vamos a dar hoy? Porque, Maricha, usted no se anotó antes, ¿o sí? Si usted se anotó antes, ya lo debe tener al número. Ahora, si no se anotó, ya se lo busco y se lo doy al número, ¿sí? Por ahora, sigo leyendo, sigo. Hola, soy Walter, por favor, me anotan. Lidia Goicochea, 402, Lidia, 402. En el Facebook, Norma San Martino, Sui Guti, aquí estoy, por todas las vías de comunicación con ustedes. Para mí los juegos de mesa, las cartas, la pelota de medias, con mis hermanos, pelotazos, entierrados y a correr. Desde Villa María, los quiero, abrazo para los dos. Flavia Fernández, la infancia de antes que no volverá, son tan inocentes y sanos, jugar en la vereda, correr en la plaza, saltar la soga, las pilladitas, a la mancha, nuestra niñez, saludo desde Jujuy con mucho frío. Y Claudia Puertas, su Iguti, buen miércoles, yo jugaba al tejo, me encantaba jugar a la etiqueta con mi hermano, a las muñecas, a la cocinera, hacíamos barro con mi hermana, qué linda infancia, una época dorada, saludos para todos. Y Nora Britos, yo recuerdo el elástico, dice, al gallito ciego, el animalito escondido, también hacer cositas, de vender cosas, hermosos recuerdos de nuestra infancia. Ojalá lo siguieran haciendo los chicos de ahora, pero lo que vivimos también se les debe enseñar. Bendiciones a cada hogar. Tal vez le deberíamos enseñar, no sé si que lo practiquen, ¿no? Porque a lo mejor ellos están en otra época, pero sí enseñarles la manera en que lo hacíamos, porque en una de esas se les despierta la curiosidad, los ponen en práctica. Con eso no perdemos nada, ni siquiera el tiempo perdemos enseñándoselo de esa manera. Yo los aliento para que lo hagan, ¿sí? Voy a contar una leyenda salteña, la del Yarabí. Hoy miércoles es miércoles de leyendas y de poesías. La leyenda salteña del Yarabí, usted sabe que el Yarabí es una expresión, es más que todo un sonido de tristeza, un sonido que indica nostalgia, tiene todas esas particularidades. En el Perú se interpreta mucho sonido yarabí, pero cuenta la historia que Chasca Ñawi era la hija menor de un matrimonio quichua que vivían en una tribu entre montañas en el norte. Ella era una niña todavía.
cuando un día oyó hablar de las virtudes de una laguna que se encontraba cerca de allí. Decían que la doncella que se bañara en sus aguas encontraría el marido anhelado. Chascañahui creció transformándose en una hermosa joven y entonces deseó, como las otras niñas de la tribu, tener a alguien que la amara. Una mañana, cuando los amancáis y las retamas perfumaban el aire con sus flores, la joven decidió ir a la laguna y emprendió el camino. Cuando llegó al lugar, se quitó la túnica y poco a poco se fue sumergiendo en el agua con la esperanza, en su inocencia, de encontrar ahí a su compañero. De pronto, el lejano sonido de una quena le advirtió que alguien se acercaba. Salió de la laguna, se puso su túnica, la ciñó a la cintura y con una faja de vivos colores, calzó sus pies con las ojotas de cuero, arregló sus cabellos, los adornó con flores silvestres. La voz de la quena sonaba cada vez más fuerte. Una dulce esperanza florecía en Chascañahui. Se sentó sobre una piedra cerca de la orilla y esperó. Por detrás de unas matas de chañar, vio venir en su dirección a un joven apuesto. Él tocaba la quena como ella nunca lo había hecho nadie ni ella escuchado. La música llegaba a los oídos de Chascañahui como un suave canto de amor. Al mirarse, inclinaron sus rostros sonrientes en ademán de saludo, y Jairí, que así se llamaba el muchacho, quedó prendidamente enamorado de la joven. Desde ese momento, cuenta la leyenda, se vieron repetidas veces hasta que Jairí, seguro del profundo cariño que sentía por Chascañahui, le pidió que fuera su esposa. Poco tiempo después se casaron y comenzaron a vivir felices en una cabaña próxima a un bosque. Un día el sol se ocultaba detrás de los cerros y regresaban los dos de una visita a la laguna. Inesperadamente se les interpuso en el camino un jefe español, acompañado de soldados. Ellos pertenecían a las huestes de españoles que habían despojado a los incas de sus tierras. El jefe español, impresionado por la belleza de Chascañahui, la obligó a seguirlo. Inútiles fueron los esfuerzos de Jairí para que no se la llevaran. Los soldados azotaron al muchacho hasta dejarlo desvanecido. Cuando despertó, comenzó a buscarla sin tener en cuenta distancias ni peligros, pero jamás la encontró. Desesperado, optó por ir a la laguna. Ahí pasaban las horas y los días tocando su quena. Cada nota iba reviviendo todo lo que había sucedido desde el momento en que vio por primera vez a la joven. Poco a poco el canto de la quena se fue haciendo más triste, hasta fijarse en una única melodía que reflejaba todo el dolor de su alma. Su vida se fue apagando, pero su quena solo se cayó cuando dio el último suspiro. Mucho tiempo después, un joven indio encontró la quena. Cuando se dispuso a tocarla del instrumento, solo brotaba una triste melodía que creara Jairí antes de morir. Al escucharla en la tribu, todos recordaron a la pareja. Dos amantes palomitas penan, suspiran y lloran, y en viejos árboles moran a solas con su dolor.

0: Hola Susi, buenas noches, corazón. Te pasaste con Danielito Toro, ¿eh? Yo tuve la suerte de conocerlo. Te imaginas, tengo 83 años. Te aclaro, Susana, que no soy de. Yo vivo en Santa Rosa y con Lara, pero no soy puntana. Soy cordobesa, soy de Sebastián y Cano, departamento Río Seco, Córdoba. Y vivo acá ahora por. Bueno, qué sé yo, ¿cómo te puedo decir? Escúchame, me gusta todo lo que haces y me gustaría saber qué número tengo en el club de 333. Soy Andrea Vargas.
1: Buenas noches, ¿cómo le va? ¿Qué tal? Damián Clavero, honesto. Perdón, a lo mejor que sea tan insistente. Mi número de 333, a lo mejor usted me lo ha dicho y yo he estado, no lo he escuchado. Puedo haber dejado el celular en algún lado y no escuché cuando usted me lo dijo. Por eso le pregunto. Y anóteme también para el socio del Polo Tunga.
2: Buenas noches.
3: Le habla Claudio Esternari.
2: Quería pedirle un tema, dedicarle un tema a mi hija que cumplió hoy 9 años. De Chaqueño para el vecino. Me lo escucho siempre.
4: Hola Susana, quisiera saber cuál es el número que me corresponde al club 333. Te habla Marcos Miguel.
5: Buenas noches, Su, buenas noches, Walter. Habla Elsa Guevara desde San Francisco, provincia de Córdoba. Un frío de aquellos hace por acá. Y acá te cuento, estamos con un yaguarete en el parque. Están toda la gente acá alrededor del Parque Cincuentenario, todos a full con que queremos ver ese yaguareté. Bueno, mira, yo te escribo por segunda vez que te mando audio. Te mandé anoche por primera vez y hoy quisiera saber qué número me tocó, si me anotaste o no. Y mi saludo va especialmente para mi amiga de acá, Norma Cubertini, de acá de San Francisco. Somos las amigas que vamos a bailar los sábados al club de abuelo. Así que un beso grande para ella y cualquier música me encanta. Así que está bien.
6: Muy bien, muchas gracias a todos. Gracias, gracias. Bueno, sumé a José Ballesteros, 406, él es de Junín. Andrea Vargas, el 407, a Marcos Miguel con el 408. Néstor, necesito su apellido, porque con el Néstor solo no me alcanza. En el Facebook también nos dice Blanca Caminos, bella noche para ustedes, qué recuerdos de la infancia. Yo jugaba con una pepona, le hacía la ropita, la pintaba, después de más grande ya jugaba la payana. Que Dios los bendiga. La Turquita Betty, Walter Su, que tengan linda noche. ¡Uy, cuántos recuerdos! La Pisa Pizuela, el Pata Pata. ¡Uy, se acuerda del Pata Pata, Gutiérrez! ¿No? No. Ya, después le muestro, porque le tengo que mostrar. Y después los de mesa, la Oca, el Tutti Frutti, el Ludo. ¡Qué lindo recordar! Ana María Brugaleta, recordar nuestros juegos de la infancia. A mí me gustaba jugar con las muñecas, al Don Pirulero, entre otros juegos. Abrazo grande. No me va a decir que no sabe el Don Pirulero, Gutiérrez. ¿Cómo? Se me corta. Ah, la canción del Don. María Elena Pascual. Mire usted. María Elena Pascual, su querida, qué temprano. Sus juegos de la infancia. Allá lejos y hace tiempo. Saltar a la soga, jugar a las payanas con piedritas y a las escondidas. Hace tanto que ya no recuerdo más. Qué lindo tenerte con tus bellas canciones y anécdotas. Gracias, Lili Gijena. También lindos recuerdos de la infancia. Los juegos comunes de la época, el elástico, las rondas, la escondida, la payana, el yo-yo, el tutti-frutti y el elástico. Con mi hermana y amigas armábamos negocios. Perfumería, verdulería, despensa, tienda con las prendas de las muñecas. No sabíamos de aburrimiento. Niñez, divino tesoro. Cariños para todos, claro, ya hacían negocios, ¿se da cuenta? Estos socios que tenemos, esta tribu de la madrugada, son comerciantes absolutamente. Mariana Cirabeña, su y Guti, el juego de la infancia que me gustaba era las muñecas, el básquet, el elástico, cocinar y muchos otros. Saludo a mi gran amor Salvador, que lo amo mucho. Muy bien, entre amores, entre socios, entre juegos de la infancia y canciones, leyendas, poesías. Estamos transitando el miércoles 12 de agosto.
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0: Lázaro, bajo las estrellas. ¿Qué? Hola, Gutiérrez. Lázaro Caballero interpretaba que hubiese sido, le mandamos un beso a Silvita y a su mamá Nilda, Sergio Galleguillo antes del tiempo y mamá. Bueno, ¿vamos a los tangos, Guti? Vamos a los tangos, vamos a los tangos.
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caballero al que vamos a destacar hoy en Tiempo de Tangos había nacido un día como hoy, 12 de agosto. Él cuenta en primera persona y dice: nací en el barrio de Caballito, en la calle Méndez de Andés al 700. Mi viejo mendocino, mi mamá de San Luis, fui el cuarto hijo y único varón después de tres hermanas. Él murió cuando yo tenía 2 años en la calle, justo frente al edificio del Congreso. Le dio un infarto, plena crisis del 30. Estaba por caer Irigoyen. La miseria era espantosa. Durante muchos días, la base de la alimentación de la familia era pan con grasa y unas latas marca La Negra. Faltaba trabajo, para las mujeres peor. En la desesperación, mi vieja se fue una mañana a la casa de gobierno y esperó la salida del presidente. Cuando subió al auto, esta arrancó, atravesó la custodia policial, ella se tiró contra el coche que la golpeó y la tiró al suelo. Don Hipólito bajó de inmediato y pudo contar sus razones de lo que había hecho. El presidente dio unas órdenes, le dieron el trabajo de mi papá en el correo, el cargo lo ocupó más de 20 años hasta su muerte en 1954, y con el tiempo y la experiencia pude comprender que Irigoyen fue un tipo macanudo, sano y humilde, pero también que fue una excepción. Fue el único radical decente que debe haber existido. Si no hubiera aparecido el peronismo, me hubiera hecho conservador o comunista. Pude hacer la escuela primaria en mi barrio, Canalejas y Cucha Cucha, y el secundario íntegro en el Colegio Bernardino Rivadavia. Ingresé luego en la Escuela Naval de Río Santiago, era 1943, y cuando cursaba el cuarto año, en la promoción, el número 11, hubo un connato de revolución aquel y estaba a punto de ser guardia marina, rendía examen para ser aviador naval, pero echaron a 70 alumnos y yo entre ellos. Fui bueno en deportes, fútbol en San Lorenzo, en las inferiores y pelota paleta en Huracán, el deporte en el que me destacaba. Hasta salió mi foto en el gráfico,

un disco, un acetato, en el sello Grafosom. Salió bien prolijito, pero lo perdí. Había hecho buena amistad con el guitarrista y ahí comienza mi carrera. Empezamos a ensayar, se habían agregado otros tres muchachos y, dice, fue cuando nos enteramos que en el Café La Paz de Barrancas de Belgrano, casi frente a la estación de trenes, los días lunes, presentaban nuevos valores. Los otros días iba una orquesta de señoritas. Nos aceptaron para el lunes de la inauguración y allí fuimos. Y así comenzaba a contar su historia, quien estaría cumpliendo años hoy, Jorge Vidal.

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1: 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Riesgo sísmico en Córdoba, las dos zonas de la provincia con capacidad de generar fuertes temblores. Estudios geológicos revelan que la falla de las Sierras Chicas y la región de San Pacho albergan estructuras con antecedentes de gran magnitud y riesgo latente. Panaderos y crisis en Rosario, lo que impacta es que no está alcanzando el sueldo. Jorge Vitantonio, referente del sector, dijo a Cadena 3 Rosario que la principal dificultad que atraviesan es la pérdida de poder adquisitivo. Habló del oficio y dijo que nadie se queda sin trabajo. Banco Nación ofrece créditos de hasta 20 millones de pesos para comprar autos 0 kilómetros en 48 cuotas. El programa alcanza vehículos Volkswagen de hasta 60 millones de pesos y ofrece condiciones diferentes según el vehículo del cliente con la entidad. Hallaron con vida al argentino que estaba desaparecido en Colombia, el dato clave de una vecina. Carlos Luis Cáceres, oriundo de San Juan, radicado en Dos Quebradas, había perdido contacto con su familia luego del sismo y una vecina lo reconoció tras ver la difusión de su búsqueda, logró localizarlo. Conmebol confirmó la fecha del partido reprogramado entre River e Independiente Santa Fe en Colombia. Reprogramaron el partido luego del terremoto que dejó muertos y heridos, desaparecidos. La programación es para el próximo 19 de agosto para cumplir con ese encuentro. 3 grados la temperatura en la ciudad, 79% la humedad, está parcialmente nublado.
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0: es para empezar a transitar otro momento, ya mitad de camino de la madrugada. La Bersuit, Fito Páez, Divididos, Andrés Calamaro, señores. Y ustedes acompañándonos sin cesar. Nosotros, me dice Eduardo Esquivel, jugábamos al cinto en una obra en construcción. El que encontraba el cinto le pegaba a los otros. ¡Ay, qué malo! Quiero saludar a un gran amigo, Walter Nocioni, de Barrio Ferreira, que hace mucho que no veo, desde Villa Giardino. Muy bien, saludado entonces. Hola, Su, me quiero anotar para el club, dice Martín Guardia, el Marco Juárez. ¿Y apellido, Martín? ¿Apellido? No, con apellido tengo, si no, no puedo, porque hay un millón de Martín, así que nombre y apellido. A Néstor López. Néstor, usted que me estaba reclamando su número, el 412. Maricha Rostaño tiene el 409. Alejandra Serrano tiene el 411. Saludos, Su, me alegran siempre. Saludo todos los días, escucho. Envío hace tiempo atrás, dice por acá. Veo que son muchos los cordobeses que están escuchando. Sí, sí. Los cordobeses son muchos. Carmen, ¿qué dice Carmen? A ver, le escuchamos. ¿Qué Carmen será?
1: Hola, buenas noches, Susana.
0: Hola, Carmen.
1: Te estoy escuchando, muy linda la radio, la música.
0: Muchas gracias.
1: Soy Carmen Prada. Quiero que me anote en el...
0: En el club 333, Carmen, ahora te anoto, tranqui, En un ratito nada más te digo tu número. Bueno, Alejandra Serrano, yo te lo dije, al tuyo. También saludos para Pedro Rafael Corbalán de Argüello, de parte de Juan. Y para Lautaro y para Juana, el saludito que llega aquí a la madrugada, al chat, siguiéndonos por el canal de YouTube. En Facebook, Cristina del Valle saluda, lindo recordar los juegos de la infancia, la payana, la ronda, las escondidas. Un cariño grande para toda la tribu. Maricha Rostaño, arroz con... qué lindo recuerdo, el arroz con leche. La mancha, la escondida. Yo también jugaba al fútbol con un primo, éramos inseparables. Ya no lo tengo. Beatriz Dalvid, su tribu, dice, hermosa mi infancia, recuerdo todos los juegos, eran sanos, a mis sobrinos, nietos, les cuento, yo ya soy mayor, eran algo de antes. Gran saludo a Betty de Luján. Normita Rossi, también está recordando, arroz con leche, el distraído, muchos más. Norma Spard, cuando yo era chica en la escuela jugábamos a la payana, a la rayuela, saltábamos la soga, el elástico. Que tengan ese río, que tengan una feliz noche. Y Patricia Jiménez, mis juegos eran las rondas, el elástico, la soga, el tejo, las escondidas, las muñecas, cartas, con un globo inflado nos divertíamos horas. Igual recuerdo con las manos golpeando mientras cantábamos, por ejemplo, la Catalina. ¡Oh, qué recuerdo de la Catalina! La Catalina, la Catalina. Bueno, lindos recuerdos que traen nuestros oyentes, la gente de la tribu que está desvelada en esta madrugada. Está encendida la madrugada, Gutiérrez. Bueno, yo le había pedido hace un ratito a Germán Barceló, que tiene un tema que se llama Bombitas, y ahí en esas bombitas describe un poco de lo que estamos hablando ahora. ¿Lo escuchamos?

0: buenas noches. ¿Me podría decir, por favor, el número que tengo en el club? Gracias. Perdón, soy Alfredo Cabrera. Alfredo Jerónimo Cabrera.
1: Alfredo Cabrera, ¿usted ya se había anotado antes o no? Es fundamental que me lo digan. Si no se anotó antes, le digo que el número que le ha tocado es el 415. Anótelo y no me pida otro número, porque es ese para siempre. 415, Alfredo Cabrera. María Rosa Rivero, que también me pide un número, 414. Mercedes Bandilari, 413. Me está escribiendo a través del Facebook. Me olvidé, dice, los juegos Tatetí, el rescate, en el fondo del patio, la pileta de todos los vecinos, puro barro, dice, y fuimos chicos sanos, hoy ni en los ríos te podés meter al agua. Mauro Aguilera, jugaba a las etiquetas y a las canicas, dice Mauro. Edith Budini, buenas madrugadas, su querida, la verdad, varios recuerdos con mis primos. Al elástico, muñecas, hacíamos comiditas, cortando algunas hojas de las plantas. Con los varones, a las bolitas, en el campo, cuando íbamos a andar a caballo, escondidas. ¡Qué tiempos! Te pido Aventura por Abel Pintos o Cobarde por Ángela Leiva en el Despabilate. Meco Villarreal, mucho frío, sube en las termas de Río Hondo. 9 grados, no, pero es veranito, 9 grados. Acá tenemos 3 en Córdoba. Le dice, le cuesta el sol aparecer, salvó por la tarde. Gracias por todo, un tema por los de Alberde, por los de Alberde, dedicado al Chango Rodríguez. Amigo, gracias, te envío saludos a toda la gente. Silvita Capdevila, soy Walter, qué lindo escucharlos. Yo cuando era chica jugaba al fútbol, a las figuritas, al trompo. ¿Ustedes qué tal la andadera para el trompo, Gutiérrez? Era bueno, se hacían campeonatos, ¿no? Iba a ondear al monte, me gustaba hacer todo tipo de juegos de varones, por eso cobraba seguro con el cinto. Claro, el cinto hacía un concierto de cintos. Hablando de conciertos, usted sabe que hoy 12 de agosto se celebra el Día Internacional del Disco de Vinilo. ¿Tiene alguno? Esta fecha se estableció para reconocer la importancia cultural y musical de los discos de vinilo, así como para promover su apreciación entre los aficionados, los coleccionistas. ¿Y por qué se genera? No es antiguo, es desde el año 2002, porque en el estado de California, en Estados Unidos, en el marco de un homenaje que coincidía con la fecha en que se inventó el fonógrafo, ahí los asistentes, la consigna era que llevaran sus discos favoritos para compartirlos con los demás coleccionistas. Ese evento se llevó a cabo, un día como hoy, con un objetivo: recordar viejas épocas, reivindicar al vinilo como formato, y es por eso que a partir de ahí se fija la fecha especial que reúne sobre todo a los coleccionistas melómanos de venta de discos en varias ciudades del mundo. El disco de vinilo, acetato o pasta, mejor conocido como LP o Long Play, es un tipo de formato que fue muy popular desde la década de los 50 hasta los 80. Sin embargo, hoy parece estar más vivo que nunca, porque en la última década hubo un renacimiento del vinilo como formato de colección. En el 2021, el año con más ventas desde 1981, y en el 2022 también. Desde entonces, varias bandas y artistas de reconocida fama, incluso músicos, grupos independientes o emergentes, volvieron a optar por este formato para editar sus álbumes y nuevos lanzamientos, dándole un nuevo valor a lo físico en tiempos donde lo digital predomina en el consumo. Hay que tener el tocadiscos, ¿sí? Con el disco solo no hacemos nada. Hay que tener el plato para que gire el disco. Y sí, el viejo combinado ya lo vendimos, ya es historia, lo transformamos en una mesita de luz, no sé, en algo así. ¿Esto sonaba en vinilo, Guti? Un disco cualquiera. Pomada.

discos de colores, Gutiérrez. Yo me acuerdo de esos discos de música en libertad, todos coloridos, eran larga duración ya, ¿no? Pero también me acuerdo de los que tenía mi papá, que eran 78, que yo los transformé en centros de mes. Hoy me arrepiento, si hay algo de que me arrepiento es de eso. Los discos simples de 33 revoluciones, de 45 revoluciones, que también hice, los pegué así en la pared, hice un decorado en la pared en algún momento. Pero bueno, si uno supiera lo que va a pasar en el futuro, Gutiérrez, si uno fuera divino, ¿qué nos íbamos a imaginar que iban a volver a estar de moda? No hubiésemos vendido el Winco, no hubiésemos vendido el aparato ese que lo llevábamos para todas partes, ¿no? Por los discos de vinilo, a full ahí. Soy Mauricio Frontera, amante fiel del programa. Me das mi número de socio y me gustaría escuchar el tema de Tormenta, Amante de un Día. ¿Está listo, señorita? Mauricio Frontera, su número es el 416. Yo me anoté y no sé mi número. Juan González, 080. Y Juan González. Juan González, yo lo tengo anotado a usted con el número 59 en la lista, ¿eh? Soy de Hurlingham, me gustaría que me anotes, pero necesito nombre y apellido, no puedo anotar con un seudónimo, con un nombre, no puedo, nombre y apellido. Me da Néstor Valverde también. Bueno, Néstor, te anoto, 417, estoy anotando todo, ¿no? ¿Esto me lo va a pagar extra, Gutiérrez? Digo, esta tarea, ¿me la va a pagar extra? Anótame en el club, dice Cristian Salinas. Cristian Salinas, 418, Cristian Salinas. No me olvidé de Sergio, pero necesito tu apellido, Sergio. Cristian Salinas. Un amigo para Héctor Lobaiviglia, que está en Toronto, Canadá, saludándonos también. Muchas gracias. Bueno, Néstor Valverde entonces 417, Cristian Salinas 418. También es el día, yo no sabía que había, es el día mundial del hijo del medio. Y sí, y es el día mundial del elefante, Gutiérrez. ¡O el elefante! La marchita del elefante. No me diga que usted es un chico que no tuvo infancia, que no se le enseñaron el elefantito. No me diga. ¿No le enseñaron? No me diga que no.

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0: cancha de Boca por Laguna.
1: No sea grande, Gutiérrez, ¿eh? No sea grande, por favor. Saludos desde Cura Brochero. Un saludo para Juana, Nelson Molina. Soy Walter, excelente programa. Me dicen mi número, María Rosa Rivero. 419, María Rosa. 419, María Rosa Rivero. Y ya estamos cerrando esto de anotar, porque todos los días anotamos un poco, si no, no puedo hacer el programa normal, ¿no? No, usted págueme este trabajo extra que me está dando Gutiérrez. Tengo que preparar el sorteo y usted le tiene que dar suerte a 3 personas hoy. No le cree nadie eso. Nadie le cree eso. Pochi de Hurlingham, también le gustaría participar por el club, nombre y apellido, si no, no puedo anotarlos. 256, la música, un par de pedidos que quedaron ahí olvidados en el tiempo.

0: Te escucho desde Buenos Aires desde hace mucho tiempo. Soy un repartidor de diarios. Estoy repartiendo diarios con un camión. Y te escucho toda la noche. No entiendo para qué son los números que estás dando. ¿En qué hay que anotarse?
1: Buenos días, Su. No se olvide de anotarme. Soy del transporte LGS. Me llamo Oscar Peralta. Gracias.
2: Esta noche. Muy bien, gracias a ustedes. Es el club de las 3:33, le digo al amigo Carlos de Buenos Aires. Es un club que armamos para que la gente esté despierta y diga presente a las 3:33, porque si no se nos dormían más temprano, o a veces hacemos sorteo y se duermen. Entonces, como queremos estar seguros, armamos el club de las 3:33, que es un clásico, es un número cábala del programa desde hace muchos años, por historias que después tendremos tiempo y le contaré a usted de nuevo. Pero usted tiene un número, ese número es de socios, y usted escucha siempre el programa. Y bueno, tiene que estar despierto a esa hora, a las 3:33, cuando hacemos los sorteos, llamamos por teléfono, en fin. Sencillito, una cosa simple para darle más protagonismo a ustedes. Hablando de protagonismos, digo la lista, el último pedacito de lista que anoté: Edgar Baigorria, 421. Carlos Villegas, 422. María Quinteros, 420. Luis Pacheco, 423. Jorge Peralta, 424. Y Oscar Peralta, que me reclama recién el número, 425.
3: La noche es negra.
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2: 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Un hombre de 70 años fue brutalmente atacado por sus dos perros aquí en Córdoba. El hombre sufrió heridas en brazos y piernas. Fue trasladado al hospital de urgencias. La policía tuvo que utilizar gas pimienta para lograr separar a los animales. El hecho ocurrió pasado el mediodía. Y según las primeras informaciones aportadas por la policía, los animales son de raza Bull Terrier. Por motivos que todavía no fueron determinados, los perros comenzaron a atacar al hombre. Ante la situación, se pidió la intervención policial y los efectivos tuvieron que utilizar gas pimienta para intentar separar a los animales y controlar la situación. Designaron a Diego Maciel como juez de la Corte Suprema de Santa Fe. El Poder Ejecutivo formalizó este martes la designación del magistrado, que asumirá el 1 de septiembre. Su pliego había recibido acuerdo de la Asamblea Legislativa en febrero. Ocupará el lugar que va a dejar Eduardo Spuller. Córdoba activa operativo preventivo por El Niño y prepara su respuesta frente a posibles lluvias. El gobierno provincial reunió a 5 ministerios, especialistas de la UNC y del Observatorio Hidrometeorológico, para anticiparse y coordinar acciones con municipios y comunas. Los rescatistas intensifican búsqueda de pasajeros atrapados en ferry en llamas cerca de Bali. Los equipos de rescate han logrado salvar a 106 personas de un ferry en llamas cerca de Bali. Hay 25 desaparecidos y las condiciones del mar complican las operaciones de salvamento. Un incidente marítimo en Indonesia. Cristiano Ronaldo y Georgina Rodríguez se casaron en una íntima ceremonia en Portugal. Se realizó en Cascais, Portugal. Asistieron sus 5 hijos. La pareja publicó fotos con el anillo de casamiento y con la felicidad dibujada en sus rostros. Vamos a actualizar la temperatura en la ciudad de Córdoba, datos que corresponden a la hora 3, 3 grados, 81% la humedad, parcialmente nublado.
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0: despabilándonos en la madrugada del miércoles 12 de agosto, con muchas canciones para ustedes. Chévere primero, Oliendo a ti. Daniel Ramírez, que vuelve a las tablas, Daniel Ramírez. Qué bueno. Horacio Díaz y los muchachos que siempre están cerca de la música vuelven al ruedo musical. Entonces, ese tema lo hizo famoso el Puma, ¿no? Oliendo a ti toda la noche. Bueno, felicitaciones a los chicos, éxitos les deseamos desde aquí y que formen parte de nuestros despabilates en la madrugada, Gutiérrez. ¿Y qué más escuchamos? Sebastián, uno de los pedidos que han llegado en la madrugada. Te enseñaré a que me quieras. Néstor en bloque, otro de los pedidos. Déjenla que llore sola, sola, sola. Y un enganchadito del bebé Mauro para que todos se pongan felices y nostálgicos con este encuentro. Bueno, señores, estuvimos haciendo aquí con el Guti, anotando los últimos números por hoy. Mañana seguiremos, no se desesperen. Mañana seguiremos. Yo sí voy con el tren de camino a Múnich a trabajar, me cuenta Fito Rodríguez. Me dio a pensar la canción del elefante trompita, cuando dice cha cha cha cha en la colita. Antes pegarle al hijo era normal y estaba naturalizado. Por suerte hoy en día ya no es tan así. Sí, pero un chirlo a veces viene bien. Y sobre todo si es en la colita, viene muy bien un chirlito, ¿eh? A veces hace falta un pequeño chirlo. No te digo que trompada ni nada de eso. Te digo, un chirlito de esos jugando. Porque hay que saber, hay que... ¿Cómo dicen ahora los chicos? Hay que respetar los rangos. El padre, la madre, es el rango principal en la casa. Por ese tema de... Ay, no, los chicos, no hay que gritarles, no hay que mirarlo fuerte, no hay que nada. Nos encontramos con cada sorpresita, mi amigo. Soy Liliana Gómez, de Salsa Cate. Por favor, ¿qué número me asignás? Hoy ya no tengo números, hoy ya di todo lo que tenía, entregué todo lo que tenía, todo y lo que no tengo también. Así que mañana, Lili, con mucho gusto, mañana te anoto, ¿eh? Soy equipo, recuerdo mi infancia en Belville, Colegio Florentino, Ameguino. Si nos habremos agarrado las piñas por las figuritas, igual con acusar a la maestra. Qué tiempos aquellos, gracias por traernos esos recuerdos. ¿Me anotas? Bueno, mañana anoto acá. Buenas noches, también su Ricardo Alberto Feijó, si estoy anotado. Ay, Feijó, ya me voy a fijar. ¿Ya se anotó antes? Si está anotado de antes, seguro que está anotado. Pero ahora, si me escribe hoy y me dice dame el número, hoy ya cerramos la fábrica, ¿eh? Me dan mi número del club también, lo mismo para usted, no voy a nombrar porque se van a confundir. Para Pedro Rafael Corbalán de Argüello va el saludo. Desde General Pico La Pampa, son mis compañeras en los desvelos. Gracias, Su, por traer a Mauro. Saludos de Raúl Walter, el Pirata Celeste. Y Javier, desde Madrid, España, para mi familia de Villa Adela, los amo. Saludos, aquí el japonés da su presente, el amigo a la distancia, ¿eh? Muchas gracias. Me gustaría saber si llegan mis mensajes. Carlos Barcelona, llegan perfecto, Carlos. Ahora encuentro este mensaje. Si me ha mandado alguno más temprano, le pido disculpas. ¿Sabe cuántos mensajes nada más? Hay 614 mensajes. Humanamente, en el mensajero, ¿no? Me refiero. Aparte de los del chat, aparte del Facebook. Es humanamente imposible leerlos a todos. Así que, con paciencia. El que quiera acompañarnos así, de esa manera, nos acompañará, porque esto es así. Mire la hora que es, Gutiérrez, ya se ha hecho la hora, ya se está, ya nos viene la noche, ¿eh? Se nos viene.
1: 3:33, justo.
0: Bueno, Carlitos, de Buenos Aires, que no entendía qué es eso de las 3:33, la hora, el 3:33, el número cábala de la buena suerte, de noche y día, desde hace muchos años, por distintos motivos. Mirá, la gente nos dice, hola, es suya, las 3:33. Me avisan que son las 3. No, estamos muy atentos. Últimamente estamos re atentos. Bueno, ahora Walter Guti Gutiérrez, que está del otro lado, que está en la pecera. Muy bien. Le va a dar suerte a tres socios del Club de las 3:33. Es un libro, como yo les dije primero, es una invitación para el sábado y una invitación para el domingo. Lo único que espero que las invitaciones para la cena y el almuerzo sean de Córdoba, no lo sé. Si no son de Córdoba, lo cambiamos por un libro también, si hay que enviarlo a algún lado, ¿de acuerdo? Bueno, entonces, hasta el número 526, Gutiérrez, hasta el 526. Por el libro, ¿no? Salió el aire todo, salió el aire. El libro 115, déjeme que busco el socio del número 115. 115, 115, 115. Por el libro. María Noemí Esquivel es la socia número 115, Gutiérrez. Ahora, si María Noemí Esquivel está escuchando, espero que esté escuchando, que me cuente si es de Córdoba, si no es de Córdoba, porque no, yo no tengo ese dato. No copio los números telefónicos, copio solamente el nombre y el apellido. Que me diga si es de Córdoba o no. Vamos por la cena con show del sábado. ¿Sabe quién va a estar el sábado como número central? Sergio Sosa. Entre otros números, por supuesto, pero él, gran cantautor cordobés, va a tener su noche el sábado. Dile suerte a alguien, Gutiérrez. Sábado a la noche. Y hasta el 526 menos el 115 que lo acaba de decir. ¿410? Lo tengo que haber dado hoy, el 410. 410. No te cuesta nada si te vas de mí. 410, la socia se llama Adriana Mendoza. Adriana Mendoza. Mendoza, pero no es de Mendoza. Su apellido es Mendoza. Ella no sé de dónde será. ¿Me contás, Adriana? Adriana Mendoza, socia número 410. ¿Estás escuchando el programa? ¿Sabés que sos ganadora de una cena doble? ¿Con el show incluido? Vamos a esperar esa confirmación. Y por último vamos con el domingo, domingo al mediodía. Un número, ninguno de los que dijo recién. Ni el 115 que dijo, ni el 410 que dijo recién. 180 por el almuerzo, doble almuerzo con show incluido. Déjeme que busque 180, está en la primera semana el 180. Olga Altamirano, socia número 180, Olga Altamirano, que tampoco sé de dónde es, que me confirmen. Tres ganadores en la madrugada. El club está a full. Y por supuesto, hicimos todo hoy porque ya vamos a estar con transmisiones de festival de Libipora, por eso nos arriesgamos en esta madrugada. María Noemí Esquivel se ganó un libro, la cena doble Adriana Mendoza y el almuerzo doble Olga Altamirano. Espero que me confirmen que escucharon los socios. Esa es una condición, estar despiertos a esta hora, tener un número y saber que si hay un sorteo, ya están participando. No hace falta que digan, participo por el sábado, participo por el... No, es para todos los socios, es para todos. Y cuando sea un premio local, tenemos la oportunidad de cambiarlo, de canjearlo con la persona que gane y que sea de otra provincia, de otro lugar. Todavía no hemos trascendido las fronteras. No sé cuándo nos toque un socio de España, de Italia, ¿qué vamos a hacer? De Lima, de Perú, tenemos gente anotada. Germán viajando de Aosta a Venecia, escuchando, gracias por la compañía. Hermoso desde Campo Chaco, Daniel Wendler, llega perfecto Daniel. ¿Qué más? Bueno, un montón. Vamos con la música, Gutiérrez.

0: Teto y Alcides, girando aquí en el Despabilate en la madrugada. Serían tan amable de decirme mi número. Soy Graciela Ferreira de Córdoba Capital. Te pido el tema de Mi Canario, José Vélez, Esclavo y Amo. También qué despabilate, dice grande, dice Edgardo Lorenzin. Yo le escribí, le dije que la escucho desde abril del 93, cuando empezó el programa con Luis Elías Berezovsky. Le dije que me hubiera gustado ser el socio número 333, ya que hace 33 que escucho el programa. No leyeron mi mensaje, sí lo leí, pero no al aire, pero aparte el número no lo puedo dar así porque a usted quiera. Todos quisieran tener ese número, pero no lo puedo. Está vacío el número, no se lo he dado a nadie. Gracias igual por escucharnos, ¿no? Muchas gracias. Estoy escuchando el programa, fantástico, su querida presente, la tribu de la fábrica, Pepe Contreras, Javier Cisneros, Darío Allende, Carlitos Bollo, Cristian Pérez, hermoso día para todos, para vos y para el gran Guti. Raro mandar mensajes por acá, porque está utilizando el WhatsApp. Te pedimos algún tema de Trula con Pablo Ravazzolo. Gracias, su querida, los queremos. Igual, chicos, pueden seguir usando la aplicación que usaban antes si no quieren usar el WhatsApp. El WhatsApp es una cosa que pueden escribir, pueden grabar. Hasta ahora hemos sido bastante, bastante equilibrados en sacar la cuarta parte de los que llegan, porque si no tendría que estar las 5 horas leyendo mensajes. Hay personas a las que les leemos todos los días el mensaje, todos los días, y hemos puesto la misma música, ponemos los mismos bloques. Yo creo que hemos enriquecido con voces de ustedes y con mensajes. A lo mejor las voces no sea tan agradable porque dicen, ¡ay, tan largos los mensajes! No es culpa nuestra, es culpa de la gente que graba y se engancha grabando un audio largo. Pero de todas maneras pueden escribir a través del WhatsApp y nosotros vamos leyendo hasta donde podemos, obviamente. Antes de que estuviera el WhatsApp activado, obviamente que eran muchos menos, porque la gente era mucho menor cantidad la que se conectaba. Ahora se ha potenciado, se ha multiplicado, porque tienen accesible el WhatsApp y mandan audios y mensajes. Tratamos de ser equitativos con todos y tratamos que a todos le toque un poquito. Hay gente a la cual hemos leído todos los días de la vida. Soy de Córdoba. La ganadora del libro, María Noemí Esquivel, dice: soy de Córdoba Capital, barrio Los Olmos Sur. Estoy muy contenta. Lo voy a mandar a mi yerno a buscarlo. No puedo caminar bien. Tengo nana en las rodillas. Gracias, bendiciones a todos. Noemí Esquivel. Qué bueno, Noemí. Queda aquí en Portería, en Alvear 139. A tu nombre, si es posible, mandarlo con tu documento, nada más. No hace falta los 3 últimos números, pero sí el documento, ¿no? Bueno, y faltan Adriana Mendoza para la cena del sábado y para el almuerzo Olga Altamirano, que me confirmen si son de Córdoba y si no, hacemos el canje por otro regalito. 3:49 y el Despabilate en su apogeo.
1: Muy bien.

va pasando por acá, Papi Chulo. Nos dice Nora que está friazo. ¿Dónde estará Nora? ¿En un quillo por ahí? Creo que sí, ¿no? Nora, friazo. Ah, en Sal si puedes. Sal si puedes, friazo. Quiero un temita, una canción por una mentira. Daniel Wender, saludos. También su, probando el WhatsApp, como siempre, escuchándolos, disfrutando de vuestra compañía. Desde la boletería 8 de la terminal de Río Cuarto, saludos, Claudio. Está muy frío Daniel Carranza desde el Espinillo. También saluditos para Norma Cubertino de San Francisco. Hola, Su, gracias por la compañía. El comienzo del programa con un grande como Daniel Toro. Saludos para la tribu, el despabilate, una cosa de locos. Buen miércoles para todos. Cariños, el Bencho de Pozo del Molle. Enorme saludo para todos. Trabajando en una acción en Rafaela, Gustavo Ricardo Darío. Gracias por la respuesta, Su. Siempre cuidándonos a los oyentes. 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

0: sigamos cuidando el mundo, ¿eh? Este mundo tan convulsionado que arroja tantas pálidas, tantas noticias, tanta violencia, tanta cosa fea que ocurre en el mundo entero, mientras algunos están todavía tratando de rescatar vidas. Otros, en cambio, en otro lugar del mundo, están esperando mirar el eclipse solar, como lo hace Lidia, que está en Neuchâtel, Suiza, y me dice que se han agotado ya los lentes en los comercios, los lentes para mirar ese eclipse, que van a ser privilegiados la zona europea, para poderlos mirar y observar. Nosotros estamos lejos, lejos, y podemos llegar a ver algo muy pequeño, ¿no? Millones de personas en España, Islandia, Groenlandia, el norte de Rusia van a observar este miércoles 12 de agosto un eclipse solar total que va a oscurecer el día durante minutos. El fenómeno va a impactar a quienes se encuentren en la franja de totalidad donde la luna va a cubrir completamente el sol y va a permitir observar la corona solar, mientras que en el resto de las regiones afectadas se verá de forma parcial. Nosotros por aquí nada, ni un poquitito, encima nublado. ¿Qué podemos ver? Bueno, pero ellos están esperando, aguardando con mucha ansiedad poder observar. Claro, me cuenta Lidia desde Suiza que mientras esperan todos, están muy cuidados, que están pasando por cada una de sus casas para preguntar si está todo bien, si necesitan algo, se ofrecen para hacernos las compras. Estamos muy bien cuidados. Igualito, casas más, casas menos, igualito que Santiago, como dice el refrán, ¿no? Bueno, me alegro, Lidia, me alegro que estés muy bien, esperando ver ese eclipse. Mauro dice gracias por todo. Venía pensando justo, Diego Bertolino, no sé si seré el único, pero con esto de estar por otro país residiendo y al viajar solo, hay veces que canto como si no hubiese mañana. He reído y he llorado y capaz que en un solo programa. Así que gracias por la compañía de ustedes. Beso grande, espero conocerte cuando vuelva a Argentina. Saludos al Guti Gutiérrez, que también es culpa de él esta locura que llevo. Gracias noche y día, nos dice desde las rutas españolas Diego Bertolino. Diego de Brickman, hermoso, llega todo mi mensaje, sí, llega perfecto. Buenas madrugadas, somos conductores del Flecha Bus, yendo a Mendoza y a Jujuy, y ahora pasando por La Rioja, está muy fresquito por aquí, Fer Romano y Pablo Villafañe, saludos chicos. El Toro desde Jujuy dice, hasta el final contigo, abrazo grande para todos. Alejandro, no está muy bien la radio en La Rioja desde el comienzo del Blanco y Negro, se repite como disco rayado, dice. Ah, se habrá tildado otra vez. Bueno, buscamos, averiguamos, vemos qué es lo que pasa, si está en nuestras manos solucionarlo o no. Téngannos paciencia. Nosotros ya estamos girando, dando vuelta a la última página de Noche y Día, y lo hacemos con este repaso musical, cuando en Córdoba la temperatura es de apenas 2 graditos.
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1: Pero no van a pasar, ¿cierto? aquí vamos por circunvalación, recién subo de circunvalación. Un mensajito para los colegas. Estábamos recién en Arroyo Seco y siempre hay un vivo, ¿no? Están durmiendo y hace mover los otros y hace problemas y hizo echar a dos o tres y bueno, no se hace eso, colega. Yo sé que más de uno van a estar escuchando. Nosotros estábamos bien en la fila 5 y 6, pero bueno, siempre hay un sinvergüenza, vamos a hablar con claro, ¿no? Pero bueno, no se hace eso, porque hizo problema uno, alteraron a los otros y los otros se alteraron y echaron a uno, dos o tres, no sé cuánto echaron. Y no se hace porque todos en casa tenemos una familia, ¿no? Así que eso.
2: Gracias, Horacio. Bueno, que siga todo tranquilo por ahí, que puedan avanzar todos. Hay largas esperas, así que es entendible el nerviosismo, pero como usted dice, todos están en la misma, ¿no? Pipi, el panadero de Alicia, dice por acá, creo que no veremos el sol por estos días. Está muy frío. Y sí, qué cierre. Genial. Sí, es un cierre porque ya viene Primera Plana para informar a todo el país. Walter Gutiérrez se despide de esta manera.

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0: Buen día, ¿cómo están? Bienvenidos. Aquí estamos comenzando, Primera Plana, en este miércoles 12 de agosto. En una mañana que se presenta bastante fría. Susi, ¿cómo le va? Buen día.
1: Hola Luis, Lucía, Ariel, equipo audiencia de Primera Plana. Efectivamente, 2 grados la temperatura actual aquí en la ciudad de Córdoba. Seguramente en el interior un par de grados menos. Está parcialmente nublado. La humedad ha comenzado a subir, a trepar 83% a esta hora. Y la máxima solo de 14 grados para hoy. Estaríamos en la mínima. Y 14 la máxima para esta jornada.
0: Y en el extendido, ¿cómo pinta? ¿Van subiendo
1: nublado,
0: las máximas?
1: ¿No? Eso sí, nublado hoy miércoles, el jueves también nublado, 13 grados, el viernes 13 grados, recién el sábado aparecería a medias el sol y una máxima de 16 grados. El domingo con nubosidad bastante intensa, pero la temperatura máxima 19 grados. Ese es en el extendido hasta el día domingo, Luis.
0: Bien, en Rosario a esta hora están con una sensación térmica de 7 grados. Humedad 82%, está nublado. Se esperan lluvias todo el día en Rosario. Y una máxima de 13 grados. Mientras que en la capital provincial, en la ciudad de Santa Fe, a esta hora están con una térmica de 8 grados. Con viento sur a 13 kilómetros, nublado. Lluvias por la mañana. Después a la tarde nublado y en Santa Fe capital con llovizna hacia la noche.
1: Creo no equivocarme que somos la ciudad con menos temperatura.
0: ¿Con la temperatura más
1: de
0: baja?
1: Todos los que nos han estado hablando.
0: Mira sí, vos, o región centro, sí, porque sí, debe estar. Sí.
1: Centro y norte,
0: claro.
1: Después Cuyo está.
0: Está con temperatura
1: y
0: mucho.
1: Y el sur también.
0: Sí, y ya vamos a estar mirando lo de Bariloche con una nevada insistente, se han suspendido las clases. En el turno mañana, el otro aspecto, el positivo, es el turismo, ¿no? Los centros invernales, 85% de reserva para la fiesta de la nieve, que arranca el jueves y va a durar durante todo el fin de semana. El fin de semana que viene es largo, Susana. Tengamos en cuenta el lunes 17 de agosto. Ariel, ¿cómo está Buenos Aires? Buen día.
2: Hola Luis, buen día. ¿Cómo te va? Gran saludo para vos, Susi, Lucía y todos los compañeros y los oyentes. Sí, es verdad lo que decía Susi, debe ser Córdoba la ciudad más fría de la zona centro, por lo menos. Aquí no se siente hoy, ha ido paulatinamente en aumento desde el lunes, que fue la jornada más fría. Tenemos 9 grados 4 décimas a esta hora, con una térmica de 8 grados una décima, cielo nublado, humedad 80%, viento que sopla desde el este a 10 kilómetros horarios, con visibilidad total y una presión de 1022 hectopascales. Para hoy la máxima también, igual que la de ayer, 12 grados, cielo nublado, es lo que marca el servicio meteorológico para toda la jornada, con excepción de la tarde, donde anticipa y advierte por la probabilidad de lluvias aisladas.
0: Recién estabas hablando vos, yo hablaba de Bariloche, hay varias novedades. Por un lado, que están analizando declarar la emergencia climática y están llevando sal también para ver si pueden mejorar la transitabilidad.
2: Sí, bueno, yendo al primer tema que marcabas, lo dijo el intendente Walter Botto, evalúan la declaración de emergencia junto a Protección Civil por la acumulación de nieve y la formación de hielo en las calles, y además hizo un pedido extra a los vecinos: no circular salvo necesidad, y en caso de que tengan que hacerlo, priorizar el uso del colectivo por sobre el auto particular. Eso por un lado. Y por el otro, efectivamente, la provincia, por pedido del gobernador Alberto Beretilnek, está enviando hoy 600 toneladas de sal a Bariloche a través del tren patagónico. Esta sal fue donada por una empresa privada y va a ser trasladada hoy, ya fue cargada en el tren patagónico, con destino a Bariloche para dar respuestas concretas frente a este temporal, es lo que dijo el gobernador Alberto Beretilnek, tratando de disipar todo el hielo y la nieve que se ha acumulado en las calles y facilitar así los desplazamientos.
0: Se han suspendido las clases no solamente en Bariloche en el turno mañana, sino en otras localidades, y después está la entrega de leña por parte de la municipalidad a los sectores más vulnerables. Y para finalizar, están cerrados pasos internacionales, como el caso Cristo Redentor, ya amplía Facundo Di María en un ratito, Pino Achado también, ¿no? Con ¿cuántos camiones ya frenados ahí en Neuquén?
2: 1.685 en los distintos pasos fronterizos que tienen tanto Neuquén como Río Negro, pero fundamentalmente en Neuquén, con bueno, acumulación de camiones en distintas localidades cercanas a estos pasos fronterizos, Las Lajas, Zapala y Cutralcó, que concentran la mayor cantidad de camiones, aunque también hay una gran cantidad, dicen, en la zona de Cenillosa.
0: Lucía González, ¿cómo estás? Buen día.
1: Buen día, Luis. Buen día, Ariel, a Susi, a todo el equipo y a la audiencia, con fresco, ¿no? En esta mañana, que está realmente fría. Hay pedido de circular con precaución por lluvia. Atención, en la Nacional 7, Susana ya había adelantado ayer que hoy iba a ser una jornada con lloviznas. Parece que al interior de la provincia de Córdoba ya llegó. Obras de mantenimiento en autopista Córdoba-Carlos Paz sobre el carril lento y medio, en la ruta nacional 2038, sentido Córdoba-Carlos Paz, kilómetro 17, a circular con precaución. Y algunas otras obras de mantenimiento, sigue el corte total en la ruta 13, de todas maneras el resto de las rutas con circulación normal. Hay mucha información de aquí de Córdoba, vamos a estar repasando qué va a pasar con la protesta.
0: Eso, arranquemos por allí porque se recrudece el conflicto universitario y los gremios vuelven a parar hoy.
1: Bueno, sí, paran hoy, en el caso de Córdoba, ADUC para por 24 horas hoy miércoles, pero se van a estar sumando a una medida de fuerza, una movilización del CONICET a nivel nacional. Acá en Córdoba esto va a ser a las 4 de la tarde frente al Patio Olmos, y ADUC, como te decía, que paro por 24 horas anunciado también aquí en Córdoba. En el caso de ADUC, también los docentes universitarios prevén otras jornadas de protestas para el 18 o 19 de agosto por los 300 días sin cumplir con la ley de financiamiento universitario. Eso por un lado. Vamos a estar repasando también, Luis, porque lamentablemente tenemos que volver a hablar de ataques de perros peligrosos a personas aquí en Córdoba, en este caso un niño de 2 años y un hombre de 70 que fueron atacados en 2 hechos distintos, y el juicio Oscar González, que fue declararon ayer los peritos de accidentología y ubicaron el impacto en el carril de Alejandra Bengoa. También estimaron las velocidades, vamos a estar repasando eso también.
0: El gobierno de Abelardo de la Espriella en Colombia declara la emergencia económica y social por el terremoto en el suroccidente, es el título principal del diario El Tiempo de Colombia. Las imágenes aéreas, los daños y la devastación que ha dejado el terremoto, cómo han quedado Pereira y Cali. Bueno, están trabajando a contrarreloj para salvar al menos a 260 personas de entre los escombros. Y la historia que se conoce desde estas horas del milagro tras 36 horas, Daniela Largo, es una persona que fue rescatada en un edificio colapsado en Pereira. Mientras que el diario El Espectador tiene como título principal: si hay alguien con vida, por favor hagan ruido. Están en carrera contra tiempo, buscando a la gente debajo de los escombros.
1: Están viajando rescatistas cordobeses, Luis.
0: Como en Venezuela, sí, era claro. Van a estar viajando de Santa Fe, de varios puntos y distintas provincias, porque, bueno, los que fueron a Venezuela tienen que volver a Colombia. Está claro que están solicitando rescatistas a nivel internacional, gente que no puede volver a su casa, se ha cortado el servicio de gas en miles de viviendas, y como decíamos, el presidente oficializando la declaración de situación de desastre. 240 muertos y están buscando más de 2.000 desaparecidos. Encontraron con vida a los 2 argentinos que estaban desaparecidos tras el fuerte terremoto allí en Colombia. Bueno, señoras y señores,
1: tengo muchos mensajes para usted, Luis.
0: No estamos de ánimo para...
1: ¿Está frío? Porque acá le preguntan si se puso la tricota, si se abrigó bien.
0: No quiero hablar.
1: Dice que no quiero hablar, hace 3 grados.
0: Porque voy a decir algo y no va a estar bien.
1: Dígalo, no se calle.
0: No va a estar bien. Si vos te ibas a dormir al minuto 30, bueno, era un empate. Ya, pero el ingeniero lo escuché hasta las 12. ¿A qué hora entraste vos?
1: Las 12. Ellos terminaron
0: hasta las 12. Sí. Vieron la conferencia de San Paoli. Sí. Estuvieron analizando lo que dice el técnico, que está perdido, ¿no? Está perdido, sí. como Ariel en la nieve, un hombre del desierto.
1: ¿Ariel Rodríguez?
0: Sí. Él ha vivido...
1: Como hincha de color.
0: En el desierto de España.
1: Sabalero.
0: Sí. Bueno, Luis, vamos a abrir las vías de comunicación.
1: ¿Abro las vías de comunicación?
0: Sí, hoy no vamos a hacer deporte porque hay muchas noticias del ámbito político y económico.
1: Pero a Boca le fue bien.
0: No, vamos a hablar de deportes.
1: A mí no. Cuando lo vi a Luisito, preguntarle cómo salió Talleres, José Tachero de Córdoba. Buen día, saliendo rumbo a Buenos Aires con mi amigo Daniel Barrio Nuevo. Buen miércoles para todos. Pepe, manda abrazo. Primera plana, equipo, lista para informarme. Quiero saber qué pasa con Talleres, que no levanta cabeza, que cambien el DT, que no es tan bueno como dicen. Susana desde Cambrils. Equipo, bendecido miércoles. Abrazo, Raúl y Valeria desde la Francia.
0: Me gusta ese mensaje.
1: La cantidad de gente en Portugal, me estoy acordando.
0: Que también, ¿qué dicen?
1: A ver. Deben estar muertos de frío. Soy Miguel Ludueña desde Buenos Aires. Mando saludos. ¿Qué pasa, Echegaray? ¿No encontró la tricota? Pregunta Luis Emilio. 3 grados por la zona del predio de Talleres. Primera plana, mucho frío acá en San Francisco. Gracias por informarme.
0: Ese me gusta.
1: Norma Cubertino.
0: Gracias, Norma.
1: Pregúntele a Luis, por favor, cómo salió Talleres.
0: No.
3: Sé. Quería saber cómo había salido Talleres, si me podía informar.
1: Anoche nevaba por el barrio Chato Carrera. No. ¡Un frío! Luis, equipo, no quiero escuchar la risa de Susana. Me llamo Ricardo, ¿no? Yo no me he reído en ningún momento.
0: No, porque...
1: Acá Luis dice...
0: Tenés que terminar a agosto. Dice, en primera plana.
1: 3-3, cadena 3-3-3. Hacen el jingle de la radio, Luis.
0: Pero vos tenés que leer, no te rías ni nada. Vos lees.
1: Absolutamente. Talleres buscaba un pelado para técnico. Lo esperaban a Guardiola y lo trajeron a San Paoli, dice José. Amigo de la radio, espero que anden muy bien todos.
3: Perdón, la cara de Luis.
1: Eduardo de Levalle.
0: Dale.
1: Al frío se lo combate con tricota. Saludo desde Lanús, Gabriel Cabrera. Lucía, hoy no está tan frío. Yo sentí más frío anoche viendo Talleres. Aguante la gloria, Adrián. Luis y compañía, escuchando como siempre desde Sal, si puede, el panadero Fabricio.
0: ¿Estaban esperando a las 5?
1: Sí.
0: Mira, estoy mirando el mensaje.
1: Yo
0: a las 2.
1: No
0: las
1: recibí ningún mensaje de deporte.
0: Por eso digo, de las 2, empecé a repasar.
1: Estaban esperando, Luis.
0: De 2 a 4, nada.
1: La gente te ama. ¿Qué entrenador está libre? Pregunta acá Martín.
0: Caudet, en cualquier momento. Ayer pensaba, digo, mirá si viene Caudet. Hacen un intercambio técnico.
1: Desde Mendoza, Fabián González, camionero fiel a ustedes desde las 5 de la mañana en adelante.
0: Gracias.
1: Saludos a todo el equipo.
0: Estos son los mensajes que tenés que leer. Estos son lindos. ¿Qué más?
1: Sí. Ja, ja, ja, dice, lloran las gallinas, dice Alejandro Galíndez en el chat.
0: Bueno.
1: Así que bueno.
0: Ya está.
1: Mucha gente.
0: Ya está, no. La verdad que...
3: ¿Pero cómo salió? No escuché, Susi.
1: 3-0.
0: En 15 minutos lo liquidaron. Sí, la verdad que...
1: Justo Lanús se viene
0: No quiero decir nada, porque están enojados.
1: Viene a levantar el aplazo acá, porque Lanús venía
0: de mal. Mal.
1: Qué mal.
0: No se sabe qué juega. Sí. Bueno, Rosario Central apunta todos los cañones a la Copa Libertadores. ¿Cómo le fue a Boquita anoche?
1: Bueno, Boquita ganó, pero también fue para el infarto ese partido.
3: Sí, arrancó perdiendo.
1: Como 40 tiros hicieron al arco.
3: Sí, se perdieron un montón de goles.
1: No pegaban hasta que el último, bueno, ganaron. Yo digo que ganaron con mucha ganas.
0: Ganó bien Boca.
1: 3-1 sí. A Recoleta. A Recoleta, 3-1. Bueno, que jugó con un hombre menos. Bolívar empató en Sao Paulo en la Sudamericana con Sao Paulo 1-1. Y en la Libertadores, en la Conmebol, Fluminense 0-0 con Independiente Rivadavia.
0: Gran punto de los mendocinos.
1: Sí, y Estudiantes de La Plata empató con Universidad Católica 1-1.
0: Veía ganando Estudiantes, terminó empatado. En el deporte ya está, sí. Ya dio los mensajes. Gracias a todos, hasta aquí hemos llegado con el mensajero de Cadena 3 en este día miércoles 12.
3: Se cayó el WhatsApp.
0: De agosto. Bueno, ya tenemos la situación de los gremios universitarios. Se van conociendo algunos detalles. Por ejemplo, Ariel, en Santa Fe hay un proyecto para cobrar los servicios de salud a los extranjeros en los hospitales públicos. Está sí. El proyecto en la Cámara de Diputados de la provincia. Tenemos lo que decidió la Nación. Cobrar, si no es emergencia, la atención a todos los extranjeros no residentes. Empezás a mirar las provincias. Diario 1 de Mendoza. Título principal... Bajó 10 veces la atención extranjera en los hospitales públicos de Mendoza desde que se les cobra. El ministro Rodolfo Montero celebró que Nación avance con el cobro a los extranjeros no residentes en los hospitales públicos, como ya lo hace Mendoza desde el 2024. Explicó el ministro, no es una medida recaudatoria, ni que limite el acceso al sistema, sino que busca poner fin al turismo sanitario gratuito que se sostiene con el esfuerzo y el dinero de los mendocinos. León Salta, Diario El Tribuno, ¿cuánto se redujo en 2 años la atención a los extranjeros? Fue la provincia pionera en el cobro de servicios de salud a los no residentes, también lo hizo después la provincia de Jujuy. Mira, lo ahorrado en recursos desde el 2024 le permitió a Salta comprar 34 nuevas ambulancias. Además, la medida impactó positivamente en la operatividad en los centros. No estaban colapsados. Si bien el sistema de salud está tensionado, ha mejorado mucho la atención. Bueno, a nivel nacional eso se sostiene, Ariel.
2: Sí. La medida ya está vigente a partir de hoy. Se publicó ayer en el boletín oficial. Rige para todos los hospitales nacionales. Claro. Allí los extranjeros no residentes van a tener que pagar por la atención médica, van a tener que exigir un seguro de salud y si no, lo van a tener que pagar de su bolsillo, salvo que sea una emergencia. Allí van a recibir atención como Dios manda y después todo lo que sea la rehabilitación y todo el procedimiento médico, la internación, va a tener que ser costeada por el propio damnificado. Da un poco de bronca todo esto. ¿Qué querés que te diga, Luis? A mí, por lo menos de mi punto de vista personal, ¿tuvo que pasar tanto tiempo para que se tomara una medida de lógica absoluta?
0: Sí.
2: Porque esto es son recursos de los argentinos. Mueva o no mueva el amperímetro, no importa. Esto es algo que se debería haber instrumentado hace mucho tiempo. ¿Por qué regalar los recursos?
0: Cuando vas al exterior pagas todo. Es más, para entrar a algunos países te piden un seguro de cobertura de salud. ¿Te acuerdas? En algún momento Estados Unidos, Europa, era más alto el monto en Europa. Y si no lo tenías, te volvían, te subían al avión y te ponían de regreso. Podía ser una opción a no dejarte entrar. Y tenías que ir con el papel, me acuerdo, 2010, 2011, había que viajar, tenías que llevar el papelito con la cobertura impresa para mostrar.
2: Con el seguro de salud, claro
0: tenías que mostrar cuando ahí. Llegabas. Sí. Llegabas a Barajas. Y acá en Córdoba, Lucía.
3: Bueno, acá en Córdoba solo se va a cobrar la atención, como aclaraba Ariel, en hospitales nacionales y en el Hospital Clínicas y en la Maternidad Nacional. Después de esta disposición del Ministerio de Salud de la Nación, solo va a alcanzar a ellos. Los hospitales provinciales no la van a aplicar.
0: Vamos a hablar de lo que se viene a nivel nacional, porque el gobierno ayer tuvo reunión de la mesa política. Niegan una ruptura con los gobernadores aliados tras el traspié por el proyecto de propiedad privada, buscan recomponer el vínculo, buscan rescatar, por ejemplo, proyectos de ley para rearmar puentes con los aliados. Miren ustedes, tenemos, por pedido de los misioneros, un proyecto que va a debatir el Congreso es la reducción del IVA en la harina y en la fécula de mandioca, bajarla del 21 al 10,5%. Un cambio en el régimen de las banquinas que apunta a modificar el régimen vigente para permitir la siembra a la vera de las rutas. Pedido de diputados de la región centro vinculados al campo. Ley de movilidad electrónica tras el acuerdo YPF-Tesla, mirando a las provincias productoras, ¿no? De la Patagonia y también el tema de la minería. Cerrar las heridas tras los roces por los pliegos judiciales y el traspié por la ley de propiedad privada. Hoy, Ariel, hay una reunión de Diego Santilli, va a estar presente con los gobernadores del Norte Grande.
2: Claro, es una reunión que se va a hacer, que ya estaba proyectada en Posadas, Misiones. Hacia allí va a viajar el ministro Diego Santilli. Bueno, muchos temas sobre la mesa, ¿no? Estos que mencionabas, la posibilidad de que abra el juego el gobierno nacional para darle cabida a proyectos que impulsan las distintas provincias para buscar un poco recomponer el vínculo tras esa situación que quedó un poco lastimada, lesionada, tras el fracaso de la ley de propiedad privada, donde, bueno, varios gobernadores aliados finalmente a último momento decidieron no apoyar la iniciativa. Así que se espera que eso, también la reforma política y algunas otras cuestiones sean parte de la reunión que va a mantener Diego Santilli con estos 10 mandatarios.
0: Y el tema de la zona cálida,
2: ¿qué van a presentar hoy, se supone, los gobernadores?
0: Claro, ¿no? Entre las principales solicitudes, es decir, bueno, zona fría se saca, brinden zona cálida para aquellos que, sobre todo con altas temperaturas, tienen que recurrir a aire acondicionado y a otros elementos para poder enfrentar las altas temperaturas. Van a hablar también sobre el impacto del fenómeno del Niño, se prevén fuertes lluvias y crecidas de los ríos en casi toda la región del norte a partir de septiembre próximo. Y además, van a solicitar los gobernadores norteños más fondos para las obras de infraestructura vial, después, Ariel, de que se conocieran cómo están ejecutando los fondos del fideicomiso CISVIAL, que es el que se alimenta en parte por el impuesto a los combustibles.
2: Claro, lo anticipó el vocero en una entrevista que dio a un diario de su provincia, La Pampa, el fin de semana, y ayer lo ratificó, aunque sin especificar. durante la conferencia de prensa ante los medios acreditados allí en Casa de Gobierno, reconociendo que esos 1.500 o ese 1,5 billón y medio no va en su totalidad al objetivo para el cual fue creado, sino que ha sido puesto en un instrumento financiero. Una parte se destina, simplemente un tercio creo que es, al bacheo, lo que el gobierno llama bacheo, y el resto está allí para sostener las cuentas fiscales.
0: Hoy es título principal en el diario Río Negro que crece la polémica por el uso de los fondos viales para sostener el equilibrio fiscal y los mandatarios que van a analizar la posibilidad de pedirle a la Nación que lo recaudado por el impuesto a los combustibles líquidos se gire directamente a las provincias como los fondos de coparticipación. 5:30, Lucía, un título, ya hacemos división, que pasó ayer en la jornada por el juicio Oscar González.
3: Ubicaron los peritos el impacto en el carril de Alejandra Bengoa, estimaron las velocidades, declararon los peritos oficiales de accidentología. Ambos especialistas dijeron, primero, el impacto ocurrió, como decíamos, sobre el carril donde iba la Sandero. Las velocidades estimadas al momento de la colisión fueron alrededor de 90 kilómetros por hora para Bengoa, 89,42 kilómetros por hora para González. Hubo un sobrepaso de un camión que fue realizado en doble línea amarilla y la reconstrucción contempla una maniobra de esquive del BMW, aunque no se pudo determinar ni precisar el lugar exacto donde se inició. Hoy la audiencia va a estar destinada principalmente a las consecuencias psicológicas y médicas que sufrieron las víctimas y entra este juicio en la etapa final.

0: está desesperada por leer los mensajes hoy. Yo no tendría que haber venido hoy.
1: No tengo muchos motivos.
0: No sé lo que es esto, Ariel, está a los gritos. Dame aire que quiero leer los mensajes.
2: Sí, me imagino.
0: Estás ansiosa.
1: Sí. 2 grados, sí. Luis. Me pedía la
0: temperatura. Sí, sí.
1: 2 grados, está parcialmente nublado y la máxima para hoy 14 grados. No, pero demasiado bien la gente.
0: A ver qué dicen.
1: Sí. Buen despertar desde Monterralo, Córdoba, estrellado, no se nota tanto frío como anoche. Daniel Díaz, despertar desde aquí, Córdoba, Argentina, estrellado. No hace, dice, mi celu marca 3 grados.
0: Dale.
1: En Monterralo.
0: Justo 3.
1: Sí. Acá Raúl Córdoba, ¿qué pasó con Talleres, Luis? Estamos muy mal. Yo soy de River, dice. Claro, nosotros
0: tampoco tienen para celebrar.
1: Jorge Antonio, condolencias, Luis. Soy Jorge de Arrecifes. También padezco a mi River Play. Ya pasará. Saludos cordiales.
0: Te escuchaste a las 12 de la noche y no me podía dormir.
3: ¿Escuchaste la conferencia de San Paoli? ¿Qué tal, Luis? ¿Cómo andas?
0: ¿Cómo anda?
3: Está perdido el técnico, sí. Y cree que tiene un equipo, pero entonces lo posiciona como si tuviera jugadores para hacer ese esquema y no tiene nada que ver lo que él pretende con los jugadores que tiene.
0: Y juega en línea 4, punto.
3: Punto.
0: Y vuelve a Catalán, ya está.
3: Catalán sigue haciendo...
0: Ya está, que vuelva, a ver. Sí. En este momento las diferencias, hoy qué va a primar, que firme, que acuerde, la plata... Arreglé, listo.
3: Sí.
0: Porque mientras tanto...
3: Sí.
0: Es un desastre la defensa.
3: Sí. Y se ha trasladado a todo el equipo porque en la mitad de la cancha ni Galarza. Fattori es menos del que jugó en Argentina.
0: Sí,
3: Galarza no define su rol. Anoche jugó muy mal Cristaldo también.
0: Los cambios tarde.
3: En segundo tiempo lo sacó al pibe Chamorro, que era la carta por lo menos que iba.
0: Por lateral.
3: Le dio un pase a. No, pero realmente.
0: Mal, Román Martínez.
3: Mal Román Martínez, tiempo lo salva Usain, que tiene 3 tapadas, si no Lanús ya debió haber empezado ganando el partido.
0: Sí, pero después el primer gol, la pierde Barón y un contragolpe, aquí no hace un slalom.
3: Sí,
0: pero un tirito despacito, el arquero como que está bien.
3: Y ya había atajado todo. Aquí no, volvió loco a Shot.
0: Ataja la más difícil y las más fáciles.
3: Sí, yo te decía. Sí. Sí, lo definimos así. Una gran atajada y después un error, ¿no?
0: Bueno, claro, y después fueron 15 minutos fatales porque él ganó 3 goles en los últimos 15 minutos. Sí. Pero lo puso a Dávila, pero no pudo hacer mucho.
3: No.
0: De Pietri entró tarde.
3: Entró tarde De Pietri, sí. No estuvo fino Rick.
0: No, anoche, tampoco. Sí. No colaboran tampoco los jugadores, pero creo que debe ser que están todos perdidos.
3: Sí, para mí, después los jugadores lo defendían al técnico, pero me parece que es esa defensa.
0: Él reconoció, yo pensé que podía jugar con línea. Ya está, listo.
3: Bueno,
0: pase van 4 fechas y lleva como 6 meses entrenando.
3: Pero Luis, vos viste el partido con Platense.
0: Sí, también, no fue nada.
3: Talleres ganó por goleada, pero.
0: Por el contragolpe.
3: Platense se suicidó en la mitad de la cancha, sacó el 5. Y Talleres tuvo espacio, pero en el fondo tuvo las mismas lagunas que tuvo Adler.
0: Sí. Pero salvaron los goles. Es decir, hay que volver un 4-4-2, decís vos.
3: Yo creo que sí.
0: Falta un enganche, no tenemos quién le dé un.
3: Y bueno, no.
0: No hay pases entre líneas, entre la mitad de cancha y los delanteros.
3: No. Debiera ser Galarza ese, ¿no?
0: Pero no,
3: porque más cerca de.
0: Galarza es como que la toma la pelota, la pisa, mira para un. Decir, no, toque rápido.
3: Sí, tiene
0: vos que mirás el Mundial. Y era
3: un
0: toquecito rápido, vertical, un fútbol dinámico. Acá es como
3: tiene que ser
0: esa pisadita, esa vueltita.
3: Y te da
0: buen jugador.
3: Le da posibilidad al rival a que marque el receptor.
0: Claro.
3: Sí. Así que bueno, la gente se fue.
0: Muy enojada.
3: Vos sabés que la gente no gritó tanto, se fue más triste que enojada.
0: Es que está perdido, claro.
3: Realmente se fue más. Esa fue la sensación. Gran empate en el Maracaná de Independiente Rivadavia anoche. Gran empate.
0: Sí.
3: 0-0 con Fluminense. Ganó Boca 3-1. Viste que sacó del medio 2 veces Boca en el final del primer. Al inicio del partido.
0: Insólito.
3: Dice Paredes, ¿por qué sacaron? Porque el árbitro dijo, saca Boca. Y sacamos, no, Dios mío. Estudiante mató con Católica 1-1. Hoy hay un partidazo, a las 4 de la tarde, París Saint Germain, Aston Villa, la Supercopa de Europa.
0: Ese está lindo para ver. Dice, está menos mal lindo. Que hacen línea de 3, si hubiesen hecho línea de 5, Porque él cree que en algún momento hace línea de 5.
3: No, pero anoche la primera respuesta de él en la conferencia de prensa, no, pero defendimos con línea de 4.
0: Entonces vos decís, queda, no, muy este expuesto, muchacho... queda muy expuesto los centrales, los dos.
3: Y los tres son lentos, Luis.
0: Claro, y todos molestados.
3: Tanto Riquelme como Jot, como el pibe Fernández, son lentos para jugar en el mano a mano. Él quiere que el equipo presione en la mitad de la cancha y los centrales jueguen mano a mano.
0: Claro, eso es para hacer con el Olympique de Marsella, cuando él dirigía, o el Sevilla, no de Talleres.
3: Imposible. Los jugadores que tienen, la característica que tiene es para jugar con cuatro en el fondo, cuidaditos, viste.
0: Volve Tevez, le decían anoche a algunos.
3: Cualquier.
0: Bueno, tenés que jugar vos, Luis, en Talleres. No.
3: Hoy le hacen la revisación a Álvarez Martínez, este delantero que llega.
0: Bueno, ojalá
3: Sassuolo,
0: que necesitamos gol.
3: Y Talleres puede llegar a incorporar otro por la venta al exterior, o también por el pase de Vigo.
0: ¿Alex Vigo a dónde se va?
3: A Independiente Rivadavia.
0: Se va, mira.
3: Sí.
0: Y no nos dieron a Villa en su momento.
3: Sí, te acuerdas. Bueno.
0: No calentarum, sí. Un largo vivirum, bueno, gracias, en griego.
3: Oye, Copa Argentina,
0: en Romano, Atlético, Romano no, Independiente. Nos manda el mensaje Susana.
3: Y Messi ya volvió a Miami anoche, esta noche juega el Inter Miami con el León, obviamente no va a jugar, pero ya volvió a Miami.
0: Bueno, ingeniero, gracias.
3: Abrazo grande,
0: te escuché, Luis. Anoche y ya no me queda más nada para preguntarte, estoy enojado.
3: Y no la, te voy a pedir un favor, no las condiciones a Susana para dar los títulos.
0: No, le apagamos la computadora, soy libre. Claro. Gracias, Susana, por todo. Ahí se retiran, el ingeniero.
1: Se olvida de hablar de River, del presidente de River.
0: Ah, la conferencia que dio.
3: La última, se quejó de los árbitros.
1: De los árbitros.
3: Si River se queja de los
2: árbitros. Caradura.
3: ¿Qué le queda a Aldo Civi? ¿Qué les queda a los que
2: se tienen que ir? Se tienen que renunciar del torneo, entonces.
0: Dijo el presidente de una conferencia de prensa, y dijo, acá hay un manoseo de todo tipo y de todo color. Se quejó de los arbitrajes y de la AFA. Se habían ido, después volvió.
3: No, sí.
0: Y dijo que fue un error de forma separar a los jugadores en el predio de Catedral. Hay algunos jugadores que...
3: ¿Sabés por qué le decían el container? Porque está en obras donde estaban entrenando.
0: Sí.
3: Entonces los jugadores se tenían que cambiar en un container. Una vergüenza.
0: Bueno, ingeniero, menos mal, no somos los grandes, están en gran problema. Pensemos que en estos momentos el Manchester City no termina de encontrar.
3: No.
0: Barcelona tampoco logra contratarlo. Sí, claro. River y Talleres, los cuatro más importantes, si uno mira el fútbol mundial,
1: están pasando un mal momento.
3: Sí.
0: Gracias, Gustavo. Un abrazo grande. 5:39, Adrián Craniolini, nos vamos a España. ¿Cómo estás? Buen día.
4: Tenemos eclipse. Esta tarde, el eclipse total de sol, hubo que esperar por aquí, por estas tierras, más de un siglo. 1912 fue la última vez. Y esta tarde, sobre las 20:30, hora española, 15:30, se va a poder ver desde Argentina a través de los streaming que van a hacer distintos medios, Radio Televisión Española, por ejemplo, se va a poder seguir. Esto es que la luna cruza por delante del sol, lo tapa totalmente, lo va a tapar, según el sitio donde esté, alrededor de minuto y medio, menos de un minuto, y va a ser una franja que va a pasar por...
0: A ver, ahí justo dijiste la franja y...
4: A ver,
0: estamos con nuestro compañero acomodando allí el micrófono. No puedo parar de reír, me dice José Ricardo Torres. No es una mañana para reírse de los otros, ¿eh?
1: No.
0: Mira, Barcelona, a esta hora, Luis, te estamos escuchando... 10:30 de la mañana, 31 grados, esperando cargar el camión. Claudio y Gabriel, camioneros allí en España, que nos mandan un mensajito a esta hora en el mensaje.
4: Y no digo la humedad en Barcelona, que eso es lo que mata, evidentemente. Bueno, cuando me puse a hablar de la franja, no era la franja roja, no vamos a atacar arriba. Bueno, la franja que pasa por Galicia y sale por Cataluña, incluido Baleares, Madrid, las dos Castillas, el norte español, Asturias, Cantabria, País Vasco, es decir, todos los argentinos que estén en esta franja lo van a poder ver casi en su totalidad, y el resto del país, por ejemplo, toda Andalucía queda fuera de la totalidad del eclipse, pero sí que lo va a poder ver en un 90-92%. Va a haber una particularidad, porque va a ser cerca del crepúsculo, entonces se va a hacer de noche durante unos segundos, a las 8:20-8:30 de la tarde, vamos a decir aquí, y luego a las 2 horas va a llegar la noche pactada. Así que tenemos un festival de astronomía, porque aquí podemos disfrutar también de las Perseidas, ese cinturón de asteroides por donde pasa la Tierra puntualmente a estas alturas del mes y generan esta caída de estrellas fugaces. No son tales las estrellas, pero sí los meteoritos, que es otro verdadero espectáculo para observar. Así que vamos a tener para entretenernos y divertirnos, Luis. Vamos a hacer un pequeño paso por la situación en Ceuta. El gobierno y, curiosamente, también la oposición coinciden en que la prioridad ahora en la situación de Ceuta es lograr repatriar a los menores solos a Marruecos, los que están en Ceuta. La devolución de los niños y jóvenes a su familia, bueno, va a requerir de unos procedimientos administrativos tasados, que los tienen que como dar de alta, pero luego van a tratar de que se aplique la norma de la reagrupación familiar. Y para cerrar, la inteligencia artificial y la crisis geopolítica provocan un repunte del paro juvenil en el mundo. Atención, la tasa de jóvenes que ni estudian ni trabajan sube al 20% según la Organización Internacional del Trabajo. Qué curioso, porque las áreas más afectadas son Oriente Medio, Norte de África, Norteamérica, grandes áreas de Europa, pero no Sudamérica.
0: Ah, mire ese dato, para seguirlo.
4: Interesante, parece que como que la estructura tradicional del empleo se va a mantener más en Sudamérica y no va a ser tan afectada, expectativas y pronósticos de la OIT, ¿no? Que no va a ser tan afectada como en estas áreas que he nombrado, que es prácticamente todo el hemisferio norte.
0: Exactamente. Se casó Cristiano Ronaldo con la argentina Georgina Rodríguez. Él la conoció en el 2016, cuando ella trabajaba en una exclusiva tienda de marca de lujo.
4: Sí. En la calle Serrano, sí.
0: Claro,
4: sí,
0: y él, bueno, se han casado, 5 hijos tienen. Sí. Los tuyos, los míos y los nuestros. Bueno,
4: ahí sí, está cobrando el subsidio por familia numerosa.
0: Totalmente. Bueno, ya se casaron en Portugal, que sean muy felices. Mirá vos, las argentinas, cómo van conquistando el corazón.
1: Los mensajes son geniales.
0: Bueno, Adrián.
1: El de Alejandro, el de Luis Emilio.
0: No vamos a leer más mensajes.
1: Que Adrián vuelva Grido Herrera.
0: Chao, Adrián, un abrazo grande.
4: Chao, hasta mañana.
0: 5:44.
1: Hay que hacer el programa con esto. El de Alejandro Albarracín dice: yo te llevo un bolsón de 10 kilos de pañuelo descartable, Chegarán. ¿Qué lloro? ¿Qué? Por favor. Perdón, mil disculpas. Bueno, información de salud importante.
0: ¿Hay paro de los trabajadores de la UOM?
1: Me distraje. Hay una medida de fuerza, van a estar realizando cortes. Según nos están avisando los propios oyentes, vamos a estar chequeando esta información. Van a estar realizando 3 cortes de calle, reclamando por paritarias. Y a las 10:30 de la mañana, todos los gremios aportantes a la caja van a estar protestando, cuerpos orgánicos y activistas, en la Casa Histórica de la CGT, aquí en Vélez Sarsfield, y 27 de abril, así que va a ser una jornada cargadita de protestas aquí en Córdoba. Por la tarde teníamos lo que contábamos más temprano.
0: ¿Otro ataque en el Valle de Punilla?
1: Dos ataques. Uno en el Valle de Punilla, un niño de 2 años atacado por un perro, esto fue en Villa Caeiro. Afortunadamente el pequeño se recupera, no correría riesgo su vida, fue trasladado al hospital de niños de aquí de la ciudad de Córdoba. Todo pasó a las 2 de la tarde. El animal es un dogo, un perro de raza peligrosa que pertenece a la familia de este pequeñito de 2 años. Se está investigando el hecho. Y además, recordemos que por el caso de Salvador, lo confirmaba ayer nuestro compañero Francisco Centeno, los dueños fueron imputados de homicidio culposo por la fiscal de instrucción Celeste Blasco. Además, un hombre de 70 años resultó herido después de ser atacado por sus 2 perros raza pitbull aquí en Barrio General Urquiza. Está internado en el hospital de urgencias, aparentemente también fuera de peligro, pero 2 hechos que se suman al trágico ocurrido en Barrio Suárez.
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0: 5 de la mañana con 48 minutos, Elisa Carrió pidió apartar a un juez del caso AFA por su vínculo con Tapia. La líder de la coalición cívica pidió que el juez Diego Barrotaveña se inhiba de votar hoy sobre la competencia de la causa. Todavía no se sabe quién va a investigar esto. Qué locura, ¿no? ¿Cuánto tiempo ha pasado? Y además, la justicia de Estados Unidos descargó el teléfono de un ex directivo de la AFA y analizan sus movimientos comerciales, la ruta del dinero que se está investigando en los Estados Unidos. Se trata de Leandro Petersen, ex director de marketing de la Asociación del Fútbol Argentino. Ya contrató a un estudio de abogados en Miami, donde fue radicada la investigación. Va mucho más rápida la investigación en Estados Unidos que aquí en la República Argentina. Vaivenes judiciales de una causa abierta hace 8 meses. ¿Habrá protección política? Bueno, es la gran pregunta a esta hora. Ariel, un título tuyo, ya estamos en Mendoza.
1: Quedamos siempre con el tema de las rutas. Ayer la justicia de Santa Fe, recordás, intimó al gobierno nacional a reparar 3 rutas nacionales que atraviesan territorio santafesino. En el medio esto atravesado por las declaraciones del vocero Ravier sobre lo que ya hablamos recién, el desvío de los fondos que deberían ir a la reparación de rutas. El ministro de Obras Públicas de Santa Fe, Lisandro Enrico, comparó el abandono de las rutas nacionales con la tragedia de 11. Dijo, es una tragedia de 11, pero por goteo. Apuntó otra vez de esa manera contra la gestión de Javier Milei por el mal estado de las vías que cruzan por la provincia de Santa Fe.
0: Las apps Netflix y Spotify en el año argentinos gastaron 1.000 millones de dólares. Son datos del Banco Central hasta junio. Recordemos que se abonan con dólar tarjeta, que implica un recargo impositivo del 30%, que eleva el tipo de cambio a casi 2.000. Te conviene comprar dólares y pagar ese consumo con la tarjeta y evitar justamente pagar los impuestos. 5.50, el salto de los ingresos de la esposa de Manuel Adorni. Con su marido en el poder, multiplicó su facturación, ¿sabes cuánto en 2 meses? 1.440%. Fue bien. Veníamos ya de contarles ayer que el fiscal Gerardo Policita exigió a Manuel Adorni, tiene 14 días ahora para justificar su patrimonio, y que venían de gastar 1.800.000 pesos a gastar 133 millones en un año. Caso Dalmazo, Lucía.
2: Bueno, el jury no admitió los recursos presentados por los 3 fiscales destituidos. Recordemos que el 6 de mayo de este año, en un hecho que fue considerado histórico, el jury expulsó de la justicia a los fiscales de Río Cuarto, Di Santos, Miralles y Pizarro. Pero lo que pasó ahora es que el jurado de enjuiciamiento descartó por mayoría los recursos que fueron presentados por estos exfiscales de los tribunales de Río Cuarto y de Río Tercero, destituidos por mal desempeño y negligencia grave en la investigación por el crimen de Nora Dalmazo de Macarrón. Las defensas de los exfiscales anticiparon que van a continuar la batalla legal, van a presentar un recurso ante el TCJ, ante el Tribunal Superior de Justicia, para que tome cartas en el asunto, pero el jury no admitió finalmente los recursos que presentaron estos 3 ahora exfiscales.
0: 2 mensajes de Susana y los saludamos a Facundo Di María. Nomás.
3: Buen día, Luis y equipo. Lo dije desde un principio y lo sostengo. ¿Cómo es?
0: San Paoli.
3: San Paoli es un tiro en el pie. Solo desearle suerte a los de Talleres. Saludos, Joana Romero. Dice chicos, todos los días los escucho. Cuando vaya a Córdoba, llevo un bolsón de 10 kilos de pañuelos descartables para Luis, ¿no?
2: Un llorón,
3: dijo. Cristian Ruiz dice, hay olor a tallarín malo. Hermano Luis, así como cargan cuando ganan de la misma manera, hay que bancárselo y sabrán y la derrota. Los camioneros tenemos restricción de circulación por el eclipse.
0: ¿Será en España?
3: Claudio Vergara, puede ser. Que inclusive hoy nos contaba un oyente desde Suiza que están agotados en los comercios
0: los anteojos para poder mirar en el eclipse. Pablo Ariel, ya en la ruta 36, camino al trabajo, está en buen estado y se ve perfectamente. La ruta camino de Córdoba a Embalse a trabajar. Así se construye un país. Facundo Di María, también otro que se levantó tempranito a trabajar. ¿Cómo estás? Buen día.
4: Bien tempranito, Luis. Buen día. Me sumo con una del deporte porque, como saben ustedes, Independiente empató en Brasil por los octavos de final de la Copa Libertadores y está bien perfilado para la vuelta el próximo martes. En el Malvinas, no en su estadio el Gargantini, en el Malvinas va a jugar contra el Fluminense. Bajó 10 veces la atención a extranjeros en hospitales públicos de Mendoza desde que se les cobra. Fueron datos aportados por el Ministerio de Salud, teniendo en cuenta la ley que aprobó la provincia en el 2024. El titular de la cartera es Rodolfo Montero.
5: Vamos a escuchar. Lo hicimos acá en Mendoza hace 2 años ya, con el mismo espíritu. No se cobra la urgencia y la emergencia, obviamente. Acá en Mendoza se hizo en un marco más amplio, junto con la creación del ente que le cobra también a las obras sociales.
6: El ente, el Reforzal, está cobrando por mes lo que antes cobraba por año.
4: Salimos de la política y nos metemos con el terreno del clima, porque seguirán las nevadas en la alta montaña hasta hoy a las 9:30, luego habrá una ventana de buen tiempo y el viernes se retomará la inestabilidad de la cordillera. Por ende, no es descabellado pensar que el jueves podamos tener una pequeña reapertura del Paso Internacional Cristo Redentor. Hoy se cumple el día 29 sin circulación por el Paso Internacional. A esta hora en las cuevas, 8 bajo cero, cielo cubierto y nevezca allí en esa localidad. Aquí en el llano, 5 grados 9, la máxima 14 para la ciudad, Luis.
0: Bueno, y hoy es título a nivel nacional, pero ya lo veníamos marcando nosotros en los días anteriores. Eso te permite también una radio bien federal anticiparte por allí muchas veces a los títulos que llegan 2 o 3 días después en los nacionales. Lo que pasó con este mendocino de 46 años, el médico, que entró con su camioneta en un lugar prohibido en Pampa del Leoncito, Patrimonio Natural de San Juan. Es una planicie, sí, claro, seca, de arcilla.
4: En las últimas horas se defendió, Luis.
0: Bueno, él avanzó 1.5 kilómetros y se le quedó empantanada la camioneta, sacó la moto que llevaba arriba y se fue. Bueno, la camioneta quedó ahí, lo tienen que sacar por aire con helicóptero después, durante el verano. ¿Qué dijo el médico?
4: No, bueno, se justificó, dijo que no sabía lo que estaba haciendo, que se había perdido, pero esas son las últimas novedades. Va a tener consecuencias legales muy, pero muy importantes este médico mendocino, que además quedó escrachado en todo el país.
0: Facundo, nos reencontramos mañana.
4: Abrazo.
0: Vamos al campo.
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8: Hola Luis, hola Campo, hola Ciudad, ¿cómo andan? Buen miércoles para todos. Vamos a hablar de seguro multirriesgo agrícola porque la provincia de Córdoba entregó indemnizaciones a productores en el sur provincial. Fue en el marco de la Expo Labulash, en donde 22 productores recibieron compensaciones por un total de 276 millones por eventos climáticos que afectaron el rinde de los cultivos. El ministro de Bioagroindustria, Sergio Busso, entregó esta herramienta innovadora e inédita en el país para proteger a los productores frente a los riesgos derivados de eventos climáticos.
9: Una Expo que año tras año viene creciendo por la participación de todos los sectores económicos del sur de Córdoba. Desde el gobierno de la provincia estuvimos presentes, marcando agenda fundamentalmente con temas que son importantes. Hay una novedad que ha sido de muy mucho agrado de parte de los productores, de la mesa de enlace provincial, que es el seguro multirriesgo, que pudimos poner en marcha este plan piloto único en el país, en la primer provincia que se anima a avanzar en una cobertura de riesgo para los productores que todos los años invierten y arriesgan, pero lo hacen fundamentalmente con mucha incertidumbre, sin previsibilidad, porque todos sabemos que, como se dice, el campo es una industria a cielo abierto y cualquier evento climático genera inconvenientes, y cuando a un productor le toca, prácticamente queda absolutamente desamparado.
8: Era la palabra del ministro Sergio Busso. En Chicago, ayer los granos cerraron en terreno negativo. El posicionamiento previo al informe mensual del USDA presionó al maíz y a la soja, mientras que el trigo cayó con mayor fuerza ante una menor prima de riesgo geopolítico. Esta tendencia negativa de Chicago y el tipo de cambio tuvo su correlato en el mercado local, reflejándose en ofertas bajistas para maíz y soja en entregas más cercanas. sudamericanas. La oleaginosa retrocedió a 500.000 pesos por tonelada, trigo $215 por el disponible, maíz $175 por tonelada. Por acá arranca la información agropecuaria de la jornada, Luis. Nos reencontramos en instantes con las claves destacadas del día. Informó para Cadena 3, Federico Aguer. Chao, Luis, un abrazo, hasta luego.
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7: Nos vamos, chao Ariel, hasta mañana.
8: Buen miércoles para todos.
9: Chao, hasta mañana, Luis.
10: Luis, hasta mañana.
7: ¿Te quedó algo más o no?
10: Es
7: ya
10: que
7: está.
10: Todo habla de no, culeras, todo, esas cosas, no entiendo mucho.
9: Todo, los tres hielos.
7: Todos hablando hielo, de fútbol. Hielo, todos hielo, hablando frío, de fútbol. Frío. Dice, mira, después lo va a ampliar Miguel, pero dicen que en Andorra, por ejemplo, han cerrado las carreteras. Sí. Por eso decían que había restricción al tránsito de los camiones para que la gente vaya a las autopistas a ver el eclipse.
10: Pero qué generoso, ¿no? Qué generosidad.
7: Totalmente. Bueno, ahí se puede hacer.
10: ¿Libremente?
7: Viviana de Calingasta. No, creo que te cobran. Viviana de Calingasta escuchando en San Juan Cadena 3. Se queda escuchando a Miguel Clarias. Comienza Radio Informe 3. Chau.
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1: Son las 6 de la mañana, 19 minutos.
2: Temperatura 7 grados.

0: Hola mi ciudad, hola mi Joaquín B. González, ¿qué tal? ¿Cómo les va? Muy buenos días. Bienvenidos a la mañana informativa y musical gigante de la LRK442 FM Anta, el sonido de la vida, abriendo esta mañana de la radio, abriendo la transmisión matutina de FM Anta, como siempre, brindándole todo lo que acontece en el ámbito local, provincial, nacional, internacional, toda la información del deporte, del espectáculo que haga la, valga la pena destacar, ¿sí? Todo lo que tiene que ver con efemérides, curiosidades, entrevistas, ¿eh? Y por supuesto la mejor música para escuchar, claro que sí, en la mañana de FM Anta, el sonido de la vida. Justamente el sonido de la vida es la música, y la música que seleccionamos con Rubén Altamiranda, nuestro productor musical, y la música que usted puede seleccionar a través del 3877-403222, que ya está habilitada la línea, para que usted se comunique con Buen Día a Día. Ya tenemos algunos adelantados, ¿eh?, para justamente esta mañana. Ya le vamos a decir quién es el que o la que, el que o la que nos envió primero su WhatsApp, ¿eh? Bueno, así que bien, estamos acá para acompañarlos en el codo de esta semana, miércoles 12 de agosto, una semana que termina con un fin de semana largo. Así que bueno, nosotros estaremos el lunes, ¿eh? Le voy anticipando, como hacemos siempre, una horita más tarde de lo que habitualmente comenzamos el programa. Los días feriados siempre estamos comenzando un poquito más tarde, ¿sí? Bueno, porque consideramos que a esta hora nos escucha mucha más gente que tiene que levantarse para ir a trabajar, ¿eh? Entonces nosotros lo tratamos de acompañar en esa tarea. En cambio, los días feriados, ¿eh?, cuando nos toca trabajar un día feriado, generalmente la mayoría de la audiencia que por ahí de pronto podríamos llegar a tener a esta hora descansa, claro, como corresponde, ¿eh? Descansa, se queda un poquito más en la cama o duerme un poquito más, claro. Así que por eso nosotros los feriados consideramos que empezamos una horita más tarde, ¿sí? Con aquellos que se quedan, a pesar del feriado, conectados con la radio durante la madrugada, con Cadena 3, e inmediatamente después con FM Anta, el sonido de la vida. Así que bueno, el lunes estoy acá. El lunes, sí. Es fin de semana largo, es feriado nacional, pero el lunes vamos a estar como cualquier otro día. Eso sí, empezando una horita más tarde de lo que habitualmente le presentamos la mañana de Buen Día a Día, en Día Hábil, claro. Así que, bueno, 6 de la mañana, 27 minutos, 7 grados. Dos décimas la temperatura que tenemos en este momento en la ciudad de Joaquín B. González. Está fría la mañana. Esperaba que esté más despejado, pero no está tan despejado, fíjate vos, ¿sí? Estaba viendo acá, por ejemplo, que el cielo está con alguna nubosidad, sí, más bien despejado con intervalos nubosos. Esa creo que es la más correcta calificación de cómo está el cielo en este momento. Despejado con intervalos nubosos, ¿sí? Bueno, cuando yo venía para la radio me costó encontrar alguna estrella por ahí que se alcance a divisar. Bueno, no tenemos luna nueva en realidad, ¿sí? Una luna que hoy va a interponerse entre la Tierra y el Sol, un eclipse de Sol que se va a ver claramente en horas de la tarde, en la hora del crepúsculo, si se quiere, en España, ¿no? En la zona de Europa. Europa, más que nada, va a haber con mayor claridad este eclipse de sol, que se va a producir justamente, según dicen, en el atardecer de España. Están en verano ellos, así que atardece siempre más tarde, ¿sí? En España. Y bueno, algunas regiones de España que van a verla claramente, otras que no, es una franja, como decía Adrián Creanolini, el corresponsal de Cadena 3 en España. Hoy va a haber eclipse de sol en España, ¿sí? Bueno, después de no sé cuántos años, dijo, sí, más de 100 años que hacía que no se producía un eclipse de sol en España, ¿sí? O en la zona donde justamente España tiene para hoy la posibilidad de ver un eclipse de sol. Un eclipse de sol es cuando la luna se interpone entre la Tierra y el Sol, provocando incluso un anochecer anticipado, si se quiere, lo que va a tener España, teniendo en cuenta que ellos van a estar en la parte final del día, ¿sí? O digamos así, la parte final de la luz diurna de este día miércoles, porque el eclipse está previsto para las 20:15, 20:30, y bueno, y generalmente en verano, acá en esta franja donde se va a ver justamente el eclipse, está anocheciendo por esas horas, o sea, está anocheciendo 20:40, 20:45, o sea que por lo menos unos 2 minutos, justamente estoy viendo acá el canal de noticias TN, que está justamente marcando, ¿no?, esta situación, esto del eclipse, el eclipse de luna. Escuchemos, a ver.
1: Un atardecer que quedará para todos los recuerdos en esta región de España, porque insisto, hace más de un siglo que no se registra un eclipse en estas condiciones. 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
2: El presidente de River, Estefan.

Ahí está, ¿eh? Bueno, para que más o menos, bueno, no dijo mucho más de lo que yo le estaba informando, sí, pero ya vamos a estar con la cobertura justamente del eclipse, ahí en, vamos a estar atentos cómo va a ser lo que, los datos más que nada del eclipse ahí en, justamente en España, ¿no? Bueno, como le decíamos, tenemos en este día miércoles 12 de agosto la posibilidad de compartir esta mañana de buen día a día, una mañana que ya está arrancando, ¿eh? Hay alguna nubosidad, podríamos decir tenue la nubosidad, pero nubosidad al fin, que tenemos en este momento en la capital del quebracho. Sonia, Sonia querida, te ganaste el derecho de elegir la música con que hoy sí, musicalmente hablando, vamos a comenzar con tu elección, con la elección del oyente que nos manda el primer WhatsApp de la mañana, ¿sí? Como venimos cumpliendo últimamente, bueno, le brindamos a las personas que nos escuchan, a los oyentes, el primero que nos manda un WhatsApp en la mañana, bueno, tiene el derecho de elegir qué música le gustaría escuchar. Bueno, ahí está. ¿Qué me estás pidiendo? ¿Un tema de Santa qué? De Santa Marta. Un tema de Santa Marta, me mataste. ¿Eh? Me mataste, un tema de Santa Marta. A ver, pará, me dejaste helado, no sé. Más helado de lo que está afuera. De Santa Marta, mira vos. Bueno, vamos a ver qué nos dice Spotify. ¿Eh? Estoy viendo. Claro. Santa Marta, éxitos, me dice acá. Mira, Santa Marta, éxitos. Y tenemos Razón de mi vida, Mil años. ¿Esta es una banda de cumbia? No sé, la verdad que me mataste. No lo registraba este Santa Marta. ¿Qué es música? ¿Música de cumbia? ¿Música romántica? A ver, decime, aclarame. Pero tiene varios títulos, ¿eh? Sí, por ejemplo, Una hoja en blanco, Razón de mi vida, Mil años, Sangra mi herida, Necesito, los temas que me pone de Santa Marta, ¿eh? Ah, de cumbia, ah, es una banda de cumbia, ah, por eso no la registro yo soy muy poco de la cumbia, así que, claro, bueno, muchas gracias por ofrecernos la posibilidad de conocer a esta banda, por lo menos de mi parte. Por lo menos de mi parte, claro. Digo, para alegrar la mañana, pero no, por supuesto, vos elegís. Listo, ya elegiste Santa Marta, nosotros tenemos que complacerte. Como sea, pero tenemos que complacerte. Claro, ahí está. Bueno, vamos a ver qué tema elegimos de Santa Marta. Rubén Altamiranda, temprano, hoy que tenés laboratorio, ¿eh? Tenés que visitar a tu bioquímico o bioquímica, que estás tan temprano en la radio. Claro, porque si no, Hortelano, está festejando lo de Boca, que ganó Boca anoche. ¡Ganó Boca! Tendría que haber metido 10. ¿Cómo cerraron goles, Rubén, no? Impresionante. Bueno, tendrían que haber metido 10. Sí, así como está escuchando, 10. Tendría que haber metido Boca anoche, ¿eh? Y acá me dice Rubén Altamiranda, mirá lo que te mando. Santa Marta, Mil lágrimas.
Ah, bueno, eso lo vamos a escuchar. Pero aguantame un cachito. Primero quiero que nuestra audiencia, que nos escucha desde bien temprano, tenga todos los datos del tiempo, ¿sí? Bueno, como le decía, 7 grados 2 décimas la temperatura en este momento, despejado con intervalos nubosos. Sí, yo cuando venía me costó encontrar una estrella, hasta que cuando llegué a la radio alcancé a ver algunas estrellitas. Sí, hay alguna nubosidad, tenue la nubosidad. Yo esperaba que esté completamente despejado. Ayer se despejaba completamente. Pero bueno, según el servicio meteorológico, datos de las 3 de la mañana, nos dice cielo despejado con intervalos nubosos, una situación que se va a extender por lo menos durante la mañana. Por ahí a la tarde capaz que tengamos sol pleno, ¿eh? Sí, con mucha suerte, capaz que a la tarde tengamos sol pleno. Si no, va a transitar la jornada con cielo despejado, pero con intervalos nubosos, ¿sí? Bueno, máxima estimada para el día de hoy, 18 grados. Ayer tuvimos 18 grados, 4 décimas. Esa fue la máxima en el día de ayer, 18 grados 4 décimas. Bueno, para hoy esperamos una máxima similar, entre 17 y 18 grados, dice la máxima, para el día de hoy. Con vientos suaves a moderados del sector sudoeste a la mañana y del sudeste a la tarde. Va a seguir soplando vientito del sur. Bueno, en este momento en la ciudad de Joaquín B. González tenemos, como le decíamos, 7 grados 2 décimas. Tenemos una humedad del 72%, ¿sí? Por ahí en zona rural capaz que sea un poquito más, pero esa es la humedad relativa ambiente acá en el centro de la ciudad de Joaquín B. González, donde estamos ubicados con nuestra planta transmisora y estudios, ¿sí? Bueno, el viento sopla, como le digo, del sudoeste a 5 kilómetros por hora. Ahí está. Bien. Todo parecería indicar entonces que hoy vamos a tener un día, podríamos decir, similar al de ayer. Bueno, muchas gracias. Che, hoy están todos temprano nomás enviándonos sus WhatsApp, sus mensajes. ¿Sabe quién está en la sintonía en este momento? José Mondongo Romero, che Rubén, José Mondongo Romero, que me dice que en Metán está haciendo 3 grados. ¡Epa! Frío Metán, muy frío. Ahí está, estaba viendo justamente que el servicio meteorológico en la ciudad de Metán anuncia cielo parcialmente cubierto, con máximas que pueden estar en el orden de los 14-16 grados y mínimas que van a oscilar entre los 2 y 4 grados. Bueno, 3 grados y parcialmente nublado está en este momento en Metán. Si está viajando a Metán o tiene que viajar a Metán, téngalo en cuenta, señora, no escatimar abrigos, porque está frío Metán. 3 grados está haciendo, más frío que acá. Acá nuestro sensor termometral en el centro de la ciudad de Joaquín B. González, hacemos la aclaración, acá en el centro donde estamos ubicados, tenemos 7 grados 2 décimas. Bueno, y esperamos máximas de 17, 18, en Metán de entre 14 y 16 grados la máxima en el día de hoy. Tiempo bueno en líneas generales, gracias Mondongo por el dato, así que bueno. Estaba viendo acá, por ejemplo, que entre las 8 de la mañana y las 11 de la mañana va a estar parcialmente nublado Metán, en el cielo, parcialmente nublado. La sensación térmica de Metán es de 2 grados, así que bueno, todo lo que tiene que ver con esta ciudad donde mucha gente a esta hora está partiendo, ya sea por cuestiones
digamos así, relacionadas con trámites que tienen que hacer en Metán o cuestiones de salud, van a ver algún especialista que no hay acá, ahí en Metán, y bueno, y así mucha gente que tiene que va a Metán a esta hora generalmente por trámites, ¿no es cierto? Mucha gente que viaja a Metán a esta hora o que está por viajar, vaya sabiendo que tiene que llevar buen abrigo porque está frío Metán, frío, 3 grados la temperatura en este momento en la ciudad de la miel, Bueno, según el servicio meteorológico vamos a tener una máxima que estará en el orden de los 14, 16 grados. Cuando llegue a Metán va a estar con 3 grados. Me dice la progresión acá. A las 7:50 va a salir el sol ahí. Bueno, igual que acá, che. A ver, para, ¿a qué hora sale el sol aquí? 7:48, sí, 7:48. Va a salir el sol acá en la ciudad de Joaquín B. González. Y se va a poner a las 18:54 acá en Joaquín B. González. En cuanto a Metán, como le decíamos, en la mañana vamos a tener esta progresión, 3 grados a las 8 de la mañana, 6 grados a las 9 de la mañana, 8 grados a las 10 de la mañana, ¿sí? Bueno, 3 grados a las 8, 6 grados a las 9, 8 grados a las 10 de la mañana. Así que bueno, como le digo, tiene que llevar abrigo, ¿eh? Está frío Metán, más frío que acá. Acá, por ejemplo, la progresión en cuanto a la temperatura nos marca que, por ejemplo, tenemos para el día de hoy, bueno, según el servicio meteorológico, una temperatura que va a oscilar entre los 7 y 8 grados a la mañana, temprano, 7 grados para las 6 de la mañana es lo que está produciéndose. Ah, mira, 6 grados para las 8 de la mañana. Para las 10 de la mañana, 10 grados. Para el mediodía, 13 grados. Eso es lo que me marca a mí para Joaquín B. González hoy. La progresión, digamos, en cuanto a la temperatura. Así que bueno, habrá que andar con abrigo en el día de hoy. Bueno, está fresquito para nosotros, para esta zona cálida. Generalmente esta temperatura es invierno puro, sí. Invierno crudo con 7 grados, claro. Así que a no salir desabrigados en el día de hoy. Bien.

¿Cómo le va, don Andrés Sola? ¿Cómo está? El Chato Sola me dice, feliz miércoles, despejado por acá, muy apenitas, un vientito, dice, sin rocío, a las 1 de la mañana tuvimos 8 grados, ahora cuando me he bajado me marca 5 grados, ah, mirá, frío, en las catitas, helado el frío, che, estoy meta y ponga ya con el mate, Bueno, bien por Andrés Sola que ya está, mate va, mate viene, así que bueno, meta y ponga con el mate, feliz miércoles, ahí en las catitas 5 grados, Despejado, dice, 5 grados. Está frío justamente ahí en la zona rural, más frío que acá en el centro, seguramente, siempre sucede lo mismo. Está helado el frío, me dice. Bueno, ahí está. Bien, estaba viendo acá también algunas perspectivas que está marcando el servicio meteorológico para los próximos días, ¿no? Acá en Joaquín B. González seguirá el frío matinal, mañana jueves, como así también el viernes. El sábado como que aumenta un poquitito más, ¿sí? La temperatura, tanto la mínima como la máxima, ¿sí? Poquito, pero aumenta, ¿sí? Igual que el domingo. El lunes también, que es feriado, por lo que veo, a pesar del viento sur que va a estar soplando continuamente, tanto el domingo como el lunes. El sábado vamos a tener viento norte, por eso capaz que se eleve la temperatura a cerca de 24 o 25 grados. Pero el domingo la temperatura máxima vuelve a bajar. 20, 21 grados la máxima para el día domingo, igual que el día lunes también, ¿no? Menos el lunes, con el viento sur va a descender a, aparentemente, a 18 grados, ¿sí? El día lunes. Y con alguna probabilidad de lloviznas el lunes, sobre todo en la tarde-noche. Eso es lo que me marca la progresión del servicio meteorológico en la ciudad de Joaquín B. González para los próximos días y especialmente para el fin de semana, el único fin de semana largo que tenemos en este mes de agosto. Usted me dirá, ¿y por qué fin de semana largo? Porque el lunes estamos recordando, homenajeando a nuestro héroe máximo, el pase a la inmortalidad de nuestro héroe máximo, don José de San Martín, ¿sí? Así que por esa razón, tenemos feriado nacional el día lunes, por eso tenemos fin de semana largo, Así que bueno, como le decíamos, nosotros lo mismo vamos a estar haciendo el programa el día lunes, si Dios quiere, vamos a estar lo mismo haciendo el programa, empezando como siempre hacemos los feriados una horita más tarde, pero vamos a estar acá, vamos a estar acompañándolos en ese lunes 17, feriado nacional, en homenaje a nuestro héroe máximo, don José de San Martín. Rubén, para el lunes prepara las máximas, ¿eh? Claro, para que las leamos aquí a las máximas, las compartamos con la audiencia. Así que prepara las máximas para el lunes, ¿eh? Las máximas de nuestro héroe máximo, ¿eh? Que nos ha dejado, sin dudas, su legado en esas máximas que en realidad estaban dirigidas a su nieta, pero que bien vale, ¿no?, para todos los herederos de su impronta, los herederos fundamentalmente de nuestro general don José de San Martín, ¿eh? Bueno, así que ya sabes, Rubén, para el lunes, ¿eh? Las máximas de San Martín. ¡Ah! Acá la vamos a estar compartiendo a todas y cada una.
De las máximas. Bien, muy bien. Me dice Sonia, para alegrar la mañana, lo que nos pedía Sonia justamente para escuchar de Santa Marta. De Santa Marta, dice el tema que eligió Rubén, Mil Lágrimas. Ese es el tema que eligió, así que vamos a complacer a nuestra oyente, Sonia, la primera en ingresar su saludo, su WhatsApp en la mañana de Buen Día a Día. Así que bueno, para ella. Santa Marta se llama esta banda de cumbia. Mil Lágrimas nos propone Rubén Altamiranda que escuchemos hoy, de Santa Marta. Para vos, Sonia.

Una onda, Daniel Agostini, o me parece a mí, este muchacho que canta del grupo Santa Marta, Mil Lágrimas, nos proponía justamente Rubén Altamiranda escuchar para complacer a nuestra fiel oyente Sonia, que fue la primera en enviarnos un WhatsApp en la mañana de Buen Día a Día. Así que bueno, como hacemos últimamente, el primer oyente que nos manda su WhatsApp se gana el derecho a elegir la música con la que empezamos musicalmente hablando la mañana de Buen Día a Día.

Doña Chili, ¿cómo le va, Doña Chili? Soledad Chili Arias, también otra oyente madrugadora que está con nosotros habitualmente enviándonos sus WhatsApp. Esta vuelta fuiste segunda, Chili. Sí, esta vez te ganó de mano Sonia, ¿sí? Bueno, ¿qué nos manda Chili? A ver. Buenos días. Que la luz de este nuevo amanecer ilumine tu camino. Y que la bendición de Dios te acompañe en cada paso que des hoy. Que todo lo bueno llegue a ti, en especial las bendiciones de Dios. Que tengas un maravilloso día, bendiciones. Bueno, qué lindo, ¿eh? Ahí está con este tema de... ¿De quién es el tema? Leonardo Fabio, ¿no? Si no me equivoco. Bueno. Qué lindo, ¿eh? Bueno, ahí está doña Sole Chili Arias, compartiendo precisamente esta mañana de Buen Día a Día con las buenas vibras que habitualmente nos manda la gente en la mañana. Saludos para Benja y Toro Romero, me dice Rubén Altamiranda. Saludos para Benja y Toro Romero. ¿Quién es Benja y quién es Toro Romero, Rubén? A ver, ¿a qué se debe el saludo? ¿Sí? El saludo tempranero de tu parte. Deben ser amigos de Rubén, me imagino. Benja y el Toro Romero, dice, saludos para él, para ellos. Bueno, ahí está. Don Raúl Ferreira. Feliz miércoles, dice don Raúl. Claro, que Dios derrame abundantes bendiciones sobre tu vida, te fortalezca en cada tarea y te regale salud para seguir adelante con fe y alegría, nos dice don Raúl Ferreira en la mañana de Buen Día a Día. ¿Sí? Bueno, ahí está. Bien, a ver, ¿qué otra cosita más tenemos por acá? Mensajes que nos llegan al 3877-403222. Acá me dice, buen día, Ruli. Yo también estoy escuchando... yo también te estoy escuchando. No entiendo qué es lo que me quiso poner acá. A ver, José, fíjate qué es lo que me pusiste. Me dice, buen día, yo también te estoy escuchando. ¿Qué? No entiendo ahí qué es lo que pusiste. José, gracias por escucharme. En todo caso, de lo que entiendo del mensaje. Ahí está. ¿Qué otra cosita más? Acá, por ejemplo, buen día, amigo. En Rosario de la Frontera estoy, Eduardo Cuellar me escucha en Rosario de la Frontera. Bueno, gracias Eduardo por escucharnos ahí en Rosario de la Frontera. Bueno, ¿me manda un TikTok, Eduardo, puede ser? ¿Es un TikTok? A ver, ¿qué es lo que...? Me manda la temperatura en Rosario de la Frontera, 3 grados la temperatura en Rosario de la Frontera. Yo creí que era un TikTok. No, es el estado del tiempo en Rosario de la Frontera, también al igual que Metán, frío Rosario de la Frontera. 3 grados tienen en este momento. Bueno, preguntarle a el Chato Sola si es oriundo de González Anta. Pregúntale a Sola si es oriundo de González Anta. Me pide acá José Mondongo Romero. ¿A qué se debe tu consulta? Bueno, y por estas horas capaz que tengamos suerte que el Chato Sola nos esté escuchando.
ya a las 7 de la mañana, a las 7 de la mañana arranca el movimiento ahí en Las Catitas, así que no creo que nos esté escuchando, pero bueno, si nos está escuchando, acá hay, no sé por qué causa, ni por qué cuestión, de chusma nomás debe ser, Mondongo pregunta si de dónde es oriundo el Chato Sola, Andrés el Chato Sola, ¿sí? Bueno, eso es lo que me pregunta. De chusma nomás debe ser, que está preguntando esto. Bueno, hola, buen día, don Rulli, excelente programa. Que tenga un hermoso día, saludos. Soy Héctor Beleizán. Gracias, Héctor, por estar ahí en la sintonía. Muchísimas gracias. Rulli, ganó Boquita. Sí, ganó Boca. Tendría que haber metido 10, como dije recién. 10 tendría que haber metido. Pelota en el palo. Bueno, el arquero, la mala puntería de los delanteros de Boca, en fin. Pero tendría que haber metido 10. Se empezó perdiendo, sorpresivamente empezó perdiendo. Y lo dio vuelta de manera magistral. Pero tendría que haber ganado por más goles, te digo, ¿no? 3-1, muy corto para lo que sucedió en el partido. Que Boca, uff, desperdició un montón de opciones de gol clara, ¿sí? Así que bueno, felicitaciones. Ganó Boca, ganó Boca. Hoy juega Central, ¿no? Rosario Central por la Copa Libertadores. Juega Rosario Central. Recordemos que el partido que tenían que jugar hoy River con Independiente Santa Fe de Colombia ha sido suspendido por el terremoto que ha sufrido justamente ese, bueno, ese país hermano que está pasando una situación realmente muy difícil. Por esa razón se suspendió el partido de River contra el equipo de Independiente Santa Fe. Creo haber escuchado, si no me equivoco, que el 26, sí, el 26 de agosto es una fecha probable para que se juegue este partido entre River e Independiente Santa Fe. Claro, justamente tenían que ir a jugar ahí en Colombia, en la zona donde ha sido afectada las ciudades ahí en Colombia, del oeste colombiano podríamos decir, donde se produjo los mayores daños, ¿no es cierto? Bueno, por esta razón se ha suspendido el partido, si bien Bogotá no ha sufrido daños importantes, ¿sí? Independiente de Santa Fe de Bogotá, Independiente Santa Fe de Bogotá, no ha sufrido muchos daños Bogotá, pero bueno, no vas a estar con un partido cuando la emergencia dispuesta por el presidente colombiano es alta, total, zona de desastre. Así que bueno, digamos así, todas las fuerzas de seguridad, todo lo que está relacionado con las fuerzas de seguridad, sobre todo, ¿no es cierto? Están abocados a buscar sobrevivientes bajo los escombros de los edificios que se vinieron abajo. Así que por esa razón no se juega el partido, me parece atinado. Así que probablemente, creo haber escuchado que a fin de mes o en la última semana de este mes, capaz que se juega el partido. Se estima que para esa época ya, bueno, estará mucho más organizado, digamos así, la asistencia, ¿no es cierto?, para aquellos que han sufrido las consecuencias de este terremoto. Se entiende que por esa razón se ha suspendido este partido entre Independiente Santa Fe de Bogotá y el River Plate, por la Copa Sudamericana. Bien, otro mensajito, qué bueno ese Santa Marta, me encanta, me dice acá otro oyente, Bueno, me encanta Santa Marta, dice, tiene como una onda Daniel Agostini el cantor, ¿no? Sí, me parece a mí, no lo conocía, sinceramente no lo conocía, Bueno, muy bien, ¿qué otra cosita más tenemos?

0: una por cumplir años. Bueno, el saludo de Berta y de Juan. Que pase un bonito día, dicen.
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0: Bueno, primer cumpleañero entonces que tenemos para saludar en esta mañana. Así que la pases lindo, Rocío. ¿Eh?

Bueno, a ver si le gusta el TikTok que le envié, me dice acá Sonia, ¿eh? Que bueno, fue la ganadora, por decirlo de así, de alguna manera, de a la hora de elegir la música con la cual quiere que comencemos musicalmente nuestro programa, que nos sugirió esta banda Santa Marta, que yo, la verdad, yo quiero decir, no la conocía. Yo no la conocía, solo yo. Bueno, ¿qué tiene acá en este TikTok que me manda Sonia? A ver.

música Tana. Feliz miércoles, que reine la salud en tu familia, que reine la salud en nuestras vidas. Te deseo un bonito día, me dice acá, con sonido de música italiana, ¿no?

Bueno, ahí está, qué lindo, che, ¿eh? Lindo movimiento, lindo ritmo tiene, ¿eh? Feliz miércoles, que reine la salud en nuestras vidas, es el deseo de nuestra amiga Sonia. Gracias, Sonia, muchísimas gracias, ¿eh? Gaby Lemos, la licenciada Gaby Lemos. ¿Qué nos manda la licenciada hoy? Nos manda a Mafalda, que señala lo siguiente, Mafalda. Hoy es un buen día para soltar lo que pesa, agradecer lo que tienes y confiar en lo que está por venir. Confía, respira y sigue adelante. Lo mejor está siempre en camino. Mirá qué lindo. Bueno, la alentadora, digamos así, frase, la alentadora misiva, que lee justamente nuestra amiga Mafalda. Mafalda, qué personaje, ¿no? Mafalda. ¿Cuántos años tení? Va a decir este Mondongo. Mafalda, ¿cuántos años tení? Bueno, ahí está. No, dice, no era saludo para Benja y Toro Romero, ¿eh? Fíjate bien, lo que yo te puse es un saludo para Berija y Toro. ¡Ah! Pero mirá vos, ¿eh? Claro, yo dije, ¿quién será el Benja y quién será el Toro Romero que saluda a Rubén? No, él me puso, lee bien, me dice, ¿eh? ¿Eh? Saludos para Berija y Toro Romero, me dice Rubén Altamiranda, Mondongo, ¿eh? Saludos para Berija y Toro. Claro, yo leí Benja y Toro Romero. Deben ser amigos del amigo Rubén de Hortelano, ¿sí? Deben ser amigos de Hortelano. No, no, no, me dice, lee bien, ¿eh? Berija y Toro, ¿eh? Claro, ¿eh? ¿Sabés por qué te entiendo ahora, eh? Más allá de que leí mal, que me pareció una N, no una R y una I, la que está antes de la J, porque pusiste I Toro con I latina. Claro, el primer Berija y Toro que mandaste es con I griega, por eso creí que era Benja.

0: y Toro Romero. No leí bien que decía Berija, no Benja. Ahí está, Berija y Toro Romero. ¿Por qué será que le dicen? Nunca me quieren decir por qué será que le dicen Berija y Toro a mi amigo Mondongo Romero que nos escucha en Metam. Bueno, saludo de parte de Rubén para vos, Mondongo, con el apelativo de Berija y Toro te saluda. Me mandan otro TikTok, a ver, ¿eh? Por tu amor que nunca falla. ¿Qué tal? Gracias por tu luz. Bendecido miércoles 12 de agosto, ¿eh? Bueno, Señor, gracias por este nuevo día que comienza. Te doy las gracias por la vida, por el descanso y por tu amor que nunca falta. Mirá qué lindo. Bueno, ahí está. Dios nos bendiga a todos, dice acá en este TikTok que nos manda nuestra amiga Liliana. ¿Cómo anda Liliana? Bueno, ahí está Liliana mandándonos también un hermoso TikTok en esta mañana de buen día a día, las buenas vibras que recibimos, ¿eh? Bueno, ¿eh? Bueno. Acá José me aclara lo que había escrito que no le entendía recién. Buen día, yo también te estoy escuchando. ¿Qué te pensás? Eso es lo que quiso poner y le salió cualquier cosa menos ¿qué te pensás? Bueno, por eso hay que mirar primero lo que escribís y después enviarlo. Claro, por supuesto. Bueno, acá en Ceibalito 5 grados la temperatura, 70% la humedad. Bueno, hay una pequeña brisa, el cielo está despejado, dice nuestro amigo Juan José, autodenominado el tonto de Anta, que saluda a su comadre Laura Fariña. Laura Fariña Nieva, que está escuchando el programa y después se va a trabajar en su peluquería, nos dice justamente el amigo Juan José, el autodenominado tonto de Anta, ¿sí? Bueno, autodenominado digo porque por ahí en una de esas me va a escuchar alguien y va a decir, pero escuchá cómo trata a la audiencia este locutor. No, o sea, él quiere que yo diga que él es el tonto de Anta. Bueno, si él quiere, por eso digo Juan José, autodenominado el tonto de Anta. Claro, ahí está. A ver, dice, ¿cómo será que Boca estaba concentrado en el partido? En el partido, dice, sacó dos veces el medio. ¿Cómo es la cosa? Yo no lo vi al partido, te quiero aclarar. Lo que cuento es por lo que vi antes de venir a la radio, vi los goles, ¿no es cierto? Pero no lo vi al partido. Me dice acá, ¿cómo será que Boca estaba concentrado en el partido sacando dos veces el medio? Sacando dos veces el medio. La verdad no sé qué es lo que me quiso poner, pero bueno, esto me dice el amigo, a ver, Carlos Ledesma. Carlos, Carlos, por favor, no te entiendo qué es lo que me querés decir. Dice, ¿cómo será que estaba concentrado en el partido sacando dos veces el medio? Que hizo dos veces cambios, eso es lo que me querés decir. La verdad que no lo vi al partido. Rubén, ayúdame, ¿qué será lo que quiere decir Carlos? Contento hincha de Boca porque ganó su Boca 3-1 anoche por la Copa Sudamericana, ¿no? Así que bueno, hoy hay Copa Libertadores, Copa Sudamericana. Ah, está el partido de la Supercopa de Europa, que van a jugar el campeón de la Champions League con el campeón de la Copa UEFA. Claro, hoy juegan el Aston Villa contra el equipo campeón de la Champions League, que fue el Paris Saint-Germain. Qué partido, ¿eh? Creo que no juega el Dibu, ya voy a averiguar bien, pero creo que no va a jugar el Dibu. Así que no me interesa el partido. Sí. Por buen día, por ahí lo vería el partido, haciendo fuerza, por supuesto, por el equipo inglés. Claro, por el Aston Villa, por buen día lo vería en todo caso al partido. En fin, otro de los mensajes que me mandan acá, Rulli dice: buenos días, ¿sabías que en Bogotá, Colombia, hay un gonzaleño? ¿Dónde fue el terremoto? Es un joven que está cumpliendo la misión. Es mormón, dice, y está cumpliendo la misión. Gracias a Dios está bien. Claro, si está en Bogotá, bueno, Bogotá no ha sido tan afectada como las ciudades de Cali, Manizales, Pereira. Esas son las localidades más afectadas por el terremoto. Bogotá, la capital de Colombia, Bogotá no fue tan... Sintieron el movimiento, por supuesto, pero no hubo daños, no hubo nada para lamentar, como sí, por supuesto, en estas ciudades que te mencioné. Ahí sí, la situación está complicada. Cada vez suman más los muertos, lamentablemente, ¿no? Bueno... ahí está. Hoy es el Día Internacional del Disco de Vinilo. Mirá vos, ¿te acordás del disco de vinilo? Los grandes, los long play que le decían, los singles. ¿Te acordás, Mondongo? ¿Cuántos años tenés? Me va a decir Mondongo. Discos de vinilo. Sí, bueno. Gracias, decile, dice a Hortelano, por su saludo. Bueno, y me manda la temperatura actualizada de Metán, 2 grados ahora en Metán. Qué frío que está Metán, che, está muy frío Metán. Nosotros seguimos con la misma temperatura, ¿no? 7 grados 2 décimas la temperatura, Bueno, Metán con 2 grados ahora. Frío Metán, si estás viajando a Metán, lleva abrigo. Si estás por viajar a Metán, hay que llevar abrigo porque va a estar frío. Máxima estimada para hoy entre 14 y 16 grados para la ciudad de Metán. Allá en Colombia están buscando a un psicólogo argentino, ¿sí? Justamente estamos escuchando, justamente está brindándose esa noticia. Es un psicólogo argentino que está desaparecido.
1: Ayer hablamos con su hija aquí en TN, poco después confirmó que habían podido contactarse y que, a pesar de que tenía algunas heridas en la pierna, estaba fuera de peligro. Y lo mismo con Carlos Alberto Richetti, este periodista argentino, que también consiguió contactarse con su hermana después de estar horas sin señal. Esperemos que ocurra lo mismo, vamos a estar muy atentos a este caso.
0: Bueno, ahí está, lo que tiene que ver justamente con la situación de los argentinos, ¿no? Los argentinos que están, algunos desaparecidos, otros que poco a poco, mientras van recuperando señal en sus teléfonos, se comunican con sus parientes, ¿no es cierto? Así que bueno, ahí está lo que tiene que ver justamente con lo que sucede justamente, bueno, en Colombia, realmente con este terremoto que ha dejado grandes daños, ¿no? Bueno, bien. Estaba viendo acá que hoy tenemos partidos de Copa Libertadores, ¿no? Claro, hoy tenemos Libertadores. Ya le voy a contar cuáles son los partidos que se van a jugar en la jornada de hoy con respecto a los partidos de Copa Libertadores que se van a jugar en esta jornada, ¿sí? Bueno, ahí está. Volviendo justamente a la información del terremoto en Colombia, hallaron con vida al sanjuanino que estaba desaparecido en Colombia. El dato clave de una vecina, dice el título, que tiene Cadena 3, ya vamos a ampliar, por supuesto. Y algo que preocupa, ¿no? ¿Argentina corre riesgo de un gran terremoto, así como lo que se han estado dando en este año, en Venezuela primero, en Colombia después? La respuesta de un geólogo. Decía yo los otros días, cuando se produjo este nuevo terremoto en Colombia, Dios mío, entramos en la época en que generalmente siempre se han dado fuertes terremotos acá en el norte de nuestra República Argentina, en Salta, en Catamarca, en Jujuy, Y acá Argentina corre riesgo de un gran terremoto, dice la pregunta que se hace Cadena 3. Andrés Folguera, geólogo, analizó el fenómeno que sacude a Venezuela y a Colombia, explicó las causas geológicas del evento y detalló el historial sísmico que afecta a la estructura de nuestro territorio, ¿sí? Claro. Poniéndose a ver, la historia nos marca que estamos en época de terremotos también acá en esta parte de la República Argentina. Dice este geólogo, escuchá, el terremoto que sacudió Colombia volvió a poner en primer plano la actividad sísmica en América Latina. El movimiento provocó importantes daños y dejó víctimas, mientras los equipos de emergencia continuaban trabajando en las zonas afectadas. Para explicar las causas de estos fenómenos, el geólogo Andrés Folguera señaló a Cadena 3 que el terremoto de Colombia y el registrado previamente en Venezuela no está relacionado, aunque son países que son limítrofes, son vecinos, digamos así, no están relacionados, dice, uno de otro. Según explicó, el caso venezolano respondió a un proceso asociado a la subducción, mientras que Colombia tiene un historial de movimientos sísmicos de gran magnitud. Colombia tiene una sucesión de eventos de esta magnitud y mayores también, explicó Folguera, quien recordó que en 1979 se produjo un terremoto de gran magnitud de 8,1, más fuerte que el que se dio ahora, y que en 1999 hubo otro de 7,1. El especialista remarcó que estos fenómenos no pueden repetirse con décadas de diferencia, por lo que la población tiende a perder la memoria sobre el riesgo sísmico. Claro, porque serán cada muchos años, Claro. Entonces la gente como que pierde ese ejercicio de cómo hacer para prevenir justamente que cause tanto daño o que te cause tanto daño un terremoto, ¿no? Ahora, el riesgo de los terremotos en Argentina. El geólogo también fue consultado sobre la posibilidad de que un fenómeno de características similares ocurra en Argentina y fue contundente. Absolutamente. Absolutamente. Argentina puede ser víctima de un terremoto de esta magnitud. Folguera recordó que el país cuenta con importantes fallas geológicas y antecedentes de terremotos destructivos. Entre ellos mencionó los terremotos que afectaron a Mendoza y San Juan, incluido el ocurrido en San Juan en 1944, además de otros movimientos registrados durante el siglo XX y el siglo 19. Tenemos un historial de terremotos destructivos y de fallas conocidas cuyo desplazamiento podrían provocar estos tipos de magnitudes. Dios mío, Dios nos libre, ¿eh? Que el Señor y la Virgen del Milagro nos proteja, diría yo, ante esta magnitud de terremotos que se están produciendo en Venezuela y en Colombia, y que entramos en esta región en una época en que generalmente se producen o se han producido grandes movimientos telúricos, ¿eh? Acá todavía tenemos fresco lo que sucedió en Galpón. ¿Se acuerda, no? En Galpón, claro. En octubre de 2014 fue, ¿no? Si no me equivoco, ¿sí? En octubre del 2014, cuando se produjo ese movimiento que terminó con la vida de una persona en Galpón y que dejó serios daños estructurales en los edificios de esa ciudad del departamento de Metán, el Galpón, ¿sí? La iglesia que tuvo que hacerse la nueva, se vino abajo, quedó completamente, podríamos decir, comprometida su estructura. Hubo que hacerla de nuevo. Así que por eso digo, ¿no? Estamos hoy por hoy ingresando en una época, fines de agosto, como así también septiembre u octubre, meses en que se han producido movimientos muy importantes en nuestro país y que provocó justamente daños estructurales y también justamente personas que fallecieron, ¿no?, a causa de estos movimientos telúricos. Folguera señaló además que el desarrollo tecnológico podría permitir en el futuro avanzar hacia sistemas capaces de pronosticar terremotos, pero hoy por hoy esa posibilidad todavía no existe con precisión suficiente, ¿sí? Uno puede, como te digo, en este momento mencionar que estamos en una época o que entramos en una época en donde se pueden producir movimientos telúricos de esta magnitud. Pero bueno, no se pueden predecir. No se pueden predecir. La advertencia del geólogo vuelve a poner en el foco, más que nada, a la República Argentina en la cuestión de previsión de movimientos telúricos. Argentina tiene zonas sísmicamente activas y antecedentes de grandes terremotos, por lo que el conocimiento de las fallas y las normas de construcción son herramientas fundamentales para reducir el impacto de futuros movimientos. Bueno, la construcción hoy por hoy de viviendas que sean antisísmicas son fundamentales. Veía un video que se viralizó por las redes sociales de una casa moderna ahí en Colombia, cómo se producía mientras el movimiento se estaba llevando a cabo, cómo se producía justamente el derrame de agua de una pileta de una casa, ¿sí? Pero la casa firme, no tiene ni una grieta. Esto debido justamente a los, podríamos decir, tantos, digamos, tantos sistemas que utiliza hoy por hoy la arquitectura para construir casas antisísmicas. Bueno, esa casa, la pileta, era impresionante cómo tiraba agua, cómo salía el agua de la pileta en el movimiento, pero la casa firme, firme, no tuvo ni siquiera una grieta la casa. Mostraban una estructura de una vivienda hecha antisísmica y que de alguna manera permitió que no tuviera el daño que sí tuvieron otros edificios que no estaban justamente preparados sísmicamente para soportar semejante movimiento, ¿no? Claro. Y uno piensa, ¿no? Todas las viviendas que se hicieron en su momento para viviendas populares que se hicieron en la Argentina para tratar de menguar la crisis habitacional que hoy tiene el país. Las casas de barrio. La gran pregunta que uno se hace, ¿no? ¿Tendrán un sistema antisísmico? Más allá de que esta no es una zona netamente sísmica, ¿no? Pero justamente recordando lo que pasó Galpón, justamente las casas que fueron entregadas por el IPB no sufrieron el daño que sí sufrieron, por ejemplo, importantes edificios del centro de Galpón que eran más añejas, si se quiere, esas construcciones. Entre ellas la iglesia, por eso casi se vino abajo la iglesia y tuvo que hacérsela de nuevo, por las grandes grietas que terminó justamente teniendo tras este movimiento telúrico. ¿Argentina corre riesgo de un gran terremoto? Absolutamente, dice el geólogo. Sí, Argentina corre riesgo por las distintas fallas geológicas en las que está asentado nuestro país. Que el Señor y la Virgen del Milagro nos protejan, ¿no? Sí, no nos queda otra que encomendarnos en nuestra fe religiosa, porque sin dudas, hoy por hoy, nadie puede prevenir los incendios. Y además la gente no está preparada, fíjate vos. Claro, no está preparada hoy por hoy para soportar una emergencia como la que se ha dado en Venezuela primero y en Colombia después.

7:33, 7:33 en todo el país, compartiendo con usted toda la información, todo lo que se destaca por estas horas y bueno, los mensajes que nos llegan de los oyentes, a quienes le agradecemos siempre que desde temprano ya están enviándonos sus salutaciones, como por ejemplo acá el saludo dice para mi sobrina Rocío Luna, que hoy está cumpliendo un año más de vida, que Dios y la Virgen me la cuiden siempre y que todos sus deseos se le cumplan. Te queremos, dice Yola. Bueno, para Rocío Luna, que está cumpliendo años en el día de hoy. Felicidades. Bueno, que la pase muy, pero muy bien. Y le cantamos el feliz cumple a Rocío, ¿puede ser? Claro, le cantamos el feliz cumple a la manera de Buen Día a Día.

0: Muchas felicidades para Rocío Luna, te queremos mucho, dice Yola, que le manda este saludo cariñoso. Felicidades.
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0: El saludo de la tía Yola para Rocío Luna. Bueno, ahí está. Felicidades, felicidades. ¿Qué otra cosita más tenemos por acá? A ver.

0: Ah, esto es lo que me decía acá el amigo Carlos Ledesma, que Boca sacó dos veces de la mitad de la cancha en el inicio del partido y en el inicio del segundo tiempo, ¿no es cierto? Ah, mirá vos, generalmente si Boca saca, por ejemplo, en el comienzo del partido desde el medio, si es el que arranca con el partido sacando del medio, en el segundo tiempo arranca el equipo visitante, ¿no es cierto? Tendría que haber sacado el equipo visitante, pero no, lo volvió a hacer Boca. En ambos tiempos Boca sacó del medio. Mira vos, no se debe haber dado cuenta el árbitro del partido, ¿no? Bueno, un tirón de oreja para el árbitro, que no está realmente concentrado, evidentemente. Sí. Bueno, por eso decía, ¿cómo será de concentrado que estuvo Boca que en el partido sacó dos veces del medio, digamos así? Porque, claro, yo pensé, a Boca le metieron dos goles, tuvo que sacar del medio. No, pero sí, yo hoy cuando vi el resumen, Boca había ganado 3-1, en todo caso, una sola vez tuvo que sacar del medio, decía yo para mí adentro, mientras leía este mensaje, trataba de entender este mensaje que me manda Carlos. Claro, Carlos, lo que me quería decir es que hubo una equivocación, Boca sacó en las dos mitades, sacó del medio, fue el primero en mover la pelota en el principio del partido y fue el primero en mover la pelota en el segundo tiempo. Claro, eso es lo que me quiere decir Carlitos. Gracias, Carlitos, por la aclaración. Bien, nuestra amiga Estelita García me manda, pero qué lindo que está esto, es como un cuadro, ¿sí? Entre medio de espigas de trigo, ahí está la taza de café, con unos grisines, por lo que alcanzo a ver acá, que deben ser riquísimos, me imagino, que las bendiciones de Dios se te renueven cada mañana. Feliz miércoles, nos dice Estelita García. Gracias, Estela, muchas gracias. Bueno, ¿qué otra cosita más? Nuestro amigo Juan José, el autodenominado tonto de Anta, está activado hoy con los mensajes. Saluda a mi cuñado querido Juan Carlos Nieva, el más macho de Ceibalito, dice. Mirá vos, Juan Carlos Nieva, según el tonto de Anta, es el más macho de Ceibalito. ¿Qué te parece? Saludá a Julio Santillán y doña Mirta Rueda, que escuchan el programa. Soy el tonto de Anta. Y bueno, y después, Ruli dice, me vuelvo a acordar cuando estaba en misa el 8 de agosto, cuando el monseñor nos decía a todos que éramos unos sucios. Por lo de la basura que tenemos en cualquier lugar, ¿sí? Y acá en Ceibalito dice, impresionante la basura, cómo se está acumulando, me dice el amigo Juan José, autodenominado el tonto de Anta, ¿sí? Bueno, ahí está. Conmebol confirmó la reprogramación del partido entre Independiente Santa Fe y River, ¿sí? Los partidos se van a jugar, el 19 y el 26 de agosto. En Bogotá primero el 19 y en Buenos Aires el 26 de agosto, ¿sí? Eso van a ser los días en que River tendrá que jugar por la instancia de octavo de final contra Independiente Santa Fe de Colombia por la Copa Sudamericana. Gracias, Quinamar, siempre por brindarnos la información. Claro que sí. Y después me mandan esta hermosa frase, nuestra amiga Adriana Cerrato, que nos manda esta frase. La vida es como una taza de café, todo está en cómo la preparas, pero sobre todo en cómo te la tomas. Mirá vos, la vida es como una taza de café, todo está en cómo la preparas, pero sobre todo en cómo te la tomas. Y después está otra que dice lo siguiente: a veces nuestras canciones favoritas suelen contar una parte de nuestra historia. Ya lo creo.
1: Sí.
0: Nuestras canciones favoritas suelen contar una parte de nuestra historia. Y sí, y de acuerdo al contexto en que de alguna manera justamente se esté produciendo o se esté reproduciendo esa canción, ¿sí? Si estás alegre, te vas a sentir, cuando la escuches, cada vez que la escuches vas a sentir un beneplácito en tu corazón. Ahora, si es una canción que se escuchó cuando estabas triste en un momento de bajón, y sí, cada vez que la escuches vas a recordar ese bajón. Sí, así que bueno, es así. Las canciones favoritas a veces reflejan lo que es la vida de uno, ¿no? Muchas gracias por estar ahí en la sintonía. Doña Fanny, ¿cómo le va, Doña Fanny? Qué lindo lo que me escribe Doña Fanny. Bueno, bendecido día para usted, Fanny. Dicen que no hay nada mejor que comenzar el día con un abrazo. Mirá qué lindo. Aquí te mando uno bien grande, me dice, con este muñeco de goma, parecido al muñeco de Michelin, Sí, ¿viste el muñeco de Michelin, de los neumáticos Michelin, Abrazando aquí a una persona, a una nena o a un nene, parece ser. Bueno, la foto que nos manda Fanny Sánchez. Gracias, Fanny, muchas gracias por compartir esta hermosa misiva con la mañana de Buen Día a Día, este lindo meme con la mañana de Buen Día a Día.

Hoy es el día del trabajador de la televisión, así que saludo para todos los muchachos que trabajan en el ADE, claro, en Canal 2. ¿Eh? Saludos especialmente a Sergio Párraga, que dicho sea de paso, qué lindo que cantó Sergio en el 8 de agosto. ¿Eh? Muy bien Sergio Párraga, impresionante sus temitas que le tocó cantar, ¿eh? muy lindo, cantó Sergio Párraga para el 8 de agosto. Bueno, saludos para él, ¿eh? Para todos los que, Sarichi, ¿eh? El amigo Sarichi, ¿eh? Con quien tuve el gusto de compartir cuando trabajaba en la televisión, ¿eh? Justamente momentos realmente inolvidables, ¿sí? Claro que sí. Así que bueno, nuestro saludo para todos los que trabajan ahí en la televisión. Espero no olvidarme de alguno, así que directamente en el saludo a Párraga y a Sarichi Armella, ¿eh? Vaya el saludo para todos los que trabajan, los que hacen televisión, los camarógrafos, bueno, los periodistas, todos que están haciendo televisión acá en Canal 2, como así también a todos aquellos que por ahí de pronto tienen canales de streaming, también hay que saludarlos, si bien no es puramente la televisión que uno conoce, pero bueno, en cierta forma también hacen uso de justamente las técnicas televisivas para brindar justamente toda la imagen, la buena imagen. Hoy es el día del trabajador de televisión, ¿sí? Ayer celebrábamos el día de Santa Clara de Asís, que es la patrona de la televisión, ¿no es cierto? Bueno, hoy saludamos a todos los trabajadores de la televisión, ¿eh? La gente que trabaja haciendo TV, a todos los que trabajan haciendo TV. Bien, bueno, vaya nuestra salutación en esta jornada a través de este Día del Trabajador de la Televisión, que me recuerda a Rubén que hay que mencionar. Día de los Centros Tradicionalistas. Ah, mirá vos, ayer justamente el Fortín de Gauchos, Alfredo Sarabia, vino, me pidió un espacio para, de alguna manera, por supuesto, agradecer a todos aquellos que le colaboraron para que salga todo de 10 en la organización del desfile, como así también el almuerzo que tuvieron después con los gauchos allá en el salón del Club Doctor Joaquín B. González, ¿no? Así que bueno, justamente ayer lo tuvimos al presidente del Fortín de Gauchos, Alfredo Sarabia. Y lógicamente, por supuesto, en el Día de los Centros Tradicionalistas, saludamos no solamente al Fortín de Gauchos, Alfredo Sarabia, sino también a todos los fortines, que son centros tradicionalistas, sin dudas, tanto de nuestra ciudad como de todo el departamento de ANTA. Así que bueno, ahí estamos, ¿eh? No se olvide que se está rezando la novena en Laguna Blanca, ¿sí? Claro, se está rezando la novena en Laguna Blanca por Nuestra Señora de la Asunción y San Roque. La fiesta será el día sábado, ¿sí? El día sábado va a ser la fiesta justamente de Laguna Blanca, ¿eh? Donde se está llevando a cabo justamente el rezo de la novena, ¿no es cierto? Claro, 5 de la tarde, a las 5 de la tarde es el rezo de la novena en honor a San Roque y Nuestra Señora de la Asunción, ¿sí? Bueno, me han pedido un espacio desde la capilla del barrio San Antonio, porque van a comenzar el próximo viernes la novena en honor a María del Tránsito Cabanilla. Sembramos esperanza, con ese lema se va a llevar a cabo el rezo de la novena a partir del próximo viernes 14, ahí en el barrio San Antonio, en la capilla
del barrio San Antonio. Así que bueno, me han mandado el cronograma el viernes. Bueno, se va a llevar a cabo justamente el comienzo del rezo de la novena. Bueno, ¿qué otra cosita más tenemos por acá? ¿Algún otro mensajito que nos llega al 3877-403222? ¿Sí? Bueno, muy bien. Alguien que me pide el número de la doctora Zoraide, la cardióloga. A ver, pará, ya voy a... Tomá lápiz y papel, por favor. Tomá lápiz y papel. Te pasamos el número de la doctora Zoraide. 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Bien. ¿Qué otra cosita más tenemos por acá? Ya faltan 10 minutitos para las 8 de la mañana. Está saliendo el sol. Bueno, ¿qué otra cosita más? Estaba viendo acá justamente lo que tiene que ver con este otro mensaje que nos manda Seba Caro. Pero qué bonito. Feliz amanecer y bendecido miércoles, nos dice Sebastián Caro. Todo cambia a mi alrededor, pero Dios permanece fiel. En su constancia encuentro paz, refugio y esperanza. Su amor nunca falla. Bueno, ahí está lo que nos dice Sebastián Caro. Gracias, Sebastián, siempre con buenas vibras para la mañana de buen día a día. ¿Sí? 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

El domingo 23 de agosto en el Museo Regional habrá castraciones, a tenerlo en cuenta, tanto felinas como caninas, castraciones felinas y caninas, el domingo 23 de agosto en el Museo Regional. Recuerden que se castra a partir de los 6 meses de edad del animalito y hasta los 6 años. Pasado los 6 años ya no se castra. Bueno, los animalitos deben gozar de buena salud, sin diarrea, sin vómito, ni desnutrición extrema. Antes de la intervención tienen que estar en ayuno por lo menos 8 horas. A tener en cuenta esto. Los perritos o los gatitos, perritas o gatitas que se vayan a castrar, tienen que tener un ayuno de 8 horas. Los perros y perras deben llevar correa, piola o algo similar, los gatos y las gatas en mochila, caja o transportes similares. Hembras que dejaron de amamantar tienen que estar recuperadas anímicamente. Atención con este dato. Hembras que dejaron de amamantar hace poco tienen que estar recuperadas anímicamente para poderse hacer la castración. Llevar mantas y toallas o algo similar para cubrir al animal desde las 8 de la mañana, el domingo 23 de agosto, en el Museo Regional, por orden de llegada. Así que bueno, a tenerlo en cuenta, las castraciones solidarias, que de alguna manera, por supuesto, ya estamos anticipando para el domingo 23 de agosto.

Una de las efemérides que tenemos para el día de hoy da cuenta sobre lo que fueron las invasiones inglesas. Claro, la reconquista de Buenos Aires es lo que se celebra en el día de hoy. Entre las efemérides que tenemos, un 12 de agosto de 1806 concluía la reconquista de Buenos Aires. Fue una encarnizada lucha por las calles de la ciudad. Los ingleses debieron rendirse a discreción. Habían desembarcado en Quilmes el 25 de junio con una poderosa escuadra comandada por Sir John Popham, así creo que es el nombre, la pronunciación de este nombre, John Popham, sería, y más de 1.500 hombres al mando de el general Guillermo Carr Beresford, que habían tomado Buenos Aires. Esta invasión, conocida como la primera invasión inglesa, significaba la incorporación del Río de la Plata al conflicto mundial entre Inglaterra y Francia y la cristalización de la estrategia de los círculos comerciales y políticos ingleses sobre la conveniencia de apoyar la independencia de América del Sur y copar su mercado de incalculable riqueza. Eso era lo que apuntaban los ingleses. Siempre apuntando a la Argentina, los ingleses, ¿no? Ni lerdos ni perezosos los ingleses. Sí. Ya en 1741 se había elaborado un plan que proponía la liberación de las colonias, españolas, más que nada, porque según decía en el texto, conviene a un pueblo libre como el inglés colocar a los otros en las mismas condiciones, porque el comercio inglés se beneficiaría con la existencia de naciones libres en América del Sur. Y ahí está, el óleo que reproduce acá esta efeméride del momento en que, se rinde las fuerzas inglesas ante el comandante de la escuadra, el comodoro Popham, enviada a Lord Castlereagh en el año 1806. Ahí está. El momento en que se produce justamente la rendición de los ingleses ante los que de alguna u otra manera defendieron Buenos Aires, ¿no es cierto? Bien, y su propósito, ¿no?, de tomar las tierras del Río de la Plata. Eran muy apetecidas las tierras del Río de la Plata por los ingleses, siempre lo han sido. Bueno, por eso se quedaron, aunque sea con Malvinas, se iban a quedar y se quedaron nomás con Malvinas, ¿sí? Pero en algún día no perdemos las esperanzas de que volvamos a tener bajo nuestra bandera a las Islas Malvinas, nuestras Islas Malvinas. Otro de los hechos para recordar que tenemos en este día, claro que sí,

0: 8 de la mañana, un minuto en Joaquín B. González y en todo el país. Hacemos el paréntesis en lo que hace a la lectura de los mensajes que nos siguen llegando al 3877-403222. Sigan mandando ustedes su WhatsApp, que nosotros, luego de este paréntesis que vamos a hacer para escuchar la información del campo, bueno, para escuchar lo que tiene que ver con fundamentalmente los sorteos de azar, ¿sí? Esta noche sortea el Kini, ¿no? ¡Fua! 12.500 millones de pesos en juego en el Kini 6. Así que bueno, ya le vamos a estar contando todo eso en esta mañana.
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1: Son las 8 de la mañana, 3 minutos.
0: 8 de la mañana, 3 minutos en la ciudad de Joaquín B. González. Bueno, ¿qué temperatura tenemos en este momento, Ricky? A ver, decime.
2: Temperatura, 7 grados.
0: 7 grados es lo que él dice en este momento que tenemos, redondeando para arriba nuestro querido locutor virtual Ricky. 6 grados 8 décimas es la mínima hasta el momento, lo que se está produciendo en este momento en la ciudad de Joaquín B. González. 6 grados 8 décimas con una sensación térmica de 6 grados es lo que se está produciendo, podríamos decir, es la mínima hasta ahora. Esta temperatura, ¿sí? Nuestro amigo Ricky, redondeando para arriba, dice 7 grados, pero exactamente nuestro sensor termometral está marcando 6 grados 8 décimas, podríamos decir que es la mínima por ahora de esta jornada, ¿sí? Prácticamente 7 grados, no nos vamos a estar peleando con el Ricky por 2 décimas. Bueno, así que 6 grados 8 décimas. Vamos a ver, por ahí puede bajar un poquito más. Incluso este es el momento en que más se siente el frío, ¿no? Seguro. Así que bueno, cielo que va a permanecer despejado con intervalos nubosos, dice el servicio meteorológico para el día de hoy. Bueno, hablando del servicio meteorológico, ya tenemos la actualización a esta hora de nuestro servicio meteorológico. Bueno, indica prácticamente lo mismo que le veníamos diciendo, fría la mañana, un poquito más agradable la tarde, con una temperatura que va a oscilar entre los 17, 18 grados hoy. Ayer tuvimos finalmente 18 grados 4 décimas, esa fue la máxima ayer, 18 grados 4 décimas. Bueno, para hoy más o menos similar, entre 17 y 18 grados la máxima que estimamos para el día de hoy. Durante la mañana una brisa del sector

transitar esta jornada de miércoles 12 de agosto que estamos compartiendo en la mañana de Buen Día a Día. Ya le vamos a contar qué dice el pronóstico para los próximos días. ¿Qué dice el pronóstico para el fin de semana largo? El último fin de semana, el único fin de semana largo que vamos a tener en este mes de agosto. Claro, el único fin de semana largo que vamos a tener en este mes de agosto. Bueno, así que ya le vamos a contar cómo va a estar tanto el sábado como el domingo y el lunes. Ya tenemos las perspectivas para esos días, cómo va a estar el tiempo. Así que bueno. Quédese con nosotros que le vamos a estar brindando toda esa información. 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
1: Muy buen día, miércoles 12 de agosto, segunda rueda operativa ya de esta segunda semana comercial del octavo mes del año en el ámbito del mercado agroganadero de Cañuelas, donde se va a trabajar hoy con una oferta moderada, recortada en relación a lo que habíamos visto ayer en los corrales, ya que en 216 camiones ingresaron para ser colocados 6.889 animales. Reitero, 6.889 los vacunos que ingresaron para ser colocados en esta rueda son unos 1.300 menos de lo que había dispuesto el operador de compra en la jornada previa. Ayer se trabajó con una postura más selectiva por parte de la demanda. De todas formas, esa demanda venía arrastrando dificultades para el abastecimiento normal y no pudo tirar tanto desde el punto de vista selectivo como para bajar los precios. Se reacomodaron levemente a la baja los mejores lotes de cada uno de los renglones, más o menos que respetaron las mejores marcas que se habían pagado sobre el cierre del periodo anterior, y ya no es una excepción si el renglón vacas, tanto tipo consumo como conserva, se vendió con notable fluidez y precios que inclusive en algunos pasajes estuvieron mejor de los que había dispuesto la industria para ese negocio durante los últimos 15-20 días. Habrá que ver qué pueda llegar a ocurrir en esta jornada, teniendo en cuenta que son poquito más de 15.100 los vacunos contabilizados en las dos primeras ruedas operativas, que ya a esta altura tenemos poquito más de oferta inclusive de lo que se había expuesto durante toda la semana anterior. Reiteramos entonces, 6.889 los vacunos que ingresaron para ser comercializados en el transcurso de esta jornada, con unos 1.300 ejemplares menos de lo que se había dispuesto para el negocio de la apertura de esta segunda semana comercial del mes. Para Cadena Campo Argentino informó Silvio Bayoco.
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3: Atención, el INTA informa, el Instituto Nacional de Tecnología Agropecuaria quiere informar sobre justamente lo que tiene que ver con una importante capacitación que se va a desarrollar, por supuesto, con respecto al manejo, sanidad y mejores, justamente, instalaciones en lo que hace a la producción de caprina y ovina. 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
0: 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Cierre del mercado de granos. Jornada de día martes en la Plaza Rosarina, donde la soja volvió a tener una jornada a la baja. El girasol y el sorgo se mantuvieron sin cambios. El trigo, con precios mayoritariamente estables. El maíz, el disponible, anotó caídas y los tramos diferidos un comportamiento dispar. Y el mercado de referencia, Chicago, cerró la jornada en negativo. Comenzamos las cotizaciones con las oleaginosas. Por soja, tanto para la entrega contractual como para las fijaciones de mercadería, 500.000 pesos por tonelada, una caída de 5.000 pesos por tonelada entre ruedas. En cuanto al girasol sin cambios, entrega disponible y contractual, $500 por tonelada. En cuanto al nuevo ciclo comercial, girasol entre diciembre y marzo del 27, sin cambios, $410 por tonelada. Pasamos a los cereales, comenzamos por el trigo. Entrega disponible y contractual, $215 por tonelada, un aumento de $5 por tonelada para la segunda
5: de las posiciones en relación a la rueda previa. Trigo para entrega en septiembre o entre el 15 de septiembre y el 15 de octubre, $220 por tonelada. Para las posiciones full septiembre y octubre, además por trigo con un mínimo de 11% de proteína, $230 por tonelada. Campaña 2026-27, también sin cambios, trigo noviembre y diciembre, $215 por tonelada. Trigo para la tira comprendida entre enero y marzo, $220 por tonelada. En cuanto al maíz, entrega disponible $175 por tonelada, una caída de $5 entre ruedas. Maíz entrega contractual sin cambios, $180 por tonelada. Maíz septiembre, también sin cambios, $183 por tonelada. Maíz octubre, $186 y noviembre, $189 por tonelada. En estos casos, un incremento de $1 y $2 respectivamente en relación a la jornada anterior. Maíz diciembre, sin cambios, $190 por tonelada. Maíz enero, $189 por tonelada, una caída de $1 en relación a ayer lunes. Para la nueva cosecha, maíz para entregas entre marzo y mayo del 27, $191 por tonelada, $1 menos que ayer lunes para todas las posiciones. En cuanto al maíz tardío, junio, $191 sin cambios. Julio subió $1 hasta $189 por tonelada. Por cebada no se registraron ofertas abiertas de compra. Y por sorgo, entrega disponible y contractual y sorgo full septiembre, $185 por tonelada. Pasamos al mercado de referencia, hablamos de Chicago. Los futuros de los principales commodities agrícolas concluyeron en negativo. El trigo en Chicago cedió ante los avances para restablecer los embarques por el estrecho de Hormuz y la menor tensión sobre el suministro ruso en un contexto de débil demanda internacional, mientras que el maíz en Chicago se vio condicionado por el posicionamiento previo al informe del Departamento de Agricultura norteamericano y las mejores perspectivas climáticas en Estados Unidos. En tanto, el clima favorable y el posicionamiento previo al informe presionaron a los contratos de soja, aunque las expectativas de menores stocks norteamericanos y nuevas ventas a China brindaron cierto sostén a los precios. Para Cadena Campo Argentino informó Miguel Ángel Boleado Sasco. Lo ocurrido hoy, martes 11 de agosto, en el mercado físico de granos, con datos de la Bolsa de Comercio de Rosario.
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Que fueron los últimos sorteos de la jornada de ayer. En la nocturna tradicional, la que sortea a las 21 horas, el primer premio para el número 5395. 5395. 5395. El primer premio entonces de la nocturna tradicional, la que sortea a las 9 de la noche. ¿Sabe lo que es para los sueños el 95? Los anteojos. En lo que hace al sorteo revancha, usted sabe que la nocturna en Salta tiene revancha. Bueno, la revancha se sortea a las 22:30 y cuyo primer lugar ayer correspondió al 9391. 9391. 9391, entonces, el número favorecido en lo que hace al sorteo revancha en el día de ayer. ¿Sabe lo que es el 91 para los sueños, no? El excusado, sí, el excusado. Para los sueños, el 91. Bien. Esos son los números que salieron en las nocturnas de la tómbola salteña entonces, ¿sí? La tómbola que se sortea a las 21 tradicionalmente y la revancha que se sortea a las 22:30 horas. 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

0: Esta es tu mañana, la mañana de Buen Día a Día, la mañana que compartimos por FM Anta, el sonido de la vida, en este miércoles 12 de agosto. Doña 818, ¿qué le pasó? ¿Se pegó a las sábanas? ¿Eh? Bueno, ayer, ¿qué le pasó ayer? ¿Qué le pasó ayer que no me mandó ningún mensajito? Yo cuando usted no me manda un mensajito me entro a preocupar. ¿Qué le habrá pasado? ¿Habrá viajado? ¿Estará enfermita? Claro, uno se preocupa ya con aquellos habituales oyentes que nos mandan sus saludos a veces y a veces no hay ningún saludo y bueno, uno se entra a preocupar, ¿no? Claro, así que ahí está. No sé qué le habrá pasado ayer, que no estábamos esperándola ayer con Etín, porque Etín me mandó... ¡Ah, cierto que me mandó los chistes, Etín, ayer! Pero como usted es la calificadora oficial de los chistes de Etín, no leímos los chistes justamente porque usted no estaba en la sintonía. Así que bueno. Claro, ahora, a ver si los encuentro ahora los chistes. ¿A dónde están? Aquí están. Me dice el amigo Etín, me dice: un niño se baña con su madre, señala hacia abajo y pregunta con curiosidad: mamá, ¿qué es esa cosa con pelos? Eso, cariño, es mi esponja, le responde la madre. El niño responde: ah, ya entiendo, la niñera también tiene una, porque la vi usarla para lavarle la cara a papá. ¡No! Tremendo, el chiste del amigo Etín, 818, calificación para este chiste de Etín, Un niño se baña con su madre, señala hacia abajo y pregunta con curiosidad: mamá, ¿qué es esa cosa con pelos? Eso, cariño, es mi esponja, le dice la madre. El niño responde: ah, ya entiendo, la niñera también tiene una porque la vi usarla para lavarle la cara a papá. Uno que duerme afuera. Bueno, sí. ¿Qué opina doña 818? ¿Cuánto le ponemos a este chiste de Etín? ¿Tiene calificación o no tiene calificación? Bueno, ahí está. No nos responde 818, evidentemente ya no está en la sintonía. Buah, listo. No le leí el mensaje a la hora señalada que ella me mandó. Fuiste, así que bueno. Vamos. Y el otro chiste, che, el otro chiste, ya me agarró la curiosidad por saber cuál es el otro chiste que me mandó ayer Etín, pero como la calificadora oficial de los chistes de Etín no estaba, así que bueno, no lo leímos en el día de ayer. Bueno. Dice el otro chiste: ¿qué les pasó a tus orejas? ¿Por qué las tenés vendadas? Le dice uno a otro: estaba planchando la ropa y sonó el celular. Y sin querer contesté: la plancha en vez del celular. Bueno, eso explica una oreja. Y la otra, llamaron de nuevo. ¿Qué te pasó en las orejas? Le pregunta un amigo a otro que tenía las orejas vendadas. ¿Por qué las tienes vendadas? Estaba planchando la ropa y sonó el celular. Y sin querer contesté la plancha en vez de el celular, dice. Contestó con la plancha, pum, y ahí se... Bueno, eso explica una oreja. Pero ¿y la otra? Llamaron de nuevo. Calificación para el amigo Etín. Los chistes de Etín, que ayer me los mandó, pero como no estaba la calificadora de turno, no hizo, no se presentó la calificadora oficial. Así que bueno, no lo leímos, ahora lo estamos leyendo, ahora que vimos un WhatsApp que nos mandó 818, pero bueno, parece que, claro, ella me mandó a las 8 y 5, yo lo estoy leyendo a las 8 y 56, no, ya se fue, claro, es una mujer muy ocupada, 818, pero claro, por ahí, ahí me dice Gaby Lemos que para ella están de 10 los chistes, ¿eh?, de Etín. Bueno, la calificadora reemplazando a 818, Gaby Lemos en este caso, le pone 10. Germán Perelló también le pone 10 a Etín. ¿Cómo andás, Germán, querido? ¿Eh? ¿Todo bien? Bueno, espero que sí, ¿eh? ¿Sabés con quién me encontré anoche, creo que fue? No, el lunes a la noche. ¿Sabés con quién me encontré? Con el Mocho. Sí, con el Mocho, sí, Luciano Esteban, ¿eh? Claro, el doctor, el bioquímico Luciano Esteban, ¿eh? No sabés lo que me dijo de vos. No sabés lo que me dijo de vos el Luciano Esteban. No puedo creer. Pregúntale, ya vas a ver. ¿Eh? Bueno, gracias por estar ahí en la sintonía. Un abrazo, amigo. ¿Eh? Gracias. Mil gracias. Bueno, ¿qué nos dice acá? Muy buenos los chistes de Tin, muy buenos los dos. Me dice acá la amiga Sonia que le gustó justamente los chistes de Tin. ¿Eh? Gracias a Gaby, gracias a Germán, dice Tin. ¿Eh? Bueno, ahí está. No está la calificadora de turno 818, seguramente se fue, ¿eh?, a algún lugar. O ya debe estar en plena tarea laboral a esta hora, claro. Por eso no calificó los chistes de Tim. Bueno, ¿qué otra cosita más tenemos por aquí? A ver, bueno, el Santoral Popular, que no le hemos leído. Hoy Santa Hilaria, ¿eh? Mirá, qué lindo nombre, me gusta, Hilaria, ¿eh? ¿Qué te parece? Emilia Hilaria Notaro, suena bien, ¿no es cierto? ¿Eh? Mi amiga Emi, sí, cómo bailó para el 8 de agosto la Emi, impresionante, estaba desacada, ¿eh? Y Rodrigo, que estaba ahí tratándola de frenar, que no baile tanto, claro, Emilia Hilaria Notaro, ¿qué te parece? ¿Eh? Si vos vas hoy a justamente al negocio, ¿eh?, Aladino, que pertenece a Emilia Notaro, y le decís, buen día, doña Hilaria, le va a hacer descuento, 12% de descuento, ¿sí? ¿Eh? Para aquellos que vayan y le digan Hilaria hoy a Emilia, ¿eh? Bueno, ahí está. Bueno, ¿cómo bailó para el 8 de agosto la Emi? Impresionante. Sí, parece que tenía resortes en los pies. Qué bárbaro. Bueno, Santa Euprepia. Escuchá, Sandra Euprepia Tevez. Ahí está. ¿Eh? Si vas a Aladino también y le decís a Sandrita, hola, doña Euprepia, también te va a hacer descuento. Sí. Bueno, después tenemos un San Focio de Nicomedia, Gerardo Focio Yapura. ¿Qué tal suena? Focio. ¿Eh? Tenemos una Santa Digna de Augsburgo, un San Aniceto de Nicomedia, una Santa Felicísima de Faleria, San Porcaro y Compañeros Mártires, San Euplo de Catania. Mirá esos nombres, papito querido. Bueno, Santa Eunomía de Augsburgo, San Graciliano de Faleria, y después tenemos los beatos, ¿no? Beato Antonio Perulles Estíbil, tenemos también al Beato Carlos Leisner, ¿eh? Bueno, entre los bienaventurados que tenemos para este 12 de agosto. Así que, bien. El Santoral Popular en el día de hoy, bueno, tiene esos justamente importantes bienaventurados, como le decía. Ahora, en cuanto a lo que tiene que ver con el, digamos así, el Evangelio del día de hoy, que siempre estamos también destacando en cada mañana. Bueno, el Evangelio de hoy corresponde, por supuesto, a, ya le digo, a ver, aquí tiene que estar, ahí está. Evangelio de este miércoles 12 de agosto, bueno, San Mateo 18 del 15 al 20. En aquellos días Jesús le dijo a sus discípulos: si tu hermano peca, ve y corrígelo en privado. Si te escucha, habrás ganado a tu hermano. Qué interesante, ¿no? Si tu hermano peca, ve y corrígelo en privado. Si te escucha, habrás ganado a tu hermano. Habrás ganado a tu hermano. Si no te escucha, busca una o dos personas más para que el asunto se decida por la declaración de dos o tres testigos. Si se niega a hacerles caso, dilo a la comunidad. Y si tampoco quiere escuchar a la comunidad, considéralo como pagano y publicano. Les aseguro que todo lo que ustedes aten en la tierra quedará atado en el cielo, y lo que desaten en la tierra quedará desatado en el cielo. También les aseguro que si dos de ustedes se unen en la tierra para pedir algo, mi Padre que está en el cielo se lo concederá. Porque donde hay dos o tres reunidos en mi nombre, yo estoy presente en medio de ellos. Palabra del Señor. Qué importante, ¿no? Este pasaje del Evangelio que nos deja, en este caso, por supuesto, San Mateo 18 del 15 al 20. Escuchamos a la reflexión para entender aún más este pasaje del padre Luis Urbán, obispo de Catamarca, que nos dice lo siguiente.
1: Buen día, está iniciando el tercer día de la visita pastoral a la parroquia Nuestra Señora de la Candelaria en el departamento Pomán. Me va yendo muy bien en estos días. El texto del Evangelio, Mateo 18, 15 al 20. En primer lugar, Jesús nos habla de la corrección fraterna. Jesús indica los pasos que tenemos que dar en esto de la corrección fraterna. También es importante que en la vida nuestra practiquemos lo que es la animación fraterna. Saber descubrir las cosas buenas que tienen los demás y hablar de eso y ponderarlo delante de ellos mismos, lo cual anima, entusiasma a las personas que ven que sabemos descubrir que hacen cosas bien. Y eso también hay que destacarlo. Después la corrección es más fácil. Por tanto, pongamos en práctica los pasos que Jesús nos da a la hora de corregir al hermano. Después, Jesús va a destacar otros aspectos. En primer lugar, aquello del poder que Dios concede a los apóstoles de perdonar pecados. Él lo utiliza con el término desatar o atar. Lo que aten queda atado y lo que desaten quedará desatado. Ese es otro punto que la gente poco cree, pero lo dice Jesús. Después, la importancia que tiene la oración en común. Si nosotros nos unimos en la tierra, uno, dos, tres o cuatro, para pedir algo a Dios, Él nos lo va a conceder. Y todavía nos asegura más Jesús que si nos reunimos dos o tres o cuatro Él mismo estará presente en medio de nosotros. Qué hermoso que las familias crean esto y que todos los días se reúnan a rezar juntos. Ahí estará Jesús en medio. Y si está Jesús, habrá paz, armonía, diálogo, respeto. En cambio, cuando no rezamos, el que entra sin que pida permiso es el demonio. Y el demonio trae enfrentamientos, peleas, discusiones, desuniones.

9:06, 9:06 en todo el país. Bueno, ahí estaba la reflexión que nos dejaba el padre Luis Urbán, obispo de Catamarca, ¿no? Claro. Bien. Bueno, atención, esto muy importante para la gente que está encargada, sería la policía rural, ¿no es cierto? La policía rural, me mandan un video de caballos, cabras, chivitos, ahí en el cementerio, en el sector nuevo del cementerio, ¿no? Estoy viendo acá la imagen, eso pasó ayer, dice, cerca de Caballería encima. Ellos no pueden atrapar a animales, me pregunta, solo a caballos, parece. Todos los días y a todas horas hay caballos sueltos en la Rivadavia por la cancha de Eco, donde está la policía que no cumplen o que no hace cumplir a los dueños de esos animales, dice acá. El video que me muestra acá, justamente sobre lo que sucede en el cementerio, es de fundamentalmente una importante cantidad de cabras, cabritos, en fin, animales caprinos, fundamentalmente, que están en el cementerio, en el sector nuevo del cementerio. Suben a las tumbas que hay ahí. Desparraman todas las flores que por ahí de pronto, por supuesto, la gente deja a sus difuntos. Che, qué dejadez, ¿no? Totalmente abandonado este sector también del cementerio. El sector nuevo, porque se ve la tapia ahí alrededor. Claro, seguro que entraron por el sector viejo. Pero qué bárbaro, impresionante. Una importante cantidad de animales caprinos, ¿sí? Ahí en el cementerio. Atención a las autoridades, pero le digo una cosa, que yo lo diga acá y que, bueno, lo vea. Como los animalitos, claro, ellos suben a las tumbas, desparraman las flores y todo la ornamentación que por ahí de pronto hayan dejado para los deudos. Veo por ahí también perros, puede ser. Hay un perrito ahí, se me hace. No, un chivito, un cabrito chiquito. Sí, ahí está. Yo pensaba que era un perrito. Bueno, impresionante, ¿eh? Impresionante. Este es el sector nuevo del cementerio, o sea, la extensión que está rodeada de tapia, pero evidentemente por algún lugar deben haber cruzado. Hay una moto, ahí se alcanza a ver una moto de alguien que parece ser o le pertenece esta importante manada de cabritos, o bien es alguien que fue a visitar, qué sé yo, el cementerio, a visitar a sus parientes, ¿no es cierto? Y ahí en el sector nuevo, el que está rodeado de pared. Qué bárbaro, qué dejadez, ¿no? La que hay hoy por hoy en el cementerio de nuestra ciudad. Es una pena, realmente. Y me dice acá, me advierte acá el oyente, que a toda hora hay caballos por la Rivadavia, ahí por la cancha de Eco, ¿eh? La cancha de Eco, ¿dónde está la policía? Pregunta acá, que no hace cumplir a los dueños de estos animales, es la rural, ¿sí? La división rural, la que tiene que, de alguna manera, atender esta cuestión, ¿no? Bien, ¿qué otra cosita más tenemos? Antes de ir a las noticias, bueno, nuestro amigo Luchín Sarmiento, gracias Luchín, informándonos en la mañana de Buen Día a Día. Ya vamos a dar a conocer justamente

lo que nos envía el amigo Luchín ahora en el repaso de temas, de títulos del día de hoy. Me escriben desde Río Grande, la familia Pereira. Gracias por estar ahí en la sintonía. 2 grados bajo cero a esta hora en Río Grande, provincia de Tierra del Fuego. ¿Eh? Qué bárbaro. Está despejado, ¿no? Según lo que me marca acá. Ah, no. Cielo parcialmente nublado con máximas de entre 4 y 6 grados para el día de hoy. Las mínimas pueden hacer descender la temperatura hasta los 3 grados bajo cero. Así que bueno, ahí está. Entre 3 grados bajo cero y 1 grado bajo cero. ¡Chuy! ¡Qué frío! Ahí en Río Grande, donde está don Juan Pereira. Lo saludamos a don Juan. Fue a visitarlo a su hijo Cristian y no vuelve más. Le gustó el frío a don Juan. ¿Eh? Lo único que falta es que don Juan venga justo para el verano a asarse acá. Se quede allá, claro. Va a ser un verano, según las perspectivas, muy caluroso y lluvioso. Caluroso y húmedo. La humedad es lo que mata, dice el dicho, ¿no? Bueno, ojalá que no mate a nadie. La humedad que, según dicen, por culpa de esta corriente oceánica El Niño, se puede llegar a dar también en esta zona de la provincia de Salta. ¿Qué me dice acá el amigo que me escribe? Lunes 24 es feriado también por ser San Bartolo, mi santo. Yo me llamo Bartolo, dice acá el amigo. Por ahí viene tal vez el apodo de Tolo, Tolo Pons. Bartolo, mira vos. Ay, ¿por eso es feriado? Ah, no me diga. Entonces yo me puedo tomar el feriado mañana, yo cumplo años mañana. Así que, nada, anda a laburar, Tolo. Claro, dejate de macañar buscando pretexto para no levantarse, para no laburar, para no hacer nada. Este Bartolo, Tolo Pons. Sí. Bueno, ¿qué otra cosita más tenemos? Bueno, doña Yola, que nos manda un hermoso TikTok, así se dice, un hermoso TikTok, nos manda doña Yola, escuchá. ¡Eso! ¡Vamos, vamos! Que este día te dé motivos para sonreír, fuerza para seguir y bendiciones de Dios que llenen tu corazón y tu alma. Lindo miércoles 12 de agosto nos desea Yola con esta música, con este ritmo. Escuchá.

Muy bien, ahí está. Gracias, gracias por estar ahí en la sintonía, Yola, siempre dejándonos buenas vibras, buenos TikTok para levantar el ánimo en la mañana de buen día a día. Bueno, muchas gracias, bueno, bueno, muchas gracias. 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

Hola Ruli, ¿cómo te va? ¿Qué tal? ¿Cómo estás? ¿Todo bien? Bueno, quiero saludar, dice, a mi esposa que está cumpliendo años. Quiero desearle lo mejor de este mundo y que Dios me la bendiga y me la proteja siempre, ¿eh? De parte de sus hijos, de su esposo Ramiro. Muchas gracias, Ruli. Si puede ponerle el tema de Axel, Amo. Ah, bueno. Ella se llama Rosana Mancilla, así que a Rosana le cantamos primero el feliz cumple a la manera de Buen Día a Día. Ahí va.

0: Bueno, muchas felicidades para Rosana Mancilla, que está cumpliendo años en el día de hoy, de parte de Ramiro, de sus hijos, de su esposo Ramiro, de sus hijos.
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0: Bueno, muchas felicidades, ¿eh? Muchas felicidades entonces para Rosana Mancilla, de parte de su esposo Ramiro, de sus hijos. Bueno, y quiere dedicarle este lindo tema de Axel, que vamos a, claro, por supuesto, compartir en esta mañana temas de este gran intérprete argentino, él, Axel, y que, bueno, tiene muy bonitas canciones, por supuesto, muy bonitas canciones que vamos a compartir. Ellos quieren escuchar el tema Amo. Así se llama, ¿no? El tema, claro, el tema Amo, quieren escuchar de Axel. Así que bueno, acá vamos a tratar de complacerlo, por supuesto, en esta mañana de Buen Día a Día. Rubén, a ver si lo tenés a mano ahí a Axel, y ese tema Amo, así se llama el tema que nos pide Ramiro para dedicárselo a su esposa. Claro, lo tenemos que hacer quedar bien a Ramiro, que quiere saludar a su esposa Rosana Mancilla. Así que si lo tenés al tema de Axel, Amo, te lo... bueno, de alguna manera, por supuesto, te agradecería que me lo envíes. Bueno, por favor... Así que bueno, Rubén, ponete las pilas, hermano, mueve los dedos y mandame ese tema. Rubén lo que me manda es lo que le gustaría escuchar a su amiga Adriana. Digo, ¿por qué Adriana no me pide a mí los temas? ¿Celoso yo? Claro, le pide a Rubén. No sé por qué será que le pide a Rubén, a mí no me pide. Claro, a mí no me pide. Bueno, pero vamos a complacer primero a esta cumpleañera que nos canta justamente Axel a pedido de su esposo Ramiro, quiere escuchar este tema que se llama Amo, que nos canta de esta manera Axel, ¿no es cierto? En Buen Día a Día, la música que llega así.

Qué lindo, ¿eh? Qué bonita canción. Bueno, ahí está para Rosana Mancilla de parte de su esposo Ramiro. Lo hacemos quedar bien, bien, Rubén, impresionante, ¿eh? Bueno, lo hacemos quedar bien ahí a Ramiro, que quiere saludar a su esposa Rosana. Espero que le haya gustado, ¿eh? El tema a la cumpleañera que le manda Ramiro, ¿eh? Nosotros hacemos justamente el enlace, ¿no es cierto?, con Rubén, y le dedicamos ese tema a Rosana, claro, ahí está. Felicidades entonces, que la pase muy, pero muy bien. Y nuestra amiga Adriana Cerrato, que quiere escuchar este tema, a ver. No es este, el que acabamos de escuchar, ¿eh? Claro, este es el que acabamos de escuchar en la mañana de Buen Día a Día. A ver, ¿dónde está el tema de Adriana? Este es el tema de Adriana, este. A ver, ¿sale o no sale? ¿Eh? ¿Sale o no sale? Sí sale, ahí va sonando. ¿Cuántos años tení? Va a decir Mondongo, ¿eh? Miguel Gallardo.

La música que llegaba con Miguel Gallardo, Gorrión, así se llama este tema, ¿sí? Bueno, a pedido de Adriana, según Rubén, a pedido de Adriana Cerrato, ¿sí? Según Rubén, porque no sé, por ahí no entiendo si Adriana puede pedirme directamente a mí el tema. ¿Para qué se lo pide a Rubén? No entiendo esa cuestión ahí. Habría que averiguar qué es lo que pasa en este sentido. Aquí, ¿por qué a través de Rubén y no directamente que me escriba a mí, no es cierto? Celoso yo. Le pide a Rubén, le pide que... Está bien. Claro, lo que pasa es que como ella tiene el teléfono de Rubén y sabe que Rubén me manda toda la música que sale en la mañana, así que bueno, por eso directamente se lo va a pedir a Rubén. Quiero creer que es así. Yeah. 9:30, vamos a las noticias, ya volvemos.

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Uno de los temas del día, ¿no? Creo yo, y tras la fiesta de este fin de semana de nuestro santo patrono, las repercusiones que todavía, por supuesto, hay sobre esta festividad. En las redes sociales aparecieron bastante quejas de, sobre todo, el tema de la coordinación y la organización de este agosto cultural, especialmente con los ballets, ¿no? Parece que el problema fundamentalmente es con los cuerpos de baile, ¿sí? Que bueno, algunos aparentemente no estaban muy de acuerdo con la disposición de el momento en que tenían que subir al escenario, ¿sí? Y un escenario muy, pero muy incómodo para cuerpos de baile que tenían una importante cantidad de chicos, especialmente, ¿no?, de jóvenes que forman parte de estos cuerpos de baile, se vieron muy, pero muy ajustadas sus coreografías, ¿eh? No se pudo desplegar la coreografía que por ahí de pronto merecían o habían preparado, pensando en un escenario mucho más grande que el que se presentó en este año, ¿no? Bueno, el concejal Luchín Sarmiento, ¿sí?, presentó un proyecto en el cual, justamente, un proyecto de resolución, diríamos, impulsado por el concejal Luchín Sarmiento, referente a, justamente, un informe pormenorizado que le pide al Departamento Ejecutivo Municipal y a la Dirección de Cultura sobre los hechos acontecidos durante los festejos de, justamente, de nuestras fiestas patronales, ¿eh? Bueno, realmente hemos visto en las redes sociales a profesores, como por ejemplo el profesor Soria, ¿no? El profesor Zoraire, sí, que se quejaba por el trato que evidentemente recibió este cuerpo de danzas, ¿eh? Y he visto también otros que se han quejado por la disposición, el lugar en que le tocaba
subir al escenario con chicos muy chicos y noches tan frías, que bueno, evidentemente, por supuesto, exigían que para años siguientes siempre se trate de poner a los ballet, por lo menos que cuentan con niños, especialmente en los primeros lugares de presentación, ¿no es cierto? Porque, claro, después son las 12 de la noche, 1 de la mañana, y los chicos tienen que, por ahí de pronto, soportar intensos fríos, ¿sí? Bueno, cuando tienen que subir al escenario. Y ahí en el escenario más frío todavía, ¿no? En serio. Ahí se siente más el frío, ahí arriba. En serio. Lo comprobé yo siempre. Ahí en ese escenario, se nota más el frío. Si no fuese por las luces, si no fuese por todo lo que contiene el escenario, se notaría mucho más el frío todavía. La verdad que, bueno, estaba leyendo acá lo que me manda justamente el concejal Luchín Sarmiento, que está reclamando al Departamento Ejecutivo Municipal y la Dirección de Cultura que informe los hechos acontecidos durante los festejos en el Complejo Deportivo Municipal Emilio Manuel Cigarán, ¿sí? La iniciativa legislativa surge a partir del profundo malestar expresado por directores, profesores y familias de las academias de danza locales, quienes expusieron más que nada, podríamos decir, graves falencias organizativas, desorganización en las grillas horarias, deficiencia en la infraestructura del escenario y tratos inadecuados hacia los participantes. Los puntos clave solicitados al Departamento Ejecutivo: criterios de organización, explicación sobre los parámetros utilizados para la confección y alteración de los horarios y el orden de presentación de las delegaciones, coordinación previa, presentación de actas o registros de reuniones informativas convocadas previamente con los directores de las academias locales, condiciones de infraestructura, informe técnico y de seguridad sobre el escenario montado y sus necesidades en el complejo Emilio Cigarán. También, por supuesto, la justificación de incidentes, respuestas oficiales respecto a la interrupción del audio durante las presentaciones de un grupo infantil y la amenaza de intervención de fuerzas de seguridad hacia familias y docentes. Mirá vos. Acompañamiento institucional y apoyo a las academias. Al término de la sesión se destacó el acompañamiento de la totalidad del cuerpo deliberativo. Expresamos un sincero agradecimiento a los concejales de los diferentes bloques políticos por acompañar y aprobar de forma unánime esta iniciativa, demostrando madurez institucional y compromiso con la cultura de nuestra ciudad, señalaron desde el bloque Evolución Joaquín B. González Independiente. Asimismo, el proyecto aprobó en su articulado una manifestación explícita de solidaridad, justamente apoyo y acompañamiento permanente hacia los directores, profesores, alumnos y padres de los cuerpos de danza locales, reconociendo su esfuerzo incansable y su valioso aporte al patrimonio cultural de Joaquín B. González. Bueno, ahí está lo que justamente expresa este pedido de informe que ha hecho este bloque unipersonal, especialmente el concejal Luchín Sarmiento, ¿no? Habrá que ver qué respuesta brinda ahora ante esto la municipalidad. Sí, he leído en las redes sociales bastantes quejas de la gente que
fundamentalmente forma parte del, digamos, de la grilla de cuerpos de danza que se presentaron, ¿no? Una señora, anteayer creo que fue, si no me equivoco, sí, el lunes, el lunes pasado, una señora se quejaba por el horario que le dieron a los más chiquititos, a cuerpos de danza que tenían muchas criaturas, y sobre todo porque se los había convocado para una hora, para las 8 de la noche se los había convocado, y desde esa hora, recién a la medianoche subieron al escenario, no me acuerdo específicamente sobre cuál cuerpo de danza hacía referencia a la señora que me dijo, ¿cómo puede ser que lo hayan tenido desde las 8 de la mañana hasta las 12 de la noche que recién pudieron subir justamente al escenario? Bueno, eso era una de los cuestionamientos que también leí en las redes sociales, ¿sí? Así que bueno, ha sido la queja que han recibido justamente desde, más que nada desde los cuerpos de baile de las academias de baile, que no han sido tratadas muy bien con el tema del sonido. Sí, eso es verdad. Yo noté, por ejemplo, que no terminaban los temas y era como que abruptamente terminaban los temas, era que como que lo cortaban a los temas, ¿no? Realmente. Bueno, a veces los chicos tenían que terminar abruptamente también la coreografía porque se terminaba el tema, lógico, ¿eh? Algo que se vio en esas presentaciones, en algunas presentaciones, no en todas, ¿no? En algunas presentaciones. Bueno, ya llegó el tribuno, ya lo tenemos al tribuno acá, algunos de los títulos que tiene el tribuno, ¿sí? Todo lo que más que nada está relacionado con los fondos para las rutas nacionales. Es una gracia esto de los fondos para las rutas nacionales, ¿no? Pregunto, ¿no es malversación de fondos lo que está haciendo Milei? Porque cobra el impuesto a los combustibles, que por ley, escuchá lo que te voy a decir, por ley, un decreto no puede ser más que una ley, por ley, el impuesto que se le cobra a los combustibles, que vos pagás por los combustibles, supuestamente tiene que ir dirigido, digo supuestamente porque eso es lo que dice la ley, tiene que ir dirigido, no supuestamente, tiene que ir dirigido a la obra pública, digamos al mantenimiento de las rutas nacionales. Estaba viendo acá justamente en el título de Diario El Tribuno que Salta recibió solo el 4,64% de los recursos distribuidos en 2026, mientras que Jujuy concretó el 14,35%. ¿Por qué esta diferencia? La gran pregunta. Bueno, los gobernadores del norte van a exponer estos temas a Santilli, en Misiones, ¿no? Es la reunión, para ahí debe estar ya, si no está ya en Misiones, debe estar viajando nuestro gobernador, que va a estar presente justamente en esta reunión de el ministro Santilli con los gobernadores del denominado Norte Grande, ¿sí? Diego Santilli, que es ministro justamente del Interior, estará reunido con ellos y ahí seguramente van a aprovechar los gobernadores para presentar estas quejas, ¿no? De lo poco que se recibe para arreglar las rutas, ¿eh? Sin embargo, la recaudación de lo que va del año de este impuesto a los combustibles ya podría haber, sido utilizado para por lo menos arreglar la mayoría de las rutas nacionales que están redeterioradas, entre ellas la nuestra, la Nacional 16, ¿sí? Bueno, ni qué hablar la 34, la 934 entre Metán y Rosario. Y así otros tramos de la ruta Nacional 34 y estamos hablando de fundamentalmente de la provincia de Salta, donde se recibió solo el 4,64% de los recursos
distribuidos en 2026, mientras que en Jujuy se concretó el 14,35% de la distribución. Bueno, los gobernadores del norte expondrán el tema a Santilli. Empresarios reclaman por la obra pública, dice el título que tiene hoy Diario El Tribuno, ¿sí? En título principal que tiene Diario El Tribuno a esta hora. Bien, volviendo con, ya vamos a leer los demás títulos que tiene Diario El Tribuno, pero volviendo más que nada a la cuestión, podríamos decir, local, ¿sí? Con respecto a todo lo que surgió o aconteció durante el agosto religioso y cultural, que evidentemente recibió importantes críticas en las redes sociales, sobre todo por parte de los participantes. Bien, bueno, algunos casos de inseguridad que se produjeron justamente en estos últimos días, ¿sí? Bueno, estaba viendo, por ejemplo, lo que tiene que ver con algunas tareas de vacunación que se van a llevar justamente en los próximos días, estos operativos de vacunación. Los alumnos del Instituto Superior Dr. Ramón Castillo desarrollaron en el núcleo 76 Jardín de Infantes Blancanieves de la Escuela 4293 Santo Domingo de Guzmán diferentes técnicas de aprendizaje para enseñar sobre las vacunas en el nivel inicial, donde usan el juego y la empatía, las cuales ayudan justamente para reducir el miedo que tienen los niños a las vacunas. Los estudiantes explicaron que las vacunas son como un escudo o superpoderes protectores para el cuerpito de los chiquitos. Las charlas sobre la importancia de colocarse las vacunas en los jardines de infantes son espacios educativos dirigidos también a la familia y a la comunidad escolar para concientizar sobre el valor de completar el calendario nacional de vacunación, previniendo enfermedades graves y postergando justamente la salud colectiva de la infancia o durante la infancia. El objetivo es explicar cómo funcionan las vacunas como escudo protector del cuerpo, informar fundamentalmente sobre las dosis obligatorias correspondientes a los ingresos escolares, 5 años, por ejemplo, y promover la seguridad, eficacia y gratuidad de las vacunas públicas. Bueno, ahí está, Esto obviamente que lleva a cabo este operativo los alumnos del Instituto Superior de nuestra ciudad, Dr. Ramón Carrillo, ¿sí? Así que bueno, seguramente van a estar visitando otras instituciones de nivel inicial, ¿sí? Bien, bueno, importante destacar que el Hospital Oscar H. Costas recibió la donación de frigorífico Bermejo de cubiertas nuevas. El nosocomio recibió la donación de 4 neumáticos por parte de frigorífico Bermejo, que serán destinadas a los vehículos del parque automotor del área operativa. Así que bueno, ahí está la imagen precisamente que subió nuestro colega Fernando Barros del momento en que se hace entrega de estas cubiertas. La entrega fue realizada por la contadora pública nacional Florencia Sarabia en representación del frigorífico Bermejo y recibió justamente esta donación la gerente administrativa del hospital, la licenciada Adriana Jiménez. Agradecemos el compromiso, por supuesto, el acompañamiento constante de la empresa a nuestro hospital. Este tipo de aportes
contribuye a seguir fortaleciendo la atención y el trabajo que realizamos por la salud de los gonzaleños, manifestó la contadora, la licenciada Adriana Jiménez. 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

Pasamos ahora al ámbito departamental con la información que se destaca justamente en este día y vamos a contar sobre un hecho de inseguridad. Una persona que fue detenida por hurto en General Pizarro, dice la información que efectivos de la subcomisaría de General Pizarro del Distrito de Prevención número 9 realizaron un procedimiento en el marco de una alerta ciudadana por la sustracción de una garrafa en el pasaje Virgen de Urcupiña de General Pizarro. En ese contexto, ayer tras realizar tareas investigativas, se logró la detención del causante en la vía pública, lo que permitió recuperar el elemento sustraído. Un joven de 19 años junto a justamente el elemento recuperado fueron puestos a disposición de la justicia. Intervinieron la Fiscalía Penal de Apolinario Saravia y el Juzgado de Garantías de turno.

Diputados aprobaron la Carta Orgánica de Apolinario Saravia. La Cámara de Diputados de la provincia dio media sanción a la Carta Orgánica de Apolinario Saravia, siendo esta la primera con la que contará la localidad. Justamente con esta va a ser la primera Carta Orgánica que va a contar la localidad de Apolinario Saravia. En este sentido, el representante por el departamento de Anta, Juan Pablo Cuellar, diputado Juan P. Cuellar, explicó que el documento incluye temas innovadores y resaltó que se hayan incluido tópicos como producción, medio ambiente, seguridad y nuevos derechos como los del consumidor, por ejemplo. Finalmente, el legislador anteño aseguró que la Cámara debió introducir cambios a lo aprobado por la convención de esa localidad, ya que extendían la facultad excedían las facultades que pueden tener este tipo de documentos. No hay un control político, solo una armonización para el respecto de la pirámide jurídica, y donde nuestra Constitución Nacional es lo más importante, concluyó. Así que bueno, ahí está. Fue aprobada entonces finalmente la Carta Orgánica de Apolinario Saravia.

Bueno, todo lo que tiene que ver justamente con esta aprobación en la Cámara de Diputados de una de las cartas orgánicas que contaba con importantes y controvertidos puntos, ¿no? Que en algunos casos la Cámara de Diputados introdujo algunos cambios o excepciones. A ver, ¿qué otra cosita más tenemos en cuanto al ámbito departamental y especialmente en lo que hace a la información que tiene que ver con hechos acontecidos hace no mucho, Así que bueno, la información más que nada de seguridad, que de alguna manera, por supuesto, estamos esperando un informe de la policía para que nos diga la policía cómo fue el operativo que se llevó a cabo justamente en el marco de las festividades de nuestro santo patrono, Santo Domingo de Guzmán, ¿sí? Todavía la policía no ha enviado una información oficial sobre cuáles han sido las actuaciones que tuvieron que llevar a cabo, si cómo consideran justamente el operativo realizado, ¿sí? Cuáles son los incidentes que tuvieron que atender. Sería importante, ¿no? Siempre, todos los años, la policía se encarga de sintetizar en un informe todo lo acontecido durante las festividades de nuestro santo patrono. Este año está demorando ese informe. Por ahora no hay un informe concreto, real, sobre cuáles han sido las actuaciones que ha hecho la policía. Yo creo que, yo viéndolo desde mi punto de vista, creo que la policía ha cumplido con un rol realmente muy, muy acertado, ¿sí? Ha estado trabajando a destajo para que todo salga bien, que no haya incidentes. Así que bueno, por mi parte, creo que considero de que ha sido un éxito, el operativo desplegado por la policía para atender justamente estas noches de festejo de agosto cultural y también lo que tiene que ver con la celebración religiosa. Bien, los títulos de Diario El Tribuno, venga que le vamos a contar cuáles son los temas más importantes que tiene el matutino en el día de hoy. A ver, bueno, además de lo que le comentábamos, que los fondos para rutas nacionales, fuerte brecha del reparto a las provincias, hoy se reúnen en Misiones los gobernadores del Norte Grande con el ministro del Interior, Diego Santilli, ¿sí? Y bueno, ahí van a exponer seguramente todas estas cuestiones. El reparto de los recursos viales se suma a los reclamos de los gobernadores. Bueno, la falta de obra pública que destruye el empleo. La Cámara de la Construcción respaldó el reclamo que va a hacer hoy, justamente en esta reunión, el gobernador de Salta, Gustavo Sáenz. Bueno, hay fondos que tienen asignación específica y no están llegando, dice justamente lo que le comentábamos recién, del impuesto a los combustibles, que debe ser destinado específicamente para que se arreglen las rutas nacionales, sobre todo, pero no están llegando esos recursos, como lo confirma el ministro de Economía de la provincia, Roberto Dib Ayur, en una entrevista cortita que le hace el Tribuno al respecto, ¿no? Ahí en la página 3 está publicada. Salta está recibiendo pocos recursos, dice Roberto Dib Ayur. Bueno, sismo en Colombia, más de 240 muertos, dice el Tribuno. Colombia continúa la búsqueda de sobrevivientes tras el terremoto de magnitud 7,4 que dejó al menos 240 muertos y cerca de 4.000 desaparecidos. Varias ciudades permanecen en alerta roja, los hospitales están desbordados y los rescatistas trabajan entre edificios derrumbados. El Servicio Geológico de Colombia registró 96 réplicas. ¡Qué bárbaro! Sigue la ayuda global, por supuesto, llegando
a Colombia. A suelta por homicidio, ahora está en caso narco. Bueno, Carolina Salva había logrado incluso un fallo a favor de la Corte de Salta. Fue absuelta por un homicidio, pero ahora está en un caso que la involucra relacionada con el narcotráfico. La mujer había sido absuelta por el beneficio de la duda en el juicio por la muerte de su pareja, Orlando Amaya, en la justicia provincial. Ahora quedó detenida con prisión preventiva como una de las 7 personas investigadas en la causa por si, precisamente por el secuestro, más que nada, en la causa donde está tramitándose por el secuestro de más de 190 kilos de cocaína. ¿Ah? Bueno, impresionante, ¿no? La justicia federal analiza su presunto rol dentro de la organización y sus vínculos con los demás acusados, ¿no es cierto?, en esta ocasión. Bueno, San Millán asume en el PJ salteño, se cierra la intervención de un año y medio en el Partido Justicialista salteño. Será Alejandro San Millán el que se encargue de dirigir ahora al Partido Justicialista, dice la información que tiene hoy en la página número 4, diario El Tribuno de Salta, Julio San Millán, ya le cambié el nombre yo. Fin de la intervención, Julio San Millán toma las riendas del Partido Justicialista, dice el título que tiene diario El Tribuno en su primera plana. Y después dice, Día del Niño, una guía según el bolsillo, opciones desde 9.900 pesos y bicicletas hasta 328.000 pesos, es la que presenta en la página número 9, diario El Tribuno, ¿sí? Hasta 20.000 pesos. Tenés, por ejemplo, muñecas Barbies, burbujeros desde 14.000 pesos, robots desde 15.500 pesos y algunos bebotes desde 15.000 pesos también. Los sets de bellezas para las nenas arrancan desde los 8.900 pesos. Eso es productos que, por supuesto, son hasta 90.000, hasta 20.000 pesos. Hasta 20.000 pesos, como te digo, esos precios. Hasta 30.000 pesos podés conseguir, por ejemplo, sets de ollas y utensilios desde 22.000 pesos, cajas registradoras desde 23.900 pesos y sonajeros para bebés desde 24.000 pesos los sonajeros. Mirá vos. Bueno, hasta 60.000 pesos. Bueno, tenés, por ejemplo, pizarrones de dibujo desde 30.000 pesos, autos con sonido desde 34.900 y rollers desde 50.000 pesos. También entran algunos sets de bellezas cantidad que podés gastar para el Día del Niño, ¿sí? Más de 60.000 pesos, bueno, ya tenés, por ejemplo, rollers que son más caros todavía, pizarrones hasta 85.000 pesos, las bicicletas parten de 91.000 pesos, mientras que triciclos y cuatriciclos rondan o superan los 280.000 pesos. Las tarjetas de crédito son una de las principales herramientas de financiación disponible para las compras en los comercios salteños, dice justamente este apartado en diario El Tribuno. Todo sobre el triunfo de Boca. Boca lo dio vuelta con todo, dice el título, y ahí está la fotografía de los jugadores geneises festejando uno de los 3 goles con los cuales despachó a Recoleta, que empezó sorpresivamente ganando 1-0, pero después Boca, no sé, como 40 opciones de gol tuvo Boca en este partido, solamente marcó 3. Bueno, obviamente lo dejó bien parado de todos modos para el partido de vuelta,
que se va a jugar en la cancha de Recoleta, ¿no es cierto? Bueno, este equipo que es de Paraguay, creo, si no me equivoco, ¿no? Este equipo, a ver. Recoleta, ¿de dónde es? ¿De dónde es el Recoleta este? Paraguayo creo que es, ¿no? Bueno, claro, paraguayo, ahí está, paraguayo. Bien, otro de los títulos que tiene Diario El Tribuno, una fiesta con doma y folclore en San Lorenzo. El chaqueño palavecino estuvo en la conferencia y adelantó el show que va a presentar ahí en San Lorenzo, en la villa turística de San Lorenzo, ¿sí? Ah, mirá, qué bueno, ¿eh? Este, una fiesta bastante, bastante interesante que se viene ahí en San Lorenzo, en la villa turística de San Lorenzo, ¿sí? Ahí está la foto de la presentación justamente de este festival de doma y de folclore. El chaqueño palavecino, las voces de Orán. Qué espectáculo que dieron las voces de Orán acá, ¿no?

los vecinos de San Lorenzo podrán acceder a un precio diferenciado de 30.000 pesos, presentando el DNI al momento de la compra, claro. La música será uno de los principales atractivos. La cartelera estará encabezada por el chaqueño Palavecina. Contará también con la presencia de Enrique Quevedo, Aires, las voces de Orán, Joaquín Sosa y otros artistas. Bueno, las voces de Orán nunca habíamos podido llevar a San Lorenzo. Nunca las habíamos podido llevar a San Lorenzo a las voces de Orán. La verdad que es una cartelera muy buena, es de lujo, remarcó justamente Manuel Sarabia, intendente de San Lorenzo. Todo indica que el predio tendrá una importante convocatoria. Y sí, fin de semana largo. La verdad que una linda propuesta, ¿no?, para pasar el fin de semana largo. En el básquet, Carlos Rivero a un paso de la selección, dice otro de los títulos. En lo que hace al mundo del básquetbol, este salteño, ¿no?, que está a un paso de ser convocado por la selección de básquetbol. El salteño a un paso de la selección argentina, el pivote, surgido en Gimnasia y Tiro, fue incluido por Pablo Prigioni en la presentación de 24 jugadores por la cuarta ventana de la clasificación FIBA rumbo al Mundial de Qatar, que se desarrollará el año próximo. Bueno, ahí está. Bien por el salteño, Carlos Rivero, que está siendo tenido en cuenta en el ámbito nacional. Bueno, son los títulos de Diario El Tribuno. En la contratapa hay una publicidad. ¿Qué publicidad? ¿De qué es? ¿De qué bingo? Ah, ya salió, dice, el cuarto bingo del Hospital Público Materno Infantil. Che, qué lindos premios que tiene. Primer, segundo, tercer juego, 20 millones de pesos. Cuarto y quinto juego, 30 millones de pesos. El sexto juego, 35 millones de pesos. Y después tenés, en el octavo juego, un Fiat Cronos más 3 millones de pesos en efectivo. El noveno premio, un Volkswagen Tera más 5 millones de pesos. El décimo premio, otro Volkswagen Tera más 5 millones de pesos. 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Escuchá, y el décimo segundo y último juego, 120 millones de pesos en efectivo. Qué lindo, che, que está este bingo del Hospital Público Materno Infantil, colaborando con uno de los hospitales de alta complejidad más importantes del noroeste argentino, ¿sí? El materno infantil. Bueno, mirá, 120 millones de pesos, dinero en efectivo, que pone en juego en este cuarto bingo el Hospital Público Materno Infantil. Y después tenés premios extras, tenés por ejemplo 10 millones en efectivo, 8 millones en efectivo, una moto de 110 cilindradas, tres motos diríamos, cuatro motos de 110 cilindradas y cuatro Smart TV de 65 pulgadas. ¿Qué te parece? 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Seguramente estaremos anunciando este bingo acá por FM Anta. Bueno, es lo que tiene en la contratapa Diario El Tribuno anunciando
este sensacional cuarto

Bueno, ahí están los títulos más importantes que tenemos por estas horas para destacar. Bueno, en lo que hace al nuevo diario de Salta, en el nuevo diario de Salta, el título más importante dice: el ex intendente de San Carlos está imputado por el desvío de 64 millones de pesos. Otro intendente que está en el ojo de la tormenta, imputan al ex intendente de San Carlos por el manejo de más de 64 millones de pesos. San Carlos es una localidad turística muy bonita, San Carlos. Tuve la oportunidad de ir varias veces ahí a San Carlos, es precioso San Carlos. Bueno, parece que el intendente... Sí, imputado, dice, por el desvío de 64 millones de pesos. El desvío, quiere decir que plata que estaba destinada para cierta, digamos, inversión, se destinó para otra inversión que nada tenía que ver con la plata que llegaba justamente para el municipio de San Carlos. Bueno, después el otro título importante que tiene hoy el nuevo diario de Salta, PJ de Salta, Julio San Millán asume su conducción, dice el título, y después piden el freno de la evasión millonaria que hay por cigarrillos. Sí, la evasión millonaria que hay por cigarrillos es otro de los temas que destaca hoy el nuevo diario de Salta. Y después todo lo que tiene que ver con el fútbol: el Pincha empató y define el pase en Chile, mientras que Boca reaccionó, ganó y sacó una gran ventaja en la Copa Sudamericana. ¿Sí? Bueno, ahí está el Pincha, digo, por Estudiantes, empató por Copa Libertadores, Estudiantes, ¿no es cierto? Claro, por Copa Libertadores. Empató el equipo Pincha Rata. Mientras que Boca lo dio vuelta. Bueno, todos los títulos del nuevo diario de Salta hoy.

¿Qué pasa, Salta? Dice, estuvo acusada por la muerte de su pareja y ahora cayó con más de 190 kilos de droga. Es lo que comentábamos recién, justamente de Diario El Tribuno también, que destaca a esta mujer que estuvo acusada por la muerte de su pareja y ahora cayó con más de 190 kilos de cocaína, ¿no? Bueno, eso es lo que marca en este título ¿Qué pasa, Salta? ¿Sí? Estamos hablando de Carolina de Los Ángeles Alba, quien años atrás fue juzgada y absuelta por la duda en la muerte de su expareja. Volvió a quedar privada de su libertad, pero esta vez está investigada por la justicia federal en una causa que está relacionada con el narcotráfico, ¿sí? Bueno, la investigación tomó fuerza el pasado 21 de julio cuando una Volkswagen Amarok interceptada en la ruta nacional número 9 a la altura de Cabeza de Buey, Salva viajaba en el vehículo y quedó detenida junto con otras personas. ¿Sí? Los procedimientos y allanamientos posteriores permitieron secuestrar más de 190 kilos de cocaína, además de dinero en efectivo, dólares, armas, vehículos y teléfonos celulares. ¿Sí? Bueno, es uno de los títulos más importantes que tiene por esta hora ¿Qué pasa, Salta? Después también señala, en Salta te podés casar gratis, ¿cuándo y dónde hacer el trámite sin pagar? Dice acá. Ah, sí, mira vos. El registro civil de Salta permite realizar matrimonio sin costo en sus sedes habilitadas. La gratuidad rige durante días hábiles y dentro del horario administrativo, señala justamente la información. Quienes estén pensando en casarse en Salta tienen una opción para hacerlo sin pagar por la ceremonia. Los matrimonios celebrados en las sedes habilitadas del Registro Civil de Salta pueden realizarse de manera gratuita. El beneficio rige de lunes a viernes en días hábiles y dentro del horario administrativo, siempre que la ceremonia se realice en una oficina oficial habilitada para la celebración de matrimonios, claro. Cadena 3, vamos a repasar los títulos que tiene Cadena 3 ahora en este panorama. Estaba viendo acá la desgarradora carta de Messi tras la muerte de su papá. No sé cómo seguir, dice la carta. El astro rosarino publicó un sentido mensaje para despedir a su padre. No sé si seguir jugando mucho tiempo más, afirmó. Publicó una foto en su cuenta de Instagram junto a su papá Jorge con una sola oración. Te amo, pa. Qué triste, ¿no? Capaz que esto precipita la despedida del fútbol de Messi, ¿eh? Lo escuché, un comentario que hizo, no me acuerdo, sí, en el programa que conduce Horacio Kavak en A24, a la tarde, a la siesta, ¿sí? Fue el lunes precisamente cuando el ex entrenador de Messi en las inferiores, uno de los entrenadores que tuvo Messi en las inferiores, muy amigo justamente de Jorge Messi, del papá de Messi, había dejado entrever esa posibilidad de que capaz que Messi esto lo precipite a abandonar el fútbol, a colgar los botines definitivamente, ¿sí? Teniendo en cuenta lo que representaba como apoyo su padre en su carrera futbolística. Así que no le extrañaba cuando le preguntó Horacio Kavak justamente, che, ¿esto puede llegar a que Messi termine colgando los botines antes de lo que él se imaginaba o
y el amigo de Jorge Messi, amigo entrañable, decía, de Jorge Messi, y también este ex entrenador de Messi cuando era pequeño en las inferiores de Newell, dijo: no me extrañaría que Lionel justamente termine precipitando en la muerte de Jorge Messi su retiro en el fútbol. Así que bueno, la desgarradora carta de Messi tras la muerte de su papá: no sé cómo seguir, dice en la carta. Atención con esto, Bueno, otro de los títulos más importantes que tiene también el, justamente, el portal de Cadena 3, la Casa Rosada encabeza en Misiones una cumbre con gobernadores, algo que estábamos señalando justamente de los títulos más importantes de los diarios de acá. Los mandatarios del Norte Grande se reúnen con Diego Santilli. Energía, gas, rutas e impacto del Niño contra precisamente la región centran la discusión en un documento, en un encuentro con fuerte carga política de cara a 2027. No se dice acá, pero una de las cosas que también va a reclamar el gobernador Sáenz, y creo que también todos los demás gobernadores del Norte Grande, es el tema de la zona cálida, ¿sí? Para que haya subsidios en lugares considerados cálidos durante el verano, por el consumo eléctrico, ¿no es cierto? Para que no se cobre tan alta la luz, ¿sí? Bueno, la información dice que los gobernadores del Norte Grande ya se reúnen con justamente el jefe de gabinete, Hugo Santilli, que lógicamente tendrá como anfitrión a Hugo Pasalacqua, que es el gobernador de Misiones. El encuentro busca avanzar en una agenda común regional y al mismo tiempo canalizar reclamos ante la Casa Rosada, ¿sí? Esta es una reunión, usted dirá, ¿y cómo puede ser que repercuta tanto la reunión? ¿De cómo que repercute tanto la reunión del Norte Grande? Porque, bueno, justamente los gobernadores del Norte Grande le retiraron el apoyo a Javier Milei, al gobierno de Milei, en los proyectos que intentaba aprobar en la Cámara de Diputados o en la Cámara de Senadores, en el Congreso, claro. Al retirarle ese apoyo, bueno, ahora quiere, obviamente, por supuesto, todavía hay muchos proyectos que ha presentado el gobierno que quiere que antes de que termine este año sean aprobados en el Congreso, y para ello necesitan el apoyo de los gobernadores que le dijeron no en los proyectos que se terminaron sacando justamente en estos últimos proyectos que presentó el gobierno ante el Congreso. Bueno, como el tema de la ley de glaciares, la ley que implicaba la posibilidad a los extranjeros de comprar tierras. Bueno, esos son proyectos que el gobierno consideraba clave y que no pudo sacarlos a través de la legislatura debido a la falta de apoyo de parte de los gobernadores, entre ellos los gobernadores del Norte Grande, que se hacen fuerte ahora y que van a reclamar, entre otras cuestiones, energía, gas e infraestructura. Será el eje central de las discusiones en esta mesa, en la que contará con la presencia del ministro jefe de gabinete, Diego Santilli. Bueno, en otros títulos que tiene Cadena 3, que vale la pena también destacar, en este portal de noticias, bueno, estaba viendo acá sobre
el psicólogo argentino que permanece desaparecido tras la devastadora consecuencia que trajo el terremoto en Colombia, ¿sí? Para Cadena 3 son 240 muertos y miles de desaparecidos, ¿eh? Los que hay hoy por hoy en Colombia. Bueno, dice eclipse total de sol, ¿dónde se verá y qué pasará en la Argentina? Bueno, se va a ver en España, ¿sí? Fundamentalmente en España se va a ver este eclipse de sol. De acuerdo con los cálculos de la NASA, el eclipse comenzará globalmente alrededor de las 15:35, 12:35 de la Argentina, y finalizará cerca de las 19:59, o sea, a las 16:59 de nuestro país. El eclipse total, que podrá verse fundamentalmente en España, ¿no? En España, claro. En España se espera, después de más de 100 años, va a llegar la posibilidad para una franja, no todo España, sino una franja. El fenómeno será total en gran parte de la mitad del norte de España y atravesará ciudades como La Coruña, Oviedo, León, Bilbao, Burgos, Zaragoza, Valencia y Palma de Mallorca, entre otras. En la mitad sur se observará como un eclipse parcial, ¿eh? Mientras que en el sector norte, diríamos así, va a ser total, en el sector sur va a ser parcial, ¿sí? Según lo que dice la información. ¿Qué pasará en la Argentina? ¿Se podrá ver aquí en la Argentina? Bueno, no será visible, lamentablemente, en ningún punto de nuestro país, ni siquiera de forma parcial. La totalidad y la penumbra lunar se concentrará en el hemisferio norte, mientras que todo el territorio sudamericano quedará fuera de la zona de visibilidad de este eclipse solar, ¿sí? Bueno, ahí está, lo que tiene que ver justamente con el eclipse que se va a ver hoy fundamentalmente en España, ¿sí? Bueno, el eclipse solar es cuando la luna se interpone entre el sol y la tierra y evidentemente como que se produce un sorpresivo, por decirlo así, anochecimiento del día, ¿no es cierto? En España va a ser justo en la zona, en el horario del crepúsculo, ¿no? Que se va a apreciar es como que se va a adelantar el anochecer en España, por lo menos unos 2 minutos, van a durar en algunos lugares justamente el eclipse, ¿no? Va a durar el eclipse, unos 2-3 minutos en algunos lugares. Bueno, ahí está. Qué lástima, ¿no? Que no tengamos la posibilidad. ¿No iremos a tener nosotros una posibilidad de ver un eclipse solar alguna vez? Antes que me muera. Sí. Tengo que ver un eclipse solar. Claro. Bueno, todo lo que tiene que ver con el show de los niños que se van a llevar a cabo este fin de semana en Córdoba. Ángela Leiva anticipó su show por el Día del Niño. Siempre estoy lista para bailar, dijo, en el Kempes, ¿no? Este domingo, un tradicional festejo del Día del Niño que realiza Cadena 3 conjuntamente con el gobierno de la provincia de Córdoba. Va a ser realmente espectacular, totalmente gratuito, ¿eh? Totalmente gratuito. Uno de los espectáculos gratuitos más importantes de la República Argentina, el que se produce en el Estadio Mario Alberto Kempes para el Día del Niño, ¿eh? Impresionante, ¿eh? Bueno, importantes artistas que van a participar, totalmente gratuito, la entrada gratuita para todos los chicos el próximo domingo ahí en el Estadio Mario Alberto Kempes en Córdoba. Impresionante lo que se está preparando, los festejos que se están preparando, justamente por el Día del Niño. Qué lindo, dichosos los chicos de Córdoba que tienen esta posibilidad
de disfrutar de este hermoso espectáculo gratuito, ¿no?, que organiza Cadena 3 conjuntamente con el gobierno de la provincia de Córdoba. En síntesis, esto es lo importante en Buen Día a Día para este día miércoles 12 de agosto.

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0: Bueno, vamos a ver qué pasó con los sorteos, ¿eh? Vamos a ver cómo se desarrollaron los sorteos. Así que, bueno, vamos a ver. Estoy viendo acá, a ver qué dice TN. TN está dando justamente la noticia que le dábamos recién de la carta de Messi, no sé cómo seguir. Que dice justamente...
1: cantidad de representantes que no son muchos y que tienen unas formas particulares, Marce. Si hay alguien, yo digo, si alguien tendría que hacer una universidad, una carrera de representante, yo creo que el reglamento, el libro a estudiar sería cómo manejó Jorge Messi a Lionel. Me parece
2: sí,
1: que
2: claro.
1: Es...
2: Sí, claro. Sí, sí, es un capítulo dentro de la vida de Messi muy, muy importante que explica también por qué Leo pudo ser lo que fue, uh-huh. ¿no? Hay que ver si no tenía a un papá como Jorge, si Leo hubiera llegado a ser lo que fue. Parece Seguro. Difícil de pensar.
3: Hacemos una pausa muy breve, equipo.
0: Dale. Bueno, ahí está. Justamente están hablando de este tema, de esta carta que todo parecería indicar abre la posibilidad de que Messi deje el fútbol, ¿no? No pudimos quedarnos con la copa. Me quedé sin piernas. Manifiesta Messi en esta carta, donde justamente, bueno, reconoce que no sabe cómo seguir ahora, que él jugó el Mundial gracias a que le pidió su papá, Jorge, le pidió que juegue su último Mundial, justamente, y él no tenía pensado jugar este Mundial, pero a pedido de su papá se puso en forma para poder jugar el Mundial, y ahora no sabe cómo seguir. Me quedé sin piernas. No pudimos ganar la Copa, me quedé sin piernas, dice en la carta que se ha publicado y que se está comentando, como te digo, en todo el mundo, se está comentando sobre la posibilidad de que Messi abandone el fútbol en las próximas jornadas, anuncie el abandono del fútbol, porque bueno... Sin dudas, el respaldo fundamental que lo llevaba a Messi a seguir jugando era su papá, que ahora ya no está. Atención con esto, ¿eh? Yo se lo dije cuando presentábamos recién la noticia, esto está repercutiendo en todo el mundo. Messi podría abandonar la carrera en las próximas horas, más allá de que tiene un contrato firmado con el Inter para seguir jugando hasta... con el Inter Miami, ¿sí? Con el Inter Miami tiene un contrato para seguir jugando hasta el 2028, pero puede que se termine reviendo ese contrato. Hay una cláusula justamente sobre la posibilidad de que antes de que se cumpla con ese contrato pueda retirarse Messi del fútbol, ¿no? Ante alguna lesión o... si por ahí de pronto ya uno va dándose cuenta que el físico no le responde, como dice Messi que le pasó en la final contra España. Me quedé sin piernas, dijo. Bueno, atención con esto, todos los canales, todas las... A ver, estaba viendo, vamos a hacer un zapping acá rápido, vamos a ver si podemos hacer un zapping. A ver qué dice acá el canal A24, también urgente, Messi estaría a punto de abandonar el fútbol. Gracias por todo, te amo papá, dice C5N, la emotiva carta de Messi tras la muerte de su padre Jorge. No puedo creer que te haya sido, dice en la carta. Y bueno, y más abajo, por supuesto, todo lo que de alguna manera van comentando, ¿no? Todos los canales en este momento. Cada vez que termina un partido, esperaba tu mensaje. ¿Cómo voy a hacer ahora si no estás? No sé cómo seguir. Qué bárbaro, ¿no? Bueno, ahí está. Bueno, Crónica está pasando otra noticia. Es el único canal que no está... Bueno, acá están con publicidad, a ver, este otro canal, acá están con otra noticia, en este canal, ¿cómo se llama el canal este? La Nación, ahí está, ven. Nos quedaba mucho por disfrutar, dice en una parte la carta. Vamos sacando, por supuesto, dice, conmovida por las palabras de la gente, descansa en paz. Y bueno, conmovidos por las palabras de Leo, dice acá, el mundo está conmovido por las palabras de Leo, podría dejar el fútbol, Leo no sabe cómo va a seguir, dice la información, y ahí está la foto de Leo Messi con su papá, con su mamá. Bueno, señoras y señores, dice, en la final estaba mal, mentalmente hablando, estaba mal, dijo Messi, estaba mal mentalmente, bueno, y me quedé sin piernas, dijo también en una parte de la carta. Bueno, a corazón abierto, Messi deja entrever que está cada vez más cerca el final de su carrera.

Bueno, vamos a ir a los numeritos, estábamos en eso, ¿no? Que íbamos a darle los numeritos que salieron favorecidos en la tómbola salteña cuando impactó esta noticia, ¿no? De que Messi podría estar cada vez más cerca el abandono del fútbol, digamos, dejar de jugar al fútbol. Así que bueno, en estos momentos todos los canales, todos, absolutamente todos, quien más, quien menos, está dando cuenta sobre esta noticia que repercute en el mundo, ¿no? Messi podría estar a punto de dejar el fútbol, dicen algunos ya directamente, ¿eh? Messi deja entrever que se acerca la despedida del fútbol. ¿Messi cuelga los botines? Se pregunta acá un diario chileno, por ejemplo. Bueno, quería ganar la copa para llevártela, dijo en una parte de la carta. Bueno, no sé qué voy a hacer sin vos, dice en una parte la carta Corazón Abierto, como dice acá este otro medio que ha publicado Messi en las redes sociales, en su cuenta de Instagram. No sé cómo seguir. Atención con esto. Bueno, repasamos los numeritos entonces de la tómbola salteña. 5.722 en la matutina de ayer, 5.722, el loco para los sueños el 22. En la porteña matutina salió el número 2.768, mirá cómo sale el 68 últimamente, ¿no? Bueno, es el sobrino o la sobrina o los sobrinos para los sueños el 68. En el sorteo jujeño matutino, 7.394. El cementerio para los sueños, el 94. En la lotería de la provincia de Buenos Aires, mientras tanto, el primer premio fue para el número, 6.693. El enamorado para los sueños, el 93. En el sorteo vespertino de la tómbola salteña, ayer, 1.253 a la cabeza, 1, 2, 5, 3. El barco para los sueños, el 53. En el sorteo porteño, salió a la cabeza el 8.259. Las plantas para los sueños, el 59. En el sorteo de Jujuy, salió el 3.994, cementerio para los sueños el 94, ¿sí? Y en el sorteo vespertino bonaerense, 7.500, los huevos para los sueños el doble cero. En los sorteos extras, en el sorteo extra de Salta, 5.428 a la cabeza, 5.428. El cerro para los sueños el 28 en el sorteo extra de la tómbola salteña, ¿sí? En la extra porteña salió el 3.341, el cuchillo para los sueños el 41, en la jujeña extra 2.074 a la cabeza, gente negra o gente de negro para los sueños el 74. Y en el sorteo bonaerense el primer premio fue para Capicúa, mira, 9.229, Capicúa salió el primer premio de la jugada extra de la provincia de Buenos Aires. El 29, bueno, para los sueños, ya sabe, es o son los ñoquis. Bueno, ahí está, lo que tiene que ver con los sorteos nocturnos, los sorteos de la noche, lo que hace a la tómbola justamente salteña, los sorteos nocturnos, justamente lo que tiene que ver con la nocturna tradicional, la que se sortea a las 21 horas, 5.395 a la cabeza, ¿sí? Los anteojos para los sueños el 95, 5.395, 5.395, primer premio de la nocturna salteña. En la nocturna porteña, 2.242 a la cabeza, las zapatillas para los sueños el
42 son las zapatillas. Para el sorteo de Tómbola Jujeña Nocturno, el número 3027 a la cabeza, el peine para los sueños, el 27. En el sorteo bonaerense, en tanto, el sorteo bonaerense nocturno favoreció al 5132. El dinero para los sueños, el 32. Y finalmente, en lo que hace al sorteo revancha de la tómbola salteña, sorteo que se realiza a las 22:30, el primer premio para el 9391. 9391. 9391, el primer premio de la nocturna revancha. El excusado para los sueños, el 91.

En la tómbola total, la tómbola total vespertina favoreció al 61.253, 6-1-2-5-3, 61.253, número favorecido de la tómbola total vespertina. En lo que hace al sorteo nocturno de la tómbola total, el número favorecido 95.395. Ajá, mirá. 95395. No es Capicúa. Pero, bueno, pegó en el palo. 95.395, el número favorecido de la nocturna de tómbola total. 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

0: ¿A qué hora salió de su casa usted? ¿Eh? ¿A qué hora salió?
1: Hace 20 minutos.
0: 20 minutos. Ponele. Leyó, ¿no? Lo que dice.
1: Justo me olvidé el reloj, mira.
0: Mira, te olvidaste el reloj.
1: Jamás.
0: Nuestro amigo Rubén Hortelano Altamiranda con nosotros en la mañana de Buen Día a Día, nuestro productor musical en vivo ahora con nosotros. ¿Eh?
1: Acá. Buen día, ¿cómo te va?
0: ¿Cómo estás?
1: Bien.
0: ¿Escuchaste la noticia de que Messi podría dejar el fútbol en las próximas
1: semanas? Sí, algo te escuché.
0: ¿Ah?
1: Sí.
0: Bueno, ¿qué opinas?
1: Y ya es hora ya.
0: ¿Sí?
1: Ya es hora, o sea. Yo digo siempre, ¿no? El mediocampista, todos, 32, 35 más no.
0: Ajá.
1: Yo lo veo así, ¿me entendés?
0: Sí.
1: Porque el mediocampo pasa por, en un equipo, todo pasa por el mediocampo.
0: Uh-huh.
1: Si vos no tenés muy buen mediocampo, no hay defensa que...
0: Claro. Y sin embargo, ha habido jugadores que han estado mucho tiempo jugando de cinco, por ejemplo. Marangoni, ¿hasta cuántos años estuvo jugando? ¿38?
1: 38,
0: sí,
1: 36, 38 que lo jugó, ¿no? Ahí nomás.
0: Por ejemplo, por darte un ejemplo, qué sé yo, Merlo también.
1: Claro, no, también yo voy a esto a que no es aconsejable que sean, ¿me entendés? Porque para ahí en ese puesto pasa todo lo que es el ir y venir del fútbol, ¿me entendés?
0: Y sí,
1: que todo pasa por el mediocampo, vos tenés un buen mediocampo, ¿qué pasa? La defensa descansa, los delanteros hacen goles, y es un sacrificio de tener que estar bien físicamente, mentalmente. Yo creo que es la hora adecuada. Aparte, él si se siente ya que no va, ¿para qué insistir?
0: Claro.
1: Pienso yo, ojo.
0: En una parte de la carta dice: me quedé sin piernas en la final.
1: Claro, sí. Se lo veía nada más. Sí.
0: Estaba muy errado yo cuando decía, tras la final contra España, que tendría que haberlo sacado a Messi.
1: Exactamente, sí.
0: ¿Sí?
1: Pero va con otra gente más fresca, más nueva.
0: Claro.
1: ¿Me entendés? Este, igual,
0: pero bueno.
1: Ya pasó
0: y bueno, se comprueba que realmente Messi no estaba mentalmente bien, además por la enfermedad de su papá y todo lo demás. Y como vos decís, vos necesitás un jugador que mentalmente pueda.
1: Tiene que estar,
0: manera,
1: para mí, el mediocampista tiene que estar
0: bien mentalmente.
1: Mentalmente tiene que estar, ¿me entendés? Claro. Porque por él pasa todo, digamos, la distribución, el defender, más los cortes, ¿viste? Así que sí o sí tenés que estar mentalmente, físicamente muy bien también, ojo, tiene que ser un combo de que esté los dos de acuerdo, digamos, en el caso este de física y mentalmente, ¿me entendés? Así o sea, para mí, modo de ver, por algo que yo jugué al fútbol y más o menos uno... Y lo que uno ve en la tele, ¿viste?
0: Sí.
1: Así que eso es que mi humilde opinión.
0: No, sí, yo creo que, bueno, no me extrañaría porque de acuerdo al tenor que tiene la carta en donde habla de que él quería, que él jugó el Mundial porque él se lo pidió, porque el padre se lo pidió, porque no tenía evidentemente... posibilidades, consideraba de que no tenía posibilidades físicas para enfrentar un mundial más, sin embargo el papá lo insistió y bueno, lo llevó a prepararse exclusivamente en el físicamente hablando, ¿no es cierto?, para jugar este partido. Pero bueno, la enfermedad que sobrevino de su papá lo sacó mentalmente de...
1: Disminuyó el rendimiento de
0: Messi.
1: Los primeros partidos, ojo, fíjate bien que estaba, tan...
0: Claro.
1: Pero cuando se enteró realmente de la noticia, bueno...
0: Que ahí estaba grave el padre.
1: Ahí es como que...
0: Bien, Rubén. Bueno, ¿qué tal todo? Soleado el día, hermoso parece, por lo que veo desde acá.
1: Hermoso.
0: está hermoso.
1: Me abrigué un montón, pero...
0: No, bueno, pero estaba fresco esta mañana.
1: No, no, eso sí.
0: Nosotros ya no estamos para la...
1: No, no, no. Ya
0: para dejarnos, no, hacernos no, los cuerudos.
1: Sí, no, ¿eh? No.
0: Claro. No. Como ayer, por ejemplo, que fui a la pollería San Expedito 2 acá en La Salta, viste que a las 9 de la noche estaba frío.
1: No, yo sé frío. Sí,
0: estaba frío.
1: Claro.
0: Pero sé. Manu y Carly estaban de musculosa.
1: No, están locos.
0: Están locos, no, esto, digo yo, pero no. ¿Qué? No, bueno, changos jóvenes, con toda la... No digo la leche encima, pero... claro, con una circulación... Los dos estaban de musculosa, no, no. Pero escúchame, no. Digo, está bien que sean cuerudos los changos, claro. Que sean jóvenes,
1: sí.
0: Pero puede ser que sea tan friolento yo que tenía... Una, dos, tres, cuatro cosas encima.
1: Bueno,
0: encima la campera, claro. La bufanda. Digo, yo vengo de la cordillera y estos están, claro, en esto Puerto es Rico. No, tremendo, tremendo. Claro, todos son cuerudos ya, claro. Los changos. Bueno, che, Rubén,
1: sí.
0: Según el pronóstico, vamos a tener un verano bastante, bastante lluvioso. A arreglar los techos, señores, muy lluvioso va a ser el verano.
1: Para mejor ahí nos entra agua cuando llueve bastante
0: en tu
1: ahí,
0: barrio.
1: Claro,
0: sí, entra porque agua, toda sí. El agua que va del centro va, claro, para ahí.
1: Va para
0: toda
1: ahí.
0: La el agua del centro se va para esa zona, ¿sí?
1: Claro.
0: Así que justamente para esa zona donde
1: sí,
0: vos
1: le hacía un comentario el arquitecto, me acuerdo cuando recién se estaba abriendo el para el otro lado del barrio de nosotros, ¿me entendés?
0: Sí.
1: Se abrían las calles. Les digo, ¿por qué no hacen un canal? Esa es la gran solución. Yo te digo, yo lo veía a Rosario de la Frontera en un segundo, quedaba seco.
0: Claro.
1: ¿Me entendés? Vos lo sentís cuando hace... cuando está lleno de agua, ¿me entendés?
0: Pero tiene canalizado todo Rosario de la Frontera. Claro. Bueno, es lo que me decía un amigo arquitecto. Digo, yo le decía... ¿Cómo se puede solucionar esta situación que aquellos barrios terminan anegados porque toda el agua se va a eso? Hay que canalizarlo, me decía. Hay que entubarlo.
1: Seguro,
0: hay que entubarlo.
1: Seguro.
0: Si es posible, con bocas calles, ¿no es cierto? Que puedan de alguna manera hacer que el agua que se acumula, por ejemplo, en las dos primeras cuadras de la Güemes, en vez de seguir su curso para allá, para, digamos, para la zona donde vivís vos, para esos barrios del nordeste, digamos, de la ciudad,
1: sí.
0: Vayan por abajo.
1: Claro.
0: Vayan por abajo.
1: Sí, sí.
0: ¿Me entendés?
1: Sí.
0: Pero claro, eso es una inversión tremenda la que tenés que hacer,
1: claro.
0: Para que
1: eso sí, sí.
0: Se produzca. ¿Alguna vez alguien, capaz que algún intendente tenga la... vea la necesidad de que tiene que hacer eso, porque todos esos barrios, que me disculpen los que viven allá en aquellos barrios, no es que sea pájaro de mal agüero, pero se van a inundar cuando haya mucha lluvia. Se van a inundar.
1: Aparte todo el agua,
0: todos esos barrios,
1: todo el agua de González va para ahí, ¿me entendés? Y si hay una tormenta bastante,
0: claro.
1: Pero yo te digo, González llueve una tormenta,
0: se llena de agua todo.
1: Se llena de agua.
0: Bien, Rubén. Muchas gracias, mi hermano,
1: no,
0: que tengas
1: favor.
0: Una buena visita al médico.
1: No sea más.
0: Señoras y señores, va a ser revisado por un urólogo, el amigo Rubén Altamiranda, en este momento, así que si no pierde la virginidad hoy, la perderá en los próximos meses. Chau, mi hermano.
1: Chao, mi hermano.
0: Que te sea leve.

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1: Son las 11 de la mañana, un minuto.
0: 11 de la mañana, un minuto en la ciudad de Joaquín B. González. 11, un minuto en la capital del Quebracho. Compartiendo con usted, por supuesto, toda la información. 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Ricky, a ver, decime la temperatura que tenemos en este momento.
1: Temperatura, 15 grados.
0: 15 grados, clavadito los 15 grados, clavadito los 15 grados, ni una décima más, ni una décima menos. 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
0: Muy bien, muchas gracias entonces, acá hay algunos mensajes que me mandan.
1: Ah, ¿no?
0: Sí.
1: Mientras no sean malos.
0: Dice Ruli, dígale a Marcelo que hace 5 meses que espero la patente de la moto. Me dice acá.
1: Sí, tenemos. Hay bastante. Lo que pasa es que ha habido un problema en gestoría allá en el Chaco, que de ahí es la empresa. Entonces se ha cambiado de gestor y están tratando de reacomodar todo el patentamiento. Pero van llegando. Hay gente, tiene razón, hay gente que por ahí se le está demorando y ellos van y preguntan, bueno, se le explica. Y hay gente que tenemos por lo menos 10, 12 patentes ahí que hace 3 meses que le hemos avisado que ya está la patente
0: y no
1: la van a retirar. No. Ajá.
0: Eso va a ser hasta que lo agarre la vía.
1: Exactamente. Así que.
0: Bueno.
1: 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Bueno. 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
0: Bien. Bueno, así muchas gracias.
1: No, gracias a usted por
0: el espacio. ¿O quiere agregar alguna otra cosa?
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Este es tu mañana, la mañana de Buen Día a Día, la mañana que compartimos por FM ANTA, el sonido de la vida. Hasta la una de la tarde estamos brindándole toda la información, todo lo que a usted le interesa tener en cada mañana. Pausa, ya volvemos.

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2: 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A esta hora compartimos la música, los clásicos. Che, tenemos unos clásicos impresionantes para compartir con vos, ¿eh? En esta mañana, junto con Homero Gas, regalándote estos verdaderos clásicos que tenemos para compartir en la mañana de buen día a día. Así que bueno, aquí estamos con toda la música, comenzando con este hermoso tema de Laura Pausini que se llama Inolvidable.

la música que pasaba en Buen Día a Día, clásicos, en serio, clásicos que compartimos. Primero era Laura Pausini con Inolvidable y luego Jarabe de Palo. ¿Te acordás de esta banda? Jarabe de Palo. Bueno, interpretándonos La Chica de Ipanema, música presentada por Homero Gas. Tenemos

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7: Son las 11 de la mañana, 49 minutos.
6: 11 de la mañana, 49 minutos en todo el país. Bueno, ¿qué temperatura tenemos en este momento en la ciudad de Joaquín B. González con este sol pleno que tenemos en el día de hoy? Pero que, a pesar del solcito, está fresquito, ¿eh? O yo siento, de friolento nomás que soy, ¿no? Pero está fresquito realmente. ¿Cuánto tenemos de temperatura en este momento, Ricky? ¿Eh? A ver, decime la temperatura que tenemos exactamente a esta hora.
8: Temperatura, 15 grados.
6: 15 grados, 5 décimas tenemos la temperatura en este momento. 15 grados, 5 décimas la temperatura en la ciudad de Joaquín B. González, a pesar del sol, mirá, sol a pleno, que tenemos en la capital del Quebracho. 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
1: 12 horas, 3 minutos.
0: 12, 3 minutos en la ciudad de Joaquín B. González. ¿Qué temperatura tenemos en este momento en la ciudad, Ricky? A ver.
1: Temperatura, 16 grados.
0: 16 grados, una décima en este momento, para ser más precisos. 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

Toda la información que se destaca por estas horas, todo lo que a usted le interesa tener del ámbito local, provincial, nacional, internacional, en este espacio presentado por Rincón Mayorista con las noticias del mediodía, ¿sí? Bueno, gran repercusión, sin dudas, por la carta que publicó Messi por Instagram. Todo deja entrever que podría abandonar el fútbol, justamente Messi, tras la muerte de su papá. No sé cómo seguir sin vos, dice en una parte de esta justamente carta abierta, a corazón abierto, podríamos decir, la carta que publicó Lionel Messi. No pude, las piernas no me daban más, quise llevarte la Copa del Mundo, porque a pedido tuyo, de alguna manera, por supuesto, intenté nuevamente levantar la Copa del Mundo, pero no pude, me quedé sin piernas, mis piernas no me daban más. No sé cómo seguir ahora sin vos, dice en una parte de la carta, como dejando entrever que, bueno, ya están dadas las condiciones como para que Lionel Messi termine su carrera futbolística, ¿no? Tras la muerte de su papá, Jorge Messi.

Eliminan el programa Volver al Trabajo y miles de salteños dejarían de cobrar desde este mes de agosto. Desde agosto, miles de beneficiarios salteños dejarían de percibir la asistencia mensual del programa Volver al Trabajo. En Diputados pidieron a la Nación revisar la medida por su impacto en las familias y sobre todo en el comercio local. La eliminación de este programa nacional Volver al Trabajo encendió la preocupación en Salta. Según datos expuestos por la Cámara de Diputados de la provincia, 52.739 beneficiarios salteños dejarían de percibir desde agosto una asistencia mensual de 78.000 pesos, que es lo que se le está pagando por este programa. La diputada provincial Socorro Villamayor habló del tema en el programa Somos la Mañana y pidió al gobierno nacional que revise la decisión. Advirtió que el impacto no quedará solamente en las familias alcanzadas, sino también que podría sentirse en los almacenes, carnicerías, verdulerías y otros comercios de cercanía. De acuerdo con los cálculos difundidos, la eliminación del ingreso representa unos 4.100 millones de pesos mensuales que dejarán de

amaneció con apenas 0 grados. Hoy estuvo gélido, Salta Capital, ¿no? 0 grados amaneció la capital de nuestra provincia en otra jornada marcada por el frío intenso. Se estiman que para los próximos días también, por lo menos hasta el domingo, habrá bajísimas temperaturas en Salta. Así que bueno, a tenerlo en cuenta si piensa disfrutar del fin de semana largo en Salta, y en la zona de los valles, bajísimas temperaturas las que se esperan para los próximos días también. Incluso en algunos sectores de los valles se esperan mínimas que pueden estar por debajo de 0 grados.

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Salta. Escenario crítico en la construcción salteña con menos empleo y caída de salarios. En el trabajo formal del sector se perdieron un 6% de los puestos en mayo, la segunda baja más fuerte del país. Ruta 34. Piden informes sobre siniestros en el norte salteño. La medida forma parte del amparo presentado en 2025 para reclamar obras de reparación y mantenimiento en 200 kilómetros, desde Urundel hasta Salvador Massa. Medida. El gobierno nacional oficializó el regreso del Día del Niño para celebrarse en este mes de agosto. Fue mediante el decreto 562/2025, la denominación tradicional para la jornada dedicada a los más chicos. Política. El gobierno nacional busca firmar un nuevo acuerdo de cooperación nuclear con Estados Unidos antes de fin de año. La Casa Rosada quiere reemplazar el convenio vigente desde el año 1997. Este fue el flash de noticias en FM Anta 96.1. 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

La música de nuestra tierra, la música de nuestra gente en Buen Día a Día. Qué lindo. Bueno, habíamos escuchado primero al indio Lucio Rojas, que nos interpretaba, bueno, primero Huella sin Tiempo, nos interpretaba Lucio Rojas. Y después escuchábamos Identidad Santiagueña, ¿sí? Que nos interpretaban, en este caso, el dúo Coplanacu, ¿eh? Bueno, Identidad Santiagueña nos interpretaban en esta mañana de Buen Día a Día, compartiendo con usted, por supuesto, este momento con la música de nuestra tierra, la música de nuestra gente, que llegó así con La Tranquera, LJN. 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
1: 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Así vamos.
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Claro que sí, señora, claro que sí, señor. Todos, absolutamente todos, están visualizando que puede ser un día perfecto. De usted depende, ¿eh? De usted depende para que sea este un día perfecto. Así que, bueno, póngase las pilas. Trate de llevar adelante este día de la mejor manera posible, por supuesto. Bien, ¿tenemos saluditos? Sí, tenemos saluditos. Está cumpliendo 5 añitos de vida. A ver, ¿cómo se llama el cumpleañero? Ah, no me diga que no me puso el nombre del cumpleañero. Dice, ¿le puede saludar a mi hijo? Dice que está cumpliendo 5 añitos de vida. Que lo queremos mucho. Que le damos gracias a Dios por su vida, que la pase hermoso. Son los deseos de toda su familia, dice, pero no me pone cómo se llama el cumpleañero. Lo más importante, ¿eh? Lo más importante en el saludo es a quién va dirigido, ¿no es cierto? Nombre y apellido del cumpleañero. Quien me manda este WhatsApp, cuyo teléfono termina en 850, ¿sí? Nahum y Janelli, dice acá en el perfil de esta fotografía. Bueno, si me estás escuchando, por favor, me podés decir cómo se llama el cumpleañero para que le cantemos el feliz cumpleaños a la manera de buen día a día, como tiene que ser, claro. Atención a Jorge Avelino Palma. Jorge Avelino Palma, que residiría en barrio Radio Estación, calle 20 de Febrero, dice. El cartero no pudo dar con su domicilio, así que por eso le pedimos que pase por el correo, por la sucursal del correo, para retirar correspondencia muy importante, seguramente de mucho interés, para el señor Jorge Avelino Palma. Jorge Avelino Palma. Barrio Radio Estación, calle 20 de Febrero, dice. Es la dirección, pero bueno, el cartero no pudo encontrar esa dirección, ¿no es cierto? No está muy clara la dirección, por cierto, ¿sí? Bueno, Barrio Radio Estación, dice, calle 20 de Febrero. Si alguien lo conoce a Jorge Avelino Palma, díganle, por favor, que pase por el correo. Tiene importante, por supuesto, importante correspondencia para retirar, ¿eh? Así que, bueno. Ahí está. ¿Qué otra cosita tenemos por acá? Bien. Alguno de los justamente importantes pedidos que nos hacen acá en la mañana de buen día a día. Bueno, bien. Ruli dice. 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Yo quiero saludar, dice, por ser su cumpleaños, a mi papá Juan Carlos Sarmiento. Que pase un bonito día, que Dios lo bendiga siempre. Papito, gracias por todo. Ahora está en Isla Verde. Juan Carlos de Isla Verde hoy está cumpliendo año. Ah, mirá vos. Bueno, un abrazo fuerte, papá, de parte de sus hijos Noelia y Juan, de su señora Claudia, de sus nietos Mateo y Marian, como así también de su yerno Alejandro y su nuera Mirta, ¿sí? Bueno. querías grabarlo al tema, pero al saludo, pero sí, seguramente me está escuchando, fiel oyente de Buen Día a Día
Juan Carlos, ahí en Isla Verde. Pero bueno, lo hacemos de nuevo al saludo. Cuento hasta tres y grabá. Uno, dos, tres. Quiero saludar, por ser su cumpleaños, a mi papá Juan Carlos Sarmiento. Que pase un bonito día y Dios lo bendiga siempre. Papito, gracias por todo. Ahora está en Isla Verde. Un abrazo fuerte, papito, de parte de sus hijos Noelia y Juan. Y bueno, y también de su señora Claudia, de sus nietos Mateo y Marian, y también de su yerno Alejandro, su nuera Mirta. Así que bueno, todos para saludar a Juan Carlos, a quien le vamos a poner el feliz cumple a la manera de Buen Día a Día. Claro, le cantamos.

Muchas felicidades para Juan Carlos Sarmiento, que está cumpliendo años en el día de hoy. No vamos a decir cuánto, ¿no es cierto, Juan Carlos? No. No hay que decir cuánto. Muchas felicidades para Juan Carlos Sarmiento, que está cumpliendo años, fiel oyente de la mañana de Buen Día a Día. Así que bueno, ahí está el saludo para él en este día. ¿Qué otra cosita más? ¿Qué dice acá? Me mandan una información. Ya vamos a verificar, por supuesto, esta información que me mandan. Ya la vamos a verificar, ¿sí? Si no se trata de una fake news, ¿eh? Claro, de un fake news. Bueno, acá me dice que ese chico que se accidentó, dice, es de acá de González. Pedimos cadena de oración, dice. Él se fue el domingo a Pergamino, Buenos Aires, a trabajar. Ayer tuvo un grave accidente, dice acá. Bueno, me dan el nombre de él, por supuesto. Vamos a verificar justamente si no se trata de una fake news, ¿sí? Una falsa noticia, claro. ¿Qué otra cosita más tenemos por acá? Vergüenza. Ya dan vergüenza los bosteros. Anoche han sacado del medio en el primer tiempo y en el segundo tiempo también. Estamos todos locos. Y el árbitro, todo con ayudín, expulsan a los jugadores contrarios. Vergüenza total, hermano, me dice el amigo Ledesma. ¿Qué otra cosa? Me dicen acá, otro mensajito que me mandan aquí en la mañana de Buen Día a Día con un formato que no lo puedo abrir al formato este. Quien me manda este WhatsApp cuyo teléfono termina en 001, no lo puedo abrir con ese formato. Mándamelo con otro formato al mensaje para que podamos abrirlo. A mí como ciudadana me gustaría que den explicaciones la seguridad privada que contrataron para el 8 de agosto. Porque, ¿para qué? ¿Por qué? ¿Para qué? ¿Y con qué intención? El manoseo, el destrato que recibimos también, no me pueden hacer tirar el agua de mi termo con la cual le preparo la leche a mi bebé. El abuso de esa gente, una vergüenza, dice acá. Espero que me lo esclarezcan, porque yo a esa empresa de seguridad privada la voy a denunciar. Una vergüenza lo que nos hicieron. Si ya estaba nuestra policía local, ¿por qué estaba esta gente? Me pregunto, que es una empresa fantasma, porque ni en blanco están los que trabajan ahí. Quiero las explicaciones correspondientes porque iré hasta donde deba ir, dice Ana. Pidiendo explicaciones por el tema de la seguridad privada que hubo durante los festejos del agosto cultural, ¿sí? Bueno, ¿qué más dice? Esa seguridad, Gedeón, otro que habla también mal de la seguridad, esa seguridad Geom, y esos de la seguridad Geom, Gedeón, así es, pésima, nos trataba justamente, nos tiraban todas las gaseosas, nos tiraban todas las gaseosas, dice acá, por ejemplo, este mensaje que me mandan, relacionado con esta empresa de seguridad, nos tiraban todas las gaseosas, el hielo, andaban, dice uno de esos que era un varón, dice, me hizo sacar todo lo que yo tenía en mi cartera,
muy malos tratos de esa seguridad, Ruli, me dice acá otra oyente que se considera muy, pero muy maltratada por esa empresa de seguridad que contrató el municipio para el día de hoy, ¿sí? Bueno, todo lo que fue la semana de agosto, me contaban anoche que el escenario tenía tablas rotas que se doblaban cuando uno estaba bailando, otros que se cayeron o casi se cayeron, y bueno, toda la desorganización que hubo, que los llamaban re temprano a las 7:30 de la tarde y recién iban a bailar como a las 11 de la noche. Bueno, esa era una queja que me trasladó una oyente también el lunes. El lunes pasado un oyente vino y me dijo, lo hicieron estar desde las 8 de la noche y fueron a subir, recién los hicieron ir a las 8 de la noche, que a las 8 tenían que estar ahí. Bueno, fueron a las 8 y subieron recién a la medianoche. Digamos, barbaridad lo que tuvieron que esperar los chicos y algunos cuerpos de baile con niños que se morían de frío, pobrecitos. Bueno, los vales tendrían que unirse y hacer una super peña y dejar de ir a los 8 de agosto, donde está esta gente inoperante en la organización, una vergüenza todo, dice acá este otro oyente con respecto a este tema. Bien, bueno, me dice acá alguien que quiere acordarse de aquellos años cachonderos, Sí. Sandrita Tevez, se cachondeó la Sandrita hoy, Quiere que le pongamos el tema de Emanuel, el día que puedas. El día que puedas, te mando con alguien. Algo así era, ¿no? El tema. El día que pueda, me mandas con alguien. Alguna de las cosas que me olvidé. Algo así creo que. Así es el tema, ¿no? El día que puedas. Así no creo que se llame el tema, ¿no? No me acuerdo cómo era que se llamaba ese tema. Pero bueno, Sandra, ella quiere que le ponga ese tema, el día que puedas, así se llama el tema. Yo me acuerdo, sí, claro, me acuerdo de esa letra, el día que puedas me mandas con alguien, de Emanuel. Bueno, las cosas que, algo así creo que era, claro, más o menos así, a ver. Para Sandra Siberiana Treves. Para vos, Sandrita. Emanuel. El día que puedas. Se cachondeó la Sandra Treves. Escuchá lo que me pide. Emanuel.

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5: 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Mercado Agroganadero de Cañuelas.
6: Se completó la actividad comercial de este miércoles 12 de agosto en el Mercado Agroganadero de Cañuelas, donde se operó con una oferta moderada, iba a decir escasa, pero está entre escasa y moderada, visiblemente inferior, por supuesto, a la de ayer, ya que ingresaron 6.889 animales y que fueron 1.350 menos de lo que se dispuso para el negocio de la jornada previa. A pesar de la caída desde lo numérico, la demanda tuvo un tratamiento mucho más selectivo. Le costó al consumo, que no pudo empatar los precios que se pagaban ayer. También es cierto que no hubo tanta oferta de excelencia en ese aspecto, en novillitos y vaquillonas, bajas de 100 y hasta 200 pesos. Le costó al novillo, que no pudo emparejar las marcas más destacadas pagadas en la víspera, y fluyó con mucha intensidad, como lo viene haciendo toda la gama de la vaca. El novillo de 431 y hasta 460 kilos, 4.300, 4.700, repitió este valor como máximo. De 461 y hasta 490, 4.300, 4.600 y hasta 4.650, 4.650, novillo de 500 kilos, y arriba de los 520 kilos, de 4.500 y hasta 4.650, por regulares 3.800 a 4.300. Novillito 4.200, 5.400, repitió este valor como máximo. Vaquillona de 4 a 5.000, 5.100 lo mejor. Vaca tipo consumo 3, 3.700, 4.450. Conserva 2.500, 2.800, 3.000 la manufactura. Y los toros 2.800, 3.700, hasta 4.000 pesos de máximo. La entrada y la oferta, 6.889 animales, poquito más de 15.000 en dos jornadas comerciales de esta semana. Para Cadena Campo Argentino informó Silvio Bayoco.
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1: Y ahora, todo. 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
5: 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Apertura de las cotizaciones de granos. Precios de pizarra, según datos de la Cámara Arbitral de Cereales de la Bolsa de Comercio de Rosario, a esta hora de hoy, miércoles 12 de agosto. Todos los granos a la baja. Trigo duro, 318.520 pesos por tonelada. Maíz duro, 263.700 pesos por tonelada. Girasol estimativo, 740.750 pesos por tonelada. Soja, 500.000 pesos por tonelada. Sorgo, 274.080 pesos por tonelada. Con datos de la Cámara Arbitral de Cereales de la Bolsa de Comercio de Rosario, informó Miguel Ángel Boleado Sasco para Cadena Campo Argentino.
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Bueno, antes de ir a los a la información de los sorteos, ¿sí? Bueno, quería de alguna manera hacer mención a lo que recién estábamos comentando, ¿no? Sobre la persona esta que aparentemente fue a trabajar a Pergamino, ¿eh? No aparentemente, fue a trabajar a Pergamino, ya estábamos confirmados esto, los familiares propiamente se han acercado aquí a nuestros estudios. Este hombre que tuvo un accidente gravísimo al caer del tercer piso, se fue a trabajar ahí, calculo yo, como en alguna obra de construcción, ¿sí? Y lamentablemente cayó del tercer piso y está muy, pero muy preocupante la situación. Hay una cadena de oración que se ha pedido por él, pero me decía la familia, le agradecemos mucho a todos aquellos que piden cadenas de oración por mi hermano, me decía recién la hermana de ella, de él, pero que por favor no publiquen nada porque este muchacho que se accidentó, está, es verdad, tiene 32 años, oriundo de acá de Joaquín B. González, aparentemente fue a justamente a trabajar ahí en Pergamino, provincia de Buenos Aires, esto es en la provincia de Buenos Aires, en Pergamino, en el norte de la provincia de Buenos Aires. Es un trabajador de 32 años que sufrió un grave siniestro laboral mientras cumplía su primer día de trabajo, mirá vos, justo en el primer día de trabajo en una obra en construcción ubicada sobre la calle General Paz, ahí de Pergamino, entre Merced y 9 de Julio, donde se levanta la denominada, el denominado edificio General Paz. Ahí se está construyendo el edificio General Paz. Por causas que son materia de investigación, el hombre cayó desde un tercer piso hacia el hueco destinado al ascensor y sufrió múltiples lesiones. Como consecuencia del impacto, presentó fracturas en brazos, en ambos brazos, en la mandíbula también, una fractura expuesta de fémur derecho. Fue trasladado inmediatamente al Hospital Interzonal General de Agudos de esa zona, donde permanece internado en grave, grave estado. Las circunstancias en las que se produjo la caída son investigadas en este momento, ¿eh? Eso lo confirmamos. Lo que sí no vamos a dar el nombre a pedido de la familia, por favor, le agradecen a todos los que están iniciando una cadena de oración, a todos los amigos que están iniciando una cadena de oración, pero él tiene un hijito que no sabe nada todavía. Y si él ve en el Face, por ejemplo, su foto o el nombre, lee o escucha por la radio el nombre, se va a enterar, todavía no le dijeron nada, no le quieren decir nada todavía, que su papá se accidentó gravemente, así que por eso nosotros vamos a evitar dar el nombre. Acá tengo el nombre y el apellido del muchacho, que yo cuando me mandaron esto dudé porque no estaba al tanto, así que dije hasta que no confirme, si esto es verdad, no vamos a dar a conocer esta información. Bueno, justamente su hermana me vino a confirmar que lo que sucedió es así, lamentablemente es cierto, ¿no es cierto? Este muchacho oriundo de Joaquín B. González, en el primer día de trabajo, había ido a Pergamino, había conseguido trabajo ahí en una empresa constructora, y parece ser que cayó de un tercer piso, dice la información, cayó justamente justo al pozo que se hace para el ascensor, para que vaya por ahí el ascensor. Lamentablemente, en estos momentos está en gravísimo estado por las diversas fracturas que se le produjo en el cuerpo. Así que bueno, me dice la familia, por favor, que los amigos, le agradecemos mucho la cadena de oración que han iniciado, pero que a través del Facebook traten de sacar la foto de él. Hay algunos que han puesto la foto de él. Y que bueno, me pedía a mí que no dé a conocer el nombre por si pueden llegar a escuchar, ¿no es cierto? Y alguien avisarle o decirle al chiquito que no sabe nada, el hijito no sabe nada. Así que bueno, por favor le pedimos
eso de paso. Quería comentarles esto realmente porque, bueno, lo confirmamos justamente antes de que terminemos el programa, para de alguna manera tener en cuenta, ¿no es cierto?, este detalle de no publicar el nombre ni las fotos en el Facebook. Le agradece mucho a la familia, pero por ahora que traten de evitar publicar, porque bueno, tiene un hijito que puede llegar a enterarse, no sabe nada él, ¿sí? Así que bueno, van a tratar de darle a conocer seguramente la noticia, pero para ello seguramente van a tratar de prepararlo, ¿no es cierto?, para recibir esa noticia. Que reciba así de golpe sería muy grave para él, así que desde ya, por supuesto, le agradecemos a aquellos que comprendan esta situación, ¿sí? Bueno, ahí está lo que tiene que ver con esta noticia, que nosotros no la quisimos dar recién porque no teníamos ninguna confirmación, así que para no dar una mala información, pero la acabamos de confirmar con sus propios familiares, es decir, su propia hermana vino y me habló y me dijo, yo soy hermana del muchacho que se accidentó. Entonces, es cierto, dije. Así que, bueno, ella está viajando ahora a Pergamino, porque en este momento el único que lo acompaña es un compañero de trabajo que justamente parece ser también que es de acá, oriundo de acá, de Joaquín B. González. Así que, bueno, esta es la situación. Pedimos, por favor, que no se publique su nombre, que no se publique su foto en el Facebook para evitar que el chiquito se entere, no sabe nada el hijito, ¿sí? Así que, bueno, desde ya, muchas gracias. Bien. Siguiendo con lo que estábamos, los numeritos de cartonazo. Claro, hoy cierra la semana. Claro, cierto. Hoy cierra la semana de cartonazo. Semana número 24 de cartonazo. Que hoy cierra. Así que bueno, ya sabe, si usted completa línea o completa cartón, por favor, no se olvide de comunicar hasta antes de las 18, tiene que llamar al 0387, ponga el 0 porque es un número fijo, 0387, característica de Salta, 424-6314. Ahí está el numerito, ahí abajo de la lista de números en su cartonazo, ¿sí? En su cartón, ahí está el número, 0387 424-6314. Tiene que llamar hasta las 6 de la tarde si completa línea o si de pronto completa cartón. Si no llama, pierde literalmente el premio, claro. Así que téngalo en cuenta, ¿eh? Bueno, los numeritos de hoy miércoles. El 63. El 37, el 55, el 74, el 21, el 75, el 23, el 29, el 15, el 43, el 05. El 45, el 66 y el 87. Reiteramos, 63, 37, 55, 74, 21, 75, 23, 29, 15, 43, 05, 45, 66 y 87. Bueno, ojalá que haya ganadores acá en la zona. 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
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Y cerramos con el reporte final del tiempo en Buen Día a Día. ¿Cómo va a estar el tiempo hoy, mañana, pasado? Bueno, le cuento rapidito, porque ya no nos queda más tiempo para transitar con la información. A esta hora, justamente en lo que hace al servicio meteorológico, primero le digo la temperatura que tenemos en este momento en la ciudad de Joaquín B. González. Ya tenemos 17 grados, ¿no? 17 grados, 17 grados dos décimas, exactamente, la temperatura que tenemos en este momento en la ciudad de Joaquín B. González. Esperamos una máxima de 18, ¿no? Yo creo que va a ser un poquito más, 19 capaz, igual que ayer.

grados, ¿sí? Un día más o menos parecido al de hoy para mañana jueves, con vientos suaves a moderados del sector sur sudoeste a la mañana y del sur sudeste a la tarde, ¿sí? Así que bueno, eso es lo que nos está marcando el pronóstico. Y para el viernes, fresco, con nubosidad variable, 8 grados la temperatura mínima para el viernes, con una máxima que puede estar en el orden de los 20, 21 grados, ¿sí? Bueno, son las perspectivas que tenemos para esta, para lo que resta de esta semana. En cuanto al sábado, domingo y lunes, que es feriado, el sábado sube la temperatura, 10 grados la mínima, la máxima va a estar en el orden de los 23. Tendremos algo de viento norte el sábado a la tarde, con ráfagas de 31 kilómetros por hora. El domingo vuelve el viento sur y vuelven las nubes. Cielo algo a parcialmente nublado, sin embargo el domingo, bueno, vamos a tener un viento del sur que soplará a 36 kilómetros por hora, especialmente en el mediodía y en la siesta, ¿sí? La temperatura mínima y baja estarán cerca, ¿sí? La mínima será de 14 grados y se registrará en horas de la noche, mientras que la máxima no superará los 20 grados, según lo que marca el pronóstico para el día domingo, pero nublado y con alguna probabilidad de precipitaciones débiles, pero precipitaciones al fin para el domingo. Mayormente nublado el cielo el domingo. También el lunes, mayormente nublado, con una mínima de 12 grados para la noche, ¿sí? Porque va a seguir soplando el viento sur. La mañana del lunes se va a presentar con una temperatura de 13 grados, fresquito, pero no tanto como hoy, por ejemplo. Va a estar fresquito. Con una máxima que no superará los 16 grados el día lunes. Mirá, una mínima de 13 y una máxima de 16 para la mañana. Para la tarde, recién hacia la tarde, la mínima puede llegar a descender a 12 grados para la noche del lunes, ¿sí? Con cielo nublado y con alguna probabilidad de precipitaciones, lloviznas débiles que se pueden llegar a dar en algún momento de la jornada. Así va a estar el tiempo en Joaquín B. González en este fin de semana largo. 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Despensa Don Paco, la mejor compra del día, reportó hasta aquí el estado del tiempo para Joaquín B. González y sus alrededores más cercanos. Y presentó en la mañana de Buen Día a Día a quien les habla, Ruli Córdoba, en este Buen Día a Día. Gracias por permitirme entrar en su casa, en su lugar de trabajo, en su auto, donde sea que nos haya sintonizado. No nos queda más tiempo para nada más. Que la pase bien, a disfrutar lo que se pueda disfrutar, ¿sí? Y con responsabilidad seguir transitando esta época, este invierno, que está muy raro el invierno, ¿sí? Sí, tiene días calurosos, días fríos. Bueno, ahora estamos consecutivamente con días que tienen mañanas bastante, bastante frías. No salir desabrigado, porque si no después vienen los problemas de salud en las áreas respiratorias, claro que sí, en las vías respiratorias. Bien, que la pase bien, que tenga una buena tarde, una mejor noche. Nos encontramos mañana, si Dios quiere. Gracias, hasta mañana.

0: la hora...
1: 13 horas, 15 minutos.
2: Temperatura, 17 grados.
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18: Eso está bacano. Vamos a rodar.

0: es la hora 13:30 minutos.
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0: Hola, ¿cómo están? Bienvenidos. Esto es el Club Retro. Llegamos, edición de día miércoles. Miércoles ya, ¿cómo viene, no? Miércoles a full aquí en este mes de agosto, miércoles 12. Preparados para disfrutar de un programa realmente maravilloso. En un ratito te voy a contar qué cosas pasaban un día como hoy, ¿sí? Porque los Beatles casualmente debutaban en un lugar muy importante. Pero vamos, bienvenidos.
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0: ¿Cómo están? Bueno, ahora sí. Comenzamos oficialmente este programa que va a tener de todo. Hoy vamos a escuchar muy buenas canciones, pero por sobre todo saber que un 12 de agosto de 1964 se estrenó en todos los cines de Estados Unidos la primera película de los Beatles. Hacían su debut en Hollywood un día como hoy con la película Anochecer de un día agitado o A Hard Day's Night, que fue filmada en pleno apogeo de la Beatlemanía. Y fue difumada la ficción con la realidad, ¿no? Los miembros de la banda se interpretaban a sí mismos y obtuvieron dos nominaciones a los premios Oscars, y también inspiró a muchas películas, series de televisión que décadas después terminaron siendo una especie de videoclip, ¿no? Un día como hoy los Beatles llegaban a Hollywood. Y dos años después, en el 66, los Beatles actuaron en el Anfiteatro Internacional de Chicago, que sería la primera parada de la última gira por los Estados Unidos. Muy loco. Y en el 89, ¿se acuerdan? El Festival de la Música por la Paz se dio en Moscú. Comenzó en el Estadio Lenin de Rusia, un evento donde reunieron artistas como Ozzy Osbourne, los Motley Crue, estuvo Bon Jovi, Skid Row, y cerró la banda Scorpions con sus Vientos de Cambio, Wind of Change, un día como hoy, pero de 1989. También Prince tuvo su primer concierto en el Reino Unido en el año 86 en el estadio Wembley. Tremendo estadio, ¿no? Que habrá marcado la historia de muchos artistas. Cosas que pasaban un día como hoy. Y en el 84, Lionel Richie cerró los Juegos Olímpicos de Verano de Los Ángeles con 9 minutos de la canción All Night Long. Una canción que apareció y que convirtió al ex miembro de los Commodores en una sensación mundial como solista. Tremendo, un día como hoy. También nacía Ray Hay de Culture Club y Buck Owens también nació un día como hoy, pero del año 1929. El rey del pop en esta edición repleta de buenas canciones en este miércoles, en este 12 de agosto. Sí, ahí está, con otro de los temas que hizo bailar a todo el mundo, ¿no? Sangre en la pista de baile. Bienvenidos al club.

Qué placer escuchar al rey del pop, a Michael Jackson, año 1997, y una canción que narra la historia de una mujer llamada Susie, que en este caso atrae a los hombres para luego traicionarlos, explorando temas de traición y de peligro en una pista de baile. Bueno, ahí estaba sonando esta canción que forma parte de su disco, que tuvo remezclas, tuvo canciones realmente muy muy buenas, Blood on the Dance Floor. Ahí estabas escuchando uno de los álbumes que consolidó como uno de los éxitos más destacados de finales de los 90 al rey del pop, número uno en el Reino Unido en el UK Single Chart. Y del rey del pop pasamos a la reina del pop, ella es Madonna. Abre tu corazón, open your heart, arriba el volumen, estás en el club.

Open your heart, abre tu corazón para mí, decía la reina del pop, una canción que formó parte del disco True Blue hace unos cuantos años atrás, un tema que hizo historia aquí, como este miércoles que hace historia con toda esta música, señoras y señores, girls and boys, con ustedes, Blur.

Blind Melon te acompañaba en el club año 1992, un himno del rock alternativo, habla de la depresión, del aislamiento social, de la búsqueda de un lugar donde uno realmente pueda encajar. Blind Melon, una banda norteamericana con que mezclaba psicodelia con folk rock. Un temazo llamado No Rain fue un éxito muy fuerte, no alcanzó el primer lugar en Estados Unidos, pero sí en varios lugares y en varios rankings de América. Señoras y señores, esto es el Club Retro, esto es la máquina del tiempo y seguimos así.

0: la hora 14.
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0: la hora 14:30 minutos.
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Qué linda selección, qué buena canción, qué buena forma de comenzar un nuevo segmento con un tema del año 90 que formó parte del décimo álbum de estudio X, ¿no? De In Excess. Una balada que habla del alivio, de la paz que proporciona estar presente con un ser querido en esos lugares donde se pone difícil. By my side, a mi lado, decía In Excess, esta banda australiana. Y un temazo. Meredith Brooks llega este miércoles aquí en el Club Retro. Ella dice que es perra, bitch. Meredith Brooks, arriba el volumen.

Ahí estamos, con un poco de dolor de garganta, pero llevando el programa con Meredith Brooks haciendo Bitch en la máquina del tiempo, en el club. Llega la enorme Mariah Carey. Qué buena voz. Hoy grandes voces femeninas. Esto se llama Hero, Mariah.

Siempre es un placer presentar a Natalie Imbruglia, año 1997, un himno del rock y el pop que habla de esto de ser vulnerables, de desilusionarnos cuando nos damos cuenta que la pareja no es quien se creía. Y esta australiana, Natalie Imbruglia, salta a la fama mundial con esta canción, con Torn, que tiene una interpretación increíble, ¿no? Nosotros seguimos en el Club Retro, en la máquina del tiempo, ahora con los Gallagher, los Oasis. Un miércoles tremendo, con muy buena música. Suenan los hermanos Gallagher, suena Oasis. Esto es Wonderwall, quédate en el Club Retro.

Tremenda canción interpretada por el señor Paul McCartney, que dice presente. Muy buen tema, de los 90, ¿no? Young Boy. Y también por los 90 sonaba este grupo llamado Pet Shop Boys, haciendo un cover de la década del 70. Habían cantado esta canción los Village People, pero los Pet Shop Boys la reinventaron. Esto es Go West.

0: Es la hora 15.
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Una canción increíble en este miércoles, un lentazo también de la década del 90, que lo interpretó Stevie B, que formó parte de la banda sonora de la película El Cartero. Era Because I Love You. Miércoles espectacular, ahora de la mano de los Spin Doctors, que llegan al club con este Two Princes, dos príncipes, y la mejor energía aquí en la radio, en la máquina del tiempo.

Era un tren fugitivo, estabas escuchando a Soul Asylum con este Runaway Train, otro tema que hizo historia, una canción editada en 1993, un tema de rock alternativo que habla de la depresión, de la desesperanza y la utiliza a través de la metáfora de un tren que está fuera de control, ¿no? Un tren fugitivo, pero fuera de control, para expresar ese sentimiento que estaba perdido. Soul Asylum haciendo Tren Fugitivo.

Catriel, Paco Amoroso y Sting haciendo Hasta Jesús Tuvo un Mal Día. ¡Qué programa hoy! ¡Qué buenas canciones! Un miércoles increíble para alquilar balcones aquí en el club. Canciones, por un lado, de los 90 y por otro lado también temas un poco más actuales. ¿Te quedas con nosotros?

0: Es la hora 15:30.
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Desde el Unplugged de Eric Clapton, ¿no? Grabado en los estudios Windsor en Inglaterra, Leila, ni más ni menos que un clásico aquí en el club. Señoras y señores, viajamos a la década del 90. Uy, esto es Crystal Waters haciendo Gypsy Woman. Esta mujer gitana, ¿te quedas con nosotros? Disfruta del club.

Love to Hate You, amo odiarte, decía este dúo compuesto por Vince Clark y Andy Bell. Estabas escuchando a Erasure, estás en la máquina del tiempo, estás en el club, comunícate con nosotros en Instagram, en Facebook, nos podés encontrar como el Club Retro, una canción mejor que otra. Seguimos celebrando la música. Esto es Easy, Faith No More, en el Club Retro.

0: la hora 16.
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Pasaba el año 1992, disco Wish, y uno de los grandes clásicos de la banda liderada por Robert Smith era The Cure haciendo Friday I'm in Love.

Otra de las canciones realmente bellísimas que nos regaló la década del 90 tiene que ver con esta banda llamada Ten Sharp. ¿Se acuerdan ustedes? Un dúo que hacían unas canciones únicas. Puntualmente creo que este fue el gran tema. Hubo otra canción, pero el One Hit Wonder fue este llamado You. Una balada de esas que llenaba pistas, ¿no? Cuando se bailaban lentos, seguramente te acuerdes, salía todo el mundo cuando sonaban esos primeros acordes, ¿no? De Ten Sharp. Estás en La Máquina del Tiempo. Miércoles repleto de buenas canciones. Seguí con nosotros. Aquí en el club celebramos la vida, que es una sola. Y aunque estamos ahí con la garganta a medias, le ponemos buena energía con rock en español.

Gustavo Cerati decía Rapto aquí con esas guitarras terribles, ¿no? Uy, esto también. Energía pura de la mano del señor León Gieco, que dice pensar en nada. Arriba.

0: es la hora 16:30 minutos.
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una banda alemana enorme llamada Propaganda, haciendo este Wound in My Heart, una herida en mi corazón, una canción muy buena. Habían pegado dos o tres canciones realmente muy fuertes los alemanes de Propaganda. Esta fue la gran balada, sin lugar a dudas. Una herida en mi corazón. Me acuerdo cómo se pedía esto en la radio. ¿Te quedás con nosotros?

Losing My Religion. Estabas escuchando ni más ni menos que a la banda liderada por Michael Stipe, uno de los grandes éxitos, Perdiendo Mi Religión, aquí en el club, en este miércoles, ya en la última parte. Nos quedan igual unos lindos minutos con canciones fabulosas. Joyride. Uy, ¿se acuerdan? Roxette, Mary Fredrickson, Per Kessel.

0: Aparece la hora 17.
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Eran los Wallflowers, esta canción de la banda liderada por Jacob Dylan, que tiene un estilo de rock, muchas influencias de rock americano y también de folk rock. Año 1996, One Headlight, una canción que habla de la pérdida, ¿no?, de la superación de obstáculos, del sentimiento de estar solo ante las adversidades de la vida. Fue una canción que obtuvo 2 premios Grammys en 1998 como mejor canción de rock y mejor interpretación de rock por dúo o grupo, y se consolidó en los rankings de todo el mundo. Eran los Wallflowers aquí en el Club Retro.

Desde la banda sonora de la película Cuatro Bodas y un Funeral, qué temazo de los Wet Wet Wet, Love Is All Around, ¿no? Uy. Celebramos la música, celebramos la vida, celebramos a Iván Noble. Haciendo un clásico de Julieta Venegas. Me voy.

0: Era Iván Noble, estabas escuchando acá en el Club Retro la música con este tema de Julieta Venegas, ¿no? Más versionado al rock, era Me Voy.
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0: Indios haciendo Ya pasó aquí en La Máquina del Tiempo. Esto continúa, seguimos celebrando las mejores canciones acá en el Club Retro.
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0: Es la hora 17:30 minutos.
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0: Hola, hola, hola, ¿cómo están? Bienvenidos, arrancamos este programa de mitad de semana de Al Compás de la Vihuela. Sean todos muy, pero muy bienvenidos. Escuchábamos para comenzar a el indio Lucio Rojas haciendo este temón, Lágrimas de Amor. Y así comenzamos nuestro Al Compás de la Vihuela de este miércoles 12 de agosto. Sean todos muy, pero muy bienvenidos. Espero que estén preparados para disfrutar porque tenemos muchísimo, muchísimo preparado, mucha música, muchas cosas para compartir. Así que antes que nada, nos presentamos. Mi nombre es Claudio Núñez, estoy a cargo de la conducción de este Al Compás de la Vihuela. Me acompaña Luis Poltre en la operación técnica. Mica Monte está a cargo de la musicalización. Esta, como siempre, es una realización de Long Contenidos que nos permite llegar a todos ustedes y disfrutar de todo esto que tenemos preparado. Así que estén ahí atentos y listos porque se viene un programón de Al Compás de la Vihuela. Te cuento un poco de lo que tenemos para hoy. Por ejemplo, vamos a tener a la gente de Campedrinos. También los que cantan se van a hacer presentes. Tenemos un bloque 2x4 con uno de los más grandes de nuestros tangueros, sin lugar a dudas. También la gente de Maite nos trae un temazo. Tenemos a Roxana Carabajal preparada para cantarnos una gran canción. Tenemos efemérides, vas a enterarte de cosas que pasaron un día como hoy en la historia. También vamos a tener a los Guaira. Vamos a escuchar mucha, mucha música el día de hoy. Espero que estés preparado también para cuando leamos los mensajes de nuestros oyentes. Eso va a ser en un rato nada más. Ahora te invito a que te prepares, ponemos primera y arrancamos este Al Compás de la Vihuela de mitad de semana.
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Muy bien, muy bien. Aquí estamos disfrutando el mejor folclore. Estamos pasándola súper bien en este El Compás de la Vihuela. Vamos a disfrutar de buena música. Seguimos escuchando buena música. Sigan los que cantan, que nos traen en Carpas y Patos de Tierra.

0: pasaban los que cantan. Nosotros seguimos escuchando buena música. Ahora le damos la bienvenida a los muchachos de Campedrinos que nos cantan la chacarera del Cardenal.
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0: Es la hora 18.
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1: Seguimos en este Al Compás de la Vihuela y como cada semana tenemos nuestro espacio dedicado a nuestra música ciudadana, nuestro 2x4, bloque 2x4, viene de la mano del gran Carlos Gardel haciendo este tangazo por una cabeza. ¿Lo escuchamos?

Pasaba el Zorzal Criollo, pasaba Carlos Gardel. Nosotros seguimos en la compañía de la Vibuela. Tengo un mensaje, dice: hola Claudio, qué lindo volver a escuchar un clásico como Por una cabeza. Mi viejo era fanático de Gardel y cada vez que sonaba este tango dejaba lo que estaba haciendo para escucharlo completo. Hoy se lo quiero dedicar a él, porque gracias a sus discos aprendí a disfrutar también de los tangos. Un fuerte abrazo, te escribe Susana. Gracias Susana por tu mensaje. ¿Qué te parece ahora si seguimos compartiendo lo que resta de este Al compás de la Vibuela? En un

Muy bien, seguimos adelante porque esto no se detiene. Mucha música, estamos pasándola muy bien. Ahora es tiempo de encontrarnos con la gente de Rosario, la gente de Maite, que nos canta La Sembradora.

0: pasaba a Maite con esta muy linda versión de esta gran canción. Tenemos un poco de datos, Datos Express. La Sembradora es una canción que pone en valor el trabajo, la esperanza y el profundo vínculo con la tierra. Una temática muy presente en el folclore argentino. En interpretación de Maite, la obra mantiene ese espíritu sencillo y cercano, apoyándose en una interpretación que prioriza la emoción sobre el virtuosismo. Es una muestra de cómo las nuevas generaciones de artistas folclóricos siguen incorporando canciones al repertorio popular, respetando las raíces y al mismo tiempo aportando su propia vida.
1: Es la hora 18:30 minutos.
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nuevo bloque musical. Tenemos estas canciones que no queremos dejar ninguna fuera del programa. Por eso nos apuramos para presentar temas y temas y temas y que ustedes disfruten de mucho folclore. Ahora llega ella, una heredera de nuestra música de Santiago del Estero, Roxana Carabajal, con La Chacarera del Bombisto.

0: Se fue Roxana Carabajal. Nosotros continuamos acompañándote en el compás de la vihuela y tenemos mucho por delante, así que quédate con nosotros.
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1: Momento de efemérides en este día de hoy, así que vamos a saber cosas que pasaron un día como hoy en la historia. Un día como hoy, de 1806, se produjo la reconquista de la ciudad de Buenos Aires. Las tropas comandadas por Santiago de Liniers derrotaron al ejército inglés y capturaron su capital, William Carr Beresford. Los británicos habían desembarcado en Quilmes el 25 de junio de 1806 y sitiaron el virreinato del Río de la Plata. Un día como hoy, en 1821, se realizó la inauguración oficial de la Universidad de Buenos Aires. Tras un decreto del gobernador de la provincia, Brigadier General Martín Rodríguez, esta iniciativa también fue impulsada por el ministro de Gobierno Bernardino Rivadavia. Además, cumplen años hoy el actor uruguayo Osvaldo Laport y el músico Mark Knopfler, guitarrista y cantante y compositor, conocido como fundador de la gran banda Dire Straits. También nació un 12 de agosto el ex tenista estadounidense Pete Sampras, uno de los mejores jugadores de todos los tiempos. Ganó 14 títulos de Grand Slam y durante 6 años fue número 1 del mundo. Cada 12 de agosto se celebra el Día Internacional de la Juventud. Fue aprobada por la Asamblea General de Naciones Unidas en diciembre de 1999, gracias a la iniciativa de la Conferencia Mundial de Ministros de la Juventud. En 1964, Independiente se convirtió en el primer equipo argentino en ganar la Copa Libertadores de América, tras derrotar a Nacional de Uruguay por 1-0 en el doble visera, ahora el Estadio Libertadores de América. La ida en el centenario había sido 0-0. También en 1982 murió el actor estadounidense Henry Fonda, ganador de varios premios Oscar, padre de Jane Fonda. Se celebra también el Día Nacional del Trabajador de Televisión. Tiene su origen en el año 1958, cuando el Papa Pío XII declaró a Santa Clara de Asís como la patrona de la televisión y de las telecomunicaciones. Seguimos acompañándote. Estos fueron las efemérides. Ahora sigue lo que resta de este Al Compás de la Vihuela.

0: Es la hora 19.
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0: voy a rastrear un recuerdo pa'l sur, pa'l norte, no sé.
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2: Muy bien, aquí estamos con los mensajes del día de hoy. Veamos quién se comunicó con nosotros. Silvia dice: hola Claudio, si podés quiero escuchar Luna Cautiva para mi papá Rubén, que siempre dice que esa canción le trae los mejores recuerdos. Un beso grande para él. Mirá qué grande temazo. Eugenio dice: quiero mandar un saludo a mi amigo Víctor, que abrió su propia carpintería después de muchos años de trabajo. Me alegra verlo cumplir ese sueño. Un fuerte abrazo. Mónica dice: Claudio, quiero felicitar a mi sobrina Valentina, que recibió su título de enfermera. Toda la familia está muy orgullosa de ella y queremos compartir esa alegría con todos ustedes. Mirá qué lindo, felicitaciones para la nueva enfermera. Raúl dice: un saludo para mis compañeros del Corralón, siempre tenemos la radio prendida y más de una vez alguno termina cantando las canciones mientras seguimos trabajando. Gracias por acompañarnos, gracias a ustedes por elegir este programa y por disfrutar de todo el folclore con nosotros. Amanda dice: hola, quiero dedicar un abrazo enorme a mi madrina Elena, que siempre está cuando la necesitamos. Hay personas que hacen la vida mucho más linda con pequeños gestos. Ese saludo es para ella. De paso yo también saludo a mi madrina, que la amo y es una grosa de verdad. Benjamín dice: Claudio, si llega este mensaje quiero felicitar al Club Social del Barrio por el torneo solidario que organizaron. Fue una jornada hermosa y da gusto ver a tanta gente colaborando. Un abrazo para todos. Muy bien, grande el gente del club. Bien, hay que hacer acciones solidarias, hay que ayudar, hay que seguir acompañándose. Nosotros ahora, hablando de acompañarnos, seguimos acompañándote a vos con mucha música de folclore aquí en El Compás de la Vihuela. Quédate con nosotros.

0: es la hora 19:30 minutos.
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0: Es la hora 20.
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0: Es la hora 20:30 minutos.
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0: es la hora 21.
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